ruega por nosotros los pecadores, ahora y en la hora de nuestra muerte. Amén. Dios te salve María, llena eres de gracia, el Señor es contigo. Bendita eres entre todas las mujeres, y bendito es el fruto de tu vientre Jesús. Santa María, Madre de Dios, ruega por nosotros los pecadores, ahora y en la hora de nuestra muerte. Amén. Dios te salve María, llena eres de gracia, el Señor es contigo. Bendita eres entre todas las mujeres, y bendito es el fruto de tu vientre, Jesús. Santa María, Madre de Dios, ruega por nosotros los pecadores, ahora y en la hora de nuestra muerte. Amén. Dios te salve María, llena eres de gracia, el Señor es contigo. Bendita eres entre todas las mujeres, y bendito es el fruto de tu vientre, Jesús. Santa María, Madre de Dios, ruega por nosotros los pecadores, ahora y en la hora de nuestra muerte. Amén. Dios te salve María, llena eres de gracia, el Señor es contigo. Bendita eres entre todas las mujeres, y bendito es el fruto de tu vientre Jesús. Santa María, Madre de Dios, ruega por nosotros los pecadores, ahora y en la hora de nuestra muerte. Amén. Gloria al Padre, y al Hijo, y al Espíritu Santo, como era en un principio, ahora y siempre, por los siglos de los siglos. Amén. María, Madre de Gracia, Madre de Misericordia, en la vida y en la muerte, ampáranos, Gran Señora. Sagrado Corazón de Jesús, en vos confío. Inmaculado Corazón de María, sed la salvación de nuestras almas. Bendito San José, aumenta nuestra fe. Oh Jesús nuestro, perdona nuestros pecados, líbranos del fuego del infierno, lleva al cielo a todas las almas y socorre especialmente a las más necesitadas de tu divina misericordia. Dios te salve, María Santísima, hija de Dios Padre, Virgen Purísima antes del parto. En tus manos ponemos nuestra fe para que la ilumines. Llena eres de gracia, el Señor es contigo, bendita eres entre todas las mujeres, y bendito el fruto de tu vientre, Jesús. Santa María, Madre de Dios, ruega por nosotros los pecadores, ahora y en la hora de nuestra muerte. Amén. Dios te salve, María Santísima, Madre de Dios Hijo, Virgen Purísima en el parto. En tus manos ponemos nuestra esperanza para que la alientes. Llena eres de gracia, el Señor es contigo. Bendita eres entre todas las mujeres, y bendito es el fruto de tu vientre, Jesús. Santa María, Madre de Dios, ruega por nosotros los pecadores, ahora y en la hora de nuestra muerte. Amén. Dios te salve, María Santísima, Esposa de Dios Espíritu Santo, Virgen Purísima después del parto, en tus manos ponemos nuestra caridad para que la inflames en el fuego del divino amor. Llena eres de gracia, el Señor es contigo. Bendita eres entre todas las mujeres, y bendito es el fruto de tu vientre, Jesús. Santa María, Madre de Dios, ruega por nosotros los pecadores, ahora y en la hora de nuestra muerte. Amén. Dios te salve, María Santísima, Templo y Sagrario de la Santísima Trinidad, Virgen concebida sin pecado original. Dios te salve, Reina y Madre, Madre de Misericordia, vida, dulzura y esperanza nuestra. Dios te salve, a ti llamamos los desterrados hijos de Eva. A ti suspiramos gimiendo y llorando en este valle de lágrimas. Ea pues, Señora abogada nuestra, vuelve a nosotros esos tus ojos misericordiosos, y después de este destierro, muéstranos a Jesús, fruto bendito de tu vientre. Oh clemente, oh piadosa, oh dulce Virgen María, ruega por nosotros, Santa Madre de Dios, para que seamos dignos de alcanzar las promesas de nuestro Señor Jesucristo. Amén. Señor, ten piedad. Cristo, ten piedad. Señor, ten piedad. Cristo, óyenos. Cristo, escúchanos. Dios Padre Celestial, ten piedad de nosotros. Dios Hijo Redentor del mundo, ten piedad de nosotros. Dios Espíritu Santo, ten piedad de nosotros.
Santísima Trinidad, que eres un solo Dios.

Dios, ten piedad de nosotros. Santa María, ruega por nosotros. Santa Madre de Dios, ruega por nosotros. Santa Virgen de las Vírgenes, ruega por nosotros. Madre de Cristo, ruega por nosotros. Madre de la Iglesia, ruega por nosotros. Madre de la Divina Gracia, ruega por nosotros. Madre Purísima, ruega por nosotros. Madre Castísima, ruega por nosotros. Madre Virgen, ruega por nosotros. Madre sin corrupción, ruega por nosotros. Madre Inmaculada, ruega por nosotros. Madre Amable, ruega por nosotros. Madre Admirable, ruega por nosotros. Madre del Buen Consejo, ruega por nosotros. Madre del Creador, ruega por nosotros. Madre del Salvador, ruega por nosotros. Virgen Prudentísima, ruega por nosotros. Virgen Venerable, ruega por nosotros. Virgen Digna de Alabanza, ruega por nosotros. Virgen Poderosa, ruega por nosotros. Virgen Clemente, ruega por nosotros. Virgen Fiel, ruega por nosotros. Espejo de Justicia, ruega por nosotros. Trono de la Sabiduría, ruega por nosotros. Causa de nuestra alegría, ruega por nosotros. Paso espiritual, ruega por nosotros. Vaso honorable, ruega por nosotros. Vaso insigne de devoción, ruega por nosotros. Rosa mística, ruega por nosotros. Torre de David, ruega por nosotros. Torre de marfil, ruega por nosotros. Casa de oro, ruega por nosotros. Arca de la Alianza, ruega por nosotros. Puerta del cielo, ruega por nosotros. Estrella de la mañana, ruega por nosotros. Salud de los enfermos, ruega por nosotros. Refugio de los pecadores, ruega por nosotros. Consuelo de los afligidos, ruega por nosotros. Auxilio de los cristianos, ruega por nosotros. Reina de los ángeles, ruega por nosotros. Reina de los patriarcas, ruega por nosotros. Reina de los profetas, ruega por nosotros. Reina de los apóstoles, ruega por nosotros. Reina de los mártires, ruega por nosotros. Reina de los confesores, ruega por nosotros. Reina de las vírgenes, ruega por nosotros. Reina de todos los santos, ruega por nosotros. Reina concebida sin pecado original, ruega por nosotros. Reina del Santísimo Rosario, ruega por nosotros. Reina de la Familia, ruega por nosotros. Reina de María Visión, ruega por nosotros. Reina de la Paz, ruega por nosotros. Cordero de Dios, que quitas los pecados del mundo, perdónanos, Señor. Cordero de Dios, que quita los pecados del mundo, escúchanos, Señor. Cordero de Dios, que quita los pecados del mundo, ten piedad y misericordia de nosotros. Bajo tu amparo nos acogemos, oh Santa Madre de Dios. No desprecies las súplicas que te dirigimos en nuestras necesidades. Antes bien, líbranos de todos los peligros, oh Virgen gloriosa y bendita. Ruega por nosotros, Santa Madre de Dios, para que seamos dignos de alcanzar las divinas gracias y promesas de nuestro Señor Jesucristo. Amén. Te suplicamos, Señor, que derrames tu gracia en nuestras almas, para que por los que por el anuncio del ángel hemos conocido la encarnación de tu Hijo Jesucristo, por su pasión y cruz, seamos llevados a la gloria de su resurrección. Por el mismo Jesucristo nuestro Señor. Amén. Bendita sea tu pureza, y eternamente lo sea, pues todo un Dios se recrea en tan graciosa belleza. A ti, celestial princesa, Virgen Sagrada María, yo te ofrezco desde este día alma, vida y corazón. Mírame con compasión, no me dejes, Madre mía, caer en la tentación. Dulce Madre, no te alejes, tu vista de mí no apartes. Ven conmigo a todas partes y solo nunca me dejes, ya que me proteges tanto como verdadera Madre. Haz que me bendiga el Padre, el Hijo y el Espíritu Santo. Amén.

Proclama mi alma la grandeza del Señor. Se alegra mi espíritu en Dios mi Salvador, porque ha mirado la humillación de su esclava. Desde ahora me felicitarán todas las generaciones, porque el Poderoso ha hecho obras grandes por mí. Su nombre es santo, y su misericordia llega a sus fieles de generación en generación. Él hace proezas con su brazo, dispersa a los soberbios de corazón, derriba del trono a los poderosos y enaltece a los humildes. A los hambrientos los colma de bienes y a los ricos los despide vacíos. Auxilia a Israel, su siervo, acordándose de su misericordia, como lo había prometido a nuestros padres, en favor de Abraham y su descendencia por siempre. Amén.

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0: Somos hermanas de la congregación de las Hermanas de los Pobres, Siervas del Sagrado Corazón.
1: Queremos compartir con ustedes una espiritualidad de la confianza tan necesitada en estos momentos, la confianza en el corazón de Jesús.
0: Y les queremos compartir la novena de la confianza. Oh Jesús, a tu corazón confío esta alma. Aquí decimos la necesidad que aqueja nuestro corazón. Luego decimos, mírala. Después haz lo que tu corazón te diga. Oh Jesús, yo cuento contigo. Yo me confío de ti. Yo me entrego y consagro a ti. Yo estoy seguro de ti. Luego aquí decimos, el Padre nuestro, Ave María y Gloria. Después de esto repetimos 9 veces con fervor, con confianza. Sagrado Corazón de Jesús, en ti confío. Después de las 9 veces decimos, oh dulce Jesús que has dicho, si quieres agradarme, confía en mí. Si quieres agradarme más, confía más. Si quieres agradarme inmensamente, confía inmensamente. Ayuda mi confianza. Yo confío inmensamente en ti. En ti, Señor, espero. No sea yo confundido para siempre. Amén. Estamos viviendo también situaciones de violencia y necesitamos tomarnos de la mano y acogernos al corazón de Cristo y decirle con toda nuestra fe, nuestra devoción y con toda nuestra confianza, Señor, te necesitamos. Ayúdanos. Confiamos inmensamente en ti.

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videos es necesario para los jóvenes, ya que los jóvenes tienen muchas dudas, preguntas sobre qué van a estudiar, cómo va a ser su futuro, qué van a hacer de él, qué personas van a estar en su futuro. Y Dios es tan grande que te acompaña, te escucha y te guía por el buen camino. Pero para mí no solamente es estar con Él cuando lo necesitas, sino en todo momento. Y no solamente en la adolescencia, sino que en toda tu vida. Para mí Dios es todo. Es amor, Dios es grande, es un gran hombre que se sacrificó por nosotros, que nos ama, así como nosotros también tenemos que amarlo a Él. Me ha ayudado a ser mejor persona, a tener mis valores, a dar mucho amor y a tener fe.

Que toda criatura bendiga y glorifique a María, la obra maestra de las manos de Dios, porque ella es la obra maestra de las manos de Dios, tanto en el orden de la gracia como en el de la gloria.

Muy buenos días, mis queridos todos. Bienvenidos a esta Eucaristía de este martes de la 15 semana del tiempo ordinario. En nombre del Padre, y del Hijo, y del Espíritu Santo, la paz, la caridad y la fe de parte de Dios Padre y de Jesucristo el Señor estén con todos vosotros. Tú que borras nuestras culpas, Señor, ten piedad. Tú que creas en nosotros un corazón puro, Cristo, ten piedad. Tú que nos devuelves la alegría de la salvación, Señor, ten piedad. Dios Todopoderoso, tenga misericordia de nosotros, perdone nuestros pecados y nos lleve a la vida eterna. Oremos. Oh Dios, que muestras la luz de tu verdad a los que andan extraviados, para que puedan volver al camino, concede a todos los que se profesan cristianos rechazar lo que es contrario a este nombre y cumplir cuanto en él se significa. Por nuestro Señor Jesucristo, tu Hijo, que contigo vive y reina la unidad del Espíritu Santo y es Dios por los siglos de los siglos. Lectura del libro de Isaías, capítulo 7, versículos del 1 al 9. Cuando reinaba en Judá Ahaz, hijo de Jotán, hijo de Ozías, subieron a atacar Jerusalén Rasín, rey de Siria, y Pecal, hijo de Romelías, rey de Israel, pero no lograron conquistarla. Se lo comunicaron a la casa de David. Los arameos han acampado en Efraín. Y se agitó su corazón y el corazón del pueblo, como se agita los árboles del bosque con el viento. Entonces el Señor dijo a Isaías: Ve al encuentro de Ahaz con tu hijo Sear-Yasub, hacia el

extremo del canal de la alberca de arriba, junto a la calzada del campo del batanero, y dile: conserva la calma, no temas, y que tu corazón no desfallezca ante estos dos retos de tizones humeantes. La ira ardiente de Raín y Siria, y del hijo de Romelías. Porque aunque Siria y Efraín y el hijo de Romelías tramen tu ruina diciendo: marchemos contra Judá, aterroricémosla, entremos en ella y pongamos como rey al hijo de Tabel. Así ha dicho el Señor: ni ocurrirá ni se cumplirá. Damasco es capital de Siria y la cabeza de Damasco está en Rasín. Dentro de 65 años Efraín, destruido, dejará de ser un pueblo. Samaria es capital de Efraín y a la cabeza de Samaria está el hijo de Romelías. Si no creéis, no subsistiréis. Palabra de Dios. Salmo 47. Dios ha fundado su ciudad para siempre. Grande es el Señor y muy digno de alabanza, en la ciudad de nuestro Dios. Su monte santo, altura hermosa, alegría de toda la tierra. Dios ha fundado su ciudad para siempre. El monte Sion, confín del cielo, ciudad del gran rey. Entre sus palacios Dios descuella como un alcázar. Dios ha fundado su ciudad para siempre. El Señor esté con vosotros. Del Santo Evangelio según San Mateo. Capítulo 11, versículos del 20 al 24. En aquel tiempo se puso Jesús a recriminar las ciudades donde había hecho la mayor parte de sus milagros porque no se habían convertido. ¡Ay de ti, Corozaín! ¡Ay de ti, Betsaida! Si en Tiro y en Sidón se hubieran hecho los milagros que en vosotras, hace tiempo que se habrían convertido, cubiertas de sayal y ceniza. Pues os digo que el día del juicio le será más llevadero a Tiro y a Sidón que a vosotras. Y tú, Cafarnaún, ¿piensas escalar el cielo? Bajarás al abismo. Porque si en Sodoma se hubieran hecho los milagros que en ti, habría durado hasta hoy. Pues os digo que el día del juicio le será más llevadero a Sodoma que a ti. Palabra del Señor. Jesús avisa que la actitud por la que podemos condenarnos es el rechazo deliberado a sus mensajes. El ejemplo de los milagros resulta perfectamente aplicable a nuestra vida. Somos testigos muchas veces de signos que muestran la presencia de Dios en el mundo. Por ejemplo, cuando recibimos un consuelo o ayuda que repara nuestros desórdenes o deja atrás las tristezas. También podemos notar su fuerza cuando nos centramos en prioridades como el trabajo o la familia. Ignorar o rechazar a Dios es lo que lleva al Señor a decirnos: ¡ay de vosotros! Pero Jesús quiere que recibamos este mensaje en positivo, acogiendo la salvación que Él nos ha dado, aunque seamos imperfectos y pecadores. Por eso le pedimos al Señor que nos ayude a reconocer su presencia en todas las experiencias de nuestras vidas. Bendito sea, Señor Dios del universo, por este pan, fruto de la tierra y del trabajo del hombre, que recibimos de tu generosidad y que ahora te presentamos. Él será para nosotros pan de vida. Bendito sea, Señor Dios del universo, por este vino, fruto de la vida y del trabajo del hombre que recibimos de tu generosidad y que ahora te presentamos. Él será para nosotros bebida de salvación. Orad, hermanos, para que este sacrificio mío y vuestro sea agradable a Dios Padre Todopoderoso.
Mira, Señor, los dones de tu iglesia suplicante y concede que sean recibidos para crecimiento en santidad de los creyentes, por Jesucristo nuestro Señor. El Señor esté con vosotros. Levantemos el corazón. Demos gracias al Señor nuestro Dios. En verdad es justo y necesario, es nuestro deber y salvación darte gracias siempre y en todo lugar. Señor Padre Santo, Dios Todopoderoso y Eterno, que por amor creaste al hombre y, aunque condenado justamente, con tu misericordia lo redimiste por Cristo, Señor nuestro. Por él los ángeles alaban tu gloria, permítenos asociarnos a sus voces, cantando humildemente tu alabanza. Santo, santo, santo es el Señor Dios del universo. Llenos están el cielo y la tierra de tu gloria. Hosanna en el cielo. Bendito el que viene en nombre del Señor. Hosanna en el cielo. Santo eres en verdad, Señor, fuente de toda santidad. Por eso te pedimos que santifiques estos dones con la efusión de tu Espíritu, de manera que se conviertan para nosotros en el cuerpo y la sangre de Jesucristo nuestro Señor, el cual, cuando iba a ser entregado a su pasión voluntariamente aceptada, tomó pan. Dándote gracias, lo partió y lo dio a sus discípulos, diciendo: Tomad y comed todos de él, porque esto es mi cuerpo, que será entregado por vosotros. Señor mío y Dios mío. Del mismo modo, acabada la cena, tomó el cáliz, dándote gracias de nuevo, lo pasó a sus discípulos, diciendo: Tomad y bebed todos de él, porque este es el cáliz de mi sangre, sangre de la alianza nueva y eterna, que será derramada por vosotros y por muchos, para el perdón de los pecados. Haced esto en conmemoración mía.

Y este es el sacramento de nuestra fe. Así pues, Padre, al celebrar ahora el memorial de la muerte y resurrección de tu Hijo, te ofrecemos el pan de vida y el cáliz de salvación y te damos gracias porque nos haces dignos de servirte en tu presencia. Te pedimos humildemente que el Espíritu Santo congregue en la unidad a cuantos participamos del cuerpo y la sangre de Cristo. Acuérdate, Señor, de tu Iglesia extendida por toda la tierra, con el Papa León, con nuestro obispo José Ángel, sus obispos auxiliares y todos los pastores que cuidan de tu pueblo, llévala a su perfección por la caridad. Acuérdate también de nuestros hermanos que durmieron en la esperanza de la resurrección y de todos los que han muerto en tu misericordia, admítelos a contemplar la luz de tu rostro. Ten misericordia de todos nosotros, y así con María la Virgen, Madre de Dios, su esposo, San José, los apóstoles y cuantos vivieron en tu amistad a través de los tiempos, merezcamos por tu Hijo Jesucristo compartir la vida eterna y cantar tus alabanzas. Por Cristo, con Él y en Él, a ti Dios Padre omnipotente, en la unidad del Espíritu Santo, todo honor y toda gloria por los siglos de los siglos. Llenos de alegría por ser hijos de Dios, digamos confiadamente la oración que Cristo nos enseñó. Padre nuestro que estás en el cielo, santificado sea tu nombre. Venga a nosotros tu reino. Hágase tu voluntad en la tierra como en el cielo. Danos hoy nuestro pan de cada día. Perdona nuestras ofensas, como también nosotros perdonamos a los que nos ofenden. No nos dejes caer la tentación y líbranos del mal. Líbranos, Señor, de todos los males y concédenos la paz en nuestros días, para que, ayudados por tu misericordia, vivamos siempre libres de pecado y protegidos de toda perturbación, mientras esperamos la gloriosa venida de nuestro Salvador Jesucristo. Señor Jesucristo, que dijiste a tus apóstoles, la paz os dejo, mi paz os doy, no tengas en cuenta nuestros pecados, sino la fe de tu Iglesia, conforme a tu palabra,

Concédenos la paz y la unidad, tú que vives y reinas por los siglos de los siglos. La paz del Señor esté siempre con vosotros. Y ahora, como hermanos, nos damos la paz. Cordero de Dios, que quitas el pecado del mundo, ten piedad de nosotros. Cordero de Dios, que quitas el pecado del mundo, ten piedad de nosotros. Cordero de Dios, que quitas el pecado del mundo, danos la paz. Este es Jesucristo, el Cordero de Dios, que quita el pecado del mundo. Dichosos los llamados a la cena del Señor. Señor, no soy digno de que entres en mi casa, pero una palabra tuya bastará para sanarme. El cuerpo y la sangre de Cristo nos guarden para la vida eterna. Amén. Y ahora es el momento de recibir a Cristo en tu alma mediante la comunión espiritual. Y para ello decimos juntos, creo, Jesús mío, que estás realmente presente en el Santísimo Sacramento del altar. Ayúdame a amarte sobre todas las cosas. Y deseo recibirte en mi alma. Pero ¿cómo ahora? No puedo recibirte sacramentalmente. Vienes espiritualmente a mi corazón. Y como ya te he recibido, te abrazo y me uno del todo a ti. Señor, no permitas que me aparte de ti. Amén.

Oremos. Después de recibir estos dones, te pedimos, Señor, que aumente el fruto de nuestra salvación con la participación frecuente en este sacramento. Por Jesucristo nuestro Señor. Saludamos a nuestra Madre. Dios te salve, María, llena eres de gracia, el Señor es contigo. Bendita tú eres entre todas las mujeres. Bendito es el fruto de tu vientre, Jesús. Santa María, Madre de Dios, ruega por nosotros pecadores, ahora y en la hora de nuestra muerte. Amén. Señor, esté con vosotros. Y que la bendición de Dios Todopoderoso, Padre, Hijo y Espíritu Santo, descienda sobre vosotros y os acompañe siempre. Por favor, sed felices. Podemos ir en paz.

Proclama mi alma la grandeza del Señor. Se alegra mi espíritu en Dios mi Salvador, porque ha mirado la humillación de su esclava. Desde ahora me felicitarán todas las generaciones, porque el Poderoso ha hecho obras grandes por mí. Su nombre es santo, y su misericordia llega a sus fieles de generación en generación. Él hace proezas con su brazo, dispersa a los soberbios de corazón, derriba del trono a los poderosos y enaltece a los humildes. A los hambrientos los colma de bienes y a los ricos los despide vacíos. Auxilia a Israel, su siervo, acordándose de su misericordia, como lo había prometido a nuestros padres, en favor de Abraham y su descendencia por siempre. Amén.

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1: Queridos hijos, alégrense conmigo, porque el Altísimo me permite estar con ustedes para guiarlos hacia Él, que es el camino, la verdad y la vida. Alégrense, hijitos, y permanezcan gozosos aún en las dificultades, y tendrán fuerza, porque serán conscientes de que son pasajeros y sabrán ofrecerlo todo a Dios. Por eso

No olviden. Yo soy su madre y los amo. Gracias por haber respondido a mi llamado.

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Pues primeramente, pues es el don de la vida. Es una gracia estar en este mundo. Después ha habido muchas gracias que he recibido en mis peticiones, salud para algunos de mis hijos que estuvieron pues muy enfermos. He tenido muchas bendiciones, sería inculcable, incalculable enumerarlas, porque a cada día veo una gracia nueva, tanto en el trabajo como en la casa, como en mi persona. Y todos los días le doy gracias a Dios por esos dones maravillosos que nos da. Pues yo me planto ante el Señor, me le quedo viendo y le digo: Señor, ilumíname y límpiame para ser digna de estar ante tu presencia. Y el Señor lo hace todo.

Pues dentro del matrimonio una racha, como todos los matrimonios, un poquito pesada para todos, hijos, familia, todos. Y una prima me invitó, me dice, vamos. Yo venía a misa los domingos, pero me dice, vamos a la adoración nocturna.

yo ni sabía siquiera que existía la adoración nocturna. Y bueno, un día me animé y le dije, vamos, te acompaño. Y me vine, me gustó, yo creo que me veía muy desesperada. Y empecé pues a pedirle al Señor un poquito de tranquilidad para poder resolver mis problemas, porque teníamos con los muchachos que eran adolescentes, que eran los, problemas de todos. Y poco a poco empecé a sentir mucha tranquilidad y mucha paz. Y no sé, yo digo que fue el Señor. Poco a poco, pues, todos esos problemas que tenía, afortunadamente agarraron su camino. Ahorita, bendito sea Dios, todos están tranquilos, todos están sanos. Mi marido desafortunadamente ya murió, pero creo que desde entonces tuvimos una vida como un poco más apacible, más tranquila, y como que hemos llevado los problemas en un cauce más ligero. Y desde entonces dije, sí, me sigo yendo a adorar al Santísimo y aquí estoy.

Queridos hijos, hoy deseo abrir mi corazón materno a ustedes e invitarlos a todos a orar por mis intenciones.

Estamos aquí en la comunidad del Corcovado, municipio de Autlán, y para nosotros es un gran honor recibir esta antorcha, que significa la paz que todos los mexicanos deseamos. Y nosotros somos una comunidad que tenemos el deseo de que México sea un país pacífico, un país donde reine la armonía, donde todos podamos convivir en sana paz y en armonía. Esta antorcha significa pues la paz de Cristo que solo Dios nos puede dar.

que trae a nuestra comunidad. Y hoy que estamos iniciando esta peregrinación, pues como signo de la paz de Dios, va a presidir esta antorcha que vamos a encender en estos momentos.

Muchísimas gracias a María Visión por esta visita tan especial que nos han hecho en estos dos días. Realmente vemos en la televisora una ventana al mundo donde podemos nosotros compartir nuestra fe. Me siento muy orgulloso rodeado del grullo, porque no es el de abajo. El grullo es la gente que está viva aquí. El grullo es la gente que cree, el grullo es la gente que profesa. El grullo es la gente que lleva en su día a día las virtudes del corazón sacratísimo del Señor Jesús. Y aquí rodeado de niños, de adolescentes, de jóvenes, de adultos, de abuelitos, de hermanos todos, expresamos nuestra gratitud a María Visión, a sus televidentes por hacer este momento posible, y especialmente a Dios nuestro Padre, que nos deja converger y ser familia y representar la unidad de una iglesia que emana del corazón abierto de Jesús sacramentado. Gracias, gracias hermanos todos, gracias por su presencia, gracias por su oración, nuestra oración siempre por este apostolado que lleva la alegría de la palabra viva del Hijo de Dios. Amén.

¡Que viva Cristo Rey! ¡Que viva Santa María de Guadalupe! ¡Que viva la Iglesia Católica! ¡Que viva el grullo cristiano! ¡Viva el grullo guadalupano! Fuerte el aplauso para nuestra Madre Santísima de Guadalupe. Gracias por su visita. Esta es su casa, el grullo. ¡Viva el grullo!

0: es Guadalupe Martínez Garay. Soy licenciada en educación inicial. Tengo un diplomado en autismo. Yo estoy participando de catequesis hace 7 años. Ellos vienen a una preparación cristiana para que ellos puedan saber la importancia que tienen el recibir sus sacramentos. Ellos reciben el sacramento de la comunión y de la confirmación. Nosotros, nuestra preparación es de 10 meses. Ellos se preparan constantemente. Tenemos diferentes actividades lúdicas, prácticas, a donde ellos ven la importancia que es esta fe, para que ellos conozcan a Cristo y sobre todo se enamoren de Él, sepan quién es Él. Nosotros de esa manera estamos fomentando la paz. Si no hay amor, no hay paz definitivamente, y ellos lo saben. Los niños saben que el amor es servir, ayudar, ser humilde, y nosotros fomentamos de esa manera el amor espiritual para que ellos puedan llevarlo a su prójimo, amar al prójimo y servirlo sobre todo.
1: Realiza, oh Jesús, tu presencia entre nosotros. Pues estamos reunidos en tu nombre. Para amarnos. Comprendernos. Y unirnos para tu gloria. Por el bien común de la Iglesia. Y del mundo. Donde hay caridad y amor.
0: Ahí está Dios. Para que ellos puedan servir a su prójimo, deben ellos aprender a llevar esa paz. En la actualidad hay mucho joven que se está yendo por el mal camino. Entonces ellos tienen que saber qué importante tiene la paz.

Mi experiencia como sacerdote desde el momento en que se nos dijo por parte del señor obispo y por parte del padre Dagoberto Torres, pues fue una

esperar con alegría esta caravana por la paz. Puedo motivar a la comunidad cristiana de esta población de San Patricio, la parroquia que está a mi indigno cargo. Fue un caminar con entusiasmo, motivando a la comunidad para esperar este momento tan importante, 3 y 4 de octubre, en el cual recibiríamos nosotros esta hermosa experiencia de encuentro con Dios a través de los miembros de María Visión. Creo que en este momento que estamos por cerrar esta experiencia, puedo decirlo con gran satisfacción, es una bendición de Dios. Agradezco a esta emisora, a esta televisora, agradezco a cada uno de sus hermanos que se han venido a esta experiencia y a este lugar caluroso, de tantas cosas, pero sobre todo ese calor humano que nos hace experimentar el amor de Dios a través de María Santísima. Agradezco a Dios en su infinita misericordia y pongo la mirada en Jesús, que de su corazón brota sangre y agua donde nace la iglesia. Y esa iglesia de la cual soy parte, me siento orgulloso de llevar a cabo esta misión aquí en este lugar de San Patricio Melaque, en esta hermosa bahía que recibe a todos nuestros hermanos católicos y no católicos y que nos ayudan juntos a ir caminando al encuentro con el Señor. Gracias a María Santísima, nuestra Madre, Reina y Madre de la Paz. Gracias a su Hijo Jesucristo, que nos da el gran don del sacerdocio. Y gracias a Dios Padre, que se manifiesta en su Hijo para la redención del mundo. Y simplemente quiero decirles, esta es su casa. Dios me los bendiga y dar gracias por esa oportunidad que se nos ha brindado tan fuerte y de tan gran experiencia de encuentro con Dios. Gracias, gracias.

0: creo que el Sagrado Corazón en mi vida es importante, porque yo desde infancia, mi mamá en su casa, teníamos dos grandes imágenes. Una imagen es la Santísima Virgen de Guadalupe, que se encuentra en la diócesis de Colima, en la Catedral de Colima. Esta imagen tiene más de 2 metros en lona, grabada, y cuando la revolución, esta imagen pasa a la comunidad donde mis papás vivían, mis abuelitos. Y otra imagen muy hermosa y muy digna es el Sagrado Corazón de Jesús, que ocupa un lugar primordial en mi vida como sacerdote. Puedo decirlo con gran satisfacción, son los dos grandes pilares que me han hecho ir buscando desde mi infancia la presencia de un Dios que me ama y de un Dios al que se hace presente y visible en mi sacerdocio, en mi ministerio. Puedo llamarlo con mucha alegría, es parte de mi ser, parte de mi vida. ¿Por qué? Porque es otro Cristo que se manifiesta en cada uno de nosotros en la medida en que dejamos entrar al corazón de Jesús en nuestras vidas. Incluso aquí en esta comunidad en la cual me encuentro, tenemos un grupo de personas, ellos y ellas, que todos los viernes se reúnen toda la tarde a su hora de oración, a su momento de rezar ahí al Sagrado Corazón, y concluimos con la misa en la cual celebramos los viernes primeros, acompañado de las confesiones, acompañado de estos hermanos nuestros que siempre se acercan con una vela en sus manos y que siempre ofrecen a Dios Padre, a Cristo Jesucristo, a nuestro Señor Jesucristo y a María Santísima, ahora sí las intenciones del pueblo del cual vamos caminando.
1: Estamos muy emocionados, toda la parroquia, por tener la presencia de la Antorcha de la Paz, ser pues de los seleccionados, podemos decir, bendecidos por esta caravana de la paz.

realmente fue un momento lleno de bendición. Se sintió la presencia de Jesús. La antorcha nosotros la vemos como un signo de Jesús. De Jesús que con su corazón ardiente nos transmite esa llama y que nos recuerda que nos da la paz. Y que como en un momento nos dice que Él va a estar con nosotros hasta el fin del mundo.

fue, podría yo decirle, que mayor la emoción, puesto que la niña monaguilla que prendió la antorcha, que la portó en algún momento junto al padre, es mi sobrina. Entonces, pues familiarmente, pues obviamente también es una emoción aún mayor. El Sagrado Corazón de Jesús, para mí, para mi familia, para mi parroquia, es el lugar en donde queremos estar, en donde nos queremos cobijar, en donde nos hemos consagrado, porque toda la parroquia se ha consagrado al Corazón Sagrado de Jesús, porque queremos sentir ese amor. Sabemos que no hay mejor lugar en donde podemos estar protegidos, que es en el Sagrado Corazón de Jesús. Y sabemos que si continuamos como parroquia promoviendo esa paz, vamos a lograr que su corazón triunfe, no solo aquí en la parroquia, sino en todo el mundo. Me deja la satisfacción, como le decía en algún momento, de poder haber sido elegidos para esta caravana, pero también el compromiso de seguir fomentando la paz en todos los lugares, desde la familia, el trabajo, las amistades, la parroquia, bueno, en todos los lugares en los que nos encontremos, fomentar esa paz y hablar obviamente de esa paz que solamente la vamos a encontrar nuestro Señor, en su corazón sagrado. Yo los invito a que, si aún no están consagrados personalmente, porque como parroquia lo estamos, pero si personalmente todavía no han hecho esa consagración, háganla, de verdad. No hay mejor lugar para estar, para sentirnos bien, que es en el Sagrado Corazón de Jesús y en el Inmaculado Corazón de nuestra Madre.

Somos parte del grupo de Misa con Niños, está conformado por aproximadamente 25 familias y participamos dominicalmente en la misa de 10:30.

Pues más que nada a seguir evangelizando, a seguir llevando la palabra de Dios a través de, en nuestro caso, de los dones, de la música, del saber, del rezar, de orar, de dar a conocer a Jesús en todas sus maneras y abrazar con ese amor a todas las comunidades.

vamos a encender ahora la llama del amor. El amor que María fue la antorcha hoy el día de Rosario, la Virgen del Rosario. María encendió esa llama en su fruto bendito de su vientre y en nuestros corazones. Pues vamos a comenzar a encender la llama del Espíritu Santo que anima

da vida a la iglesia y que por obra de ese Espíritu encarnó, se encarnó el Hijo de Dios, pues encarna en nosotros el Hijo de Dios. Encendamos la llama del fuego, el fuego de la paz que María Visión nos da.

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1: ¡Viva!
0: ¡Viva Cristo Jesús!
1: ¡Viva!
0: ¡Viva Cristo Rey!
1: ¡Viva!
0: ¡Viva Cristo Rey!

La arquidiócesis de Morelia tiene como lema caminar juntos y en la misma dirección. Y con esta peregrinación varonil a pie al Tepeyac, se cumple aún más este gran lema que nos identifica como arquidiócesis en la etapa en la que nos encontramos en nuestro plan diocesano de pastoral. Y es por eso que ahora nuestros hermanos peregrinos vienen de 10 regiones de nuestra arquidiócesis caminando juntos y en la misma dirección rumbo al Tepeyac. En este espacio concreto hacemos una estación en la cual esta región de Morelia se detiene para celebrar primero la Eucaristía, posteriormente tener un momento de encuentro con Jesús Eucaristía a través de este acto hermoso de devoción que es el Corpus. ¿Qué se vive en este espacio? Se vive un encuentro con Jesús a través de la Santísima Virgen María. Es por eso que en un momento más lo que estaremos vivenciando es un acto de oración y adoración eucarística, donde Jesús sacramentado pasará por distintos altares que se han dispuesto para que tengamos ese encuentro, para entregarle las parroquias, los anhelos, los deseos, las ilusiones, las peticiones de cada uno de nuestros hermanos peregrinos. Por eso en un ratito más traeremos a Jesús Eucaristía y pasará altar por altar bendiciendo, y desde aquí bendiciendo a toda nuestra arquidiócesis, a toda nuestra nación mexicana y al mundo entero, donde rogaremos para que haya paz, para que la paz sea el centro de nuestras vidas, para que la paz sea no la paz de los hombres, sino la paz que viene del Señor Jesús. Este momento culmina con un encuentro muy especial. Jesús Eucaristía se encuentra con la imagen de la Virgen de Guadalupe, la Virgen diocesana, y en ese encuentro es el encuentro de la madre con el hijo, que es el encuentro del amor, donde se esparce y se dispersa por todos los peregrinos. Es ahí donde nosotros tenemos y encontramos nuestra razón y nuestro sentido de caminar. Vamos de la mano de María al encuentro con Jesús. Y ese encuentro con Jesús es un encuentro que a todos nos renueva, nos revitaliza. Es un encuentro que nos llena de muchísima esperanza. Por eso es maravilloso saber que nuestra arquidiócesis de Morelia, en esta peregrinación, hacemos vivo nuestro lema: caminar juntos y en la misma dirección.

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En esta hora, desbócate de amor por el Señor. Mi inmaculado corazón se derrite de amor por ti y no puedo dejar de mirarte. Veo que sientes en tu interior el gran deseo de agradar a Dios, de escalar peldaños en la santidad y de acercarte cada vez más a Jesús. Mi dulce y tierno encanto, el Hijo de Dios que llevé en mis entrañas virginales por 9 meses y le vi nacer y crecer. Su sabiduría divina me cautivaba cada vez más. La mansedumbre y humildad de su sagrado corazón me fascinaban. Fui testigo de obras maravillosas. Y en esta hora, tú podrás verificar el poder de intercesión que tengo ante Jesús. Solo ten fe y cree en los milagros. En esta hora, desbócate de amor por el Señor. Adóralo y acéptalo como el Rey de tu vida y lánzate al océano infinito de su misericordia. En esta hora, yo abogaré por ti ante el trono de Dios. Le clamaré su compasión y le pediré que te bendiga abundantemente, porque eres hijo de la Madre de Dios y jamás abandono a los que me aman. Se recomienda hacer el Te Deum a Nuestra Madre Santísima después de esta breve reflexión.

Saludos cordiales, queridos amigos de María Visión, un día más con todos ustedes en este programa que tenemos en torno al compendio del Catecismo de la Iglesia Católica, todos los días desarrollando una pregunta. Hoy vamos a intentar responder a la siguiente pregunta: ¿en qué sentido la fe de la Iglesia es una sola? Pregunta importante, porque puede haber posturas heterodoxas que se salgan del depósito de la fe, de ese depósito heredado, y por lo tanto puede haber diferentes fes. Bien, nosotros creemos en una sola fe. Les voy a leer un texto de San Ireneo de Lyon, que dice así: la Iglesia custodia con cuidado el depósito de la fe bajo la acción del Espíritu Santo.

tanto, como un contenido de gran valor encerrado en los vasos, en un vaso excelente. Rejuvenece y hace rejuvenecer el vaso mismo que la contiene. Este texto utiliza una metáfora, la del vaso, el vaso que es la iglesia, y contiene este depósito de la fe. La iglesia será siempre nueva, siempre joven, en la medida en que conserve este tesoro. La iglesia es diversa en sus miembros, pero única en la fe que profesa. Vamos a intentar desarrollar estas dos ideas. Es diversa en sus miembros, por razón de su lengua, cultura y ritos. Ha llegado a todos los rincones del mundo. Yo tenía un profesor de sociología que decía que las dos únicas instituciones que han llegado a todos los rincones de la tierra son la iglesia y la Coca-Cola. Lo decía con una cierta sorna. Pero es verdad, he estado en lugares totalmente desérticos, en concreto un desierto de altura en el altiplano argentino. En los Andes, a 5.000 metros de altitud, y puedo decir que allí te encuentras la latita de Coca-Cola, el anuncio de Coca-Cola, y también encuentras, cómo no, la iglesia, el misionero que está allí. Bien, esto es porque la iglesia es misionera y procura llegar de manera epidérmica a todo el cuerpo, a toda la humanidad. Lo vemos en los grandes encuentros de la fe, como por ejemplo la JMJ, donde vemos la cantidad de razas, culturas que se dan encuentro en un acto como este. Y por otra parte, hemos dicho que la Iglesia es única en la fe que profesa. ¿Por qué? Porque la ha recibido de un solo Señor. Digamos que el Señor, nuestro Señor Jesucristo, es como el Big Bang de toda la evangelización de la Iglesia y por lo tanto de la salvación. De Él irradia toda la fuerza. Hemos escuchado en el texto de San Ignacio, ahí de, sí, de San Ignacio, de San Ireneo de Lyon, perdón, bien bajo la acción del Espíritu Santo. En concreto, San Ireneo de Lyon tenía una frase muy interesante celebrando la Eucaristía con sus feligreses. Le decía: esto que me veis celebrar a mí no es que me lo haya inventado yo, sino que yo se lo he visto celebrar a Policarpo, que a su vez se lo vio celebrar a Juan, que a su vez se lo vio celebrar a Jesús, el Señor. Él se veía como un eslabón de esta cadena, y esta cadena ha continuado hasta nuestros días con los eslabones de diferentes generaciones, pero todo parte de un único Señor. Se ha transmitido por la única tradición apostólica y con un solo bautismo, la tradición escrita y la tradición apostólica, todo lo tenemos ahí. ¿Qué profesa? Pues profesa un solo Dios, Padre, Hijo y Espíritu Santo, e indica un solo camino de salvación, Jesucristo. Fuera de Jesucristo no hay salvación. Muchas veces hemos escuchado decir que fuera de la iglesia no hay salvación. Deberíamos de afinar un poquito más. Fuera de Cristo no hay salvación. Es decir, que por Cristo nos salvamos todos. Ante esto surge una pregunta. Bueno, ¿y los que no han conocido a Cristo? Pues los que no han conocido a Cristo
si están en búsqueda, si

sincera de la verdad, ya están de alguna manera siguiendo a Cristo. Estos son las semillas del verbo que están inseminadas en todo hombre y mujer que busca con sincero corazón. Nosotros tenemos la facilidad de seguir las enseñanzas de Cristo. Otros van oteando, buscando la verdad, como San Agustín antes de su conversión. A mí me gusta poner un ejemplo y es como el que pretende atravesar el Sáhara y llegar al Mediterráneo y lo hace por una autopista. El cristiano lo hace por una autopista. Tiene este camino amplio, fácil. Y el que no tiene a Jesucristo, pero busca la verdad, pues encontrará otros caminos, pero serán caminos angostos, dificultosos. Al final puede llegar, claro que sí, puede llegar, pero tendrá una dificultad añadida. Bien, otra pregunta que nos podemos hacer ante esto, ¿cómo la profesa? Pues la profesa con un solo corazón y una sola alma. La fe la tenemos que profesar desde el corazón. Dicho de otra manera, la tenemos que profesar con pasión. Cuando nuestro anuncio se hace con pasión, ciertamente toca. Necesitamos formación, pero necesitamos también esa oración que nos haga vivir el anuncio con pasión. Y por último, ¿dónde tiene su fuente? Pues la fuente la tiene en las verdades contenidas en la palabra de Dios, que como ya explicamos en días pasados, la palabra de Dios es escrita o transmitida, ¿eh? Es por medio de la Sagrada Escritura o por medio de la tradición apostólica. Estas verdades son propuestas por la Iglesia, no son impuestas. Este concepto hay que intentar dejarlo claro, porque muchas veces he escuchado esa expresión, es que la Iglesia me obliga, la Iglesia no te obliga. La Iglesia te está señalando y te está indicando cuál es el camino de la verdad, el camino del bien y el camino de la belleza, que es nuestro Señor Jesucristo. Pero no te obliga, no te pone una pistola en las sienes para que tú te conviertas y tú profeses la fe en Jesucristo. Todo lo contrario, te deja una total libertad, pero te tiene que proponer y te tiene que indicar cuál es el camino mejor. Pues hasta aquí, en este programa que hemos dedicado a esta pregunta tan bonita de por qué, qué sentido tiene en la fe de la Iglesia como una sola. Hasta otro día, si Dios quiere.

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Santísima Trinidad, Padre, Hijo y Espíritu Santo, te adoro profundamente y te ofrezco el preciosísimo cuerpo, sangre, alma y divinidad de nuestro Señor Jesucristo, presente en todos los agrarios del mundo, en reparación de los ultrajes, sacrilegios e indiferencias con que Él mismo es ofendido, y por los méritos infinitos de su preciosísima sangre, y por la intercesión del Inmaculado Corazón de María, te pido la conversión de los pobres pecadores. Amén.

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nombre es Rosa María Gámez Ceja. Soy originaria de un pueblito cercano que se llama Pajacuarán, pero ya tengo muchos años radicando en Venustiano Carranza. Hoy estamos en el santuario de la Virgen de Guadalupe, en La Sábila, Michoacán. Pues el amor al Sagrado Corazón de Jesús a mí me lo inculcó desde muy pequeña mi madre. Ella siempre tenía una imagen. Después, pues con el trabajo y todo, nos olvidamos un poquito de su grande amor.

invito a todas las personas, a todos los hogares, a que sean devotos de este gran corazón, de este grande amor que Jesús nos entrega. Yo en mi familia, una de las gracias que el Señor me da es la paz en la familia, y siempre hay paz en mi familia, lo que yo agradezco a Dios, al Señor, de esta manera, porque pues el grande amor es lo más importante en la humanidad entera.

Yo trabajo en el Santuario de María Desatadora de Nudos desde el 2020, pero para nuestra diócesis desde hace 20 años. Y desde el 13 de marzo de 2020, el padre Luis Pablo me mandó a llamar a ser parte de este equipo del santuario. Y desde entonces, mi oración antes de empezar una misa, una transmisión, es: Señor, que esta misa llegue a los corazones que más lo necesitan. Y el santuario fue haciéndose más grande, empezó a llegar gente. No se imaginan ver a tantas personas de tantas partes del mundo, cada uno contando una historia.

de la mano de Jesús y de María, como niños vamos de cada mano avanzando en nuestra vida. Todo esto lo hacemos para el bien de muchas almas, de convertir almas, de enamorar a la gente de la misa. Tratamos de poner todo el esmero en una misa para que la gente empiece a amar a Jesús Eucaristía.

que toda criatura bendiga y glorifique a María, la obra maestra de las manos de Dios, porque ella es la obra maestra de las manos de Dios, tanto en el orden de la gracia como en el de la gloria.

0: En el nombre del Padre, y del Hijo, y del Espíritu Santo. El Señor Jesús esté con todos ustedes.
1: Y con tu espíritu.
0: Yo les voy a invitar para que, pues en estos minutos, verdaderamente tengamos un encuentro con Dios. Fíjense que mucha gente ya no viene a misa porque se cansa, se enfada, se aburre. Pero es que nosotros casi no ponemos lo que está de nuestra parte. Nos falta concentrarnos, tener como hambre de Dios, escucharlo, que Él nos escuche. Entonces vamos a darle estos 35 minutos a Dios, con fe, con esperanza, con amor, con cariño. Y vamos siempre a prepararnos para tener ese encuentro con el Señor, pidiendo perdón de nuestras faltas, de nuestras debilidades. Todos juntos, al inicio de esta Eucaristía, y habiendo invocado a la Santísima Trinidad, decimos todos: Yo confieso
1: ante Dios
0: Todopoderoso y ante ustedes, hermanos, que he pecado mucho de pensamiento, palabra, obra y omisión. Por mi culpa, por mi grande culpa. Por eso ruego a Santa María Siempre Virgen, a los ángeles, a los santos y a ustedes, hermanos, que intercedan por mí ante Dios nuestro Señor. Y el Señor, rico en misericordia, perdone nuestros pecados y nos lleve a la vida eterna.
1: Amén.

0: Nos unimos en oración por Stephanie Francisco, Rol Martínez, la salud del padre Saúl Hugo Márquez, Rafael Córdoba, Verónica Nova, José de Jesús Correa, Laura de Anda, Ofelia Aguilera, María Auxilio Padilla, San Juana López, Marta Catalina, José Luis Sánchez, Fabricio Sánchez, Monserrat Luna, Luis Rodrigo Padilla, Anaya y familia, José de Jesús Campos, Marta Campos, familia González de Anda, Gutiérrez Solórzano, Solórzano Muñoz, Garín Gómez y García Montofua. Pedimos por todos los que estamos aquí presentes en este momento para que el Señor nos llene de bendición. Oremos. Señor Dios, que enseñaste a tu iglesia a cumplir todos tus celestiales mandamientos en señal de amor a ti mismo y al prójimo, danos un espíritu de paz y de benevolencia para que tu familia entera se consagre a ti de todo corazón y alcance la concordia por la pureza de intención. Tú que siendo Dios, vives y reinas en la unidad del Espíritu Santo por los siglos de los siglos. Siéntense, por favor.
1: Del libro del profeta Isaías. Cuando Ahaz, hijo de Jotam, hijo de Osías, reinaba en Judá, Razón, rey de Siria, y Pesaj, hijo de Remalías y rey de Israel, fueron a Jerusalén para atacarla, pero no lograron conquistarla. Cuando el heredero de David le llegó la noticia de que los sirios atacaban en Efraín, se estremeció su corazón y el del pueblo, como se estremecen los árboles del bosque agitados por el viento. Entonces el Señor le dijo a Isaías: Sal al encuentro de Ahaz con tu hijo Sear-Yasub, donde termina el canal de la alberca superior, junto a la calzada del batanero, y dile: Mantente alerta pero tranquilo. No le tengas miedo a ese par de tizones humeantes. No te acobardes ante la cólera de Razón, rey de Siria, y de Pesaj, rey de Israel. No importa que tramen tu ruina diciendo: Ataquemos a Judá, sitiémosla, conquistémosla y nombremos rey de ella al hijo de Tabel. Esto dice el Señor: Eso no llegará a suceder. Damasco es la capital de Siria y Razón es el rey de Damasco. Samaria es la capital de Efraín y el hijo de Remalías es el rey de Samaria. Pues bien, dentro de 75 años Efraín será destruido y dejará de ser pueblo. Y si ustedes no creen en mí, también irán a la ruina. Palabra de Dios.

0: Grande es el Señor y muy digno de alabanza, en la ciudad de nuestro Dios. Su monte santo, altura hermosa, es alegría de toda la tierra.
1: Dios es nuestro Salvador.
0: El monte Sión, en el extremo norte, es la ciudad del Rey Supremo. Entre sus baluartes ha surgido Dios como una fortaleza inexpugnable.
1: Dios es nuestro Salvador.
0: Los reyes se aliaron para atacarla juntos, pero al verla quedaron aterrados y huyeron despavoridos.
1: Dios es nuestro Salvador.
0: Allí los invadió el pánico y dolores como de parto, como un viento del desierto que destroza las naves de Tarsis.

El Señor esté con todos ustedes. Del Santo Evangelio según San Mateo. En aquel tiempo, Jesús se puso a reprender a las ciudades que habían visto sus numerosos milagros por no haberse convertido. Les decía: ¡Ay de ti, Corazaín! ¡Ay de ti, Bethsaida! Porque si en Tiro y en Sidón se hubieran realizado los milagros que se han hecho en ustedes, hace tiempo que hubieran hecho penitencia, cubiertas de sayal y de ceniza. Pero yo les aseguro que el día del juicio será menos riguroso para Tiro y Sidón que para ustedes. Y tú, Cafarnaúm, ¿crees que serás encumbrada hasta el cielo? No, serás precipitada en el abismo, porque si en Sodoma se hubieran realizado los milagros que en ti se han hecho, quizás estaría en pie hasta el día de hoy. Pero yo te digo que será menos riguroso el día del juicio para Sodoma que para ti.

Palabra del Señor. Siéntense un momentito, por favor. Voy a tratar de dejar hoy una idea que nos ayude a todos los que estamos aquí presentes, pero como a aumentar un poquito más nuestra espiritualidad, porque yo creo que muchas veces ni sabemos cómo hacerle. Si deseamos estar cerca de Dios, pero no tenemos en ocasiones medios prácticos y concretos para hacerlo. Mentalmente deseamos, pero pues ¿cómo le hago? ¿Qué digo? Y van pasando los meses, los años y no hay nada. Ahorita déjenme ponerlos en el contexto de la idea que me gustaría expresarles. En tiempo ordinario, la liturgia nos sugiere intenciones: pedir por la paz del mundo, la concordia, la tranquilidad, por los enfermos, por el Papa, los sacerdotes, por los peregrinos, en fin. El tiempo ordinario es cuando no es ni Adviento, ni Navidad, ni Cuaresma, ni Pascua. Ese es el tiempo ordinario. Entonces, hoy estamos ahorita en tiempo ordinario. No estamos, ya se acabó la Cuaresma, la Pascua, y ahí vamos caminando poco a poquito hasta llegar al Adviento otra vez por allá en noviembre. Entonces la liturgia de hoy, fíjense la intención que nos sugiere. Nos dice aquí: se sugiere utilizar hoy las oraciones de la misa para fomentar la concordia. Entonces les voy a hablar sobre la concordia, o en otras palabras, sobre la paz, sobre la tranquilidad, pero entre nosotros. Las oraciones que estamos haciendo es decirle a Dios: Señor, necesitamos paz, necesitamos armonía. Pero yo pienso que casi todos podemos caer, algunos no, pero en su mayoría probable, podemos caer en este error. Yo pienso que lo que estoy haciendo está bien, y muchas veces no es cierto. Nos obstinamos tanto en nuestro modo de ser y de pensar que algunos somos medios terquecitos y estamos haciendo cosas que sabemos que no están bien, pero las hacemos para molestar al otro, por mi orgullo, por mi soberbia, por venganza. Entonces viene pues el problema: se rompe la paz, se rompe la armonía, se rompe el equilibrio entre nosotros. Es ahí que tenemos que estar echando mano continuamente de la palabra de Dios para que me ilumine y ver cómo ando yo. Voy a hacer una pregunta, nomás prohibido hablar en voz alta. Todo se tiene que contestar en silencio. ¿Tú crees que lo que ahorita estás haciendo está bien? ¿Sirve para la armonía? ¿Sirve para que haya paz en tu familia, en los que te rodean, en los compañeros de trabajo? Y muy importante y esencial, lo que estás haciendo o dices o expresas, comentas, ¿eso a ti te da paz? Vean ustedes que si no reflexionamos de esta manera, diario vamos a seguir con los mismos hábitos. Y muchos de nosotros tenemos hábitos malos, otros tienen hábitos muy buenos, pero cuando se hace una rutina, cuando se hace hábito, lo haces como inconsciente. Por ejemplo, voy a decir un hábito que tenemos, yo creo que todos sin excepción: criticamos a la gente y nos quedamos bien tranquilos. Una criticadera terrible, destruimos a otros y ya viene una misa, cierras tus ojitos, amén,
¿Por qué rompemos la paz? Entonces vamos a llegar a la clave. Y yo con esto termino la idea. Si no hay paz interior, nunca habrá paz exterior. Somos muy conflictivos todos. Todos somos muy temperamentales. Voy a decir algo para que nadie se ofenda. Hay algunos apellidos que son muy especiales que otros. Hay cada quien póngase el apellido que tiene. Entonces conviene que tengamos paz interior. Porque el que tiene paz interior, fíjense que lo que dijo Cristo, pues es tan sencillo, pero tan fundamental. Cada árbol se conoce por sus frutos. Así de sencillo. No nos hagamos tontos, nadie. Aparenta uno quizás ser bueno, pero tus frutos, tus acciones, dicen lo contrario. Por eso, pues, no hay escapatoria en esta vida. Por sus frutos los conoceréis. No, si Cristo, miren, dejó grandes luces, grandes enseñanzas para nuestra vida. Voy a leer otra vez la oración colecta. Ya con esto cierro prácticamente la meditación y proseguimos nuestra santa misa pidiéndole a Dios que todos tengamos paz interior. Y ahorita ya que termine, voy a decir algo un poquito especial. No nos vayamos a molestar a nadie. Es que si necesitamos y si queremos paz, no la exijas. Otórgala, dala, ofrécela. ¿Qué dice la oración colecta? En referencia a quienes vayan a su misa así entre semana, van a encontrar diferentes intenciones para aplicarla. Dice así la oración colecta, fíjense muy bien. Señor Dios, que enseñaste a tu iglesia a cumplir todos tus celestiales mandamientos en señal de amor a ti mismo y al prójimo, danos un espíritu de paz y de benevolencia para que tu familia entera se consagre a ti de todo corazón y alcance la concordia por la pureza de intención. La oración colecta siempre tiene una intención, siempre. No más que claro, muchas veces pues imposible decir tanta cosa en una misa. Pero poquito antes de que ustedes se sienten a escuchar la palabra de Dios, muy atentos, cuando el sacerdote termina de leer las intenciones o las deja a la mitad, como yo, que las intenciones por las benditas ánimas del purgatorio las pongo así en su momento especial. La oración colecta siempre tiene una intención, y hoy es la concordia, la paz. Yo por eso digo, a ver, les voy a hacer una pregunta, pero les digo, está prohibido responder. Ni se miren unos a los otros. Si aquí estuviéramos o hubiera gente bien especial, bien conflictiva, ¿cómo le hace para vivir así? ¿No creen que es algo así como de otro mundo? Se duerme bien corajuda, bien corajudo. Se levanta igual, todo nerviosa, nervioso. Y yo no sé qué letanía reza en la mañana, aparte de la Virgen María reza otra. Ustedes me entienden. ¿Cómo le hace para usted vivir así? Si es que hubiera alguien, o también alguien que esté participando a la misa, porque se está transmitiendo en vivo, algún viejito, alguna viejita que esté por allá, voy a decir, Zacatecas, Estado de México, Monterrey. ¿Cómo le hacen para? O sea, ¿cómo? No, es que yo no me lo puedo explicar. No puedo entender cómo una persona puede vivir las 24 horas nerviosa, echando malo y por nada le gusta, todo lo critica. Todo mundo se va mejor, todo mundo le saca la vuelta. Si va la viejita en silla de ruedas, pues que ruede sola. Pues, no, ¿cuál le ayudo? Yo no le ayudo, es nervioso y nada.

la paz interior. La paz estamos pidiéndole a nuestro Señor. Bueno, pues entonces cerramos esta meditación y hoy todos vamos a llevarnos como este anhelo. Yo digo que tengamos paz interior, acá adentro. Duérmanse, bueno, es mi decir, algunas veces lo he expresado. Duérmanse a gusto, duérmanse tranquilos. La gente bien nerviosa ni se puede dormir. Y lo peor de todo es que no deja dormir. Eso es lo peor. Bueno, yo de gracias a Dios, pues yo vivo solo, yo a nadie molesto. Pues viene, pero si alguien ronca, pues eso no es pecado, ¿verdad? Yo creo que eso ha de ser mucha tranquilidad, ¿verdad? Échale una almohada, una cobija y que siga roncando a las 6 de la mañana. No, yo, bueno, es otra cosa. Yo me refiero a que no tiene paz interior, acá adentro, adentro. Fíjense qué bonita intención les tocó a ustedes en misa y también cómo entrar en esta dinámica de la liturgia cuando no se celebra un misterio en especial. Se tienen diferentes intenciones por el Papa, por nuestro obispo, en fin, hay muchísimas intenciones por los seminaristas, por las vocaciones, por los misioneros, en fin. Pero hoy a mí me gusta mucho eso. Yo les digo, tengan paz, tengan mucha paz interior todos. Es más, pídanle a la Virgen que haga ese gran milagro. Virgen María, hazme este milagro, que yo tenga paz interior. Eso es todo. Y ahí ella que se ponga de acuerdo con su Hijo Jesús. Mira, esta persona me pide paz y tranquilidad. Bien, les pongo el último ejemplo para que vean cómo es la paz que resuelve todo, así literal. ¿Se han fijado ustedes que cuando una persona está muy alterada nunca pronuncia palabras de tranquilidad y de paz? Nunca. Más bien avienta fuego por la lengua, la boca, está aventando lumbre. ¿Ustedes me entienden? Pero cuando hay paz interior, hay algo que a mí me encanta y está en el libro de la sabiduría, el libro de los proverbios, entre otras frases, nomás hoy te traigo la que me ayuda a meditar y cerrar. Escúchenlo bien. Una palabra amable doma a cualquiera. Se la repito. Una palabra amable doma a cualquiera. Pero el problema no es ese. Yo soy capaz de dominarme a mí mismo y de dar una palabra amable. No, pues nos encendemos, el otro empieza a gritar, yo también. Por eso ni se resuelve. Si ustedes quieren hacer enojar a alguien, este es un mal consejo. Primera vez que voy a dar un mal consejo en misa. Si ustedes quieren hacer enojar a alguien, que el otro esté bien encendido, la sangre hirviendo, no le contesten nada. Y van a ver cómo se pone. No me ignores, di algo. Habla bien bonito cuando está así como especial. Y usted firme, usted mire, una palabra amable doma a cualquiera. Pero para eso se necesita tener paz interior. No, si acá adentro andas tú también igual, bueno, pues ahí a ver cómo les toca a cada uno. Yo ya terminé. Pónganse de pie. Ahorita todos, pues, con nuestra alegría, nuestra fe en Dios, y también yo hago mención, miren, no solamente hay peregrinos, mucha gente de San Juan que los martes, ¿verdad?, pues descansan, tienen sus locales aquí en la plaza, vienen a su misa ya en la tarde. Estamos todos juntos, miren, al final, por los que vivimos aquí, los que vienen de fuera, todos somos peregrinos, todos, estamos en la misma condición, una sola familia. Vamos a dirigirnos a Dios en unión con los que están participando ahorita en esta Eucaristía, allá en sus hogares, cerca o

0: para que Dios nos ayude, nos fortalezca y pidámosle mucha paz interior. A cada invocación vamos a ir respondiendo todos: Padre bueno, escúchanos. Todos, Padre bueno, escúchanos.
1: Para que el Señor derrame su Espíritu sobre los ministros de la Iglesia y santifique a los religiosos, roguemos al Señor.
0: Padre bueno, escúchanos.
1: Para que desaparezca el odio en el mundo y haya concordia entre las naciones, roguemos al Señor.
0: Padre bueno, escúchanos.
1: Para que los pecadores se conviertan y los enfermos recuperen la salud, roguemos al Señor.
0: Padre bueno, escúchanos.
1: Para que Dios aleje de nosotros todo mal, roguemos al Señor.
0: Padre bueno, escúchanos. Yo les invito para que pues acudamos a la Virgen, que ella nos ayude. Y también les voy a sugerir una jaculatoria. Yo pienso que casi todos se la saben. Repítanla con frecuencia durante el día. Repítanla cuando lleguen momentos un poquito tensos y difíciles. Esta jaculatoria la rezaba San Francisco de Sales, porque él era iracundo antes de su conversión, y hoy es el santo de la amabilidad. Un iracundo es un ejemplo de santidad. ¿Cómo le hizo? La siguiente jaculatoria la voy a decir y cerramos la oración de los fieles. Quienes se la sepan la van a contestar en voz alta, y repítala 20, 30 o 50 veces durante el día. Jesús, manso y humilde de corazón. Muy bien, por los que no se la saben, otra vez y en voz fuerte. Jesús, manso y humilde de corazón, haz mi corazón semejante al tuyo. Todo se lo pedimos por Jesucristo nuestro Señor. Siéntense, por favor.

0: Sigamos en oración, hermanos, para que estas ofrendas mías y de ustedes les sean agradables a Dios Padre Todopoderoso.
1: El Señor reciba de tus manos este sacrificio
0: para la alabanza y gloria de su nombre, para nuestro bien y el de toda su santa iglesia. Señor Dios, que por medio de tus sacramentos y tus mandamientos nos renuevas conforme a tu imagen, dirige compasivo nuestros pasos por tus sendas, para que en virtud de este sacrificio que te ofrecemos, nos concedas el don de la caridad que esperamos recibir de ti por Jesucristo nuestro Señor. Y el Señor esté con todos ustedes.
1: Y con tu espíritu.
0: Levantemos el corazón.
1: Lo tenemos levantado hacia el Señor.
0: Demos gracias al Señor nuestro Dios.
1: Es justo y necesario.
0: En verdad es justo y necesario. Es nuestro deber y salvación darte gracias siempre y en todo lugar.

Señor Padre Santo, Dios Todopoderoso y Eterno, en quien vivimos, nos movemos y existimos, y todavía peregrinos en este mundo, no solo experimentamos las pruebas cotidianas de tu amor, sino que poseemos ya en prenda la vida futura, porque al poseer las primicias del Espíritu, por el cual resucitaste a Jesús de entre los muertos, esperamos disfrutar eternamente del misterio pascual. Por eso te alabamos con todos los ángeles y proclamamos tu gloria con alegría.

Santo eres en verdad, Señor, y fuente de toda santidad. Por eso te pedimos que santifiques estos dones con la efusión de tu Espíritu, de manera que se conviertan para nosotros en el cuerpo y en la sangre de Jesucristo nuestro Señor, el cual, cuando iba a ser entregado a su pasión voluntariamente aceptada, tomó un pan, te dio gracias, lo partió y se lo dio diciendo: tomen y coman todos de él, porque esto es mi cuerpo que será entregado por ustedes. Del mismo modo, acabada la cena, tomó el cáliz, te dio gracias y lo pasó a sus discípulos diciendo: tomen y beban todos de él, porque este es el cáliz de mi sangre, sangre de la alianza nueva y eterna, que será derramada por ustedes y por muchos para el perdón de los pecados. Hagan esto en conmemoración mía. Este es el sacramento de nuestra fe. Anunciamos tu muerte, proclamamos tu resurrección. Ven, Señor Jesús. Así pues, Padre, celebramos ahora el memorial de la muerte y resurrección de tu Hijo. Te ofrecemos el pan de vida y el cáliz de salvación, y te damos gracias porque nos haces dignos de servirte en tu presencia. Te pedimos humildemente que el Espíritu Santo congregue en la unidad a cuantos participamos del cuerpo y de la sangre de Cristo. Acuérdate, Señor, de tu Iglesia extendida por toda la tierra, con el Papa León XIV, nuestro obispo José Leopoldo, nuestro obispo auxiliar Trino Márquez y todos los pastores que cuidan de tu pueblo, llévala a su perfección por la caridad. Voy a terminar de leer las intenciones por nuestras benditas ánimas del purgatorio. José Guadalupe Valdivia, Juanita Solórzano, Salvador Sergio y Elvia, Lorenza, Félix y Rafaela, Andrés, Sebastián y David de Anda, Zaira Campos, Felipe Librada, Graciana y Enedino de Anda, Josefina Barrios, María de Jesús Herrera, Norberto Martínez, Martín Muñoz, Diego Silva,

0: Juan Enrique Leal, Amairani, Raúl Pérez, Miguel Ramos, Tita Ibarra, Alfonso Ayala Cisneros, Joel Vázquez, Gervasio Juárez Hernández, María de Lourdes Romo, Estanislao Galván Bernal, Sofía Medina Barrios y Delfina Barrios Donis. Acuérdate, Señor, de nuestros hermanos que se durmieron en la esperanza de la resurrección y de todos los que han muerto en tu misericordia. Admítelos a contemplar la luz de tu rostro. Ten misericordia de todos nosotros. Y así con María la Virgen, Madre de Dios, San José, su esposo, los apóstoles y cuantos vivieron en tu amistad a través de los tiempos, merezcamos por tu Hijo Jesucristo compartir la vida eterna y cantar tus alabanzas. Por Cristo, con Él y en Él, a ti Dios Padre omnipotente, en la unidad del Espíritu Santo, todo honor y toda gloria por los siglos de los siglos. Vamos a rezar el Padre Nuestro todos para pedirle a Dios que nos dé como un buen corazón y también pues que nos dé dominio de nosotros mismos. Una de las cosas más difíciles que tenemos en la vida es dominarnos a nosotros mismos. Entonces todos con mucha fe, con mucha alegría y sobre todo con una gran esperanza, la Virgen nos va a ayudar a todos a ser buenos y a tener paz interior, diciendo: Padre nuestro que estás en el cielo, santificado sea tu nombre, venga a nosotros tu reino, hágase tu voluntad en la tierra como en el cielo. Danos hoy nuestro pan de cada día, perdona nuestras ofensas como también nosotros perdonamos a los que nos ofenden. No nos dejes caer en la tentación y líbranos del mal. Amén. Señor, síguenos librando de todos los males. Concédenos la paz en nuestros días, para que, ayudados por tu misericordia, vivamos libres de pecado, protegidos de toda perturbación, mientras esperamos la gloriosa venida de nuestro Salvador Jesucristo.
1: Tuyo es el reino, tuyo el poder y la gloria por siempre.
0: Y la gloria por siempre, Señor. Señor Jesucristo, que dijiste a tus apóstoles: la paz les dejo y mi paz les doy. No tengas en cuenta nuestros pecados, sino la fe de tu Iglesia. Y conforme a tu palabra, concédele la paz y la unidad. Tú que vives y reinas por los siglos de los siglos. Que la paz del Señor esté con todos ustedes. Nos damos el saludo de la paz.

0: Este es el Cordero de Dios, el que quita el pecado del mundo. Sean dichosos los invitados a la mesa del Señor.
1: Señor,
0: yo no soy digno de que entres a mi casa, pero una palabra tuya bastará para sanarme.
2: Hermanas y hermanos, es el momento de la comunión sacramental. Les recordamos que para comulgar no basta la intención o la necesidad de hacerlo. Es necesario estar confesados y preparados en la gracia y haber participado en la misa completa. Les pedimos por favor que sigan las indicaciones que se les dan, haciendo una valla desde el altar hasta la puerta principal, dejando espacio para que los ministros puedan acercarse a ustedes. Quienes van a comulgar, acérquense al ministro de la comunión con sus manos juntas a la altura del pecho como signo de

que recibirán a Jesús Eucaristía. Les invitamos a hacer juntos la comunión espiritual. Creo, Jesús mío, que estás real y verdaderamente presente en el Santísimo Sacramento del altar. Te amo sobre todas las cosas y deseo recibirte en mi interior. Pero ya que ahora no puedo hacerlo sacramentalmente, ven al menos espiritualmente a mi corazón. Y como si ya te hubiese recibido, te abrazo y me uno todo a ti, Señor. No permitas que me separe de ti.

Oración por las vocaciones. Oh Jesús, pastor eterno de las almas, dígnate a mirar con ojos de misericordia a esta porción de tu grey amada. Señor, necesitamos sacerdotes, misioneros y religiosos. Bendice nuestras familias y multiplica las vocaciones, y santifica cada vez más a nuestros sacerdotes, misioneros y religiosos. Te lo pedimos por la Inmaculada Virgen María de Guadalupe, tu dulce y santa madre. Oh Jesús, danos sacerdotes, misioneros y religiosos según tu corazón. Amén.

0: Oremos. Alimentados con este sacramento de salvación, suplicamos humildemente a tu bondad, Señor, que haciéndonos imitadores de la caridad de San Camilo y como todos los santos, participemos también de su gloria por Jesucristo nuestro Señor. Y el Señor esté con todos ustedes.
1: Y con tu espíritu.
0: La bendición de Dios Todopoderoso, Padre, Hijo y Espíritu Santo, descienda sobre cada uno de ustedes y permanezca para siempre.
1: Amén.
0: Vayamos en paz.
1: Demos gracias a Dios.
0: Dios.

Proclama mi alma la grandeza del Señor. Se alegra mi espíritu en Dios mi Salvador, porque ha mirado la humillación de su esclava. Desde ahora me felicitarán todas las generaciones, porque el Poderoso ha hecho obras grandes por mí. Su nombre es santo, y su misericordia llega a sus fieles de generación en generación. Él hace proezas con su brazo, dispersa a los soberbios de corazón, derriba del trono a los poderosos y enaltece a los humildes. A los hambrientos los colma de bienes y a los ricos los despide vacíos. Auxilia a Israel, su siervo, acordándose de su misericordia, como lo había prometido a nuestros padres, en favor de Abraham y su descendencia por siempre. Amén.

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El día de hoy nos encontramos en el punto de reunión llamado o conocido por los colonos como los Guamúchiles, en donde vamos a iniciar nuestra procesión en honor a la Divina Providencia, en la cual vamos a hacer una procesión y posterior vamos a escuchar la Santa Misa.

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Todo en esta vida tiene una razón de ser. Todo tiene una finalidad. Pero hay que dejar que el Espíritu Santo nos ayude a discernir ante cada cosa, ante cada circunstancia, ante cada situación, para conocer lo bueno que hay en ellas. Hay cosas que las han destinado para ir en contra de los designios de mi Padre, y esas no pueden ser utilizadas para honrarle, porque sería una gran blasfemia. Entrega tu corazón, consagra tu vida, que yo la purificaré, para que se convierta en una ofrenda agradable a mi Padre. Ayúdame a consolar con tus oraciones, con tus alabanzas, el corazón de mi Padre, porque consolándolo, mi corazón también será consolado.

nos encontramos a las faldas de del monte de la Virgen de la Paz, también conocida como Virgen de Meyugori, así como enfrente de la Cruz Azul, que también es una de las insignias que podemos encontrar en este monte. Es un santuario de peregrinos católicos que recibe muchísimos peregrinos año con año, muy importante, puesto que desde el año 1981 seis niños de aquí de Herzegovina se les apareció la Virgen de la Paz. Con mensajes cortos que al día de hoy todavía nos exhortan a la confesión, a la conversión, a la lectura de la Biblia y a adquirir la Eucaristía. Poco a poco hemos ido ganando más y más feligreses que con mucha fe y mucho amor vienen a escuchar, a dejar sus ofrendas y a dejar sus peticiones a la Virgen.

Queridos hijos, hoy los invito, aún hoy, a orar de todo corazón y a amarse los unos a los otros.

0: Bienvenidos a este programa en María Visión, este canal de María, al programa de Yo Soy el Camino, que es el programa del Sagrado Corazón de Jesús, ese corazón que está abierto para ti y para mí, para que nos adentremos cada día más y más a Él. Así es que, bueno, este día, este corazón de nuestro Señor se abre para ti, para que lo conozcas más, para que sepas cuánto te ama y para que aprendas a amar como Él lo hace. Así es que, pues está abierta esta invitación que hace su corazón. Y pues estamos transmitiendo este programa desde este hermosísimo lugar, que es el Seminario de los Misioneros Servidores de la Palabra. Este hermoso lugar en donde pues se siente la presencia de nuestro Señor, en donde también pues te invitamos a que vengas, conozcas esta espiritualidad, conozcas lo que ellos hacen, porque a lo mejor el Señor también hoy te va a dar pues como ese empujoncito de ser misionero, porque de eso se tratará este programa, de ser misionero. Vamos a ver qué te dice el Señor y pues vamos a ir platicando poco a poco de lo que el Señor quiere que tú hagas y que tengas también como misión. Y bueno, en este día nos acompaña pues el muy querido Padre Francisco Esquivel. Padre, qué bueno que estás aquí con nosotros. Gracias por compartir con nosotros el amor a nuestro Señor.
1: Gracias a Dios que nos permite poder dar testimonio y poder abrazar la misión, que es un don de Dios para el mundo.
0: Y bueno, vamos entonces a platicar un poquito más de este tema, pero antes de hablar de nuestro Señor, vamos primero a ponernos en su presencia. Así es que abre el corazón al Señor y te invito a que juntos hagamos esta oración.
2: Oh Señor, mi dulce amigo, cuatro cosas hoy te pido con mucha necesidad: paciencia para sufrir, fuerza para trabajar, valor para resistir las penas que han de venir y me han de mortificar, temperamento sereno para poder resolver las cosas con santa calma y así tener en el alma perfecta tranquilidad. Esto tengo que pedirte, oh mi Jesús adorado, en este día consagrado, para adorarte y servirte por siempre. Amén.

0: Pues queremos servirte, Señor, así como lo dijimos en esta oración. Y una manera de servirte es ir conociendo cuál es nuestra misión, esa misión que tú nos has encomendado, esa misión que tú nos estás pidiendo. Y por eso el tema de hoy es ser misioneros. Y vamos a ir pues viendo poco a poquito, Padre, pues lo que el Señor sobre todo quiere de nosotros. Porque pues es muy bonito hablar de los misioneros y nada más pensamos en ellos, los que se van lejos. Pero a veces pues nosotros no vemos lo que nosotros tenemos que hacer desde donde estamos, desde donde nos movemos. Y yo creo que esa es la invitación que hoy quiere hacerte nuestro Señor, a misionar desde donde te encuentres y desde lo que eres y desde quién eres. Y pues es hermosísimo pensar que el Señor ya nos ha elegido para alguna misión, Padre.
1: Pues está inserta en nuestra identidad la misión, lo dirá el documento de Aparecida, los documentos del siglo pasado del Concilio Vaticano II, somos discípulos del Señor y misioneros. A veces nos da miedo la misión, también es cierto. Tenemos miedo en hacerlo bien o no nos sentimos capaces o vemos nuestros defectos. Pero antes de asustarnos hay que confiar que el que nos ha elegido nos da, nos capacita, nos da gracias y nos ayuda a poder sobre todo dar el testimonio de su amor. Que esa es la primera gran misión y Jesús nos enseña a ser misioneros.
0: Así es, y entonces, bueno,
1: cuando tengamos miedo hay que verlo a Él.
0: Claro, y dicen que bueno, todos los que somos ya bautizados, pues somos enviados. Desde nuestro bautizo ya tenemos ese envío para ser misioneros. Y bueno, a lo largo del camino nosotros tenemos que irle preguntando a nuestro Señor qué es lo que quiere de nosotros. Y uno de los mandatos, bueno, que hace nuestro Señor es cuando nos dice: vayan y hagan discípulos a todas las naciones. Esto nos lo dice en Mateo 28. Así es que, pues desde ahí nos da ese mandato de ir y hacer discípulos a todos. Así es que, bueno, la tarea no es pequeña. Hay mucha tarea por hacer. Nosotros a lo mejor, si estamos cerca del Señor, pensamos, porque, bueno, a lo mejor en los círculos en los que nos desarrollamos hay gente que también está cerca del Señor. Pero cuando hablas con los misioneros, que son los que se van lejos, que realmente sí van a Asia, África, a todos esos rinconcitos, pues nos podemos dar cuenta de todo el trabajo todavía que hay y pues que tenemos mucho por hacer, Pache.
1: Parte de la identidad de la iglesia está en ser misionera y en el presente, por nuestro bautismo, hemos despertado esta dimensión. Y la obra de la misión se desarrolla en dos sentidos: hacia los gentiles, hacia los que no conocen a Dios, como lo hacen nuestros hermanos misioneros en pueblos y en lugares, en tierras donde estaba haciendo el primer anuncio de Jesús. Y la otra parte de esta misión a la cual la iglesia y el Señor nos invita a ir y bautizar, ir y anunciar, es en esos estratos de nuestra sociedad que, viviendo en el 2021, ya no he escuchado de Dios. El Papa Juan Pablo II constantemente lo estuvo impulsando y en el presente cada uno de los papas le llamamos la nueva evangelización. Es decir, ir a esos corazones, a esos aspectos de nuestra sociedad, del mundo, donde necesita volverse a anunciar el amor del Padre, el amor del Hijo, el amor del Espíritu Santo. Y nosotros somos parte de esta nueva evangelización y nos sumamos también a la evangelización a los pueblos que apenas van conociendo el mensaje de salvación.
0: Así es. Y bueno, realmente, pues sí tenemos también nosotros, a lo mejor nosotros no vamos a ser misioneros si nos vamos a ir a África. Bueno, en mi caso, por ejemplo, yo soy mamá y bueno, no voy a dejar a lo mejor a mi familia para irme lejos, a lo mejor mis capacidades y mis tiempos no me dan como para eso. Pero lo que sí puedo hacer es desde casa, desde donde esté, pues que mi misión sea también orar por esos misioneros que se van lejos, por esos misioneros, bueno, aquí, por ejemplo, los servidores de la palabra, por estos misioneros que llevan la palabra del Señor a todos los corazones, a todos, para que todos lo puedan conocer. Y qué bonito, bueno, esta vocación que tienen estos misioneros, Porque, bueno, cuando tú llevas la palabra, no llevas en sí más que a la persona que es Cristo, a la persona que es Dios. Y entonces platica sobre todo de Él, de lo que Él es, de lo que Él hace y de lo que Él ama.
1: Pues todos somos colaboradores de la misión Adientes, por la oración o por el sostenimiento que hacemos también a través de diversas oportunidades que a lo largo del año la Iglesia nos da, o por iniciativa y conciencia, ¿no? Las colectas, ser bienhechor de este seminario y de los muchos seminarios misioneros. Con nuestra oración somos colaboradores, pero no somos colaboradores pasivos, somos colaboradores activos por la oración, por la ayuda económica y también porque al misionar aquí en medio de nuestra ciudad, en medio de nuestras calles, en medio de esas otras mamás, esas otras mujeres que, con las que convives, estás haciendo la obra de misión, llevando esa palabra de consuelo, de fortaleza, esa orientación para volver al Señor, para volverlo a buscar como opción, como paz, como luz, como fortaleza. Estábamos haciendo la obra de la misión aquí en la ciudad y también allá en esos lugares donde los misioneros con mucha valentía van a picar piedra, van a abrir un camino donde no hay camino.
0: Y realmente con mucha valentía, Padre, porque sí se van. Y bueno, yo sé que se topan con diferentes culturas, con diferentes ideologías, con un idioma diferente, una comida diferente. O sea, realmente no es fácil irse tan lejos, pero sí pidamos entonces mucho por ellos. Y pues el Papa Francisco precisamente hace como esta invitación a ser misioneros desde donde estemos. Y nos dijo en la encíclica Evangelii Gaudium: yo soy una misión en esta tierra y para eso estoy en este mundo. Hay que reconocerse a sí mismo como marcado a fuego por esta misión de iluminar, bendecir, vivificar, levantar, sanar y liberar. Así es que, pues realmente es yo soy misión. Eso es lo que nos quiere decir el Papa Francisco, que no solamente la misión es algo que haces, sino que tú mismo eres esa misión, porque a dónde vas tienes que ser testimonio vivo de nuestro Señor. Y vamos a platicar más de esto, pero antes vamos a ir a ver unas imágenes, Padre. Tú sabes que la Caravana por la Paz pues ha seguido caminando y nos encanta ver y conocer a todos nuestros hermanos, porque yo siento cada que veo pues ese peregrinar con la antorcha por la paz, con el Sagrado Corazón de Jesús, siento cómo vamos peregrinando juntos, vamos caminando juntos y con la mirada fija, con la mirada fija en nuestro Señor. Así es que de esta manera nos sentimos unidos a ustedes. Así es que vamos a ver estas imágenes.

Hoy nos encontramos aquí reunidos para dar inicio a las fiestas de la Virgen del Magnificat acá en el Seminario de los Misioneros Servidores de la Palabra. Hoy nos encontramos aquí para festejar también junto con todas las personas este truido a la Virgen del Magnificat. Iniciamos hoy con esta procesión que vamos a iniciar desde este lugar hasta el Seminario de los Misioneros. Los invitamos a todos a estas fiestas que vamos a realizar hoy y en estos días, viernes, sábado y domingo, 29, 30 y 31 de mayo.

los estamos invitando para que puedan unirse también junto con María Visión a esta caravana de la paz. Necesitamos hoy la paz espiritual, la paz de cada uno de nosotros en nuestro corazón. Por eso estamos también unidos a ellos, para que todo este mensaje pueda llegar hasta ustedes y pueda llegar nuestra oración y nuestras súplicas al Señor a través de la paz que necesitamos todos en nuestro corazón y en nuestras vidas. Ayudemos a través de la oración que vamos a realizar y estas acciones a que esto se logre en cada uno de nosotros y a las personas que necesitan de su paz y necesitan la paz en las familias. Que nosotros, a través de lo que realicemos, podamos encontrar también en nuestro Señor Jesucristo y en nuestra Madre María Santísima este mensaje que ella nos viene a traer y que nos viene a traer para llevarla a su Hijo. Y los invitamos para hacer siempre oración a María y sobre todo a pedir por medio de ella para que lleguen nuestras oraciones a nuestro Señor Jesucristo.

el Papa quiso establecer esta fiesta diciendo que la mejor manera de recordarnos de las verdades más importantes de la fe es a través de las celebraciones litúrgicas. Cuando cada año volvemos a celebrar un misterio de la fe, inculca en nuestros corazones su importancia. Y de allí, pues, surgió un movimiento de proclamarle rey, rey por medio de su corazón, también en la sociedad, en la nación. Tenemos en México, tenemos el cubilete, el santuario de Cubilete, que fue precisamente, la iniciativa fue precisamente esto, de erigir un monumento en el centro del país. Y algo similar pasó en España, más o menos en el mismo tiempo, en el Cerro de los Ángeles. Estuvo allí Padre Mateo Crowley Bovey cuando el rey Alfonso personalmente consagró su país al Sagrado Corazón y erigieron ese monumento. Y es interesante que en tiempos de más conflicto, en los dos casos, en España y en México, los enemigos de la causa de Dios, de la Iglesia, lo han pensado necesario destruir esos monumentos para manifestar su odio contra nuestro Señor. Entonces, que proclamemos Jesús Rey ahora y para siempre. Benedictio Deo, omnipotentis, Patris, et Filii, et Spiritus Sancti, descendat super vos, et maniat semper. Amén.

regresamos y regresamos con el corazón muy, muy feliz, con el corazón muy contento de ver pues cómo estos corazones abren su corazón a nuestro Señor y seguros estamos de las bendiciones que Él

0: él derrama y deja en cada lugar donde visita esta caravana por la paz, la caravana del Sagrado Corazón de Jesús. Así es que, pues qué bueno que le abriste tu corazón. Y vamos a seguir viendo muchas más imágenes más adelante. Así es que, bueno, primero vamos a continuar platicando de este hermosísimo tema de hoy, que es ser misioneros. Y hablábamos, Padre, que pues el Papa Francisco nos dice que cada uno somos una misión. No habla que hay que hacer una misión, sino que tenemos que ser misión. Y cuando se refiere a esto, se refiere a que realmente lo que hacemos, lo que vivimos en nuestro día a día, sea pues ese testimonio vivo de nuestro Señor. Y como bien lo decías, siendo mamá, a lo mejor con mis hijos, que yo pueda hacer pues esa misión en ellos, enseñarles del Señor, enseñarles lo que es la honestidad, la prudencia, el amor, a lo mejor un maestro con sus alumnos, tú como sacerdote. Cada uno tenemos nuestra misión que el Señor nos ha regalado en lo que hacemos cada día, en nuestras actividades diarias. Y yo creo que si lo empezamos a ver de esta manera, si empezamos a ver que todo lo que hacemos es misión, pues también va a cambiar la forma de hacerlo.
1: Sí, qué bonito es entender que la misión no es como un modo que uh-huh. se activa cuando salgo de la casa o que se activa cuando voy de misiones en Semana Santa a conocer algún lugar. O sea, la misión es esencial en mi vida y soy misión. De repente cuesta trabajo poder poner por obras y por en sencillas palabras cómo es que Dios me pide o me invita a hacer algo, ¿no? A veces suena complicado de abrazar, ¿no? Por ejemplo, yo como sacerdote podría decir, es una misión tan grande que por dónde empiezo, ¿no?
0: Así es.
1: O como madre de familia, ¿no? O sea, creo que la misión abraza más en abrazar nuestra identidad y actuar conforme a ella. Soy discípulo de Cristo, soy sostenido por su misericordia, uh-huh. por su gracia. Estoy llamado a dar el testimonio de lo que Dios ha hecho en mí y a hacer luz ahí donde Dios me pone. Y con esa presencia sencilla y discreta, ya estamos haciendo nuestra misión. Habrá caminos y estados de vida que nos ayuden a clarificar, ¿verdad? Si es en la vida matrimonial, en la vida consagrada, si es en alguna profesión, en un estilo de vida. Bueno, y ahí se va adaptando, exacto. ¿no? Pero toda nuestra vida es misión.
0: Y bueno, y realmente saber eso, que somos cada uno entonces misión, como nos lo dice el Papa Francisco, y que a donde vayamos vamos a hacer misión. Porque, por ejemplo, si tú eres sacerdote y a lo mejor en tu parroquia, cuando sales de tu parroquia sigues siendo sacerdote. Lo mismo yo en mi casa soy mamá, y si salgo de mi casa sigo siendo mamá, aunque ya no esté en mi casa. Misionero es igual, en donde estemos y a donde nos movamos, seguimos siendo misioneros, en donde el Señor nos vaya poniendo. Si vas al súper, si vas a hacer ejercicio, si vas a una reunión, a una fiesta, en donde estemos, seguimos misionando. Eso no se detiene, no para.
1: Y a veces es hermoso darnos cuenta que la misión va a todos lados. Y a veces cenando en unos tacos, cómo tratas sí. al mesero, con qué calidez, y luego cómo te despides, gracias, que Dios te bendiga. Luego, si te permite, abre un poquito el corazón a veces las personas, puedes hacer un poquito más, ¿no? Sí. A mí a veces me gusta dar la bendición, a veces me gusta invitarlos, ahí estábamos en la iglesia para ustedes. Y luego sorprendernos, ¿no? De que vuelven, ¿no? Que Dios nos conceda siempre el poder llevar la misión a todos lados y saber que ahí están los receptores de esa misión, ¿no?
0: Así
1: para la
0: es.
1: Gloria de Dios.
0: Y a veces, Padre, hasta con una sonrisa. A lo mejor a nosotros mismos nos pasa, vas caminando y a lo mejor vas medio cabizbajo, medio triste, y ve, alguien voltea y te sonríe, y cuando alguien te sonríe, sonríes. Algo pasa cuando alguien te sonríe. Entonces, pues tratemos también de sonreír más, sabiendo que tenemos a nuestro Señor en nuestro corazón, que eso sea el alimento para la sonrisa. y hagamos sonreír también a los demás. A veces es un gesto, a veces tan pequeño lo que alguien más necesita, que si nos diéramos cuenta de eso, pues se haríamos cada día un poco más, mucho más. Y a veces de verdad lo que hagamos en el día a día puede cambiar, o sea, puede cambiar una vida, puede cambiar una familia. A lo mejor a veces nos vamos a dar cuenta, a veces ni siquiera lo vamos a saber, pero porque sabemos que no es por nuestras fuerzas, sino por las fuerzas de nuestro Señor, por el amor de nuestro Señor, que no fuimos nosotros, sino que nuestro Señor actuó a través de nosotros, que somos, como dice su palabra, instrumentos inútiles, pero que hacemos lo que nos toca hacer.
1: Y me viene a la mente, al corazón, las palabras de el Papa San Pablo VI, en un documento de la Iglesia que ya tiene muchos años, que es uno de los documentos que revolucionó la enseñanza y la identidad de la misión. El Papa decía, el Espíritu Santo es el que lleva la obra de la evangelización, la obra de la misión. Entonces, ahí donde Dios nos va poniendo, donde vamos cayendo, donde vamos, ahí está la obra de la misión. Me ha pasado muchas veces que de repente no me sale el plan para el día que tenía, y o iba a hacer un trámite o tenía que hacer esto y no salió como yo pensaba, pero luego me topo de frente con alguna persona que de manera providente me tocó escuchar, me tocó encontrar, me tocó aconsejar, o me tocó simplemente sonreír y saludar. Siempre hay que tener presente que Él es el Espíritu Santo el que nos va llevando en esta obra de misión. Basta con que nosotros tengamos la confianza en que Él nos va dirigiendo y la docilidad a sus disposiciones. Y la misión es algo que sale de manera natural y de manera bendecida como una sonrisa.
0: Así es, y en el capítulo 1 de Hechos nos dice, recibirán la fuerza del Espíritu Santo y serán mis testigos.
1: Así es.
0: Y tal cual, eso es lo que nos tenemos que volver, testigos. Que a la hora que alguien nos vea, ni siquiera necesitemos a lo mejor hablarles del Señor ni decirles. A mí me ha pasado muchas veces que a lo mejor estamos en una reunión y sí, tienes ganas de decirles que Dios los ama, que Dios hace, pero sabes que también a lo mejor en ese momento no te van a recibir muy bien lo que les digas. Y les das como su tiempo, su espacio, tratas de escucharlos, de estar con ellos, y llega un momento que en ese caminar, en ese acompañar, ellos te preguntan, ellos te dicen, ¿cómo le hago para acercarme al Señor? Entonces, a veces ni siquiera es hablándolo, a veces es estando presente, estando acompañando, estando con el otro, porque a veces hay muchas personas que a lo mejor se sienten tristes, se sienten solas, se sienten abandonadas, y el simplemente hecho de estar, pues ayuda mucho. En este caso también, por ejemplo, pienso en las personas mayores, en los adultos mayores, que muchas veces están muy solos, que ya a lo mejor tienen sus enfermedades, ya no pueden salir y hacer lo que hacían antes, y que están encerrados y nadie los visita y nadie les platica. A veces el ir y sentarte con ellos un ratito a platicar es realmente darles mucha alegría a su corazón. Hay mucho por hacer, Padre.
1: Hay mucho por hacer. Y confiemos que el Espíritu Santo, como guió a los apóstoles en los primeros siglos del nacimiento de la Iglesia, en los primeros años, así también nos sigue guiando a nosotros. La obra de la misión, llevar ese, el amor de Dios Padre, de Dios Hijo y de Dios Espíritu Santo, nunca cae mal. Siempre, digo, puede ser incómodo para algunos que no están abiertos, pero siempre en un corazón dispuesto va a caer bien. Y yo en mi corazón siempre, en mis días siempre como que pienso, no hay por qué misionar en un solo día a todo el mundo. Exacto. Es una persona a la vez, y yo siempre digo es o de manera ocasional o a largo plazo. A veces uno quiere que las personas se conviertan ese mismo día que les dices Dios te ama, o que respondan, y a veces no, es como el sembrador en el, para la parábola del Señor, salir aventando semillas y después empieza a germinar la respuesta de las personas los momentos de gracia, las dificultades. Es un momento donde vemos germinar y donde ellos, después de primero habiéndoles dado testimonio, vuelven a buscar, oye, ¿cómo lo haces tú? ¿Por qué siempre estás tan contento? ¿O cómo lo hiciste para superar tal dificultad? O, creo que la misión es una cosa muy bonita, ¿no? No es una ciencia donde digo esto en tal momento y entonces sucede esto.
0: Así es.
1: Más bien es un proceso libre y bendecido por Dios que va ayudándonos, que va ayudando a la persona y nos va ayudando a nosotros a realizar esa obra de la misión de manera natural.
0: Y bueno, padre, yo creo que ahorita tocaste un punto muy importante porque pues el misionar es tal cual llevar al Señor a todas partes, llevar a Cristo a todas partes, y la mejor manera de hacerlo es esa, dando tu propio testimonio. Yo creo que eso pesa mucho más cuando tú platicas cómo fue tu encuentro con el Señor, lo que el Señor ha hecho en tu vida, lo que el Señor ha hecho en tu familia, lo que el Señor ha hecho en tu comunidad, lo que el Señor hace cada día, cómo te has llenado de, a lo mejor, de fortaleza, de paz en los momentos de tormenta. Cuando tú das el testimonio de lo que ya el Señor ha hecho en ti, es cuando creo que realmente el Señor toca muchos más corazones.
1: Siempre la obra de la misión va, o de la evangelización, va a pasar por el anuncio explícito de la palabra de Dios. Dios te ama, Dios murió por ti, tanto amó Dios al mundo que le entregó su único hijo. Eso es fundamental. Pero cuando se abraza de esa cita, de ese anuncio explícito encarnado en tu corazón, toma un relieve y una vivencia existencial que impacta más profundamente el corazón del otro. Como tú lo decías, yo platico mi testimonio, es decir, mi historia de lo que he vivido con Dios y de lo que Dios ha hecho en mi vida, sin exagerar y sin minimizar, con la honestidad profunda de un corazón que se siente agradecido. Y eso es una semilla que se siembra y a veces en el mismo momento la gente reacciona queriendo saber más, queriendo entender. Hay otras veces que hay que esperar.
0: Exacto.
1: Pero siempre da fruto.
0: Y bueno, hablando de testimonios, pues queremos escuchar más y más testimonios de lo que esta caravana por la paz ha hecho a su paso, de lo que el Sagrado Corazón ha hecho en cada lugar a donde ha llegado. Así es que bueno, vamos a escuchar y ver pues más imágenes de nuestros hermanos que han recibido esta bendición.

No hay paz si no hay justicia. No puede haber una paz espiritual si no hay una justicia. No puede haber paz interior si no tenemos una paz que vaya haciendo posible la igualdad y el derecho que todas las personas tienen en favor de la vida que Dios mismo nos ha regalado. Entonces, no puede haber paz sin justicia. Y si hay injusticia, es claro que el mal seguirá dañando, seguirá haciendo mal a la población y también a todo ser creado, ¿verdad? Les agradezco mucho la presencia de ustedes y la presencia de nuestra Madre Santísima, que nos venga a auxiliar, que nos venga a apoyar para que sigamos defendiendo la creación que Dios ha puesto en nuestras manos. Y esto lo haremos a través de luchando por la verdad y la justicia. La solidaridad es importante. Aquí somos un solo pueblo, no somos muchos pueblos, somos un pueblo de Dios que tenemos una misión. Vayan y hagan discípulos míos a todas las criaturas. Así es que gracias por su presencia, gracias a María Santísima, que la seguiremos siempre sintiendo como compañera. Se los agradezco mucho y que Dios los bendiga. Gracias.

Hola a todos. La bendición más grande que puede tener una pareja es el tener un hijo, el tener una gran familia. Y Dios se vale de este medio, ¿para qué? Pues para hacer crecer a la iglesia, a la comunidad cristiana, católica. Sí, es difícil tener un hijo. Todo lo que vale la pena es difícil. Pero también todo lo que es difícil trae gran satisfacción y ya es una alegría tremenda. Por ejemplo, yo soy parte de una familia grande, ¿no? Yo tengo 7 hermanos y 3 hermanas. Tan grande es que no me acuerdo de cuántos somos. Entonces, yo sé que sí fue difícil para mis papás, tuvieron que sacrificarse demasiado, pero si ustedes les preguntaran ahorita, ¿valió la pena? Yo creo que ni en ninguna, a ningún momento, ellos hubieran dicho que no. O tú le preguntas a cualquier madre, ¿valió la pena cambiarle los pañales a tu hijo? A pesar de que su hijo es un malagradecido, ella te va a decir, valió completamente la pena. ¿Por qué? Porque el hijo es la bendición más grande que puede tener una familia. Así que anímate a tener una familia si tú eres de esas personas que tienen miedo, ¿no? Nunca estás solo o sola para cuidar a tu hijo. Siempre tienen la ayuda del Señor y sí, van a haber cosas negativas, pero no nos podemos enfocar en todo lo negativo, porque si nomás nos enfocamos en lo negativo, pues entonces nunca haríamos nada. Tenemos que ver lo positivo y la gran alegría que va a salir de todo esto. ¿Okay? Así que hay que orar a Dios y a San José, a la Sagrada Familia, que nos ayuden a ver esta realidad y es de la bendición de la familia. Les doy mi bendición, benedictio Deo omnipotentis, Patris et Filii, Spiritus Sancti, descendit super vos, semper, amén.

0: el solo ver todos esos rostros en esta caravana por la paz, pues es ese testimonio hermoso que el Señor nos regala de lo que es su presencia. Cuando nosotros recibimos a nuestro Señor, sonreímos, porque Él nos alegra el corazón, nos alegra el alma. Así es que, pues me encanta conocer más familias, más hermanos, más rostros, más parroquias que han abierto su corazón a este hermoso Señor que tanto te ama. Así es que les mandamos un gran, gran abrazo y pedimos por ustedes y pedimos que también pidan por cada uno de nosotros. Y vamos a continuar con este programa porque estamos hablando del ser misionero. Y bueno, veíamos que es una tarea para todos. Si hay misioneros, aquí como los misioneros servidores de la palabra, que tienen específicos ciertas vocaciones, ciertos apostolados, y hay algunos que pues van lejos, pero pues es la invitación que nos hace también el Papa Francisco a decir que cada uno somos misión en lo que hacemos cada día, en tu trabajo, en tu casa, con tu familia, en lo que platicas, en la fiesta, en donde estés, eres misión, no se separa. Y el Señor nos dice, como el Padre me envió, así también yo los envío. El mismo Jesús fue enviado, fue misionero, y Él nos dice, así como yo vine a ser, quiero que ustedes también hagan. Nos deja una tarea muy específica, ser esos enviados.
1: Y qué bonito, uniendo este texto al texto de San Mateo, que dice, quien lo recibe a ustedes, me recibe a mí. Quien me recibe a mí, recibe al Padre.
0: Así es. Pues
1: el Señor nos envía para, en su nombre, como Él es enviado, para hacer presencia de Él para ese corazón. El que es enviado no es enviado para que Él sea conocido. Uh-huh. O sea, yo no voy a que el Padre sea querido, al que el Padre sea conocido. Yo soy enviado para que el nombre de Jesús, la gloria del Padre y la fuerza del Espíritu Santo reine en el corazón de la persona a la cual Dios me ha enviado.
0: Ok.
1: Y así. Soy enviado de Dios, soy enviado del Padre, como el Hijo, como lo dices muy bien en la cita, Jesús nos envía como Él nos envió. Habría que preguntarnos, cuestionarnos, ¿he aceptado en mi vida este envío? Yo realmente me la creo, es decir, me veo y entiendo que es Jesús el que me invita a asociarme de manera espiritual y profunda a su misión. Porque a veces no nos la creemos, dudamos de nosotros o a veces rehusamos esa misión. Yo quiero que Dios me ayude a mí, a salir adelante a mí, que bendiga a mi familia, que cure a mis hijos, que a mí. Pero el Señor también, de manera generosa, nos invita, nos une, nos asocia, nos pide. Es curioso cómo Dios necesita o quiere necesitarnos.
0: Quiere necesitarnos, sí.
1: Quiere necesitarnos para que el reino de Dios, para que la presencia de Jesús sea recibida en el corazón de los otros.
0: Así es. Y bueno, Padre, somos muy, muy buenos para poner pretextos. Siempre tenemos un pretexto para decir, bueno, sí quiero, pero no ahorita. Espérame tantito, Señor, porque ahorita estoy un poco ocupado. Estoy un poco ocupada. Y bueno, esto no nos pasa solamente a nosotros, o sea, me hace pensar en Moisés, que el Señor lo mandaba a hablar y decía, es que yo no sé hablar, y el Señor le decía, yo voy contigo, no te preocupes. Y eso es lo que tenemos que pensar, que no somos nosotros, que Él va con nosotros. Jeremías igual decía, es que yo soy un joven, soy un muchacho, y entonces él le decía, tú no te preocupes, o sea, no eres tan joven, o sea, yo te ayudo. El Señor siempre va delante de nosotros. Cuando vamos a misionar, Él va por delante, Él va con nosotros, Él va en nuestro corazón. Y el Señor, dicen que no elige a los capacitados, sino que capacita a los que Él elige. Solamente le tienes que decir, sí, Señor, ¿qué quieres que yo haga? Y el Señor te va a decir cómo hacerlo, qué tienes que hacer. ¿Qué es tarea? Sí, también nos toca a nosotros poner de nuestra parte. A lo mejor, pues venir aquí con los misioneros a conocer más la palabra. Necesitamos también acercarnos más al Señor para llevarlo como Él se merece, para llevarlo realmente con el corazón lleno y que lo que de nuestro corazón esté lleno de veras salga en nuestra boca.
1: Sí, yo creo que sería muy bueno que entendamos que hay un itinerario, es decir, un caminar para poder ser discípulo o misionero como Cristo misionó. Uh-huh. Creo que la perspectiva siempre va a partir de el encuentro vivo con Dios. O sea, yo no puedo dar testimonio de lo que no he visto. Yo no puedo ser misionero como Jesús si no conozco a Jesús, si no lo he tratado. Entonces, tenerlo bien presente, ¿verdad? Reavivar y tenerlo, en la medida de lo posible, un encuentro bien vivo con Dios, bien reciente, bien renovado, para que esa docilidad y esa espontaneidad natural se haga. Segundo, cuando esa misión o ese testimonio va pidiendo o va exigiendo un poquito más de preparación, ya sea bíblico, humano, espiritualmente, hemos de recurrir con humildad a lo que la iglesia nos ofrece para poder realizar esa misión. Desde una clase de Biblia, un repaso del catecismo, la escucha de la enseñanza de nuestros pastores, la obediencia, que también a veces cuesta mucho, ¿no?
0: Acercarnos a los sacramentos.
1: A vivir en gracia de los sacramentos. Uh-huh. Es un conjunto de pequeñas dimensiones que nos ayudan a que si hay miedo o si nos sentimos incapaces o a veces hay resistencias, se vayan purificando y podamos ser enviados como el enviado. Ajá. Y podamos, porque casi siempre hay buena voluntad. Yo creo que sí. Hay muchas personas que, sabiendo que Dios les invita, quieren contestar, quieren responder. Son pocas las que se rehúsan o las que se muestran indiferentes. Pero desde pasar de la buena voluntad a realizar, para gloria de Dios, una misión y un testimonio, hay que tener valentía, hay que confiar en Dios y hay que dejarnos ayudar.
0: Exacto, hay que decirle al Espíritu Santo, pues que nos vaya guiando, que nos vaya poniendo el camino, que nos vaya ayudando a prepararnos como necesitemos prepararnos. Y seguramente el Espíritu Santo va a acudir en nuestro auxilio, Él nos va a ayudar. Y bueno, voy a decirles una frase de Santa Teresita del Niño Jesús, que está hermosísima, que dice: en el corazón de la iglesia yo seré el amor. Y pues de eso se trata, de que nosotros seamos también en esa misión, seamos el amor, así como lo decía ella. Y lo más curioso de Santa Teresita es que ella nunca salió de su convento, ella siempre estuvo ahí, y ella es la patrona de las misiones. ¿Y por qué entonces ella es la patrona de las misiones si nunca salió de su convento? ¿Cómo misionaba? Con oración y con amor. Y tan grande fue su misión que hasta el día de hoy, pues la misión de Santa Teresita continúa.
1: Sí, la iglesia la llamó patrona de las misiones sin haber salido de su convento. Esta fuerza, bueno, esta expresión de yo quiero ser el amor en la iglesia, es la base sobre la cual espiritualmente es como el presupuesto, es como el tanque lleno que el misionero arranca, ¿verdad? Sí. Si no hay gasolina en el tanque, el misionero no va a ir a ningún lado, ¿verdad? Entonces, Santa Teresita, a través de su oración, sus ofrecimientos, su confianza, su obediencia en el mismo convento, llenaba de amor a la iglesia que otros comunicaban, ¿verdad? Con su presencia física, con su anuncio, con su valentía. De esa manera es una obra de toda la iglesia la misión, no solamente del servidor, del misionero, del hombre o de la mujer que va a esa tierra lejana, uh-huh, sino nace en el amor y en la obediencia que se gesta por la oración en el seno de la iglesia y que después a través de otro miembro se conduce, ¿no? Mi mano me alcanza el alimento para llevarlo a mi boca, ¿verdad? Entonces, pues igual, teniendo el corazón lleno de amor, el misionero es la extensión de esa mano que entra al corazón y da al otro, da a ese pueblo, da a esa comunidad que va conociendo al Señor.
0: Y ahí, Padre, pues es buscar realmente la necesidad del otro, que el Señor nos abra el corazón para entenderla, porque muchas veces, digo yo, a veces hay que llenar primero pancitas para después llenar los corazones. Hay gente a lo mejor que tiene hambre, que está enferma y que dice, pues es que a mí Dios no me quiere, no me dio alimento, a mí Dios no me quiere, estoy solo enfermo. Entonces, cuando tú te acercas a ellos sin hablarles del Señor, pero te acercas a darles lo que necesitan, esa ayuda de alimento, esa ayuda de cuidarlos, esa ayuda de que se sientan amados, hasta ese momento entonces tal vez puedas realmente hablarle del amor del Señor, porque si no, ¿de qué otra manera lo pueden comprender si se sienten abandonados, si se sienten alejados? Pero el Señor es muy grande y por eso tenemos que pedirle, pues, que mueva nuestros pies y nos lleve a quien nos necesite, que mueva nuestro corazón y nuestra boca para hablarle a quien necesite el aliento, el consuelo, que Él nos mueva completitos, Padre, y nos lleve a donde

0: de conocimientos. Entonces siempre el anuncio de la palabra, la misión abarca el alma de la persona, pero toda su integralidad, todo lo que él es, en la medida de nuestros recursos y de nuestras posibilidades, y también en medida de la gran providencia de Dios, que siempre abunda y socorre para poder hablarles al corazón y sostener con un poquito de dignidad la vida de ese corazón que queremos salvar.
1: Así es, tenemos mucho que hacer. Y bueno, San Juan Pablo II dice algo hermosísimo, dice, la fe se fortalece dándola. Y yo creo, Padre, que eso es muy, muy cierto. Cuando tú te acercas a dar, es porque el Señor ya te dio a ti primero para que tengas que entregar. Y no sé si te pasa también, a veces cuando tienes a lo mejor que predicar o que tienes que acercarte a alguien con amor, que ese día te pasan mil cosas malas que dices, ¿cómo voy a ir yo a llevarles al Señor si estoy enojada, si me siento tan mal, si estoy desilusionada, si ahorita sí siento que me falta la fe? Y al final de cuentas das ese paso en fe porque el Señor te avienta y te da su fortaleza y te llena del Espíritu Santo, y cuando lo haces sabes que el Señor primero lo estaba haciendo para ti, para llenarte a ti, para llenar y consolar primero tu corazón. Así es que pues no hay pretextos, Padre, y pues todos tenemos algo que hacer. Nos queda un minutito, Padre. Diles, cierra este tema con lo que tú crees que el Señor quiere decirles, que los que quiere invitarlos, y con tu bendición.
0: Recordar la cita del apóstol San Pablo a Timoteo. Dios quiere que todos los hombres se salven, y Dios nos ha asociado a la misión del Hijo de llevar esta salvación. Hay más alegría en dar que en recibir. A través del servicio, a través de la evangelización, a través de la sonrisa, de los actos de amor, a través del bien que le damos a los demás, estamos realizando la misión que Dios Padre encomendó al Hijo, y esa misión también es tuya. Y la dicha y la alegría de ejercerla, no podemos perderla. La vida del cristiano es una vida que está hecha para darse, y ahí encontramos la plenitud. Que Dios te conceda hoy abrazar esta invitación que te hace de misión y te conceda todas las gracias necesarias para poder realizarla.
1: Así es. Nos puedes dar la bendición de nuestro Señor. Y Diego, te agradecemos muchísimo el que hayas compartido con nosotros este programa, y sabes que aquí siempre eres bienvenido.
0: Así me siento bienvenido en este programa y en cada uno de sus hogares. El Señor esté con ustedes.
1: Y con tu espíritu.
0: Que por intercesión de todos los santos misioneros de Santa Teresita de Jesús, les concede, Señor, el fuego de su amor para dar testimonio vivo de la fe y de la resurrección de Jesucristo y su victoria sobre la muerte. Y yo les bendigo en el nombre del Padre, del Hijo y del Espíritu Santo.
1: Amén. Y bueno, agradecemos a cada uno de ustedes por permitirnos tener esta misión y llevar a sus casas, a sus hogares, hasta donde tú estés, hasta todos los rinconcitos donde el Señor te está buscando, llevar todo su amor. El Señor quiere decirte con cada uno de estos programas que te ama. Así es que recibe ese mensaje de nuestro Señor y gracias por permitirnos pues llegar hasta tu corazón. Y pues nos vemos muy pronto en el próximo programa.

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Queridos hijos, alégrense conmigo, porque el Altísimo me permite estar con ustedes para guiarlos hacia Él, que es el camino, la verdad y la vida. Alégrense, hijitos, y permanezcan gozosos, aún en las dificultades, y tendrán fuerza, porque serán conscientes de que son pasajeros y sabrán ofrecerlo todo a Dios. Por eso, no olviden, yo soy su madre y los amo. Gracias por haber respondido a mi llamado.

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En una ocasión, el señor cura de aquí, de la parroquia de nosotros, nos comentó que todas las personas pusiéramos un altar afuera de nuestra casa para rezar el Santo Rosario, porque andaban muchas sectas queriéndose meter aquí al pueblo de San Pedro. Y así lo hicimos por 9 días. Muchos altares se quitaron y el de nosotros no, gracias a Dios y a la perseverancia de las personas. Duró 3 años la imagen en el altar, únicamente nada más con una lonita arriba. Y pues a través del tiempo se despintó, se decoloró, pues ya no se notaba que hubiera casi imagen. Y pues decidimos en cambiarla y por otra. Pero mientras de que hacíamos el otro altar y compramos la otra imagen, pues yo la imagen la recogí y la puse atrás de unas plantas para llevar al templo para la ceniza, porque ya sabíamos que allí, aunque no se veía ya nada, pero allí estaba ella, ahí había estado. Y resulta que una sobrina mía vio una luz atrás de las plantas y se fijó a ver qué era y sacó, y era la imagen de la Santísima Virgen. Y me dice: tía, ¿por qué tiene esta imagen tan bella acá? Le digo: no, ya no se nota nada. Y ya cuando me la enseñó, pues ya la vi que ya se renovó. Y pues yo me hinqué y le pedí perdón, porque pensé que pues que le había faltado al respeto, porque ya no se veía. Y ya las personas que rezaban el rosario, les empecé a llamar para que la vieran, y pensaban que mi hijo me la había retocado. Trajeron un sacerdote para que la analizara, para que la viera, a ver si tenía pintura, pero él dijo que no, que ella estaba como había salido de la imprenta. Pues estamos aquí muy contentos porque pues ella quiso de nuevo estar con nosotros, y muchas personas han sentido su presencia y me han dicho que ella está aquí y que está viva.

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Que toda criatura bendiga y glorifique a María, la obra maestra de las manos de Dios, porque ella es la obra maestra de las manos de Dios, tanto en el orden de la gracia como en el de la gloria.

0: En el nombre del Padre, del Hijo y del Espíritu Santo.
1: Amén.
0: Amén. La gracia de nuestro Señor Jesucristo, el amor del Padre y la comunión del Espíritu Santo esté con todos ustedes.
1: Y con tu espíritu.
0: Muy buenas noches para todos. Hoy la Iglesia celebra la memoria de San Camilo de Lelis, presbítero. Es una memoria libre. Oramos en esta Eucaristía de las 6:30 de la tarde, en acción de gracias a nuestro Señor, por intercesión de la Santísima Virgen María, por los favores recibidos y pidiendo la salud, trabajo, protección, bienestar de la familia Becerra Sánchez, en especial de Pascuala Sánchez, Elena, Gloria Becerra, Miguel, Laura Rodríguez, Carmen de Zambrano, Julio Becerra, y por el eterno descanso de Carlos Julio Becerra, Héctor Torres y Segundo Sánchez. Aplica esta intención Pascuala Sánchez de Becerra. Para celebrar dignamente los sagrados misterios, pidamos perdón por nuestros pecados. Intercedamos también por los pecados de nuestros hermanos, vivos y difuntos.

0: Yo confieso ante Dios Todopoderoso y ante ustedes, hermanos, que he pecado muchísimo de pensamiento, palabra, obra y omisión. Por mi gran culpa. Por eso ruego a Santa María siempre Virgen, a los ángeles, a los santos y a ustedes, hermanos y hermanas, que interceden por mí ante Dios nuestro Señor. Dios Todopoderoso tenga misericordia de nosotros, nos perdone y nos lleve a la vida eterna.
1: Amén.

0: Oremos. Oh Dios, que adornaste a San Camilo, presbítero, con el carisma singular del amor a los enfermos, infunde en nosotros, por sus méritos, el espíritu de amor para que, sirviéndote en los hermanos, podamos llegar seguros a ti en la hora de nuestra muerte. Por nuestro Señor Jesucristo, tu Hijo, que vive y reina contigo en la unidad del Espíritu Santo y es Dios por los siglos de los siglos. Amén. Escuchemos atentos la palabra del Señor.
1: Lectura del libro de Isaías. Cuando reinaba en Judá Ahaz, hijo de Jotán, hijo de Osías, subieron a atacar Jerusalén Razín, rey de Siria, y Pekac, hijo de Romelías, rey de Israel, pero no lograron conquistarla. Y se lo comunicaron a la casa de David. Los arameos han acampado en Efraín, y se agitó su corazón y el corazón del pueblo, como se agitan los árboles del bosque con el viento. Entonces el Señor dijo a Isaías: Ve al encuentro de Ahaz con tu hijo Sear-Yasub, hacia el extremo del canal de la alberca de arriba, junto a la calzada del campo del batanero, y dile: Conserva la calma, no temas, y que tu corazón no desfallezca ante esos dos restos de tizones humeantes, la ira ardiente de Razín y Siria, y del hijo de Romelías. Porque aunque Siria y Efraín y el hijo de Romelías tramen tu ruina, diciendo: Marchemos contra Judá, aterroricémosla, entremos en ella y pongamos como rey al hijo de Tabael. Así ha dicho el Señor: ni ocurrirá ni se cumplirá. Damasco es capital de Siria, y a la cabeza de Damasco está Razín. Dentro de 65 años, Efraín destruido dejará de ser un pueblo. Samaria es capital de Efraín, y a la cabeza de Samaria está el hijo de Romelías. Si no creen, no subsistirán. Palabra de Dios.
2: Te alabamos, Señor.
3: Dios ha fundado su ciudad para siempre.
2: Dios ha fundado su ciudad para siempre.
3: Grande es el Señor y muy digno de alabanza en la ciudad de nuestro Dios, su monte santo, altura hermosa, alegría de toda la tierra.
2: Dios ha fundado su ciudad para siempre.
3: El monte Sión, confín del cielo, ciudad de gran rey, entre sus palacios Dios descuella como un alcázar.
2: Dios ha fundado su ciudad para siempre.
3: Miren, los reyes se aliaron para atacarla juntos, pero al verla quedaron aterrados y huyeron despavoridos.
2: Dios ha fundado su ciudad para siempre.
3: Allí los agarró un temblor y dolores como de parto, como un viento del desierto que destroza las naves de Tarsis.
2: Dios ha fundado su ciudad para siempre.

0: glorioso es oírlo.
1: El Señor esté con ustedes.
2: Y con tu espíritu.
1: Proclamación del Santo Evangelio de Jesucristo según San Mateo.
2: Gloria a ti, Señor.
1: En aquel tiempo se puso Jesús a recriminar a las ciudades donde había hecho la mayor parte de sus milagros porque no se habían convertido. Ay de ti, Corozaín, ay de ti, Betsaida, si en Tiro y en Sidón se hubieran hecho los milagros que en ustedes hace tiempo que se habrían convertido, cubiertas de sayal y ceniza. Pues les digo que el día del juicio les será más llevadero a Tiro y a Sidón que a ustedes. Y tú, Cafarnaún, ¿piensas escalar el cielo? Bajarás al abismo. Porque si en Sodoma se hubieran hecho los milagros que en ti, habría durado hasta hoy. Pues les digo que el día del juicio les será más llevadero a Sodoma que a ti. Palabra del Señor.
2: Gloria a ti, Señor Jesús.
1: Sentémonos, son tan amables.

Queridos hermanos y hermanas, acabamos de pasar el capítulo 10 de San Mateo y en él encontramos el discurso misionero. Ahora estamos en el capítulo 11 de San Mateo. Estamos llegando casi ya a la mitad de este evangelio. Y lo que encontramos aquí es una especie de crisis. No hay que temer, no podemos temer de decir que Cristo pasó por una crisis, por varias crisis. Vamos a hablar un poco acerca de las crisis. Yo creo que esta palabra se utiliza hoy con mucha frecuencia, haciendo referencia, por ejemplo, a un partido político. Hay tensiones, hay opiniones divididas. También hay crisis en la economía. También hay crisis existenciales. Hay crisis en los hogares, en las familias. También los adolescentes entran en crisis. La adolescencia es una etapa muy compleja, en ella se toman las decisiones más importantes de la vida. Yo quién soy, yo quién quiero ser. Por eso yo trato de insistirles mucho en elaborar su proyecto personal de vida, para que tengan meta, para que tengan horizonte. Y teniendo uno meta, horizonte, pues uno se va a esforzar, se va a sacrificar y va a sacar uno de su vida lo que no sirve. También los grupos y las parejas también tienen crisis. Repito, muchos matrimonios pasan por periodos de dificultad, de crisis. Pero si esas crisis o esas dificultades logran superarse, después de las crisis las parejas son más estables y son más fuertes. Los grupos humanos también tienen sus momentos de crisis. Y yo pienso que eso le sucedió también al grupo de Jesús. Llega un momento en que no basta que hayan muchos milagros, no basta con que se multipliquen muchos panes, no basta que se pueda caminar sobre las aguas. Hay un momento en que se tiene que saber, ¿este hombre quién es? O sea, finalmente saber a quién le estoy apostando. Esa es la pregunta. Y fíjense muy bien, queridos hermanos, que Jesús

Tiene una percepción absolutamente increíble de la gente. Tiene una capacidad para detectar en dónde están sus inquietudes. Y en más de una vez, en más de una oportunidad, vemos cómo él se anticipa a las preguntas. Podemos decir que Jesús la siente más, ¿sí?, que la misma gente. Podemos decir eso. Podemos decir que Jesús la siente antes que la gente las pregunte. Pienso en estos momentos en el pasaje del Evangelio donde Jesús está a solas con los doce y les hace la pregunta clave. Bueno, la gente, ¿quién dice que soy yo? Y entonces ellos comienzan a responder lo que la gente decía en esa época. Y llama la atención que la gente no piense en Jesús como el Mesías, porque no está entre las respuestas que ellos dan. Y Cristo, con una gran pedagogía, les pregunta a ellos: ¿y ustedes quién dice que soy yo? Y Pedro responde: tú eres el Mesías. Y fijémonos muy bien en ese hecho. Es sorprendente de que solo Pedro da esa respuesta, y dentro de las opiniones de la gente no estaba claro que Jesús fuera el Mesías. ¿Y por qué sucede esto? Porque Jesús es un Mesías bastante extraño. Si nosotros nos metemos un poco en el corazón y la mente de los judíos de aquella época, entendemos también qué era lo que ellos esperaban de un Mesías. ¿Qué esperaban ellos? Ciertamente esperaban una persona con una enorme capacidad de liderazgo. Esperaban que fuera un descendiente del rey David. Y sobre todo, y lo más importante, esperaban alguien que les diera el desquite sobre sus enemigos. Ellos estaban esperando a alguien para derrotar al poder opresor, en este caso el poder de los romanos. Al fin y al cabo, se supone que el Mesías, que el rey, es el que va a defender al pueblo. El rey es el que va delante del pueblo, especialmente en la batalla. O sea, ellos tenían esa idea. Para ellos el Mesías es el que nos va a dar el desquite, el que le va a dar duro al enemigo para que nosotros seamos verdaderamente libres. Y Jesús no es eso. Jesús no es el que está ocupado en derrotar a los enemigos en plural, sino al enemigo en singular. Y ese enemigo en singular es el demonio. Y ese enemigo en singular es el pecado. Y ese enemigo en singular es ese pecado que tiene poder en ti. Entonces ellos y nosotros queremos un Mesías que nos quite los problemas, que quite las dificultades para seguir nosotros reinando. Y Jesús no es eso. Jesús lo que quiere hacer es quitar el poder del enemigo en cada uno de nosotros para que Dios reine en cada uno de nosotros y ocupe el lugar que le corresponde en nuestra vida. Entonces miren que podemos hablar acerca de las crisis y podemos hablar muchas cosas. No perdamos de vista esto que dije y volvamos al texto de hoy. Repito, las palabras de Cristo hablan de una crisis. ¿A qué me refiero con esto? Hasta ese momento, hasta el capítulo 11, Cristo había tenido una cierta estrategia: predicación en las sinagogas, abundantes milagros, envío de los apóstoles, es decir, su ministerio. Su tarea parece estar marcada por una gran presencia pública, por una abundancia de señales, o como llamamos usualmente, milagros, signos, prodigios, presencia pública,
un anuncio que podríamos llamar espectacular del reino de Dios. Pero esa estrategia no parece que esté dando suficiente fruto. Y es aquí donde me parece que es interesante ver los signos de los tiempos. ¿Qué pasa con Cristo? Cristo se da cuenta de que la gente es ávida para recibir los milagros, pero es muy lenta para obedecer a Dios. La gente quiere recibir los milagros, pero la gente quiere seguir viviendo igual y no está dispuesta a obedecer a Dios. Y así somos muchos de nosotros, esto no ha cambiado mucho. Nos gusta que Dios haga muchas cosas por nosotros, pero somos muy perezosos para hacer algo por Dios. De modo que cuando se trata de experimentar la bondad de Dios, que Dios me sane, que Dios me libere, pues grandes multitudes, y nosotros somos los primeros en estar ahí. Pero cuando se trata de ser fieles a esa bondad, cuando se trata de permitir que ese Dios bueno y maravilloso reine en toda nuestra vida, pues ya en ese momento ya no hay gran multitud. Cuando se trata de que obedezcamos a Dios, sus mandatos, pues ya Él se queda solo. Ahí se nos acaba la obediencia. Entonces, a partir de este capítulo 11, a partir de esta crisis, Cristo va a cambiar de estrategia. Él lo que va a hacer a partir de ahora es concentrarse mucho más en el grupo de sus discípulos. Él lo que va a hacer ahora es concentrarse más en el grupo de sus apóstoles. Y viene un tiempo a partir de este capítulo 11 en el que lo fundamental es la formación misma de los apóstoles. Ya no un despliegue público tan amplio, ya no una abundancia de milagros que Él lo sigue haciendo y hasta hoy lo sigue haciendo, pero ya no ese despliegue de milagros de forma espectacular, sino mucho más un trabajo que podríamos llamar como de tutoría, una especie de acompañamiento con el que Jesucristo quiere perfilar y quiere profundizar el sentido del reino de Dios en sus más inmediatos colaboradores. Y eso fue lo que pasó. Entonces, dos consecuencias sacamos de aquí. Primera, que la evangelización es siempre un proceso en diálogo con la realidad. Hay que leer muy bien los signos, hay que descubrir no solamente cuál es el impacto inmediato, sino cuál es el efecto perdurable. Y segundo, nunca llegaremos al corazón del Evangelio solamente en lo grandioso y en lo externo. Ya Él nos lo dijo anteriormente, hace unos días, el domingo, que es como una semilla. Lo mejor, lo más profundo, lo más auténtico del Evangelio siempre será ese momento en que nuestra voluntad se abaja y se rinde ante Dios. Es el momento en el que le decimos, quizás sin ningún testigo, quiero servirte, quiero ponerme a tu disposición, quiero obedecerte, hágase en mí tu voluntad. Y en ese momento acontece el reino de Dios.

0: Oremos, hermanos, para que esta ofrenda sea agradable a Dios Padre Todopoderoso.
1: El Señor reciba en tus manos este sacrificio para alabanza y gloria de su nombre, para nuestro bien y el de toda su santa Iglesia.
0: Recibe, Señor, los dones de tu pueblo y concede a quienes celebramos las maravillas del inmenso amor de tu Hijo, reafirmarnos a ejemplo de San Camilo de Lelis en el amor a ti y al prójimo. Por Jesucristo nuestro Señor.
1: Amén.
0: Amén. El Señor esté con ustedes.
1: Y con tu espíritu.
0: Levantemos el corazón.
1: Lo tenemos levantado hacia el Señor.
0: Demos gracias al Señor nuestro Dios.
1: Es justo y necesario.
0: En verdad es justo, es necesario, es nuestro deber y salvación darte gracias siempre y en todo lugar, Padre misericordioso y Dios fiel, porque nos diste como Señor y Redentor nuestro a tu Hijo Jesucristo. Él siempre se mostró misericordioso para con los pequeños y los pobres, para con los enfermos y los pecadores, y se hizo cercano a los oprimidos y afligidos. Él anunció al mundo con palabras y obras que tú eres Padre y que cuidas de todos tus hijos. Por eso con los ángeles y con todos los santos, con San Camilo de Lelis, te alabamos, te bendecimos y cantamos el himno de tu gloria diciendo sin

Santo eres en verdad y digno de gloria, Dios que amas a los hombres, que siempre estás con ellos en el camino de la vida. Bendito es en verdad tu Hijo, que está presente en medio de nosotros cuando somos congregados por su amor. Y como hizo en otro tiempo con sus discípulos, nos explica las Escrituras y parte para nosotros el pan. Por eso te rogamos, Padre misericordioso, que envíes tu Espíritu Santo para que santifique estos dones de pan y vino, de manera que se conviertan para nosotros, para nuestro bien, en el cuerpo y la sangre de Jesucristo nuestro Señor, el cual, la víspera de su pasión, en la noche de la última cena, tomó pan, te bendijo, lo partió y lo dio a sus discípulos diciendo: tomen y coman todos de él, porque esto es mi cuerpo que será entregado por ustedes.

Del mismo modo, acabada la cena, tomó el cáliz, te dio gracias y lo pasó a sus discípulos diciendo: tomen, beban todos de él, porque este es el cáliz de mi sangre, sangre de la alianza nueva y eterna, que será derramada por ustedes y por muchos para el perdón de los pecados. Hagan esto en conmemoración mía.

0: Este es el misterio de la fe.
1: Anunciamos tu muerte,
0: proclamamos tu resurrección.
1: Ven, Señor Jesús.
0: Ven, Señor Jesús. Por eso, Padre Santo, al celebrar el memorial de Cristo, tu Hijo, nuestro Salvador, al que condujiste por su pasión y muerte en cruz a la gloria de la resurrección y lo sentaste a tu derecha, anunciamos la obra de tu amor hasta que Él venga y te ofrecemos el pan de vida y el cáliz de salvación. Mira con bondad, Señor, la ofrenda de tu iglesia, en la que se hace presente el sacrificio pascual de Cristo que se nos ha confiado, y concédenos, por la fuerza del Espíritu de tu amor, ser contados ahora y por siempre entre el número de los miembros de tu Hijo, cuyo cuerpo y sangre comulgamos. Llévanos, Señor, a la perfección en la fe y en la caridad con nuestro Papa León, con nuestro Pastor Ramón y todo el pueblo redimido por ti. Abre nuestros ojos para que conozcamos las verdaderas necesidades de los hermanos. Inspíranos las palabras y las obras para confortar a los que están cansados y agobiados. Haz que los sirvamos con sinceridad, siguiendo el ejemplo y el mandato de Cristo. Que tu iglesia, que somos todos nosotros, seamos un vivo testimonio de verdad, de libertad, de paz, de justicia, para que todos los hombres se animen con una nueva esperanza. Señor, te entregamos en esta tarde la familia Becerra Sánchez, en especial Pascuala Sánchez, Elena, Gloria Becerra, Miguel, Laura Rodríguez, Carmen de Zambrano, Julio Becerra, nuestras familias y todas las familias del mundo, las más olvidadas, las más necesitadas, las familias de Venezuela que han sufrido esta catástrofe, el sufrimiento, el dolor por la pérdida de sus seres queridos y de sus bienes materiales. Acuérdate de todos ellos, Señor, de todos los difuntos, tus hijos Carlos Julio Becerra, Héctor Torres, Segundo Chávez, cuya fe solo tú conociste, admítelos a contemplar la luz de tu rostro y dales la plenitud de la vida en la resurrección. Y terminada nuestra peregrinación por este mundo, concédenos también llegar a la morada eterna, donde viviremos siempre contigo, con nuestra Madre María, con San José su esposo, con los apóstoles y los mártires, con San Martín de Porres, con San Camilo de Lelis, y en comunión con todos te alabaremos y te glorificaremos por Jesucristo, Señor nuestro. Por Cristo, con Él y en Él, a ti Dios Padre omnipotente,

0: La unidad del Espíritu Santo, todo honor y toda gloria por los siglos de los siglos.
1: Amén.
0: Vamos a dirigirnos a nuestro papá, nuestro Padre Dios, con la oración que nuestro hermano mayor Jesucristo nos enseñó. Padre nuestro, que estás en el cielo, santificado sea tu nombre, venga a nosotros tu reino, hágase tu voluntad en la tierra como en el cielo. Danos hoy nuestro pan de cada día, perdona nuestras ofensas, como también nosotros perdonamos a los que nos ofenden. No nos dejes caer en tentación y líbranos del mal. Líbranos, Señor, de todos los males. Concédenos tu paz. Ayúdanos con tu misericordia a vivir libres de pecado, protegidos ante tantas tribulaciones, mientras esperamos la venida gloriosa de nuestro Dios y Salvador Jesucristo.
1: Porque tuyo es el reino, tuyo es el poder y la gloria por siempre, Señor.
0: Sigamos orando por la paz. Señor Jesucristo, que dijiste a tus apóstoles, la paz les dejo, mi paz les doy. No tengas en cuenta nuestros muchos pecados, sino la fe de tu iglesia. Y conforme a tu palabra, concédele la paz y la unidad. Tú que vives y reinas por los siglos de los siglos.
1: Amén.
0: La paz del Señor esté siempre con ustedes.
1: Y con tu espíritu.
0: En Cristo que nos ha hecho hermanos con su cruz, dense fraternalmente la paz. La paz para todos.

0: Él es el Cordero de Dios que quita el pecado del mundo y nos da la paz. Dichosos los invitados a la cena del Señor.
1: Señor,
0: no soy digno de que entres en mi casa, pero una palabra tuya bastará para sanarme.

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0: En esto conocerán todos que son discípulos míos, si se aman unos a otros, dice el Señor. Oremos. Alimentados con estos sagrados misterios, concédenos, Señor, seguir los ejemplos de San Camilo de Lelis, que te dio culto con devoción constante y enriqueció a tu pueblo con un amor sin medida. Por Jesucristo nuestro Señor.
1: Amén.
0: Pues eres de los pecadores el consuelo y la alegría.
1: Oh Madre clemente y pía, escucha nuestros clamores.
0: Dios te salve, Reina y Madre de Misericordia, vida, dulzura y esperanza nuestra. Dios te salve. A ti clamamos los desterrados hijos de Eva. A ti suspiramos, gimiendo y llorando en este valle de lágrimas. Ea pues, Señora abogada nuestra, vuelve a nosotros tus ojos misericordiosos y después de este destierro, muéstranos a Jesús, fruto bendito de tu vientre, oh clemente, oh piadosa, oh dulce Virgen María. Ruega por nosotros, Santa Madre de Dios, para que seamos dignos de alcanzar las promesas de Cristo. Amén. Concédeles, Señor, el descanso eterno.
1: Brilla para ello la luz perpetua.
0: Concédeles, Señor, el descanso
1: Brilla
0: eterno.
1: para ello la luz perpetua.
0: Concédeles, Señor, el descanso eterno.
1: Brilla para ello la luz perpetua.
0: Carlos Julio Becerra, Héctor Torres, Segundo Sánchez y todos los difuntos, especialmente los que han muerto por causa de los desastres naturales. Colombia, en Venezuela, en el mundo, por causa del conflicto armado, la guerra en Colombia, en el

0: No me desampares ni de noche ni de día, hasta que me pongas en paz y alegría con todos los santos, Jesús, José y María. El Señor esté con ustedes.
1: Y con tu espíritu.
0: La bendición de Dios, Padre, Hijo y Espíritu Santo, descienda sobre ustedes, sus hogares, sus familias, sus trabajos, sus necesidades, y los acompañe siempre.
1: Amén.
0: Que la alegría de Jesucristo siga siendo nuestra fuerza, podemos ir en paz.
1: Demos gracias a Dios.
0: Una feliz noche para todos, un feliz regreso a casa.
1: Gracias, Ray Camilo.
0: Presentación de los niños. Nuestro auxilio es el nombre del Señor.
1: ¿Qué hizo el cielo y la tierra?
0: Señor nuestro Jesucristo, que dijiste, dejad que los niños vengan a mí, porque de ellos es el reino de los cielos, derrama sobre estos niños la fuerza de tu bendición. Y mira la fe y devoción de sus padres, de su familia, de la iglesia, para que creciendo en virtud y sabiduría delante de Dios y de los hombres, lleguen a una feliz ancianidad y obtengan la eterna salvación. Tú que vives y reinas por los siglos de los siglos.
1: Amén.
0: Si trajeron agua o algún artículo religioso, levántenlo, preséntenlo con fe. Nuestro auxilio es el nombre del Señor.
1: ¿Qué hizo el cielo y la tierra?
0: Oh Dios, que con tu palabra todo lo santificas, bendice esta agua y estos objetos de piedad religiosa que hacen parte de la expresión de la fe de tu pueblo. Y por la invocación de tu santísimo nombre, concede la salud del cuerpo y la protección del alma a cuantos usen de ellos con ánimo agradecido, conforme a los mandamientos y a tu voluntad. Por Jesucristo nuestro Señor.
1: Amén.
0: Feliz noche para todos.
2: Mientras recorres la vida, todo

Proclama mi alma la grandeza del Señor. Se alegra mi espíritu en Dios mi Salvador, porque ha mirado la humillación de su esclava. Desde ahora me felicitarán todas las generaciones, porque el Poderoso ha hecho obras grandes por mí. Su nombre es santo, y su misericordia llega a sus fieles de generación en generación. Él hace proezas con su brazo, dispersa a los soberbios de corazón, derriba del trono a los poderosos y enaltece a los humildes. A los hambrientos los colma de bienes y a los ricos los despide vacíos. Auxilia a Israel, su siervo, acordándose de su misericordia, como lo había prometido a nuestros padres, en favor de Abraham y su descendencia por siempre. Amén.

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0: Somos hermanas de la Congregación de las Hermanas de los Pobres, Siervas del Sagrado Corazón.
1: Queremos compartir con ustedes una espiritualidad de la confianza tan necesitada en estos momentos, la confianza en el corazón de Jesús.
0: Y les queremos compartir la novena de la confianza. Oh Jesús, a tu corazón confío esta alma. Aquí decimos la necesidad que aqueja nuestro corazón. Luego decimos, mírala. Después haz lo que tu corazón te diga. Oh Jesús, yo cuento contigo. Yo me confío de ti. Yo me entrego y consagro a ti. Yo estoy seguro de ti. Luego aquí decimos, el Padre nuestro, Ave María y Gloria. Después de esto repetimos 9 veces con fervor, con confianza. Sagrado Corazón de Jesús, en ti confío. Después de las 9 veces decimos, oh dulce Jesús que has dicho, si quieres agradarme, confía en mí. Si quieres agradarme más, confía más. Si quieres agradarme inmensamente, confía inmensamente. Ayuda mi confianza. Yo confío inmensamente en ti. En ti, Señor, espero. No sea yo confundido para siempre. Amén. Estamos viviendo también situaciones de violencia y necesitamos tomarnos de la mano y acogernos al corazón de Cristo y decirle con toda nuestra fe, nuestra devoción y con toda nuestra confianza, Señor, te necesitamos. Ayúdanos. Confiamos inmensamente en ti.

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ellos es necesario para los jóvenes, ya que los jóvenes tienen muchas dudas, preguntas sobre qué van a estudiar, cómo va a ser su futuro, qué van a hacer de él, qué personas van a estar en su futuro. Y Dios es tan grande que te acompaña, te escucha y te guía por el buen camino. Pero para mí no solamente es estar con Él cuando lo necesitas, sino en todo momento. Y no solamente en la adolescencia, sino que en toda tu vida. Para mí Dios es todo. Es amor, Dios es grande, es un gran hombre que se sacrificó por nosotros, que nos ama, así como nosotros también tenemos que amarlo a Él. Me ha ayudado a ser mejor persona, a tener mis valores, a dar mucho amor y a tener fe.

En aquel tiempo, este fue el testimonio de Juan cuando los judíos enviaron sacerdotes y levitas desde Jerusalén para preguntarle: ¿quién eres tú? Juan lo declaró y no ocultó la verdad, y declaró: yo no soy el Mesías. Le preguntaron: ¿quién eres entonces, Elías? Contestó: no lo soy. Le dijeron: ¿eres el profeta? Contestó: no. Entonces le dijeron: ¿quién eres entonces? Pues tenemos que llevar una respuesta a los que nos han enviado. ¿Qué dices de ti mismo? Juan contestó: yo soy como dijo el profeta Isaías, la voz que grita en el desierto: enderecen el camino del Señor. Los enviados eran del grupo de los fariseos y le hicieron otra pregunta: ¿por qué me bautizas entonces si no eres el Mesías, ni Elías, ni el profeta? Les contestó Juan: yo bautizo con agua, pero en medio de ustedes hay uno a quien ustedes no conocen. Y aunque viene detrás de mí, yo no soy digno de soltarle la correa de su sandalia. Esto sucedió en Betabará, al otro lado del río Jordán, donde Juan bautizaba. Al día siguiente, Juan vio a Jesús que venía a su encuentro y exclamó: ahí viene el Cordero de Dios, el que carga con el pecado del mundo. De él yo hablaba al decir: detrás de mí viene un hombre que está delante de mí, porque era antes que yo. Yo no lo conocía, pero mi bautismo con agua y mi venida misma eran para él, para que se diera a conocer a Israel. Y Juan dio este testimonio: he visto al Espíritu bajar del cielo como una paloma y quedarse sobre él. Yo no lo conocía, pero aquel que me envió a bautizar con agua me dijo también: verás al Espíritu bajar sobre aquel que ha de bautizar con el Espíritu Santo, y se quedará en él. Sí, yo lo he visto, y declaro que este es el elegido de Dios.

0: Gracias, Señor, por este día. Gracias por todas tus bendiciones. Gracias por todo lo que nos das sin saberlo. Aquellas cosas ocultas que no sabemos que recibimos. Gracias por tu misericordia. Gracias por todos los beneficios recibidos y no conocidos. También venimos a pedirte por todos los enfermos, por los enfermos que están en el hospital, para que reciban una atención adecuada, para que ayudes en sus dolores, para que los cuides, para que no se sientan solos o incomprendidos, por las medicinas que hacen falta, por los médicos que atienden, para que los ilumines y guíes a cada paso, que tomen las mejores decisiones, que seas tú por medio de ellos, Señor. También para que ayudes a las personas a dar un sentido a su sufrimiento, para que les des paz en medio de su dolor, tanto física como espiritualmente, y para que tengan paz cada momento y que no se sientan solos. Te lo pedimos, Señor.
1: Te lo pedimos, Señor.
0: También te pedimos por las personas presas que están en la cárcel y son inocentes, para que tú les hagas justicia y que pongas santos jueces a su alrededor, y que todo ese sistema penitenciario se purifique. Te lo pedimos, Señor.
1: Te lo pedimos, Señor.

0: Señor, también te pedimos por los presos que cometieron algún delito o más, para que los consueles, para que los encuentres, para que no se sientan solos. Por los presos que cometieron delitos y no están arrepentidos, para que les des el don de la conversión, que te puedan conocer, que conozcan tu amor, la alegría de sentirse perdonados y amados, saberse hijos de Dios. También te pedimos por las personas que pasan depresión, para que les consueles, para que les des personas buenas a su alrededor, personas que las acompañen, sensibles, que no los dejen solos, para que se sientan que tú los acompañas y que puedan darte gracias algún día.
1: Oh Cordero de Dios, que quitas el pecado del mundo, ten piedad de nosotros. Tú, Cordero de Dios, inmolado, bendice y sana a todos los que no creen, no adoran y no esperan en ti. Sacia esa hambre, ese perdón que tanto anhela ese corazón. Permite que nos acerquemos cada día más a ti, en esta bendita presencia. Santo es tu nombre, Cordero Divinal.

0: Bendito y alabado seas,
1: bendito y alabado seas, Señor.
0: Santo es tu nombre. Grande eres, Señor. En ti confiamos, en ti esperamos. Incomparable es tu amor y fidelidad. Bendito Dios.

Señor Jesús, también te pedimos por los sacerdotes, sacerdotes religiosos, religiosas, consagrados y consagradas a ti, para que les des alegría en su vocación, para que los fortalezcas cuando quieran tirar la toalla, para que les des luz, para que te puedan reconocer en su vida y que les conceda las gracias humanas y divinas que más necesiten. Sálvalos para que siempre caminen por tu camino y para que no se pierdan. Y si hay alguno perdido, que vuelva a ti con confianza. También pedimos por los niños y niñas, para que siempre los rodeen buenos y excelentes ejemplos, para que los traten con paciencia y amor siempre, para que los protejas de todo peligro. Y por los jóvenes, Señor, que se sienten desorientados y sin amor y sin amigos, para que tú salgas a su encuentro en sus penas y decepciones, para que les des el don de la alegría verdadera y sepan distinguir a sus verdaderos amigos y bien intencionados, que los protejas y los ilumines siempre. Te lo pedimos, Señor.

Señor Jesús, y por todos nosotros, adultos y ancianos, para que nos ayudes en nuestras necesidades, tanto físicas, materiales y espirituales. Te pedimos que sanes nuestras heridas que nos pueden llevar a pecar. Líbranos de todo lo que nos ata y no nos deja reconocer que somos tus hijos. Sálvanos, Cordero de Dios.

0: Perdón, Señor, por nuestra soberbia. Perdón, Señor, perdón.
1: Perdón, Señor, perdón.
0: Perdón por nuestras hipocresías e incoherencias. Perdón, Señor, perdón.
1: Perdón, Señor, perdón.
0: Perdón por la tibieza y falta de amor hacia ti y hacia los demás. Perdón,
1: perdón,
0: Señor,
1: Señor, perdón.
0: Perdón. Perdón por las veces que no nos disponemos a escucharte en oración.
1: Perdón, perdón, Señor, perdón.
0: Perdón por no agradecer lo que nos regalas cada día con suficiente empeño.
1: Perdón, Señor, perdón.
0: Perdón por las veces que juzgamos sin escuchar las dos versiones.
1: Perdón, Señor, perdón.
0: Perdón, Señor, por conformarnos con no hacer mal y no hacer el bien que podemos y debemos hacer.
1: Perdón, Señor, perdón.
0: Perdón por las veces que caemos en el mismo pecado. Perdón.
1: Perdón, Señor, perdón.
0: Señor, Dios grande y temible, que guardas la alabanza y eres fiel con los que te temen y te aman y cumplen tus mandamientos. Hemos pecado, hemos obrado mal, nos hemos apartado de ti y no hemos escuchado tu voz. Perdón, Señor, perdón.
1: Perdón, Señor, perdón.
0: Tú, Señor, eres justo. Nosotros, en cambio, estamos llenos de confusión.
1: Perdón. Perdón, Señor, perdón.
0: A ti, Dios nuestro, pertenece la misericordia y el perdón, porque nos hemos rebelado contra ti.
1: Perdón, Señor, perdón.
0: No hemos escuchado tu ley, ni a tus siervos, los profetas que hablaron en tu nombre para llamarnos a tu camino.
1: Perdón, Señor, perdón.
0: Ahora, Señor, escucha la oración y la súplica de tu siervo. Haz brillar tu rostro sobre tu pueblo y sobre el lugar donde habita tu nombre. Perdón,
1: perdón, Señor, perdón.
0: Inclina, Dios mío, tu oído y escucha. Abre tus ojos y mira nuestra desolación. Escúchanos, Jesús.
1: Escúchanos, Jesús.
0: No presentamos nuestras súplicas ante ti, apoyándonos en nuestras obras justas, sino en tu inmensa misericordia. Escúchanos,
1: Jesús. Escúchanos, Jesús.
0: Señor, escucha. Señor, perdona. Señor, atiende y actúa. No tardes, Dios mío, por amor de tu nombre, porque tuyo es tu pueblo y tu ciudad. Te lo pedimos, Señor, y te damos gracias. Señor.

0: Señor, también venimos a suplicarte que nos hagas semejantes a ti. Del deseo de ser alabado, líbrame, Jesús. Del deseo de ser honrado, líbrame, Jesús. Del deseo de ser aplaudido, líbrame, Jesús. Del deseo de ser preferido a otros, líbrame, Jesús. Del deseo de ser consultado, líbrame, Jesús. Del deseo de ser aceptado,
1: líbrame, Jesús.
0: Del deseo de ser halagado, líbrame, Jesús. Del temor de ser humillado, líbrame, Jesús. Del temor de ser reprendido, líbrame, Jesús. Del temor de ser despreciado,
1: líbrame, Jesús.
0: Del temor de ser calumniado, líbrame, Jesús. Del temor de ser olvidado,
1: líbrame, Jesús.
0: Del temor de ser puesto en ridículo, líbrame, Jesús. Del temor de ser injuriado, líbrame, Jesús. Del temor de ser juzgado con malicia,
1: líbrame, Jesús.
0: Que otros sean más amados que yo, Jesús, dame la gracia de desearlo. Que otros sean más estimados que yo, Jesús, dame la gracia de desearlo. Que otros crezcan en la opinión del mundo y yo eclipse. Jesús, dame la gracia de desearlo. Que otros sean alabados y de mí no se haga caso. Jesús, dame la gracia de desearlo. Que otros sean empleados en cargos y a mí se me juzgue inútil. Que otros sean preferidos a mí en todo. Que los demás sean más santos que yo, con tal que yo sea todo lo santo que pueda. Amén. Amén.
2: Cristo maravilloso, danos la fuerza, el amor tan grande como eres tú, tan hermoso, resplandeciente como el sol, que alusa nuestros días, y como la preciosa luna que destella por las noches. Oh Jesús, en ti ponemos nuestra fe, nuestra esperanza. Calma las angustias, desciende sobre nosotros. Envía tu Espíritu Santo. Gloria y alabanza a ti, Señor.

0: Oh Jesús, que siendo Dios te humillaste hasta la muerte y muerte de cruz, para ser ejemplo perenne que confunda nuestro orgullo y amor propio, concédenos la gracia de aprender y practicar tu ejemplo, para que humillándonos como corresponde a nuestra miseria aquí en la tierra, podamos ser ensalzados hasta gozar eternamente de ti en el cielo. Amén. Te pedimos, Señor, que te quedes con nosotros. Gracias por todos tus beneficios recibidos y no conocidos. Sagrado Corazón de Jesús, en vos confío. Señor, te suplicamos por todas nuestras necesidades, por todo lo que hay en nuestros corazones y que nos preocupa. Y nos entregamos a ti, nos consagramos a ti, nos ponemos en tu sagrado corazón. Purifícanos, santifícanos, sálvanos. Te lo pedimos, Señor.
1: Te lo pedimos, Señor. Oh Jesús mío, no pases de largo. Ven, quédate con nosotros. Como tú lo prometiste. Señor, derrama tu espíritu. Permite que conozcamos cada día más de ti, que tengamos hambre de ti, que tengamos sed de ti. Señor, gracias por el don de la vida. Gracias por tu infinita misericordia. Gracias por permitirme estar presente en el Santísimo Sacramento del altar.
0: Gracias, Señor.
1: Gracias porque me permites estar cara a cara. Gracias. Oh Rey de Reyes, Padre misericordioso, Cordero Consolador.
0: Bendito y alabado sea, Señor.
1: Bendito y alabado sea.

Mi vida he entregado por amor a ti. Mi amor ha llegado hasta el extremo que he roto las cadenas de la esclavitud, del pecado. Pero me da tanta tristeza el saber cómo unos cuantos que, habiendo sido liberados de esa esclavitud, han regresado a ella. El pecado como polilla carcome su alma. El demonio busca su perdición. Por eso mi insistencia de que regresen a mí, de que se dejen encontrar por mi amor y mi misericordia. Yo los bautizaré con el Espíritu Santo, y entonces habitará en ustedes. Él los consolará en la aflicción, los levantará en sus caídas, les dará esperanza de vida para seguir por el camino de la santidad. Él les dará a conocer los secretos del cielo, para que dichosos entren a gozar del banquete que les he preparado.

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Amén.

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Y el miércoles 22 de julio, a partir de las 12 horas, desde el Seferezo número 16 femenil, en Coatlán del Río, Morelos. 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
1: 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Mi nombre es María Juliana. 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Y los invito a que todas las que tengamos el María en cualquier parte de nuestro nombre, somos las elegidas de la Virgen María. ¿Y yo a quién le canto? 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

Estamos en el novenario de la Santísima Trinidad. Ahorita, en estos momentos, también quiero decirles lo que es la Antorcha de la Paz. La Antorcha de la Paz, pues, significa para mí que es la paz que sea para todo el mundo, que nosotros debemos de pedir esa paz por todo el mundo, porque ahorita hay mucha violencia en nuestro mundo. Y nosotros tenemos que tener esa fe hacia nuestro Dios y la antorcha, pedirle también la sabiduría al Espíritu Santo que nos ilumine, que siempre estemos nosotros dando testimonios a nuestra comunidad, a nuestra parroquia y a nuestras familias.

y también los estamos invitando para que también continúen con esta paz que se está, que significa la antorcha, para que estén dando testimonio en todas sus parroquias, en todas sus ciudades y comunidades.

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Pues primeramente, pues es el don de la vida. Es una gracia estar en este mundo. Después ha habido muchas gracias que he recibido en mis peticiones, salud para algunos de mis hijos que estuvieron pues muy enfermos. He tenido muchas bendiciones, sería inculcable, incalculable enumerarlas, porque a cada día veo una gracia nueva, tanto en el trabajo como en la casa, como en mi persona. Y todos los días le doy gracias a Dios por esos dones maravillosos que nos da. Pues yo me planto ante el Señor, me le quedo viendo y le digo: Señor, ilumíname y límpiame para ser digna de estar ante tu presencia. Y el Señor lo hace todo.

Pues dentro del matrimonio una racha, como todos los matrimonios, un poquito pesada para todos, hijos, familia, todos. Y una prima me invitó, me dice, vamos, yo venía a misa los domingos, pero me dice, vamos a la adoración nocturna. Yo ni sabía siquiera que existía la adoración nocturna. Y bueno, un día me animé y le dije, vamos, te acompaño. Y me vine, me gustó, yo creo que me veía muy desesperada. Y empecé pues a pedirle al Señor un poquito de tranquilidad para poder resolver mis problemas, porque teníamos con los muchachos que eran adolescentes, que eran los, bueno, problemas de todos. Y poco a poco empecé a sentir mucha tranquilidad y mucha paz. Y no sé, yo digo que fue el Señor, poco a poco, pues, todos esos problemas que tenía, afortunadamente agarraron su camino. Ahorita, bendito sea Dios, todos están tranquilos, todos están sanos. Mi marido desafortunadamente ya murió, pero creo que desde entonces tuvimos una vida como un poco más apacible, más tranquila, y como que hemos llevado los problemas en un cauce más ligero. Y desde entonces dije, sí, me sigo yendo a adorar al Santísimo y aquí estoy.

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Oh Jesús, ahora deseo rezar la oración del Señor 7 veces junto con el amor con que tú santificaste esta oración en tu corazón. Tómala de mis labios hasta tu sagrado corazón, mejórala y complétala para que le brinde tanto honor y felicidad a la Trinidad en la tierra, como tú garantizaste con esta oración. Que ésta se derrame sobre tu santa humanidad para la glorificación de tus dolorosas heridas y la preciosísima sangre que tú derramaste en ellas. Amén. La circuncisión. Padre nuestro que estás en el cielo, santificado sea tu nombre. Venga a nosotros tu reino. Hágase tu voluntad en la tierra como en el cielo. Danos hoy nuestro pan de cada día. Perdona nuestras ofensas, como también nosotros perdonamos a los que nos ofenden. No nos dejes caer en tentación y líbranos del mal. Amén. Dios te salve María, llena eres de gracia, el Señor es contigo. Bendita eres entre todas las mujeres y bendito es el fruto de tu vientre, Jesús. Santa María, Madre de Dios, ruega por nosotros los pecadores, ahora y en la hora de nuestra muerte. Amén. Padre eterno, por medio de las manos inmaculadas de María y el Sagrado Corazón de Jesús, te ofrezco las primeras heridas, los primeros dolores y el primer derrame de sangre como expiación de los pecados de mi infancia y de toda la humanidad, como protección contra el primer pecado mortal, especialmente entre mis parientes. La agonía de Jesús en el huerto de los olivos. Padre nuestro que estás en el cielo, santificado sea tu nombre. Venga a nosotros tu reino.

0: reino. Hágase tu voluntad en la tierra como en el cielo. Danos hoy nuestro pan de cada día y perdona nuestras ofensas como también nosotros perdonamos a los que nos ofenden. No nos dejes caer en la tentación y líbranos del mal. Amén. Dios te salve María, llena eres de gracia, el Señor es contigo. Bendita eres entre todas las mujeres y bendito es el fruto de tu vientre Jesús. Santa María, Madre de Dios, ruega por nosotros los pecadores, ahora y en la hora de nuestra muerte. Amén. Padre eterno, por medio de las manos inmaculadas de María y el Sagrado Corazón de Jesús, te ofrezco el intenso sufrimiento del corazón de Jesús en el huerto de los olivos, y cada gota de sudor de sangre como expiación de mis pecados y del corazón y los de toda la humanidad, como protección contra tales pecados y para que se extienda el amor divino y fraterno. La flagelación. Padre nuestro que estás en el cielo, santificado sea tu nombre. Venga a nosotros tu reino. Hágase tu voluntad en la tierra como en el cielo. Danos hoy nuestro pan de cada día y perdona nuestras ofensas como también nosotros perdonamos a los que nos ofenden. No nos dejes caer en la tentación y líbranos del mal. Amén. Dios te salve María, llena eres de gracia, el Señor es contigo. Bendita eres entre todas las mujeres y bendito es el fruto de tu vientre Jesús. Santa María, Madre de Dios, ruega por nosotros los pecadores, ahora y en la hora de nuestra muerte. Amén. Padre eterno, por medio de las manos inmaculadas de María y el Sagrado Corazón de Jesús, te ofrezco las heridas, los dolores y la preciosísima sangre de la flagelación como expiación de mis pecados de la carne y los de toda la humanidad, como protección contra tales pecados y la preservación de la inocencia, especialmente entre mis parientes. La coronación de espinas. Padre nuestro, que estás en el cielo, santificado sea tu nombre. Venga a nosotros tu reino. Hágase tu voluntad en la tierra como en el cielo. Danos hoy nuestro pan de cada día y perdona nuestras ofensas como también nosotros perdonamos a los que nos ofenden. No nos dejes caer en la tentación y líbranos del mal. Amén. Dios te salve María, llena eres de gracia, el Señor es contigo. Bendita eres entre todas las mujeres y bendito es el fruto de tu vientre, Jesús. Santa María, Madre de Dios, ruega por nosotros los pecadores, ahora y en la hora de nuestra muerte. Amén. Padre eterno, por medio de las manos inmaculadas de María y el Sagrado Corazón de Jesús, te ofrezco las heridas, los dolores y la preciosísima sangre de la Sagrada Cabeza de Jesús, luego de la coronación de espinas, como expiación de mis pecados del Espíritu y los de toda la humanidad, como protección contra tales pecados y para que se extienda el reino de Cristo aquí en la tierra. Cargando la cruz. Padre nuestro que estás en el cielo, santificado sea tu nombre. Venga a nosotros tu reino. Hágase tu voluntad en la tierra como en el cielo. Danos hoy nuestro pan de cada día y perdona nuestras ofensas como también nosotros perdonamos a los que nos ofenden. No nos dejes caer en la tentación y líbranos del mal. Amén. Dios te salve María, llena eres de gracia, el Señor es contigo. Bendita eres entre todas las mujeres y bendito es el fruto de tu vientre, Jesús. Santa María, Madre de Dios, ruega por nosotros los pecadores, ahora y en la hora de nuestra muerte. Amén. Padre eterno, por medio de las manos inmaculadas de María y el Sagrado Corazón de Jesús, te ofrezco los sufrimientos en el camino a la cruz, especialmente la santa herida en su hombro y la preciosísima sangre como expiación de mi negación de la cruz y la de toda la humanidad. Todas mis protestas contra tus planes divinos y todos los demás pecados de palabra, como protección contra tales pecados y para un verdadero amor a la cruz. la crucifixión de Jesús. Padre nuestro que estás en el cielo, santificado sea tu nombre. Venga a nosotros tu reino. Hágase tu voluntad en la tierra como en el cielo. Danos hoy nuestro pan de cada día y perdona nuestras ofensas como también nosotros perdonamos a los que nos ofenden. No nos dejes caer en la tentación y líbranos del mal. Amén. Dios te salve María, llena eres de gracia, el Señor es contigo. Bendita eres entre todas las mujeres y bendito es el fruto de tu vientre, Jesús. Santa María, Madre de Dios, ruega por nosotros los pecadores, ahora y en la hora de nuestra muerte. Amén. Padre eterno, por medio de las manos inmaculadas de María y el Sagrado Corazón de Jesús, te ofrezco a tu Hijo en la cruz. Cuando lo clavaron y lo levantaron, las heridas en sus manos y en sus pies y los tres hilos de la preciosísima sangre que derramó ahí por nosotros, las extremas torturas del cuerpo y del alma, su muerte preciosa y su renovación no sangrienta en todas las santas misas de la tierra, como expiación de todas las heridas contra los votos y normas dentro de las órdenes, como reparación de mis pecados y los de todo el mundo, por los enfermos y moribundos, por todos los santos sacerdotes y laicos, por las intenciones del Santo Padre, por la restauración de las familias cristianas, para el fortalecimiento de la fe, por nuestro país y por la unión de todas las naciones en Cristo y su Iglesia, así como también por la diáspora. La llaga del costado de Jesús. Padre nuestro que estás en el cielo, santificado sea tu nombre, venga a nosotros tu reino. Hágase tu voluntad en la tierra como en el cielo. Danos hoy nuestro pan de cada día y perdona nuestras ofensas como también nosotros perdonamos a los que nos ofenden. No nos dejes caer en la tentación y líbranos del mal. Amén. Dios te salve María, llena eres de gracia, el Señor es contigo. Bendita eres entre todas las mujeres y bendito es el fruto de tu vientre, Jesús. Santa María, Madre de Dios, ruega por nosotros los pecadores, ahora y en la hora de nuestra muerte. Amén. Padre eterno, acepta con dignas por las necesidades de la Santa Iglesia y como expiación de los pecados de toda la humanidad, la preciosísima sangre y el agua que manó la herida del Sagrado Corazón de Jesús. Sé misericordioso para con nosotros, sangre de Cristo, el último contenido precioso de su Sagrado Corazón. Lávame de todas mis culpas de pecado y las de los demás. Agua del costado de Cristo, lávame totalmente de las penitencias del pecado y extingue las llamas del purgatorio para mí y para todas las almas del purgatorio. Amén. Promesas. El alma que las reza no sufrirá ningún purgatorio. El alma que las reza será aceptada entre los mártires como si hubiera derramado su propia sangre por la fe. El alma que las reza puede elegir a otros tres a quienes Jesús mantendrá luego en un estado de gracia suficiente para que se santifiquen. Ninguna de las cuatro generaciones siguientes al alma que las reza se perderá. El alma que las reza será consciente de su muerte un mes antes de que ocurra.
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que toda criatura bendiga y glorifique a María, la obra maestra de las manos de Dios, porque ella es la obra maestra de las manos de Dios, tanto en el orden de la gracia como en el de la gloria.

0: ruega por nosotros, Santa Madre de Dios, para que seamos dignos de alcanzar las promesas de nuestro Señor Jesús.
1: Amén. Espíritu Santo, fuente de luz, ilumínanos. Espíritu Santo, fuente de luz, ilumínanos. Espíritu Santo, fuente de luz, ilumínanos. Dios mío y Señor mío, postrado delante de vuestra majestad soberana, con todo mi ser, con toda mi alma y todo mi corazón te adoro, confieso, bendigo, alabo y glorifico. A ti te reconozco por mi Dios y mi Señor. En ti creo, en ti espero y en ti confío, que me has de perdonar mis culpas, dar tu gracia y perseverancia en ella, y la gloria que tienes ofrecida a los que perseveran en tu amor. Te amo sobre todas las cosas. A ti confieso mi suma.

Toma en gratitud todas mis culpas y pecados, de todo lo cual me arrepiento y te pido me concedas benignamente el perdón. Pésame, Dios mío, el haberte ofendido. Por ser tú quien eres, propongo firmemente, ayudado con tu divina gracia, nunca más pecar, apartarme de las ocasiones de ofenderte, confesarme, cumplir mi penitencia. Perdóname, Señor, para que con alma limpia y pura alabe a la Santísima Virgen, Madre y Señora mía, y alcance por su poderosa intercesión la gracia especial que en esta oración os pido, si ha de ser para mayor honra y gloria tuya y provecho de mi alma. Amén. Padre nuestro que estás en el cielo, santificado sea tu nombre. Venga a nosotros tu reino, hágase tu voluntad en la tierra como en el cielo. Danos hoy nuestro pan de cada día, perdona nuestras ofensas, como también nosotros perdonamos a los que nos ofenden. No nos dejes caer en la tentación y líbranos del mal. Dios te salve María, llena eres de gracia, el Señor es contigo. Bendita eres entre todas las mujeres, y bendito el fruto de tu vientre, Jesús. Santa María, Madre de Dios, ruega por nosotros, pecadores, ahora y en la hora de nuestra muerte. Amén. Gloria al Padre, al Hijo y al Espíritu Santo, como era en el principio, ahora y siempre, por los siglos de los siglos. Amén. Ruega por nosotros, Santa Madre de Dios, para que seamos dignos de alcanzar las promesas de nuestro Señor Jesucristo. Amén. Oh Virgen María, Madre de Dios y Madre nuestra, y especial protectora de los que visten tu sagrado escapulario, por lo que su divina majestad te engrandeció, escogiéndote para verdadera madre suya, te suplico me alcances de tu querido Hijo el perdón de mis pecados, la enmienda de mi vida, la salvación de mi alma, el remedio de mis necesidades, el consuelo de mis aflicciones y la gracia especial que pido en esta oración. Si conviene para su mayor honra y gloria y bien de mi alma, que yo, Señora, para conseguirlo me valgo de tu poderosa intercesión, y quiero tener el espíritu de todos los ángeles santos y justos, a fin de poder alabarte dignamente. Y uniendo mis voces con sus afectos, te saludo una y mil veces diciendo: Dios te salve María, llena eres de gracia, el Señor es contigo. Bendita tú eres entre todas las mujeres, y bendito el fruto de tu vientre, Jesús. Santa María, Madre de Dios, ruega por nosotros pecadores, ahora y en la hora de nuestra muerte. Amén. Ruega por nosotros, Santa Madre de Dios, para que seamos dignos de alcanzar las promesas de nuestro Señor Jesucristo. Amén. Gloria al Padre, y al Hijo, y al Espíritu Santo, como era en el principio, ahora y siempre, por los siglos de los siglos. Amén. Dios te salve María, llena eres de gracia, el Señor es contigo. Bendita tú eres entre todas las mujeres, y bendito es el fruto de tu vientre, Jesús. Santa María, Madre de Dios, ruega por nosotros pecadores, ahora y en la hora de nuestra muerte. Amén. Ruega por nosotros, Santa Madre de Dios,
para que seamos dignos de alcanzar las promesas de nuestro Señor Jesucristo. Amén. Gloria al Padre, y al Hijo, y al Espíritu Santo, como era en el principio, ahora y siempre, por los siglos de los siglos. Amén. Dios te salve María, llena eres de gracia, el Señor es contigo. Bendita tú eres entre todas las mujeres, y bendito es el fruto de tu vientre, Jesús. Santa María, Madre de Dios, ruega por nosotros pecadores, ahora y en la hora de nuestra muerte. Amén. Ruega por nosotros, Santa Madre de Dios, para que seamos dignos de alcanzar las promesas de nuestro Señor Jesucristo. Amén. Gloria al Padre, y al Hijo, y al Espíritu Santo, como era en el principio, ahora y siempre, por los siglos de los siglos. Amén. Proclama mi alma la grandeza del Señor. Se alegra mi espíritu en Dios mi Salvador, porque ha mirado la humillación de su esclava. Desde ahora me felicitarán todas las generaciones, porque el Poderoso ha hecho obras grandes por mí. Su nombre es santo, y su misericordia llega a sus fieles de generación en generación. Él hace proezas con su brazo, dispersa a los soberbios de corazón, derriba del trono a los poderosos y enaltece a los humildes. A los hambrientos los colma de bienes, y a los ricos los despide vacíos. Auxilia a Israel su siervo, acordándose de su misericordia, como lo había prometido a nuestros padres, en favor de Abraham y su descendencia por siempre. Gloria al Padre, al Hijo y al Espíritu Santo, como era en el principio, ahora y siempre, por los siglos de los siglos. Amén. Dios te salve María, hija de Dios Padre, madre de Dios Hijo, esposa del Espíritu Santo, templo augusto de la Santísima Trinidad. Dios te salve María, señora mía, mi tesoro, mi belleza, reina de mi corazón, madre, vida, dulzura y esperanza mía queridísima. Más aún, mi corazón y mi alma. Soy todo tuyo, oh Virgen Santísima, y todo lo mío es tuyo. More en mí tu alma para engrandecer al Señor. More en mí tu espíritu para regocijarme en Dios. Oh Virgen Fidelísima, ponte como un sello sobre mi corazón, para que en ti y por ti permanezca fiel al Señor. Concédeme por tu bondad la gracia de contarme en el número de los que amas, enseñas, diriges, nutres y proteges como a hijos. Haz que, despreciando por tu amor todos los consuelos terrenales, aspire continuamente a los bienes celestiales. Hasta que, por medio del Espíritu Santo, tu esposo fidelísimo, y de ti, esposa suya fidelísima, sea formado en mí Jesucristo tu Hijo, para gloria del Padre. Amén. Dichosa eres, Santa Virgen María, y digna de toda alabanza. De ti nació el sol de justicia, Cristo nuestro Dios, por quien hemos sido salvados y redimidos. Eres digna de toda alabanza. Gloria al Padre, al Hijo y al Espíritu Santo. Dichosa eres, Santa Virgen María, y digna de toda alabanza.

Oh María, Madre de Misericordia, acuérdate de los hijos que tienes en el purgatorio, y presentando nuestros sufragios y tus méritos a tu Hijo, intercede para que les perdone sus deudas y los saque de aquellas tinieblas a la admirable luz de su gloria, donde gocen de tu vista dulcísima y de la de tu Hijo bendito. Oh glorioso Patriarca San José, intercede juntamente con tu esposa ante tu Hijo por las almas del purgatorio. No te acuerdes, Señor, de mis pecados, cuando vengas a purificar al mundo en fuego. Dirige, Señor Dios mío, a tu presencia mis pasos, cuando vengas a purificar al mundo en fuego. Dale, Señor, el eterno descanso y luzca para ellas la eterna luz, cuando vengas a purificar al mundo en fuego. De la puerta del infierno, saca, Señor, sus almas. Descansen en paz. Amén. Señor, oye mi oración y llegue a ti mi clamor. Oh Dios mío, de quien es propio compadecerse y perdonar, te rogamos suplicantes por las almas de tus siervos que has mandado emigrar de este mundo, para que no las dejes en el purgatorio, sino que mandes a tus santos ángeles a que las tomen y las lleven a la patria del paraíso, para que, pues esperaron y creyeron en ti, no padezcan las penas del purgatorio, sino que gocen de tu gloria, por Cristo nuestro Señor. Amén. Dale, Señor, el descanso eterno y luzca para ellas la eterna luz. Descansen en paz, que así sea.

Señor mío Jesucristo, cuyos méritos son infinitos y cuya bondad es inmensa, mira propicio a tus hijos que gimen en el purgatorio, anhelando la hora de ver tu faz, de recibir tu abrazo, de descansar a tu lado. Míralos, compadécete de sus penas y perdona lo que les falta para pagar por sus culpas. Nosotros te ofrecemos nuestras obras y sufragios, los de tus santos y santas, los de tu madre y tus méritos. Haz que pronto salgan de su cárcel y reciban de tus manos su libertad y la gloria eterna. Amén. Padre misericordioso, en unión con la Iglesia triunfante en el cielo, te suplico, tengas piedad de las almas del purgatorio. Recuerda tu eterno amor por ellas, muéstrale los infinitos méritos de tu amado Hijo. Dígnate librarles de penas y dolores, para que pronto gocen de paz y felicidad. Dios Padre Celestial, te doy gracias por el don de perseverancia que has concedido a las almas de los fieles difuntos. Amable Salvador Jesucristo, eres el Rey de Reyes en el país de la dicha. Te pido que por tu misericordia oigas mi oración. Liberes a las almas del purgatorio. Llévalas de la prisión de las tinieblas a la luz y a la libertad de los hijos de Dios en el reino de tu gloria. Amable Salvador, te doy gracias por haber redimido las pobres almas con tu preciosísima sangre, salvándolas de la muerte eterna. Dios Espíritu Santo,

Enciende en mí el fuego de tu divino amor. Aviva mi fe y confianza. Acepta benignamente las oraciones que te ofrezco por las almas que sufren en el purgatorio. Quiero aplicar los méritos a esta devoción en favor de toda la Iglesia sufriente, en especial por mis hermanos difuntos, bienhechores, parientes y amigos. Atiende mi plegaria para que podamos reunirnos en el reino de tu gloria. Dios Espíritu Santo, te doy gracias por todos los beneficios con que has santificado, fortalecido y aliviado estas almas, especialmente por consolarlas en los actuales sufrimientos con la certeza de la felicidad eterna. Que pronto se unan contigo y oigan aquellas benditas palabras que las llaman al hogar del cielo. Vengan, benditos por mi Padre, tomen posesión del reino que ha sido preparado para ustedes desde el principio del mundo. Oh buen Jesús, el dolor y sufrimiento de los demás conmovía siempre tu corazón. Mira con piedad las almas de mis queridos familiares del purgatorio. Oye mi clamor de compasión por ellos y haz que aquellos a quienes separaste de nuestros hogares y corazones disfruten pronto del descanso eterno en el hogar de tu amor en el cielo. Oh Dios, nuestro Creador y Redentor, con tu poder Cristo conquistó la muerte y volvió a ti glorioso. Que todos tus hijos que nos han precedido en la fe participen de su victoria y disfruten para siempre de la visión de tu gloria, donde Cristo vive y reina contigo y el Espíritu Santo, Dios por los siglos de los siglos. Amén. Dale, Señor, el descanso eterno. Brille para ellas la luz perpetua. Descansen en paz. Amén. María, Madre de Dios y Madre de Misericordia, ruega por nosotros y por todos los que han muerto en el regazo del Señor. Amén. Vuelve, oh Virgen bendita, desde el cielo tus ojos de clemencia hacia el seno profundo de la cárcel del purgatorio. En un momento de silencio, delante del Señor, pongamos los nombres de nuestros fieles difuntos. A ellos unamos la intención por todas las almas del purgatorio, aquellas que más necesitan de la misericordia de Dios, por aquellas que han sido olvidadas. Oremos por todas ellas.

Almas pacientes, almas cautivas, rueguen a Dios por nosotros, que rogamos por ustedes, para que el Señor les dé su gloria. Amén. Bendigamos al Señor, que por la resurrección de su Hijo nos ha hecho nacer a una esperanza viva. Bendito seas por siempre, Señor. Es bueno dar gracias al Señor y tocar para tu nombre, oh Altísimo, proclamar por la mañana tu misericordia y de noche tu fidelidad. Con arpas de 10 cuerdas y laudes sobre arpegios de cítaras, tus acciones, Señor, son mi alegría y mi júbilo las obras de tus manos. Qué magníficas son tus obras, Señor. ¡Qué profundos tus designios! El ignorante no los entiende, ni el necio se da cuenta. Aunque germinen como hierba los malvados y florezcan los malhechores, serán destruidos para siempre. Tú, en cambio, Señor, eres excelso por los siglos, porque tus enemigos, Señor, perecerán. Los malhechores serán dispersados, pero a mí me das la fuerza de un búfalo y me unges con aceite nuevo. Mis ojos no temerán a mis enemigos, mis oídos escucharán su derrota. El justo crecerá como una palmera y se alzará como un cedro del Líbano, plantado en la casa del Señor. Crecerá en los atrios de nuestro Dios, en la vejez seguirá dando fruto, y estará lozano y frondoso, para proclamar que el Señor es justo, que en mi roca no existe la maldad. Gloria al Padre, al Hijo y al Espíritu Santo, como era en el principio, ahora y siempre, por los siglos de los siglos. Amén. Oh María, Reina y Madre del Carmelo, vengo hoy a consagrarme a ti, pues toda mi vida es como un pequeño tributo por tantas gracias y beneficios como he recibido de Dios a través de tus manos. Y porque tú miras con ojos de particular benevolencia a los que visten tu escapulario, te ruego que sostengas con tu fortaleza mi fragilidad, ilumines con tu sabiduría las tinieblas de mi mente y aumentes en mí la fe, la esperanza y la caridad, para que cada día pueda rendirle el tributo de mi homenaje. El santo escapulario atraiga sobre mí tus miradas misericordiosas. Sea para mí prenda de tu particular protección en las luchas de cada día y constantemente me recuerde el deber de pensar en ti y revestirme de tus virtudes. De hoy en adelante me esforzaré por vivir en una suave unión con tu espíritu, ofrecerlo todo a Jesús por tu medio y convertir mi vida en imagen de tu humildad, caridad, paciencia, mansedumbre y espíritu de oración. Oh Madre amabilísima, sosténme con tu amor indefectible, a fin de que, a mí, pecador indigno, me sea concedido un día cambiar tu santo escapulario por el eterno vestido nupcial y habitar contigo y con los santos del Carmelo en el reino de tu Hijo. Amén. Salve, Reina de los cielos y Señora de los ángeles, salve raíz, salve puerta que dio paso a nuestra luz. Alégrate,
Virgen gloriosa, entre todas la más bella, salve, agraciada doncella, ruega a Cristo por nosotros. Amén.

María acompaña en oración toda la vida de Jesús, hasta la muerte y la resurrección, y al final continúa y acompaña los primeros pasos de la iglesia naciente. María reza con los discípulos que han atravesado el escándalo de la cruz. Reza con Pedro, que ha cedido al miedo y ha llorado por el arrepentimiento. María está ahí, con los discípulos, en medio de los hombres y las mujeres que su Hijo ha llamado a formar su comunidad. María no hace el sacerdote entre ellos. No, es la Madre de Jesús que reza con ellos, en comunidad, como una de la comunidad. Reza con ellos y reza por ellos. Y nuevamente, su oración precede el futuro que está por cumplirse. Por obra del Espíritu Santo se ha convertido en Madre de Dios y por obra del Espíritu Santo se convierte en Madre de la Iglesia. Rezando con la Iglesia naciente, se convierte en la Madre de la Iglesia. Acompaña a los discípulos en los primeros pasos de la Iglesia en la oración, esperando al Espíritu Santo, en silencio, siempre en silencio. La oración de María es silenciosa. La presencia de María es por sí misma oración, y su presencia entre los discípulos en el cenáculo, esperando el Espíritu Santo, está en oración. Así María da luz a la Iglesia, es Madre de la Iglesia. Oh Virgen del Carmen, María Santísima, que ejerces tu especial protección en la hora de la muerte, para con los que devotamente visten tu santo escapulario, a fin de que logren por medio de la verdadera penitencia salir de esta vida en gracia de Dios y librarse de las penas del infierno. Te ruego, Señora, me asistas, ampares y consueles en la hora de mi muerte, me alcances verdadera penitencia, perfecta contrición de mis pecados, encendido amor de Dios y ardiente deseo de verle y gozarle, para que mi alma no se pierda ni se condene, sino que vaya segura a la felicidad eterna de la gloria. Así, Señora, te lo suplico humildemente diciendo. Dios te salve, María. Llena eres de gracia, el Señor es contigo. Bendita eres entre todas las mujeres, y bendito el fruto de tu vientre, Jesús. Santa María, Madre de Dios, ruega por nosotros, pecadores, ahora y en la hora de nuestra muerte. Amén. Soberana Virgen del Carmen, Madre de todos los fieles, pero muy en especial de los que visten tu santo escapulario, alcánzame a mí, que soy uno de tus privilegiados hijos, que viva castamente todos los días de mi peregrinación por este mundo, que muera bajo tu manto maternal, y si Dios me destina a expiar mis pecados en el purgatorio, sácame de ahí cuanto antes con tu poderosa intercesión. Como lo prometiste a todos aquellos que se adornan con el escudo e insignia de los predilectos hijos del Carmelo. Oh dulcísima María, defensa en los peligros, prenda de nuestro amor singular y pacto de eterna alianza con tus hijos. Que nunca, pues,
se rompa esta alianza por el pecado. Oh madre mía querida, y en prueba de mi fidelidad perpetua, yo me ofrezco todo a ti y consagro en este día mis ojos, mis oídos, mi lengua y todo mi ser, pues soy todo tuyo. Guárdame y defiéndeme como cosa y posesión tuya.

manos mi existencia entera. Acepta mi pasado con todo lo que ha sido. Acepta mi presente con todo lo que es. Acepta mi futuro con todo lo que será. Con esta total consagración, te confío cuanto tengo y cuanto soy. Todo lo que he recibido de tu Hijo Sacratísimo y de tu Esposo Santísimo. Te confío mi inteligencia, mi voluntad y mi corazón. Pongo en tus manos mi libertad, mis ansias y mis temores, mis esperanzas y mis deseos, mis tristezas y mis alegrías. Cuida de mi vida y todas mis acciones para que sea más fiel al Señor Trino y Uno, y con tu ayuda alcance la salvación. Te confío, oh gran Señora, mi cuerpo y mis sentidos, para que sean puros siempre y me lleven en el ejercicio de las virtudes. Te confío mi alma, para que tú la preserves de las tentaciones del mundo, de la carne y de Satanás. Hazme participar de una santidad similar a la tuya. Vuélveme conforme a Jesucristo, ideal de mi vida. Te confío mi entusiasmo y el ardor de mi devoción para que me ayudes a no perder la fe. Te confío mi capacidad y ganas de amar como has amado tú y como Jesús quiere ser amado. Te confío mis incertidumbres y mis angustias para que en tu corazón encuentres seguridad. Sostén y luz en cada instante de mi vida. Con esta consagración me empeño en seguir tu vida de humildad, mansedumbre y pureza. Acepto las renuncias y sacrificios que esta alianza conlleva y te prometo con la gracia de Dios y con tu ayuda ser fiel al empeño tomado. Oh Madre de todos los hombres, soberana de mi vida y de mi conducta, dispón de mí y de todo lo que pertenece, para que camine siempre en el Evangelio bajo tu guía, oh estrella del mar, oh reina del cielo y de la tierra, Madre Santísima del Redentor. Soy todo tuyo, oh Virgen del Carmen, y a ti quiero unirme ahora y siempre para adorar a Jesucristo junto a los ángeles y los santos, ahora y por los siglos de los siglos. Amén. Madre del Redentor, Virgen fecunda, puerta del cielo siempre abierta, estrella del mar, ven a librar al pueblo que tropieza y se quiere levantar. Virgen soberana y gloriosísima Madre del Carmelo, sé nuestro refugio y nuestro amparo, ahora y en la hora de nuestra muerte. Amén. Virgen soberana y gloriosísima Madre del Carmelo, sé nuestro refugio y nuestro amparo, ahora y en la hora de nuestra muerte. Amén. Virgen soberana y gloriosísima Madre del Carmelo, sé nuestro refugio y nuestro amparo, ahora y en la hora de nuestra muerte. Amén. Salve, Reina de los cielos y Señora de los ángeles, salve raíz, salve puerta que dio paso a nuestra luz. Alégrate, Virgen gloriosa entre todas la más bella, salve agraciada doncella, ruega a Cristo por nosotros. Amén.

Virgen Santísima del Carmen, yo deseo que todos, sin excepción, se cobijen bajo la sombra protectora de tu santo escapulario, que todos estén unidos a ti, Madre mía, por los estrechos y amorosos lazos de esta tu querida insignia. Oh hermosura del Carmelo, míranos postrados reverentes ante tu sagrada imagen. Concédenos benigna tu amorosa protección. Te encomiendo las necesidades de nuestro Santísimo Padre, el Papa, las necesidades de la Iglesia Católica, nuestra Madre, así como los de mi nación y los del mundo entero, las propias y las de mis parientes y amigos, allegados y bienhechores. Mira con ojos de compasión a tantos pobres pecadores, herejes y cismáticos como ofenden a tu divino Hijo, y a tantos infieles como gimen en las tinieblas del paganismo. Que todos se conviertan y te amen, Madre mía, como yo deseo amarte ahora y por toda la eternidad. Amén. Amén. Señor, misericordia, Dios mío, que desfallezco. Señor, no me corrijas con ira, no me castigues con cólera. Misericordia, Señor, que desfallezco. Tengo alma en delirio. ¿Y tú, Señor, hasta cuándo? Vuélvete, Señor, liberta mi alma. Sálvame por tu misericordia, porque en el reino de la muerte nadie te invoca, y en el abismo, ¿quién te alabará? Estoy agotado de suplicar, de noche lloro sobre el lecho, riego mi cama con lágrimas, mis ojos se consumen irritados, envejecen por tantas contradicciones. Apártense de mí los malvados, porque el Señor ha escuchado mis sollozos. El Señor ha escuchado mi súplica. El Señor ha aceptado mi oración. Que la vergüenza abrume a mis enemigos, que avergonzados huyan al momento. Gloria al Padre, al Hijo y al Espíritu Santo, como era en el principio, ahora y siempre, por los siglos de los siglos. Amén. Padre eterno, en unión de los méritos de Jesús y de María, te ofrezco a favor de las almas del purgatorio todas mis obras satisfactorias y las que otros me aplicaren durante mi vida, en la hora de mi muerte y después de ella. Amén. Bendigamos al Señor, que por la resurrección de su Hijo nos ha hecho nacer a una esperanza viva. Bendito seas por siempre, Señor. Dichoso el que está absuelto de su culpa, a quien le han sepultado su pecado. Dichoso el hombre a quien el Señor no le apunta el delito. Mientras callé, se consumían mis huesos, rugiendo todo el día, porque día y noche tu mano pesaba sobre mí. Mi savia se me había vuelto un fruto seco. Había pecado, lo reconocí, no te encubrí mi delito. Propuse, confesaré al Señor mi culpa, y tú perdonaste mi culpa y mi pecado. Por eso, que todo fiel te suplique en el momento de la desgracia, la crecida de las aguas caudalosas no lo alcanzará. Tú eres mi refugio, me libras del peligro, me rodeas de cantos de liberación, te instruiré
y te enseñaré el camino que has de seguir. Fijaré en ti mis ojos. No sean irracionales como caballos y mulos, cuyo brío hay que domar con freno y brida, si no, no puedes acercarte. Los malvados sufren muchas penas, al que confía en el Señor, la misericordia lo rodea. Alégrense justos y gocen con el Señor, aclámenlo los de corazón sincero. Gloria al Padre, al Hijo y al Espíritu Santo, como era en el principio, ahora y siempre, por los siglos de los siglos. Amén. Padre eterno, en unión de los méritos de Jesús y de María, te ofrezco a favor de las almas del purgatorio todas mis obras satisfactorias y las que otros me aplicaren durante mi vida, en la hora de mi muerte y después de ella. Amén. En ti, Señor, he puesto mi esperanza. Señor, no me corrijas con ira, no me castigues con cólera. Tus flechas se me han clavado, tu mano pesa sobre mí. No hay parte ilesa en mi carne a causa de tu furor. No tienen descanso mis huesos a causa de mis pecados. Mis culpas sobrepasan mi cabeza, son un peso superior a mis fuerzas. Mis llagas están podridas y supuran por causa de mi insensatez. Voy encorvado y encogido, todo el día camino sombrío. Tengo las espaldas ardiendo, no hay parte ilesa en mi carne. Estoy agotado, deshecho del todo. Rujo con más fuerza que un león. Señor mío, todas mis ansias están en tu presencia. No se te ocultan mis súplicas. Siento palpitar mi corazón. Me abandonan las fuerzas y me falta hasta la luz de los ojos. Mis amigos y compañeros se alejan de mí. Mis parientes se quedan a distancia. Me tienden lazo los que atentan contra mí. Los que desean mi daño me amenazan de muerte. Todo el día murmuran traiciones, pero yo, como un sordo, no oigo. Como un mudo, no abro la boca. Soy como uno que no oye y no puede replicar. En ti, Señor, espero, y tú me escucharás. Señor, Dios mío, esto pido, que no se alegren por mi causa, que cuando resbale mi pie no canten triunfo, porque yo estoy a punto de caer y mi pena no se aparta de mí. Yo confieso mi culpa, me aflige mi pecado. Mis enemigos mortales son poderosos. Son muchos los que me aborrecen sin razón, los que me pagan males por bienes, los que me atacan cuando procuro el bien. No me abandones, Señor, Dios mío, no te quedes lejos. Ven a prisa a socorrerme, Señor mío, mi salvación. Gloria al Padre, al Hijo y al Espíritu Santo, como era en el principio, ahora y siempre, por los siglos de los siglos. Amén. Jesús, manso y humilde de corazón, haz mi corazón semejante al tuyo. Jesús, manso y humilde.

Humilde de corazón, haz mi corazón semejante al tuyo. Jesús, manso y humilde de corazón, haz mi corazón semejante al tuyo. Padre eterno, en unión por los méritos de Jesús y de María, te ofrezco a favor de las almas del purgatorio todas mis obras satisfactorias y las que otros me aplicaren durante mi vida, en la hora de mi muerte y después de ella. Amén.

arrepentido, Señor, de mi pecado. Me postro, Señor Jesús, ante tu presencia, confuso y avergonzado. Reconozco que he sido la causa de tu cruel pasión y de los dolores de María Santísima. Mis pecados han sido cruelísimos verdugos que han despedazado tu cuerpo y traspasado el tiernísimo corazón de María, pero ya los detesto sinceramente y propongo firmemente cumplir mi penitencia. Y ahora me postro ante ti, venerando la memoria de tu santísima pasión. Te suplico me concedas la gracia de traerla siempre grabada en mi alma. Amén. Acuérdate de mí, Señor, y ten piedad. Señor Jesús, acoge benigno la súplica que hoy te hago para la hora de mi muerte. Si para entonces debilitadas mis facultades me fuera imposible hacerla. Por lo tanto, oh Jesús mío, cuando mis ojos lánguidos y moribundos no puedan ya mirarte, acuérdate de esta mirada amorosa que en este momento te dirijo y ten piedad de mí. Cuando mis labios secos y lívidos no puedan ya besar tus santísimas llagas, acuérdate de los besos que en este te doy y ten piedad de mí. Cuando mis manos rígidas y frías no puedan estrechar tu cruz, acuérdate del afecto tiernísimo con que en este momento lo hago y ten piedad de mí. Finalmente, cuando mi lengua entorpecida y paralizada no pueda articular palabra alguna, acuérdate de mi invocación de ahora y ten piedad de mí. Y cuando mi alma salga de mi cuerpo y me presente ante tu augusta majestad, acuérdate de que por amor nuestro bajaste del cielo a la tierra, que revestido de nuestra pobre carne mortal, sufriendo todas las penalidades de esta vida, muriendo clavado en la cruz, derramaste por nosotros hasta la última gota de tu preciosísima sangre. Entonces, Señor mío crucificado, ten piedad de mí. Ten piedad y misericordia de nosotros y del mundo entero. Amén.

Padre eterno, te ofrezco la sangre, pasión, muerte de nuestro Señor Jesucristo, los dolores de la Santísima Virgen y los de San José, por la remisión de nuestros pecados, la libertad de las almas del purgatorio y la conversión de los pecadores. Amén.

Dale, Señor, el eterno descanso, y brille para ellas la eterna luz. Amén. Dale, Señor, el eterno descanso, y brille para ellas la eterna luz. Amén. Dale, Señor, el eterno descanso, y brille para ellas la eterna luz. Amén. Dale, Señor, el eterno descanso, y brille para ellas la eterna luz. Amén. Dale, Señor, el eterno descanso, y brille para ellas la eterna luz. Amén. Dale, Señor, el eterno descanso, y brille para ellas la eterna luz. Amén. Dale, Señor, el eterno descanso, y brille para ellas la eterna luz. Amén. Dale, Señor, el eterno descanso, y brille para ellas la eterna luz. Amén. Dale, Señor, el eterno descanso, y brille para ellas la eterna luz. Amén. Dale, Señor, el eterno descanso, y brille para ellas la eterna luz. Amén. Almas pacientes, almas cautivas, rueguen a Dios por nosotros, que rogamos por ustedes, para que el Señor les dé su gloria. Amén. Padre, perdónalos, porque no saben lo que hacen. Jesús, muere perdonando y orando por sus enemigos. En la oración de Jesús en la cruz se refleja la actitud fundamental que Él en el Padre Nuestro había exigido de sus discípulos. El trato a Dios como Padre corresponde al de esta oración, del mismo modo la súplica de perdón, como también nosotros perdonamos a quien nos ofende. El perdón es una de las enseñanzas más fuertes de la doctrina del Maestro. A Pedro se le manda perdonar 70 veces 7, y se nos narra la parábola del siervo sin entrañas, a el que no perdonó a quien le debía 100 denarios, mientras que a él su patrón le había perdonado una cantidad mucho mayor. Ser perdonado por Dios supone saber perdonar a los hombres. El perdón está dentro de ese amor sin límites que se extiende hasta los mismos enemigos. Habéis oído que se dijo: amarás a tu prójimo y odiarás a tu enemigo. Pues yo os digo, amad a vuestros enemigos y rogad por los que os persigan, para que seáis hijo de vuestro Padre celestial, que hace salir su sol sobre malos y buenos. Solo un corazón noble es capaz de perdonar, pero sobre todo, solo un corazón que ama perdona.

Padre eterno, te ofrezco la sangre, pasión y muerte de nuestro Señor Jesucristo, los dolores de la Santísima Virgen y los de San José, por la remisión de nuestros pecados, la libertad de las almas del purgatorio y la conversión de los pecadores. Amén. Dale, Señor, el eterno descanso y brille para ellas la eterna luz. Amén. Dale, Señor, el eterno descanso.

descanso, y brille para ellas la eterna luz. Amén. Dales, Señor, el eterno descanso, y brille para ellas la eterna luz. Amén. Dales, Señor, el eterno descanso, y brille para ellas la eterna luz. Amén. Dales, Señor, el eterno descanso, y brille para ellas la eterna luz. Amén. Dales, Señor, el eterno descanso, y brille para ellas la eterna luz. Amén. Dales, Señor, el eterno descanso, y brille para ellas la eterna luz. Amén. Dales, Señor, el eterno descanso, y brille para ellas la eterna luz. Amén. Dales, Señor, el eterno descanso, y brille para ellas la eterna luz. Amén. Dales, Señor, el eterno descanso, y brille para ellas la eterna luz. Amén. Almas pacientes, almas cautivas, rueguen a Dios por nosotros, que rogamos por ustedes, para que el Señor les dé su gloria. Amén. Hoy mi alma se une a ti, Señor Jesús. Has venido a visitarme como padre y como amigo. Jesús, no me dejes solo, quédate, Señor, conmigo. Por el mundo envuelto en sombras voy errante, peregrino. Dame tu luz y tu gracia, quédate, Señor, conmigo. En este precioso instante, abrazado estoy contigo. Que esta unión nunca me falte, quédate, Señor, conmigo. Acompáñame en la vida, tu presencia necesito, sin ti desfallezco y caigo, quédate, Señor, conmigo. Declinando está la tarde, voy corriendo como un río, al hondo mar de la muerte, quédate, Señor, conmigo. En la pena y en el gozo, sé mi aliento mientras vivo, hasta que muera en tus brazos, quédate, Señor, conmigo.

Almas pacientes, almas cautivas, rueguen a Dios por nosotros, que rogamos por ustedes, para que el Señor les dé su gloria. Amén.

Recibe, oh Espíritu Santo de amor, la consagración perfecta y absoluta de todo mi ser que te hago en este día, para que te dignes ser en adelante en cada uno de los instantes de mi vida y en cada una de mis acciones, mi director, mi luz, mi guía, mi fuerza y todo el amor de mi corazón. Yo me abandono sin reservas a tus divinas inspiraciones y quiero ser siempre dócil a ellas. Oh Espíritu Santo, dígnate formarme con María y en María, según el modelo de nuestro divino Jesús. Gloria al Padre Creador, gloria al Hijo Redentor, gloria al Espíritu Santo Santificador. Amén. Oh Dios Espíritu Santo, amor infinito del Padre y del Hijo, por las manos purísimas de María Santísima, tu Inmaculada Esposa, me pongo en este día y todos los días de mi vida sobre tu altar predilecto, el Divino Corazón de Jesús como holocausto tuyo, oh fuego consumidor, y estoy firmemente resuelto ahora más que nunca a oír tu voz y a hacer en todo tu santísima y adorable voluntad. Ven, oh Espíritu Santo, y llena los corazones de tus fieles y enciende en ellos el fuego de tu amor. Cúbrenos con la sombra de tus alas. Seas tú en todas partes conocido, alabado, amado y adorado en el tiempo y en la eternidad. Amén. Corazón de Jesús traspasado por la lanza, me uno a tu dolor. Te ofrezco mi vida, haz conmigo lo que te plazca. Mi voluntad te pertenece. Te ofrezco mis sufrimientos, mis mortificaciones, mis penitencias y mis oraciones a favor de las almas del purgatorio. Haz que mis sacrificios sean suave refrigerio para ellas. Haz que mi oración suba como incienso ante la presencia del Padre Eterno. Compadécete, oh Sagrado Corazón de Jesús, por todas las almas del purgatorio. Remédiales sus padecimientos y llévalas pronto al disfrute y gozo del cielo eterno. Amén. Que todas las almas del purgatorio, por la gran infinita misericordia de Dios, descansen en paz. Que así sea. Espíritu Santo, amor eterno del Padre y del Hijo, dígnate concederme el fruto de la caridad que me una a ti por medio del amor. El fruto de gozo espiritual que me llene de una santa alegría, aun en medio de las aflicciones. El fruto de paz que produzca en mí tranquilidad en la conciencia. El fruto de la paciencia que me haga amar la cruz y me ayude a llevarla. El fruto de la benignidad que me incline a socorrer las necesidades de mis prójimos. El fruto de bondad que me haga benéfico para todos. El fruto de la longanimidad que sostenga sin impacientarme en medio de las contrariedades. El fruto de mansedumbre que me haga soportar tranquilamente todo cuanto haya de molesto en el prójimo. El fruto de la fe que me penetre de respeto y amor por la palabra de Dios. Y el fruto de continencia.
que conserve mi cuerpo en la santidad y el fruto de castidad, a fin de que permaneciendo siempre puro mi corazón en la tierra, merezca verte eternamente en la mansión de tu gloria. Amén. Te amo, Dios mío, y mi único deseo es amarte hasta el último suspiro de mi vida. Te amo, Dios mío, infinitamente amable, y prefiero morir amándote a vivir sin amarte. Te amo, Señor, y la única gracia que te pido es amarte eternamente. Dios mío, si mi lengua no puede decir en todo momento que te amo, quiero que mi corazón te lo repita cada vez que respiro.

Ven Espíritu Santo y envía desde el cielo un rayo de tu luz. Ven Padre de los pobres

ven dador de las gracias, ven luz de los corazones, consolador óptimo, dulce huésped del alma, dulce refrigerio. En el trabajo descanso, en el ardor tranquilidad, en el llanto consuelo. Oh luz beatísima, llena lo más profundo de los corazones de tus fieles. Sin la gracia, nada hay en el hombre, nada hay virtuoso. Lava lo que está sucio, riega lo que es árido, sana lo que está enfermo, doblega lo que es rígido, calienta lo que está frío, endereza lo que está desviado. Concede a tus fieles que en ti confían tus siete sagrados dones. Dales la salvación al final de su camino. Dales un gozo perpetuo. Amén. Aleluya. Gloria al Padre, al Hijo y al Espíritu Santo, como era en el principio, ahora y siempre, por los siglos de los siglos. Amén.

Benignísimo Dios, inclina misericordiosamente tus oídos hacia nuestras preces. Ilumina con la gracia del Espíritu Santo nuestros corazones, para que celebremos dignamente tus sagrados misterios y merezcamos amarte eternamente. Amén. San Miguel Arcángel, defiéndenos en la lucha. Sé nuestro amparo contra toda perversidad y acechanza del demonio, que Dios manifiesta sobre él su poder. Es nuestra humilde súplica. Y tú, oh príncipe de la milicia celestial, con la fuerza y el poder que Dios te ha conferido, arroja al infierno a Satanás y a todos los demás espíritus malignos que vagan por el mundo para la perdición de las almas. Amén. Oh eterno Padre, humildemente postrado a tus pies, consagro todo mi ser a tu Hijo Jesús, Verbo encarnado. Tú le has constituido Rey de nuestras almas y de nuestros corazones, nuestros cuerpos, que en nosotros nada se mueva sin tu querer, sin tu inspiración, que unidos a Cristo vayamos a tu seno, consumados en la unidad de tu amor. Oh Jesús, únenos a ti en tu vida santísima, consagrada toda a tu Padre y a las almas. Sé nuestra sabiduría, nuestra justicia, nuestra santificación, nuestra redención, nuestro todo. Santifícanos en la verdad. Oh Espíritu Santo, amor del Padre y del Hijo, asiéntate cual llama de amor en medio de nuestros corazones y lleva en todo tiempo como ardientes brasas nuestros pensamientos, nuestras acciones y afectos hacia lo alto, hasta el seno del Padre. Que nuestra vida eterna sea dar gloria al Padre, al Hijo y al Espíritu Santo. Oh María, Madre de Jesús y Madre del Amor Hermoso y Santo, fórmanos tú misma en unión del Espíritu Santo, según el modelo del corazón de tu Hijo.

Espíritu Santo, eterno vínculo de amor que une al Padre y al Hijo, mírame con amor compasivo y haz que te corresponda entregando todo mi ser en sacrificio silencioso, que me llene de alegría, manifieste el amor de Dios y me una cada vez más a ti en unión con el Padre y el Hijo. Te pido que mi amor crezca siempre, tratando de amarte como tú me amas. Quiero guardarte en mi mente, en mi memoria, en mi deseo, en mis suspiros, en el gemido o en el sollozo. Quiero acordarme siempre que me has hecho un poco inferior a los ángeles. Que has puesto todas las cosas visibles bajo mis pies para dominarlas y hacer que te glorifiquen. Quiero tener presente que Cristo al redimirme me amó primero, con un amor más fuerte que la muerte en la cruz, padeciendo cosas duras e indignas de su divinidad por causa mía, y que me comportaría perversamente contra Él si no lo amo. Amor eterno del Padre y del Hijo, quítame el corazón y enciende mi corazón de bronce. Quema y purifica mi carne inmortificada. Llena mi entendimiento de luces sobrenaturales. Dame un corazón de carne, un corazón puro. Tú, que purifica los corazones y ama los corazones puros, toma posesión de mi corazón y habita en él. Penétralo, cólmalo. Tú eres mi bien supremo y más íntimo a mí que yo mismo. Tú, belleza ejemplar y sello de santidad. Sella mi corazón por tu misericordia. Tú, Dios de mi corazón, Dios de mi herencia eterna, haz que mi lengua sea pregonera del amor de Dios y de la gloria de Cristo. Amén.

Te ruego me ayudes a perseverar en tu amor, viviendo y obrando siempre en unión contigo, haciendo fructificar tus dones y gracias, permaneciendo fiel a tus deseos, evitando todo lo que te contrista y ofende. Extiendo tu reinado en todas las almas con oración, penitencia y con obras, concediéndome la perseverancia final al contemplarte eternamente en el cielo, junto con el Padre y el Hijo. Amén. Señor, haz de mí un instrumento de tu paz, que allí donde haya odio, ponga yo amor, donde haya ofensa, ponga perdón, donde haya discordia, ponga unión, donde haya error, ponga fe, donde haya desesperación, ponga esperanza, donde haya tinieblas, ponga vuestra luz, donde haya tristeza, ponga yo alegría. Oh Maestro, que no me empeñe tanto en ser consolado como consolar, en ser comprendido como en comprender, en ser amado como en amar, pues dando se recibe, olvidando se encuentra, perdonando se es perdonado, muriendo se resucita la vida eterna. Dios mío, yo creo, adoro, espero y te amo. Te pido perdón por los que no creen, no adoran, no esperan y no te aman. Dios mío, yo creo, adoro, espero y te amo. Te pido perdón por los que no creen, no adoran, no esperan y no te aman. Dios mío, yo creo, adoro, espero y te amo. Te pido perdón por los que no creen, no adoran, no esperan y no te aman. Por siempre sea adorado, mi Jesús sacramentado. Amén. Almas pacientes, almas cautivas, rueguen a Dios por nosotros, que rogamos por ustedes, para que el Señor les dé su gloria. Amén. Te doy gracias por haberme dado la existencia, la inteligencia para conocerte y la voluntad para amarte, porque me has hecho cristiano, Hijo tuyo y miembro de la Iglesia, porque has inundado mi alma de tu gracia y con ella has venido a vivir en mí como en un templo, porque me fortaleciste en la confirmación, haciéndome soldado tuyo para dar testimonio de mi fe, porque me impulsas diariamente a participar en la Santa Misa. Cristo Jesús me alimenta con su cuerpo, sangre, alma y divinidad cada vez que comulgo, porque la Santísima Virgen María, tu esposa, es madre mía y de todos los hombres y la más bella, santa y perfecta de las mujeres, porque innumerables veces has perdonado mis pecados mediante el sacramento de la penitencia, y por tantos dones y favores que sé que muchos ni siquiera conozco, pero me los has dado para que alcance la santidad y pueda llegar a la vida eterna. Amén.

Ven, Santo y Divino Espíritu, ven como luz e ilumínanos a todos. Ven como fuego y abraza los corazones, para que todos ardan en amor divino. Ven, date a conocer a todos, para que todos conozcan al Dios único, verdadero y lo amen. Pues es la única cosa que existe digna de ser amada. Ven, Santo y Divino Espíritu, ven como lengua y enséñanos a alabar a Dios incesantemente. Ven como nube y cúbrenos a todos con tu protección y amparo. Ven como lluvia copiosa y apaga en todos el incendio de las pasiones. Ven como suave rayo y como sol que nos calienta, para que se abran en nosotros aquellas virtudes que tú mismo plantaste en el día que fuimos regenerados en las aguas del bautismo. Ven como agua vivificadora y apaga en ella la sed de los placeres que tienen todos los corazones. Ven como maestro y enseña a todos tus enseñanzas divinas. Y no nos dejes hasta no haber salido de nuestra ignorancia y rudeza. Ven, y no nos dejes hasta tener en posesión lo que quería darnos tu infinita bondad. Cuando tanto anhelaba por nuestra existencia, condúcenos a la posesión de Dios por amor en esta vida, y a la que ha de durar por los siglos sin fin. Amén. Oh Dios, que has instruido los corazones de tus fieles con la luz del Espíritu Santo, concédenos según el mismo Espíritu conocer las cosas rectas y gozar siempre de sus divinos consuelos. Por Jesucristo nuestro Señor. Amén. Ven, oh Santo Espíritu, llena los corazones de tus fieles y enciende en ellos el fuego de tu amor. Envía tu Espíritu y serán creadas y renovadas las cosas de la tierra.

Oh Señora mía, oh Madre mía, yo me ofrezco enteramente a ti, y en prueba de mi filial afecto, te consagro hoy en este día y para siempre, mis ojos, mis oídos, mi lengua, mi corazón, en una palabra, todo mi ser. Ya que soy todo tuyo, oh Madre de bondad, guárdame y defiéndeme como hijo y posesión tuya. Amén. Dulce Madre, no te alejes, tu vista de nosotros no apartes. Ven con nosotros a todas partes y solos nunca nos dejes. Ya que nos proteges tanto como verdadera Madre, cúbrenos con tu manto y haz que nos bendiga el Padre, el Hijo y el Espíritu Santo. Amén. Por la señal de la Santa Cruz de nuestros enemigos, líbranos, Señor Dios nuestro, en el nombre del Padre, y del Hijo, y del Espíritu Santo. Amén.

en los cielos y en la tierra, sea para siempre adorado. El corazón amoroso de Jesús sacramentado, en los cielos y en la tierra, sea para siempre adorado. El corazón amoroso de Jesús sacramentado, en los cielos y en la tierra, sea para siempre adorado. El corazón amoroso de Jesús sacramentado. Padre nuestro que estás en el cielo, santificado sea tu nombre. Venga a nosotros tu reino. Hágase tu voluntad en la tierra como en el cielo. Danos hoy nuestro pan de cada día. Perdona nuestras ofensas, como también nosotros perdonamos a los que nos ofenden. No nos dejes caer en tentación, mas líbranos y guárdanos de todo mal. Amén. Dios te salve María, llena eres de gracia, el Señor es contigo. Bendita eres entre todas las mujeres, y bendito el fruto de tu vientre Jesús. Santa María, Madre de Dios, ruega, Señora, por nosotros los pecadores, ahora y en la hora de nuestra muerte. Amén. Gloria al Padre, y al Hijo, y al Espíritu Santo, como era en el principio, ahora y siempre, por los siglos de los siglos. Amén. En los cielos y en la tierra, sea para siempre adorado el corazón amoroso de Jesús sacramentado. Dios mío, yo creo, adoro, espero y te amo, y te pido perdón por los que no creen, no adoran, no esperan y no te aman. Dios mío, yo creo, adoro, espero y te amo, y te pido perdón por los que no creen, no adoran, no esperan y no te aman. Dios mío, yo creo, adoro, espero y te amo, y te pido perdón por los que no creen, no adoran, no esperan y no te aman. Ven, Espíritu Divino, manda tu luz desde el cielo. Padre amoroso del pobre, don en tus dones espléndido, luz que penetra las almas, fuente del mayor consuelo. Ven, dulce huésped del alma, descanso de nuestro esfuerzo, tregua en el duro trabajo, brisa en las horas de fuego, gozo que enjuga las lágrimas y reconforta en los duelos. Entra hasta el fondo del alma, divina luz, y enriquécenos. Mira el vacío del hombre, si tú le faltas por dentro. Mira el poder del pecado, cuando no envías tu aliento. Riega la tierra en sequía, sana el corazón enfermo, lava las manchas, infunde calor de vida en el hielo. Doma el espíritu indómito, guía al que tuerce el sendero. Reparte tus siete dones según la fe de tus siervos. Por tu bondad y tu gracia, dale al esfuerzo su mérito. Salva al que busca salvarse y danos tu gozo eterno. Así sea. Padre nuestro, que estás en el cielo, santificado sea tu nombre. Venga a nosotros tu reino. Hágase tu voluntad en la tierra como en el cielo. Danos hoy nuestro pan de cada día. Perdona nuestras ofensas, como también nosotros perdonamos a los que nos ofenden. No nos dejes caer en tentación, mas líbranos y guárdanos de todo mal. Amén. Dios te salve María, llena eres de gracia, el Señor es contigo. Bendita eres entre todas las mujeres, y bendito el fruto de tu vientre, Jesús. Santa María, Madre de Dios, ruega, Señora, por nosotros los pecadores, ahora y en la hora de nuestra muerte. Amén. Gloria al Padre, y al Hijo, y al Espíritu Santo,
como era en el principio, ahora y siempre, por los siglos de los siglos. Amén. En los cielos y en la tierra, sea para siempre adorado el corazón amoroso de Jesús sacramentado.

Me consagro espontáneamente a tu sagrado corazón. Entre tantos que no te conocen, entre tantos que te blasfeman y no te aman, entre tantos que reniegan de su condición cristiana, yo quiero, respondiendo a tu gracia, rendirme del todo a tu amor. Con esta mi oblación a tu corazón, quiero cooperar contigo en la salvación de mis hermanos, de los que se apartaron de ti, de los que viven sin tu gracia, de los que esparcen el error y atacan al reino de Dios. Quiero corresponder a mi vocación bautismal, viviendo conforme a tu evangelio. De esta manera, todos mis pensamientos, deseos y acciones serán dignos de ti, de modo que pueda repetir siempre, todo por ti, corazón sacratísimo de Jesús. Así reconozco tu realeza y tu dominio de amor sobre mí. Renuevo mis promesas del bautismo, renuncio a Satanás y me comprometo a hacer triunfar según mis medios los derechos de Dios y de tu iglesia. Divino corazón de Jesús, te ofrezco todo mi ser con todas mis pobres obras, a fin de obtener que todos los hombres te reconozcan como su Salvador y su Señor, de modo que todos juntos podamos cantar: alabado sea el divino corazón de Jesús, por quien nos vino la salvación. A Él sea la gloria por los siglos de los siglos. Así sea. Creo en Dios Padre Todopoderoso, Creador del cielo y de la tierra, de todo lo visible y lo invisible. Creo en un solo Señor Jesucristo, Hijo único de Dios, nacido del Padre antes de todos los siglos, Dios de Dios, luz de luz, Dios verdadero de Dios verdadero, engendrado, no creado, de la misma naturaleza del Padre por quien todo fue hecho, que por nosotros los hombres y por nuestra salvación bajó del cielo, y por obra del Espíritu Santo, se encarnó de María la Virgen y se hizo hombre. Y por nuestra causa fue crucificado en tiempos de Poncio Pilato. Padeció y fue sepultado. Resucitó al tercer día según las Escrituras y subió al cielo. Y está sentado a la derecha de Dios Padre. Y de nuevo vendrá con gloria para juzgar a vivos y muertos, y su reino no tendrá fin. Creo en el Espíritu Santo, Señor y Dador de vida, que procede del Padre y del Hijo, que con el Padre y el Hijo recibe una misma adoración y gloria, y que habló con los profetas. Creo en una sola Iglesia, que es una, santa, católica y apostólica. Confieso que hay un solo bautismo para el perdón de los pecados. Espero la resurrección de los muertos y la vida perdonable del mundo futuro. Así sea. Consagración al corazón inmaculado de María Santísima, nuestra Madre. Oh Señora y Madre mía, con amor filial me entrego y confío a tu corazón inmaculado. Me consagro del todo a ti, para que formes en mí a Jesús, el Hijo del Padre, y con la acción del Espíritu Santo me lleves hasta la plenitud de la vida divina que te llenó enteramente a ti. Me pongo en tus manos, humilde sierva del Señor, para que me acompañes en el camino de la fe y sepa yo responder siempre a Dios con la misma generosidad tuya. Tú que fuiste la discípula perfecta del Señor y guardabas, meditándolo en tu corazón, todo lo que en él veías, enséñame a mirar de continuo a Jesús hasta salir una copia perfecta suya por la asimilación de sus palabras y sus sentimientos. Enciéndeme el amor a la Iglesia y haz que me entregue y trabaje en la medida de mis fuerzas por la causa del reino. Desde el cielo donde reinas, protégeme, guárdame e intercede por mí. Enciérrame en tu corazón de madre hasta que goce contigo
de la redención plena de Jesucristo.

en los esplendores de la gloria. Así sea. Dios te salve, Reina y Madre, Madre de misericordia, vida, dulzura y esperanza nuestra. Dios te salve, a ti llamamos los desterrados hijos de Eva, a ti suspiramos gimiendo y llorando en este valle de lágrimas. Sea pues, Señora, abogada nuestra, vuelve a nosotros esos tus ojos misericordiosos y después de este destierro, muéstranos a Jesús, fruto bendito de tu vientre, oh clemente, oh piadosa, oh dulce Virgen María, ruega por nosotros, Santa Madre de Dios, para que seamos dignos de alcanzar las divinas gracias y promesas de nuestro Señor Jesucristo. Así sea. San Miguel Arcángel, defiéndenos en la batalla. Sed vuestro amparo contra la perversidad y acechanzas del demonio. Reprímale, Dios, te lo pedimos suplicantes. Y tú, príncipe de las milicias angélicas, arroja al infierno con el divino poder a Satanás y a los demás espíritus malignos que vagan por el mundo para la perdición de las almas. Así sea.

Buscaré a mis ovejas, dice el Señor, y les daré un pastor que las apaciente, y yo, el Señor, seré su Dios. Dios Todopoderoso, al celebrar la festividad del obispo San Buenaventura, te pedimos que nos concedas aprovechar su admirable doctrina e imitar siempre su ardiente caridad por nuestro Señor Jesucristo, tu Hijo, que contigo vive y reina en la unidad del Espíritu Santo y es Dios por los siglos de los siglos. Así sea. Del libro del profeta Isaías. Esto dice el Señor: ay, Asiria, bastón de mi ira, vara que mi furor maneja. Contra una nación impía voy a guiarte, contra un pueblo que experimenta mi cólera voy a mandarte, para que lo saques, lo despojes, lo pisotes como el lodo de las calles. Pero Asiria no lo piensa así, ni son estos sus planes. Su intención es arrasar y exterminar numerosas naciones, pues dice: con el poder de mi mano lo hice, y con mi sabiduría, porque soy inteligente, he borrado las fronteras de los pueblos, he saqueado sus tesoros, y como un gigante he derribado a sus jefes. Como un nido al alcance de mi mano, alcancé la riqueza de los pueblos, y como se recogen los huesos abandonados, así cogí yo toda la tierra, y no hubo quien aleteara, ni abriera el pico, ni piara. Pero el Señor dice: ¿acaso presume el hacha frente al que corta con ella? ¿O la sierra se tiene por más grande que aquel que la maneja? Como si la vara pudiera mover al que la levanta, y el bastón pudiera levantar a quien no es de madera. Por eso el Señor de los ejércitos hará enflaquecer a los bien alimentados y le prenderá fuego a su lujo, como se enciende la leña. Palabra de Dios. Te alabamos, Señor. Escucha, Señor, a tu pueblo. Escucha, Señor, a tu pueblo. Señor, los malvados humillan a tu pueblo y oprimen a tu heredad. Asesinan a las viudas y a los forasteros y degüellan a los huérfanos. Escucha, Señor, a tu pueblo. Y comentan: el Señor no lo ve, el Dios de Jacob no se entera. Entérense, insensatos, necios, cuando van ustedes a entender. Escucha, Señor, a tu pueblo. El que plantó el oído no va a oír, el que formó el ojo no va a ver, el que educa a los pueblos no va a castigar, el que instruye al hombre no va a saber. Escucha, Señor, a tu pueblo. Jamás rechazará Dios a su pueblo, ni dejará a los suyos sin amparo. Hará justicia al justo y dará un porvenir al hombre honrado. Escucha, Señor, a tu pueblo. Aleluya, aleluya. Yo te alabo, Padre, Señor del cielo y de la tierra, porque has revelado los misterios del reino a la gente sencilla. Aleluya, aleluya. Del Santo Evangelio según San Mateo. Gloria a ti, Señor. En aquel tiempo, Jesús exclamó:
Yo te alabo, Padre, Señor del cielo y de la tierra, porque has escondido estas cosas a los sabios y entendidos, y las has revelado a la gente sencilla. Gracias, Padre, porque así te ha parecido bien. El Padre ha puesto todas las cosas en mis manos. Nadie conoce al Hijo sino el Padre, y nadie conoce al Padre sino el Hijo, y aquel a quien el Hijo se lo quiera revelar. Palabra del Señor. Gloria a ti, Señor Jesús. Mira favorablemente, Señor, las ofrendas que presentamos en tu altar en esta festividad de San Buenaventura, para que nos alcancen tu perdón y den gloria a tu nombre. Por Jesucristo nuestro Señor. Así sea.

Nuestra Señora del Carmen. Desde los antiguos ermitaños que se establecieron en el Monte Carmelo, los carmelitas han sido conocidos por su profunda devoción a la Santísima Virgen. Según la tradición carmelita, el día de Pentecostés, ciertos devotos varones que habían seguido los pasos de los profetas Elías y Eliseo, se convirtieron al cristianismo. Ellos fueron los primeros que levantaron un templo en honor a la Virgen María en la cumbre del monte, en la cumbre del Monte Carmelo, allí donde Elías vio la nube que simbolizaba la fecundidad de la Madre de Dios. Estos religiosos hermanos de Santa María del Monte Carmelo pasaron a Europa en el siglo XIII con los cruzados. El Papa Inocencio IV, en 1245, aprobó dicha orden. Simón Stock, que luego fue santo, se encargó de dirigir la comunidad. Este piadoso anacoreta, en sus largas y frecuentes oraciones, rogaba a la Virgen María que le diera a su orden religiosa una demostración de su amor maternal. El 16 de julio de 1251, la Virgen María se le apareció a San Simón Stock y le entregó el hábito

que había de ser su signo distintivo. Inocencio IV también bendijo ese hábito y le otorgó varios privilegios, no solo para los religiosos de la orden, usando el escapulario, que es la reducción del que llevan los carmelitas. Los religiosos participan de todos los misterios y oraciones de la orden y pueden esperar de la Santísima Virgen verse pronto libres del purgatorio, siempre y cuando cumplan con las condiciones impuestas para su uso. Años después de que San Simón recibiera el escapulario, la Virgen manifestó al Papa Juan XXII, prometiéndole otros favores a quienes lo porten dignamente. Estas fueron las dos revelaciones básicas para que los fieles devotos de la Virgen empezaran a acogerse a ella y a portar con gran piedad el escapulario mariano. Los carmelitas, ante la invasión de los sarracenos, abandonaron el Monte Carmelo. Una leyenda cuenta que antes de salir de allí, se les apareció la Virgen mientras ellos cantaban el Salve Regina. Aquel día, ella les prometió ser su estrella del mar. Por esta razón, la Virgen del Carmen también se conoce con este nombre. La Virgen acompañó a los carmelitas durante su propagación por todo el mundo, ya que ellos ven en la Reina de los Cielos el cumplimiento del ideal de Elías. Estos religiosos, cuando hacían sus votos religiosos, se consagraban a Dios y a María y acogían el hábito en honor a ella. Aunque el escapulario se entregó a los carmelitas con el tiempo, numerosos laicos que han sentido el llamado a una vida más comprometida con la Virgen del Carmen tienen el privilegio de usarlo. La Virgen del Carmen es la patrona de muchos pueblos y ciudades, y su fiesta se celebra el día 16 de julio.

Soy todo tuyo, María. Virgen María, Madre mía, me consagro a ti y confío en tus manos toda mi existencia. Acepta mi pasado con todo lo que fue. Acepta mi presente con todo lo que es. Acepta mi futuro con todo lo que será. Con esta total consagración te confío cuanto tengo y cuanto soy. Todo lo que he recibido de Dios, te confío mi inteligencia, mi voluntad, mi corazón. Deposito en tus manos mi libertad, mis ansias y mis temores, mis esperanzas y mis deseos, mis tristezas y mis alegrías. Custodia mi vida y todos mis actos para que les sea más fiel al Señor y con tu ayuda alcance la salvación. Te confío, oh María, mi cuerpo y mis sentidos, para que se conserven puros y me ayuden en el ejercicio de las virtudes. Te confío mi alma, para que tú la preserves del mal. Hazme partícipe de una santidad igual a la tuya. Hazme conforme a Cristo, ideal de mi vida. Te confío mi entusiasmo y el ardor de mi juventud, para que tú me ayudes a no envejecer en la fe. Te confío mi capacidad y deseos de amar. Enséñame y ayúdame a amar como tú has amado y como Jesús quiere que se ame. Te confío mis incertidumbres y angustias, para que en tu corazón yo encuentre seguridad, sostén y luz en cada instante de mi vida. Con esta consagración me comprometo a imitar tu vida. Acepto las renuncias y sacrificios que esta elección comporta y te prometo, con la gracia de Dios y con tu ayuda, ser fiel al compromiso asumido. Oh María, soberana de mi vida y de mi conducta, dispón de mí y de todo lo que me pertenece, para que camine siempre junto al Señor, bajo tu mirada de madre. Oh María, soy todo tuyo. Y todo lo que poseo te pertenece ahora y siempre, así sea. Orar con el corazón, especialmente el Santo Rosario. Participar en la Eucaristía, si es posible, todos los días. Leer y meditar la Santa Biblia, frecuentemente. Ayunar miércoles y viernes. Y 5. Confesión mensual.

Te alabamos y te bendecimos, Padre Santísimo. Te damos gracias porque nos permites una vez más venir a acompañarte aquí en el Santísimo Sagrario. Aquí donde te encuentras presente, vivo y real, Señor, triunfante y victorioso. Gracias por tu amor, Señor, y por tu misericordia. Porque es tu misericordia, Señor, que nos permite estar aquí ante tu presencia, porque por nosotros nada merecemos. Dices, Padre Jesús, nadie viene a mí si no lo atrae mi Padre. Gracias, Padre de nuestro Señor Jesucristo, por invitarnos a acompañar a tu Hijo a imitarlo, así como Él. Después de trabajar todo el santo día, atendiendo a todos sus hijos, recorriendo caminos polvorientos, pasando hambres, calor, frío, ayudando a todos, los liberaba, los sanaba, los levantaba, devolvía la visión a todos sus hijos ciegos y ciegos de nacimiento. Y luego, no obstante de tanto trabajo, por las noches se la pasaba haciendo oración, hablando con nuestro Padre Eterno. A imitación tuya, Padre Jesús, queremos también adorarte, poner en tus benditas y santísimas manos a toda la humanidad, tus pueblos, Señor, todos los países, para que tú a su vez los lleves a nuestro Padre Eterno, el que es un Padre amoroso también, y que con ternura mira las miserias de todos y cada uno. Intercede por nosotros, Padre Jesús, para que seamos como tú y el Padre son uno. Todo te lo pedimos y lo ponemos en manos de nuestra Virgen Reina, para que ella a su vez los ponga en tu corazón amantísimo de Padre. Queremos amarte, Señor. Queremos desagraviar esta noche tantas aflicciones, tantas penas que pasas, Señor. Estas obscuridades de nuestro corazón, Padre Santísimo. Eres el único que ilumina nuestras almas. Nos ponemos aquí, Señor, de rodillas frente a ti, implorando tu misericordia. Sí, Señor, sabemos que no encuentras en nosotros cosa buena y que no traemos nosotros nada que ofrecerte, solo nuestras miserias y nuestra nada. Y eso, Señor, es con lo que tú no comulgas. Pero sabes, Señor, la pobreza de nuestro espíritu. Y es lo único que te venimos a ofrecer. Somos todo tuyo, Señor, menos nuestro pecado y nuestras miserias. Amas a tu pecador, Señor, pero aborreces el pecado. Eres amable y adorable, mi Señor Dios, lento a la cólera y rico en piedad. Aquí nos esperas, Padre Santísimo, con tanto amor, con tanta paciencia, nuestro Señor, nuestro Padre, nuestro Creador. ¿Cómo no venir a adorarte, Padre? ¿Cómo no venir a agradecerte todos los favores recibidos, Señor? Cada día nos despiertas,
Nos guías todo el santo día, Señor. Nos regresas a nuestros hogares. Nos das que comer, que vestir. Nos das, Señor, la instrucción de cómo debemos amar, Señor, a imitación tuya. Préstanos tu corazón de Padre, Señor, tan amoroso. Préstanos tus ojos, tu mirada, Señor, con que miras a todos tus hijos, Señor. No importa el estado espiritual o moral en el que se encuentren. Conoces el fondo de nuestros corazones, mi Señor, y te complaces en ayudarnos, en levantarnos, Señor. Bendito y alabado seas, mi Señor y mi Dios. ¿A quién iremos?, dice San Pedro. Solo tú tienes palabras de vida eterna. Señor, nos das ejemplo de toda bondad, de todo amor. ¿Cómo no seguirte, mi Señor? ¿Cómo no buscar a mi Cristo desde que amanece, dador de todo bien? ¿Cómo no buscarte, Jesús, fuente de toda salud, fuente de todo amor, fuente de toda humildad, Señor? ¿Cómo no amarte y adorarte, mi Dios? ¿Cómo no venir, Señor, así pecadores como somos, como lo hizo tu hija, la Magdalena, que se inclinó a besar tus pies, mi Señor, a lavar tus pies, Padre Santísimo, con aquel perfume del cual Judas reclamó que por qué desperdiciaban ese perfume tan caro cuando se podía vender. Tú te lo mereces todo, mi Señor Dios. Eres el Rey, eres nuestro Padre, el Rey del universo, el que era, el que es y el que será. A ti, mi Dios Santo, se ha dado todo el honor y toda la gloria. Gracias por soportarnos, Padre Santísimo. Gracias por esperar a que volvamos a ti, Padre. Nos has dado libertad y nosotros todos confundidos no respetamos lo confundimos, Señor, con libertinajes que nos pueden llevar a perder nuestra alma para toda la eternidad. Aquí estamos, Padre Santísimo. Tú verás, mi Dios, que necesitas quitar de nosotros para que podamos amarte con más libertad.

para que podamos amarte con más respeto. Perdona nuestras irreverencias, Padre Santísimo. Perdona cuánto te ofendemos. Perdona, Señor, por no meditar en esas cinco llagas, mi Dios, como cinco soles, que nos muestras cada vez que nos presentamos aquí ante tu divina presencia en los sagrarios. A recordar también esa sangre preciosísima que brotó de tu cuerpo amantísimo con tanta hazaña, pero con tanto amor. Todo, mi Dios, para pagar ese alto precio con el que se ofendió a nuestro Padre Eterno, desde el pecado original, desde nuestros primeros padres, Adán y Eva. Pero, mi Dios, ahora tú, el nuevo Adán y nuestra Madre Santísima, la nueva Eva, que nos han venido a libertar. A ti queremos adorarte, Señor. Queremos, Señor, respetarte. Queremos escucharte. Queremos poner todas nuestras necesidades a tu divina voluntad. Que todo plan y proyecto, Señor, de tus hijos, de todos tus hijos, Señor, pase en manos de nuestra Madre Santísima, que es el canal para llegar a ti, y llegue a tu corazón, y seas tú quien resuelva, Señor, quien resuelva todos los planes de tus hijos, para que tú, mi Dios, a su vez pidas a nuestro Padre Eterno, mande la luz del Espíritu Santo, que venga a los hogares, que venga a las obscuridades de los hogares, Señor, a las obscuridades de nuestro corazón, que venga a guiar nuestros pasos por el camino de la paz. Te amamos y te alabamos, Padre Santísimo, y queremos, Señor, desde ahorita todo el santo día adorarte. Queremos complacerte, mi Dios. Queremos acompañarte en tus soledades, Señor. En esas soledades en el huerto de los olivos, donde sufriste tanto, mi Dios. Al ver que aunque te ibas a someter a esa dolorosa pasión por la salvación de toda criatura, veías y te entristecía cuántas almas se perderían en tiempo y eternidad, Señor, porque en tu ciencia infusa veías cómo las almas en tiempo y eternidad iban cayendo a los abismos de la perdición para toda la eternidad. Eso te entristecía tanto, mi Señor Dios. Pero todo lo soportaste porque habría, Señor, que pagar esa deuda y nadie de nosotros podía hacerlo. No hubiéramos podido nadie, Señor, solo un Dios como tú, tan bueno y tan santo, humano y divino a la vez. Dicen, mi Dios, que fue ahí en el huerto de los olivos donde efectivamente moriste en tu humanidad.

Proclama mi alma la grandeza del Señor. Se alegra mi espíritu en Dios mi Salvador, porque ha mirado la humillación de su esclava. Desde ahora me felicitarán todas las generaciones, porque el Poderoso ha hecho obras grandes por mí. Su nombre es santo, y su misericordia llega a sus fieles de generación en generación. Él hace proezas con su brazo, dispersa a los soberbios de corazón, derriba del trono a los poderosos y enaltece a los humildes. A los hambrientos los colma de bienes y a los ricos los despide vacíos. Auxilia a Israel, su siervo, acordándose de su misericordia, como lo había prometido a nuestros padres, en favor de Abraham y su descendencia por siempre. Amén.

que toda criatura bendiga y glorifique a María, la obra maestra de las manos de Dios, porque ella es la obra maestra de las manos de Dios, tanto en el orden de la gracia como en el de la gloria.

0: Misericordia, Dios mío, por tu bondad, por tu inmensa compasión, borra mi culpa. En los cielos y en la tierra, sea por siempre bendito y alabado.
1: El corazón amoroso de Jesús sacramentado.
0: Padre nuestro que estás en el cielo, santificado sea tu nombre. Venga a nosotros tu reino. Hágase tu voluntad en la tierra como en el cielo.
1: Danos hoy nuestro pan de cada día. Perdona nuestras ofensas, como también nosotros perdonamos a los que nos ofenden. No nos dejes caer en la tentación y líbranos del mal. Amén.
0: Dios te salve María, llena eres de gracia, el Señor es contigo. Bendita tú eres entre todas las mujeres. Y bendito el fruto de tu vientre, Jesús.
1: Santa María, Madre de Dios, ruega por nosotros pecadores, ahora y en la hora de nuestra muerte. Amén.
0: Gloria al Padre, y al Hijo, y al Espíritu Santo.
1: Como era en el principio, ahora y siempre, por los siglos de los siglos. Amén.
0: En los cielos y en la tierra, sea por siempre bendito y alabado.
1: El corazón amoroso de Jesús sacramentado.
0: Padre nuestro que estás en el cielo,

0: Santificado sea tu nombre, venga a nosotros tu reino, hágase tu voluntad en la tierra como en el cielo.
1: Danos hoy nuestro pan de cada día, perdona nuestras ofensas, como también nosotros perdonamos a los que nos ofenden. No nos dejes caer en la tentación y líbranos del mal. Amén.
0: Dios te salve María, llena eres de gracia, el Señor es contigo. Bendita tú eres entre todas las mujeres, y bendito el fruto de tu vientre, Jesús.
1: Santa María, Madre de Dios, ruega por nosotros pecadores, ahora y en la hora de nuestra muerte. Amén.
0: Gloria al Padre, y al Hijo, y al Espíritu Santo.
1: Como era en el principio, ahora y siempre, por los siglos de los siglos. Amén.
0: En los cielos y en la tierra, sea por siempre bendito y alabado.
1: El corazón amoroso de Jesús sacramentado.
0: Padre nuestro que estás en el cielo, santificado sea tu nombre. Venga a nosotros tu reino, hágase tu voluntad en la tierra como en el cielo.
1: Danos hoy nuestro pan de cada día. Perdona nuestras ofensas, como también nosotros perdonamos a los que nos ofenden. No nos dejes caer en la tentación y líbranos del mal. Amén.
0: Dios te salve María, llena eres de gracia, el Señor es contigo. Bendita tú eres entre todas las mujeres, y bendito el fruto de tu vientre, Jesús.
1: Santa María, Madre de Dios, ruega por nosotros pecadores, ahora y en la hora de nuestra muerte. Amén.
0: Gloria al Padre, y al Hijo, y al Espíritu Santo.
1: Como era en el principio, ahora y siempre, por los siglos de los siglos. Amén. Ven Espíritu Santo, llena los corazones de tus fieles y enciende en ellos el fuego de tu amor. Envía, Señor, tu Espíritu, y todo será de nuevo creado, y se renovará la faz de la tierra. Oh Señor de la misericordia, escucha nuestra oración que te presentamos con humildad y confianza. Ilumina las tinieblas de nuestra ignorancia con la luz de tu palabra. Acrecienta en nosotros la fe que tú mismo nos has dado. Que ninguna tentación pueda destruir el ardor de la fe y de la caridad que tu gracia ha encendido en nuestro espíritu. Que la claridad de la resurrección ilumine las dificultades de nuestra vida. Que no temamos ante la oscuridad de la muerte y podamos llegar un día a la luz que no tiene fin. Amén.
0: Dios Padre misericordioso, que has revelado tu amor en tu Hijo Jesucristo, y lo has derramado sobre nosotros en el Espíritu Santo Consolador, te encomendamos hoy el destino del mundo y de todo hombre. Inclínate hacia nosotros, sana nuestra debilidad, derrota de todo mal, haz que todos los habitantes de la tierra experimenten tu misericordia, para que en ti, Dios Trino y Uno, encuentren siempre la fuente de la esperanza. Padre eterno, por la dolorosa pasión y resurrección de tu Hijo, ten misericordia de nosotros y del mundo entero.
1: Ven Espíritu Divino, manda tu luz desde el cielo, Padre amoroso del pobre, don en tus dones espléndido, luz que penetras las almas, fuente del mayor consuelo. Ven, dulce huésped del alma, descanso de nuestro esfuerzo, tregua en el duro trabajo, brisa en las horas de fuego, gozo que enjuga las lágrimas y conforta en los duelos. Entra hasta el fondo del alma, divina luz, y enriquécenos. Mira el vacío del hombre si tú le faltas por dentro. Mira el poder del pecado cuando no envías tu aliento. Riega la tierra en sequía

0: sana el corazón enfermo, lava las manchas, infunde calor de vida en el hielo, doma el espíritu indómito, guía al que tuerce el sendero, reparte tus siete dones según la fe de tus siervos, por tu bondad y tu gracia, dale al esfuerzo su mérito, salva al que busca salvarse y danos tu gozo eterno. Amén.
1: El hombre es el fruto de la misericordia de Dios. Adorado seas, oh Dios misericordioso, por haberte dignado descender de los cielos a esta tierra. Te adoramos en gran humildad por haberte dignado elevar todo el género humano. Insondable en tu misericordia, inconcebible por amor a nosotros, has tomado el cuerpo de la Virgen Inmaculada, jamás rozada por el pecado, porque así lo has establecido desde la eternidad. La Santísima Virgen, esta azucena blanca como la nieve, es la primera en adorar la omnipotencia de tu misericordia. Su corazón puro se abre con amor a la venida del Verbo. Cree en las palabras del mensajero divino y se fortalece en la confianza. El cielo se asombró de que Dios se hubiera hecho hombre, que hubiera en la tierra un corazón dignado a abandonar el trono celestial. Has bajado a nuestra miseria, a la debilidad humana, porque no son los ángeles sino los hombres los que necesitan de tu misericordia. Para expresar dignamente la misericordia del Señor, nos unimos a tu Madre Inmaculada, porque así nuestro himno te será más agradable, ya que ella ha sido elegida entre los ángeles y los hombres. A través de ella, como a través del cristal puro, ha llegado a nosotros tu misericordia. Por su mérito el hombre se hizo agradable a Dios. Por su mérito, todos los torrentes de gracias fluyen sobre nosotros. Los invitamos a unirse a las meditaciones del diario de Santa Faustina Kowalska. Página 456, numeral 1245.
0: Jesús mío, deleite de mi corazón, cuando mi alma está llena de tu divinidad, con igual equilibrio, acepto la dulzura y la amargura, la una y la otra pasarán. En el alma guardo una sola cosa, es decir, el amor a Dios, lo solicito, por todo lo demás me preocupo menos.
1: Después de la Santa Misa, vi al Señor Jesús en gran majestad y Jesús dijo: Hija mía, en las semanas cuando no me has visto ni has sentido mi presencia, estaba unido a ti más profundamente que en los momentos de éxtasis. Y la fidelidad y el perfume de tu plegaria han llegado hasta mí. Después de estas palabras, mi alma fue inundada del gozo de Dios. No veía a Jesús y podía pronunciar solo una palabra, es decir, Jesús. Y después de pronunciar este nombre, de nuevo mi alma era inundada de luz y de un recogimiento más profundo que duró 3 días sin interrupción. Sin embargo, por fuera pude cumplir mis deberes. Todo mi ser fue conmovido en sus más secretas profundidades. La grandeza de Dios no me espanta, sino que me hace feliz. rindiéndole honor yo misma, soy elevada. Viendo su felicidad, yo misma soy feliz, ya que todo lo que hay en él fluye sobre mí.
0: Conocí el estado de cierta alma y lo que en ella no agrada a Dios. Lo supe de este modo. En un solo instante experimento el dolor en las manos, los pies y el costado, en los lugares donde fueron traspasados las manos, los pies y el costado del Salvador. En tal momento tengo conocimiento del estado del alma y de la clase del pecado.
1: Deseo satisfacer a Jesús según la clase del pecado. Hoy durante 7 horas he llevado una cintura de cadenitas para impetrar por cierta alma la gracia del arrepentimiento. A la 7ª hora sentí alivio, porque aquella alma en su interior ya recibía el perdón, aunque todavía no se había confesado. El pecado de los sentidos mortificó el cuerpo y ayunó según el permiso que tengo. El pecado de cuerpo y ayuno, según el pecado de soberbia. Rezo con la frente apoyada en el suelo. El pecado de odio. Rezo y hago una obra de caridad a la persona con la cual tengo dificultades. Y así, según la clase de pecados conocidos, satisfago la justicia.
0: Hoy, en la adoración, el Señor me hizo saber cuánto desea que el alma se distinga en el amor activo, y vi en mi interior cuán grande es el número de almas que nos piden gritando, «Dennos a Dios», y ardió en mí la sangre apostólica. No la escatimaré, sino que la daré hasta la última gota por las almas inmortales. Aunque quizá Dios no lo permita, no lo pida físicamente, pero espiritualmente esto es posible para mí y no menos meritorio.
1: Hoy comprendí que no debo pedir cierto permiso y en esta cuestión contestar como lo desea la Madre de Dios. De momento las explicaciones no son necesarias. Me ha vuelto la paz. Recibí esta inspiración mientras iba a hacer el examen de conciencia y estaba muy preocupada por no saber cómo hacerlo. La luz divina puede más en un instante que mis esfuerzos de varios días.
0: Esta mañana vino a verme una virgen, Santa Bárbara, y me ha recomendado ofrecer la Santa Comunión por mi país durante 9 días, y con esto aplacarás la ira de Dios. Esta virgen tenía una corona de estrellas y una espada en la mano. El resplandor de la corona era igual al de la espada. Tenía una túnica blanca, el pelo suelto. Era tan bella que si no hubiera conocido a la Santísima Virgen, hubiera pensado que era ella. Ahora comprendo que todas las vírgenes se destacan por una belleza particular. Irradia de ellas una belleza especial.
1: Hoy vino el Padre Sopoco y se hospedó hasta el día 30 de este mes, a pesar de que la visita estuvo acompañada de ciertos disgustos. Me alegré enormemente, porque solamente Dios sabe cuánto deseaba encontrarme con él por aquella obra que Dios realizó a través de él.
0: Mientras él celebraba la Santa Misa,

0: de la elevación vi al Señor Jesús crucificado, que despegaba la mano derecha de la cruz, y que la luz que salía de la herida alcanzaba su hombro. Eso se repitió en tres santas misas. Entendí que Dios le dará fuerza para cumplir esta obra a pesar de las dificultades y las contrariedades. Esa alma, querida de Dios, es crucificada por sufrimientos de distinta clase, pero eso no me extraña, porque Dios procede así con quienes ama de modo singular.
1: Hoy, 29 de agosto, recibí el permiso para una conversación más larga con el Padre Sopoco. Me enteré de que, a pesar de las dificultades, la obra sigue adelante. La fiesta de la Gran Misericordia ya está muy avanzada y falta poco para su realización. Sin embargo, hay que rezar todavía mucho para que cedan ciertas dificultades.
0: Ahora, en cuanto a usted, hermana, está bien que se encuentre en este estado de indiferencia acerca de la voluntad de Dios y que esté más equilibrada y procure este equilibrio. Ahora, en cuanto a todas estas cosas, usted, hermana, depende estrechamente del Padre András. Yo estoy completamente de acuerdo con él. No haga nada por su propia cuenta, sino que siempre y en todo consulte a su director espiritual. Mantenga en todo el equilibrio y la mayor calma posible. Una cosa más, hice imprimir esta coronilla que ha de estar al dorso de la estampita y también las invocaciones parecidas a las letanías, también al dorso de la estampita. También otra estampa más grande junto con algunas hojas con la novena a la misericordia. Rece, hermana, para que esto sea autorizado.
1: Esta mañana, el Padre Sopoco partió. Cuando me sumergí en la oración de acción de gracias, por la gran gracia de Dios de haber podido encontrarme con Él, fui unida de repente, de modo particular, al Señor Jesús, que me dijo: es un sacerdote según mi corazón. Me agradan sus esfuerzos. Ves, hija mía, que mi voluntad tiene que cumplirse y aquello que te he prometido lo cumplo. A través de él derramo consuelo a las almas dolientes, atormentadas. Por medio de él me ha complacido difundir el culto a mi misericordia. A través de esta obra de misericordia, se acercarán a mí más almas de cuantas se habrían acercado si él hubiera continuado absolviendo día y noche hasta el fin de su vida. Porque en tal caso él trabajaría apenas hasta el fin de su vida, mientras que por esta obra trabajará hasta el fin del mundo. Para verlo, había hecho una novena, pero ni siquiera la había terminado, y Dios me concedió esta gracia.
0: Oh Jesús mío, aproveché poco esta gracia, pero eso no dependía de mí, aunque por otro lado sí, muchísimo. Durante la conversación conocí su alma atormentada, esta alma crucificada semejante a Jesús. Allí donde espera un consuelo merecido, encuentra la cruz, vive entre muchos amigos y no tiene a nadie fuera de Jesús. De este modo, Dios despoja el alma a la que ama especialmente.
1: Hoy escuché estas

palabras: Hija mía, sé siempre como una niña ante mis sustitutos, porque de otro modo no sacarás

0: Durante la Santa Misa, fui unida a Dios. Jesús me dijo que la más pequeña cosa no sucede en el mundo sin su voluntad. Tras esa visión, mi alma entró en una extraña serenidad. Me tranquilicé completamente en lo referente a esta obra, en toda su extensión. Dios puede hacer conmigo lo que le plazca, y yo lo bendeciré por todo.
1: Hasta este momento he pensado, con cierto temor, ¿a dónde me llevarán estas inspiraciones? Un temor todavía mayor se ha apoderado de mí cuando el Señor me hizo entender que tenía que dejar esta congregación. Ya se cumple el tercer año desde aquel momento y mi alma experimenta alternativamente una vez el entusiasmo y el apremio para actuar, entonces tengo mucho ánimo y fuerza, y otras veces cuando se acerca el momento decisivo para iniciar la obra, siento el abandono de parte del Señor y al mismo tiempo un extraño temor atraviesa mi alma, y veo que aquella no es la hora establecida por el Señor para empezar la obra. Son los sufrimientos que ni siquiera sé describir. Solo Dios sabe lo que experimento día y noche. Me parece que las más grandes torturas de los mártires me serían más livianas que lo que yo estoy pasando, aunque sin derramar una gota de sangre. Pero todo esto por las almas, Señor. Ofrecimiento de la coronilla de la Divina Misericordia. Pedimos por la paz en México y en todo el mundo, por las necesidades de la humanidad, por la conversión y la salvación de todas las almas, por los enfermos y quienes cuidan de ellos, por las intenciones del Papa, por la santificación de los sacerdotes, religiosos y religiosas, por el aumento de ellos, por la perseverancia de los seminaristas, por la iglesia perseguida. Pedimos por los fundadores, el personal y los bienhechores de María Visión, por aquellos que están unidos a través de esta bendita señal, por todos los que se encomiendan a nuestra oración y oran por nosotros. Pedimos por la protección de la niñez, de los adolescentes y de los bebés en el vientre de sus madres, por el fin del aborto, por aquellos que están o se sienten solos, por la unión, protección y santificación de todas las familias, por los matrimonios, por los agonizantes, por aquellos que tendrán una muerte trágica o repentina, por el eterno descanso de todas las almas del purgatorio.
0: Hermanos, recordemos el mensaje de Jesús que nos dice:
1: ¿por qué te confundes y te agitas ante los problemas de la vida? Déjame al cuidado de todas tus cosas y en todo te irá mejor. Cuando te abandones en mí, todo se resolverá con tranquilidad según mis designios. No te desesperes, no me dirijas una oración agitada, como si quisieras exigirme el cumplimiento de tus deseos. Cierra los ojos del alma y dime con calma:
0: Jesús, en ti confío.
1: Evita las preocupaciones, las angustias y los pensamientos sobre lo que puede suceder después. No estropees mis planes queriéndome imponer tus ideas. Déjame ser Dios y actuar con libertad. Abandónate confiada.

0: completamente en mí y deja en mis manos tu futuro. Dime frecuentemente:
1: Jesús, en ti confío.
0: Lo que más daño te hace es tu razonamiento y tus propias ideas, querer resolver las cosas a tu manera. Cuando dices Jesús, en ti confío, no seas como el paciente que le pide al médico que lo cure, pero le sugiere el modo de hacerlo. Déjate llevar en mis brazos divinos. No tengas miedo, yo te amo. Si crees que las cosas se empeoran o se complican a pesar de tu oración, sigue confiando. Cierra los ojos del alma y confía. Continúa diciéndome a toda hora:
1: Jesús, en ti confío.
0: Necesito las manos libres para poder obrar. No me ates con tus preocupaciones. Satanás quiere eso: agitarte, angustiarte, quitarte la paz. Confía en mí. Así que no te preocupes, echa en mí todas tus angustias y duerme tranquilamente. Dime siempre:
1: Jesús, en ti confío.
0: Y verás grandes milagros, te lo prometo por mi amor. Los invitamos para unirse al rezo de la coronilla de la Divina Misericordia. En un breve momento de silencio, presentemos nuestras intenciones al Señor.

0: Nos disponemos en el nombre del Padre, y del Hijo, y del Espíritu Santo. Amén.
1: Padre nuestro que estás en el cielo, santificado sea tu nombre. Venga a nosotros tu reino. Hágase tu voluntad en la tierra como en el cielo.
0: Danos hoy nuestro pan de cada día. Perdona nuestras ofensas, como también nosotros perdonamos a los que nos ofenden. No nos dejes caer en la tentación y líbranos del mal.
1: Dios te salve María, llena eres de gracia, el Señor es contigo. Bendita tú eres entre todas las mujeres, y bendito es el fruto de tu vientre, Jesús.
0: Santa María, Madre de Dios, ruega por nosotros pecadores, ahora y en la hora de nuestra muerte. Amén.
1: Creo en Dios, Padre Todopoderoso, Creador del cielo y de la tierra. Creo en Jesucristo, su único Hijo, nuestro Señor, que fue concebido por obra y gracia del Espíritu Santo. Nació de Santa María Virgen, padeció bajo el poder de Poncio Pilato, fue crucificado, muerto y sepultado, descendió a los infiernos, al tercer día resucitó de entre los muertos, subió a los cielos, y está sentado a la derecha de Dios, Padre Todopoderoso. Desde allí ha de venir a juzgar a vivos y muertos. Creo en el Espíritu Santo, la Santa Iglesia Católica, la comunión de los santos, el perdón de los pecados, la resurrección de la carne y la vida eterna. Amén.

Padre eterno, te ofrezco el cuerpo, la sangre, el alma y la divinidad de tu amadísimo Hijo, nuestro Señor Jesucristo, como propiciación de nuestros pecados y los del mundo entero, por su dolorosa pasión.

0: Ten misericordia de nosotros y del mundo entero.
1: Por su dolorosa pasión.
0: Ten misericordia de nosotros y del mundo entero.
1: Por su dolorosa pasión.
0: Ten misericordia de nosotros y del mundo entero.
1: Por su dolorosa pasión.
0: Ten misericordia de nosotros y del mundo entero.
1: Por su dolorosa pasión.
0: Ten misericordia de nosotros y del mundo entero.
1: Por su dolorosa pasión.
0: Ten misericordia de nosotros y del mundo entero.
1: Por su dolorosa pasión.
0: Ten misericordia de nosotros y del mundo entero.
1: Por su dolorosa pasión.
0: Ten misericordia de nosotros y del mundo entero.
1: Por su dolorosa pasión.
0: Ten misericordia de nosotros y del mundo entero.
1: Por su dolorosa pasión.
0: Ten misericordia de nosotros y del mundo entero. Padre eterno, te ofrezco el cuerpo, la sangre, el alma y la divinidad de tu amadísimo Hijo, nuestro Señor Jesucristo, como propiciación de nuestros pecados y los del mundo entero. Por su dolorosa pasión,
1: ten misericordia de nosotros y del mundo entero.
0: Por su dolorosa pasión,
1: ten misericordia de nosotros y del mundo entero.
0: Por su dolorosa pasión,
1: ten misericordia de nosotros y del mundo entero.
0: Por su dolorosa pasión,
1: ten misericordia de nosotros y del mundo entero.
0: Por su dolorosa pasión,
1: ten misericordia de nosotros y del mundo entero.
0: Por su dolorosa pasión,
1: ten misericordia de nosotros y del mundo entero.
0: Por su dolorosa pasión,
1: ten misericordia de nosotros y del mundo entero.
0: Por su dolorosa pasión,
1: ten misericordia de nosotros y del mundo entero.
0: Por su dolorosa pasión,
1: ten misericordia de nosotros y del mundo entero.
0: Por su dolorosa pasión,
1: ten misericordia de nosotros y del mundo entero. Padre eterno, te ofrezco el cuerpo, la sangre, el alma y la divinidad de tu amadísimo Hijo, nuestro Señor Jesucristo, como propiciación de nuestros pecados y los del mundo entero. Por su dolorosa pasión,
0: ten misericordia de nosotros y del mundo entero.
1: Por su dolorosa pasión,
0: ten misericordia de nosotros y del mundo entero.
1: Por su dolorosa pasión,
0: ten misericordia de nosotros y del mundo entero.
1: Por su dolorosa pasión,
0: ten misericordia de nosotros y del mundo entero.
1: Por su dolorosa pasión,
0: ten misericordia de nosotros y del mundo entero.
1: Por su dolorosa pasión,
0: ten misericordia de nosotros y del mundo entero.
1: Por su dolorosa pasión,
0: ten misericordia de nosotros y del mundo entero.
1: Por su dolorosa pasión,
0: ten misericordia de nosotros y del mundo entero.
1: Por su dolorosa pasión,
0: ten misericordia de nosotros y del mundo entero.
1: Por su dolorosa pasión,
0: ten misericordia de nosotros y del mundo entero. Padre eterno, te ofrezco el cuerpo, la sangre, el alma y la divinidad de tu amadísimo Hijo, nuestro Señor Jesucristo, como propiciación de nuestros pecados y los del mundo entero. Por su dolorosa pasión,
1: ten misericordia de nosotros y del mundo entero.
0: Por su dolorosa pasión,
1: ten misericordia de nosotros y del mundo entero.
0: Por su dolorosa pasión,
1: ten misericordia.

0: misericordia de nosotros y del mundo entero.
1: Por su dolorosa pasión,
0: ten misericordia de nosotros y del mundo entero.
1: Por su dolorosa pasión,
0: ten misericordia de nosotros y del mundo entero.
1: Por su dolorosa pasión,
0: ten misericordia de nosotros y del mundo entero.
1: Por su dolorosa pasión,
0: ten misericordia de nosotros y del mundo entero.
1: Por su dolorosa pasión,
0: ten misericordia de nosotros y del mundo entero.
1: Por su dolorosa pasión,
0: ten misericordia de nosotros y del mundo entero.
1: Por su dolorosa pasión,
0: ten misericordia de nosotros y del mundo entero. Padre eterno, te ofrezco el cuerpo, la sangre, el alma y la divinidad de tu amadísimo Hijo, nuestro Señor Jesucristo, como propiciación de nuestros pecados y los del mundo entero. Por su dolorosa pasión,
1: ten misericordia de nosotros y del mundo entero.
0: Por su dolorosa pasión,
1: ten misericordia de nosotros y del mundo entero.
0: Por su dolorosa pasión,
1: ten misericordia de nosotros y del mundo entero.
0: Por su dolorosa pasión,
1: ten misericordia de nosotros y del mundo entero.
0: Por su dolorosa pasión,
1: ten misericordia de nosotros y del mundo entero.
0: Por su dolorosa pasión,
1: ten misericordia de nosotros y del mundo entero.
0: Por su dolorosa pasión,
1: ten misericordia de nosotros y del mundo entero.
0: Por su dolorosa pasión,
1: ten misericordia de nosotros y del mundo entero.
0: Por su dolorosa pasión,
1: ten misericordia de nosotros y del mundo entero.
0: Por su dolorosa pasión,
1: ten misericordia de nosotros y del mundo entero.
0: Santo Dios, Santo fuerte, Santo inmortal,
1: ten piedad de nosotros y del mundo entero.
0: Santo Dios, Santo fuerte, Santo inmortal,
1: ten piedad de nosotros y del mundo entero.
0: Santo Dios, Santo fuerte, Santo inmortal,
1: ten piedad de nosotros y del mundo entero. Oh Dios eterno, en quien la misericordia es infinita y el tesoro de compasión inagotable, vuelve a nosotros tu mirada bondadosa y aumenta tu misericordia en nosotros, para que en momentos difíciles no nos desesperemos ni nos desalentemos, sino que con gran confianza nos sometamos a tu santa voluntad, que es el amor y la misericordia mismos. Amén. Oh sangre y agua que brotaste del sagrado corazón de Jesús como una fuente de misericordia para todos nosotros,
0: confiamos en ti.
1: Expiraste, Jesús, pero la fuente de vida brotó para las almas y el mar de misericordia se abrió para el mundo entero. Oh fuente de vida, insondable misericordia divina, abarca al mundo entero y derrámate sobre nosotros. Amén.
0: Alabanzas de Santa Faustina Kowalska a Jesús de la Divina Misericordia. A cada aclamación responderemos, en ti confío. Misericordia divina que brota del seno del Padre,
1: en ti confío.
0: Misericordia divina, supremo atributo de Dios,
1: en ti confío.
0: Misericordia divina, misterio incomprensible de amor,
1: en ti confío.
0: Misericordia divina, fuente que brota del misterio de la Santísima Trinidad,
1: en ti confío.
0: Misericordia divina, insondable para todo el entendimiento humano.

0: humano o espiritual.
1: En ti confío.
0: Misericordia divina, de donde brota toda vida y felicidad.
1: En ti confío.
0: Misericordia divina, más sublime que los cielos.
1: En ti confío.
0: Misericordia divina, fuente de milagros y gracias.
1: En ti confío.
0: Misericordia divina, que abarca todo el universo.
1: En ti confío.
0: Misericordia divina, que baja al mundo en la persona del Verbo encarnado.
1: En ti confío.
0: Misericordia divina, que emanó de la herida abierta del corazón de Jesús.
1: En ti confío.
0: Misericordia divina, encerrada en el corazón de Jesús para nosotros y especialmente los pecadores.
1: En ti confío.
0: Misericordia divina, impenetrable en la institución de la Eucaristía.
1: En ti confío.
0: Misericordia divina, presente en la institución de la Santa Iglesia.
1: En ti confío.
0: Misericordia divina, presente en el sacramento del bautismo.
1: En ti confío.
0: Misericordia divina, presente en nuestra justificación por Jesucristo.
1: En ti confío.
0: Misericordia divina, que nos acompaña durante toda la vida.
1: En ti confío.
0: Misericordia divina, que nos abraza en el momento de la muerte.
1: En ti confío.
0: Misericordia divina, que nos otorga la vida eterna.
1: En ti confío.
0: Misericordia divina, que nos protege del fuego infernal.
1: En ti confío.
0: Misericordia divina, presente en la conversión de los pecadores empedernidos.
1: En ti confío.
0: Misericordia divina, asombro para los ángeles, incomprensible para los santos.
1: En ti confío.
0: Misericordia divina, insondable en todos los misterios de Dios.
1: En ti confío.
0: Misericordia divina, que nos rescata de toda miseria.
1: En ti confío.
0: Misericordia divina, fuente de nuestra felicidad y deleite.
1: En ti confío.
0: Misericordia divina, que de la nada nos llamó a la existencia.
1: En ti confío.
0: Misericordia divina, que nos abarca todas las obras de sus manos.
1: En ti confío.
0: Misericordia divina, corona de todas las obras de Dios.
1: En ti confío.
0: Misericordia divina, en la que estamos todos sumergidos.
1: En ti confío.
0: Misericordia divina, dulce consuelo para los corazones angustiados.
1: En ti confío.
0: Misericordia divina, única esperanza de las almas.
1: En ti confío.
0: Misericordia divina, consuelo de los corazones afligidos y paz ante el temor.
1: En ti confío.
0: Misericordia divina, gozo y éxtasis de las almas santas.
1: En ti confío.
0: Misericordia divina, que infunde esperanza ante toda desesperanza.
1: En ti confío. Oh Jesús, escondido en el Santísimo Sacramento, nuestro único amor y misericordia, te encomiendo todas las necesidades de mi alma y de mi cuerpo. Tú puedes ayudarme, porque eres la misericordia misma. En ti toda mi esperanza. Amén.
0: Señor mío y Dios mío, quisiera que cada latido de mi corazón fuera para ti un nuevo cántico de agradecimiento, que cada gota de sangre circule para ti, que no deje de glorificar tu infinita misericordia con mi vida, con mis pensamientos, palabras y acciones.

0: Jesús, haz mi corazón semejante al tuyo. Queremos pedir en esta hora, Señor, que tengas misericordia de nuestras almas, misericordia para el mundo entero. Te pedimos que nos concedas la paz en el alma, en nuestra nación y en el mundo, especialmente en las áreas de conflicto. Te queremos pedir misericordia por los moribundos, por los desahuciados, por los enfermos, por los agonizantes. Tú tienes la última palabra, Señor. Te queremos pedir misericordia para aquellos que se sienten demasiado débiles o solos, por los que se encuentran confundidos por causa del demonio, aquellos que le han perdido el sentido a su vida. Te pedimos misericordia, Señor, por tus sacerdotes, vivos y difuntos. Fortalécelos, anímalos. Te queremos pedir misericordia, Señor, por todas las familias, por los matrimonios, especialmente aquellos que se encuentran en crisis. Te queremos pedir, Señor, misericordia por la iglesia, especialmente donde está siendo perseguida. Ten misericordia de ella. Te pedimos misericordia por nuestros gobernantes y autoridades, por todos aquellos que causan violencia y muerte en nuestro país. Te queremos pedir misericordia, Señor, por las almas que sufren en el purgatorio, por aquellas que han de partir el día de hoy. Prepáralas para el encuentro contigo, Señor. Ten misericordia de ellas y ten misericordia de nosotros y del mundo entero. Ante tu altar ponemos las necesidades e intenciones de todos tus hijos que acuden con confianza a ti. Te pedimos por María Consuelo Gómez, ella es de Zapopan. Te pide por la familia Rojas Gómez, por la familia de María Visión, por todas las almas del purgatorio. Alma Ruth Cristerna Medina, te pide desde Culiacán, por la familia Martínez, por Felicitas Orozco, familia Alcántara Rodríguez, el eterno descanso de Leopoldo, Celia y César, por Margarita Orozco, Natividad Navarro Flores, Raúl Vela, Patricia López Navarro y las almas del purgatorio. Héctor Raúl de Zapopan te pide por sus necesidades, por los enfermos, por aquellos que están postrados desde los hospitales o desde sus hogares, por el personal médico, por quienes cuidan de ellos. El eterno descanso de Norberto Rodríguez, Juan Murillo, por las almas más olvidadas del purgatorio. Yolanda Coronado de Monterrey te pide por la familia Pérez Coronado, Pérez Palacios, Pérez Torres, el eterno descanso de Silvestre Pérez Hernández. Manuel Saucedo de Guadalajara te pide por Raúl, por Priscila, por Alan y Miriam, por todos los adoradores nocturnos. J. Guadalupe Hernández de Zapopan te encomienda a las familias Hernández Álvarez, Hernández Chávez, Hernández Orozco y Juárez Hernández. Alejandra Estrada te pide por ella. María Elisa Loza Loza de San Miguel el Alto te encomienda a la familia Guzmán Loza. Salud, protección y bendiciones para su familia y todas las familias en el mundo. Norma Angélica te pide por la familia González. María Carmen Santana Camacho, de Zitácuaro, Michoacán, te pide por Miguel Ángel Gómez Santana, por Teresa Santana Camacho, por Gerardo Gómez Santana, por la familia Gómez Santana, María Elena González, de Pesquería Nuevo León, te pide por Luis Alfonso Bosques y su familia, por la familia Rangel Bosques y la familia Garza, por el eterno descanso de todas las almas del purgatorio. Olivia Velarde Delgado de Guadalajara, te pide por las familias Delgado Ballín, Velarde Delgado, Villarreal Velarde, por Ana Sofía Villarreal Rábago, por Javier Velarde González, su eterno descanso, y Manuel Velarde González.
1: Ermelinda Gómez de Tepatitlán, Jalisco, te pide por sus necesidades, por las de la familia Muñoz Gómez, por Erika Yajaira Muñoz y su embarazo, por Luis Octavio, Juan Pablo, Heriberto de Jesús, José de Jesús Muñoz Ibarra y por la familia Gómez Lozano. Olivia Bizarro de California te pide por las necesidades de la familia Rodríguez, familia Bizarro Martínez y por el eterno descanso de Martina Alba Rodríguez. Misael Hernández del Estado de México te pide por la salud y necesidades de Antonia Alonso Gutiérrez. Adela Castillo de Veracruz te pide por sus necesidades y las de toda su familia. Tomasa Zapata de Chihuahua te pide por las necesidades de José Reyes Pulido, por los sacerdotes, el padre Geo, por el padre Homero y por la iglesia. Dolores Zamudio del Estado de México te pide por su salud, por la salud de Ángel Enrique Mateo Zamudio y José Guadalupe Patiño. Soledad Huereca de Durango te pide por la salud y necesidades de Carlos Iván Huereca Díaz. María Belina Figueroa de Tamaulipas te pide por la salud y necesidades de ella misma y de José Fernando Aguilar Figueroa. Evelia Benítez López de Sayula te pide por la salud y necesidades de las familias Benítez López, Juárez González y Juárez Benítez. Leticia Villarreal de Cuernavaca te pide por las necesidades de Ricardo Arturo González Villarreal. José Luis Duarte López de Querétaro te pide por su salud y necesidades y las de su familia. Mari Carmen Castañeda de México te pide por la salud y necesidades de Patricia Hernández y Paola León del Castillo. Raquel Mercado de Tonalá, Jalisco, te pide por su salud y necesidades, por Gerardo Emanuel, por Karen Campechano Rodríguez, por todas las ánimas del purgatorio y la paz en el mundo entero.
0: Elvira Sandoval de Ensenada, Baja California, te pide por Rosa María Hernández, por el matrimonio de Carlos Alberto Cobian y Noemí, por todos los sacerdotes, por el personal de María Visión, los difuntos de la familia Sandoval, por la paz en el mundo y las almas más olvidadas o condenadas en el purgatorio. Graciela Flores Reinaga te pide la salud de Anaí Ramírez. Edith Ángeles Caballero de Ocotlán de Hidalgo te pide por la familia Gómez Cortés, por Cristian Bonilla Gómez. Manuel González te pide por su familia. Diana Flores de Mexicali te pide por sus intenciones y necesidades. Elena Franco de Guanajuato te pide por la familia Escobar García. Franco Alfaro por la familia de María Visión. Ivonne Ravelero de Amatitán te pide por las necesidades de la familia Ravelero Torres, por las necesidades del señor cura Filiberto Arias Franco. María Guadalupe Mesa de Amatitán te pide salud, protección y bendiciones para las familias Mesa Madrigal, Mesa Najar, Delgado Rivera, el eterno descanso de Carlos Mesa Calderón y por todas las almas del purgatorio.
1: Carlos Medrano Carvajal de Zapopan te pide por la salud y necesidades de la familia Medrano Carvajal, por la familia Villarreal Velarde, familia Rábago Urbalejo, por Carmen Carvajal.

0: y el eterno descanso de Refugio Medrano Medina. Silvia Leticia Romo Jiménez de Guadalajara te pide por las necesidades de la familia Romo Jiménez, por la salud de María de Jesús Jiménez y el eterno descanso de Joel Romo.
1: Por todas estas intenciones y las que llevamos en nuestro corazón, por intercesión de María Santísima y todos tus santos, te lo pedimos, Señor. Te damos gracias, Jesús, por estar vivo, por habernos escuchado, por estar siempre a nuestro lado. Gracias por tu misericordia infinita, gracias por tu inmenso amor. En todo momento de nuestra vida recordaremos decirte siempre, Jesús, en ti confío.
0: Jesús, en ti confío.
1: Jesús, en ti confío.
0: Jesús, en ti confío.
1: Jesús, en ti confío.
0: Jesús, en ti confío.
1: Y en tu misericordia esperamos. En el nombre del Padre, y del Hijo, y del Espíritu Santo. Amén.

Proclama mi alma la grandeza del Señor. Se alegra mi espíritu en Dios mi Salvador, porque ha mirado la humillación de su esclava. Desde ahora me felicitarán todas las generaciones, porque el Poderoso ha hecho obras grandes por mí. Su nombre es santo, y su misericordia llega a sus fieles de generación en generación. Él hace proezas con su brazo, dispersa a los soberbios de corazón, derriba del trono a los poderosos y enaltece a los humildes. A los hambrientos los colma de bienes y a los ricos los despide vacíos. Auxilia a Israel, su siervo, acordándose de su misericordia, como lo había prometido a nuestros padres, en favor de Abraham y su descendencia por siempre. Amén.

Que toda criatura bendiga y glorifique a María, la obra maestra de las manos de Dios, porque ella es la obra maestra de las manos de Dios, tanto en el orden de la gracia como en el de la gloria.

en los cielos y en la tierra, sea por siempre bendito y alabado el corazón amoroso de Jesús sacramentado. En los cielos y en la tierra, sea por siempre bendito y alabado el corazón amoroso de Jesús sacramentado. En los cielos y en la tierra, sea por siempre bendito y alabado el corazón amoroso de Jesús sacramentado. Ven Espíritu Santo, llena los corazones de tus fieles y enciende en ellos el fuego de tu amor. Envía tu Espíritu y todo será creado, y renovarás la faz de la tierra. Amén. Oh Jesús mío, oh eterna dulzura para los que te amamos, oh gozo supremo que supera todo gozo y deseo, oh salvación y esperanza de nosotros, viles pecadores. Infinitas pruebas nos has dado de que tu mayor deseo es estar siempre con nosotros. Y fue este sublime deseo, oh bendito amor, el que te llevó a asumir la naturaleza humana. Oh Verbo encarnado, recuerda aquella santa pasión que abrazaste por nosotros, y para cumplir con el divino plan de reconciliación de Dios con su criatura, recuerda, Señor, tu última cena, cuando rodeado de tus discípulos, y después de haberles lavado los pies, les diste tu precioso cuerpo y sangre. Recuerda también cuando tuviste que consolarlos al anunciarles tu ya próxima pasión. Es en el huerto de los olivos, oh Señor, donde se escenificaron los peores momentos de tu sagrada pasión, porque fuiste invitado por las más infinitas tristezas, por las más dolorosas amarguras que te llevaron a exclamar todo lleno de horror y de angustia: mi alma está triste hasta la muerte. 3 horas duró tu agonía en aquel jardín, y todo el miedo, angustia y dolor que padeciste allí fueron tan grandes que te causó sudar sangre copiosamente. Aquello escapaba a toda descripción, hasta tal punto que sufriste más ahí que el resto de tu pasión. Porque ante tus divinos ojos desfilaron aquellas temibles visiones de los pecados que se cometieron desde Adán y Eva hasta aquellos mismos instantes, y los pecados que se estaban cometiendo en aquellos momentos por toda la faz de la tierra, y por todos los pecados que se cometerían en el futuro. Siglos enteros hasta la consumación de los tiempos. Pero, oh amor que todo lo ves, a pesar de tu temor humano, así contestaste a tu Padre: no se haga mi voluntad sino la tuya. E inmediatamente, tu Padre envió desde aquel precioso momento aquel ángel para confortarte. 3 veces oraste y al final llegó tu discípulo traidor, Judas. ¿Cuánto te dolió aquello? Fuiste arrestado por el pueblo de aquella nación que tú mismo habías escogido y exaltado. 3 jueces te juzgaron, falsos testigos te acusaron, cometiendo la humanidad del acto más injusto de su historia, condenando a muerte a su autor y redentor, aquel que venía a regalarnos la vida eterna.
y te despojaron de tus vestiduras, te cubrieron los ojos, e inmediatamente aquellos soldados romanos comenzaron a bofetearte, a llenarte de escupitajos, y golpes llovieron contra tu delicado cuerpo, y te retaban a que les dijeras quién era el que lo hacía. De repente, aquella corona de espinas te la incrustaron en la cabeza, mutilándotela de la mala manera, rompiendo carne, venas y nervios, para contemplar la mofa a tu redención de rey. Te dieron un cetro, una vulgar caña te colocaron en tus sagradas manos. Oh sublime enamorado de nuestras almas, recuerda también cuando te ataron a la columna, cómo te flagelaron aquella gente. No quedó lugar alguno en tu maravilloso cuerpo que no quedara destrozado bajo los golpes de los látigos. Otro cuerpo humano hubiese muerto con menos golpes. La escena era terrible, huesos y costillas podían verse. ¡Cuánta furia desatada contra el Hijo de Dios! Oh Jesús mío, en memoria de aquellos crueles tormentos que padeciste por mí antes de la crucifixión, concédeme antes de morir un verdadero arrepentimiento de mis pecados, que pueda satisfacer por ellos, que haga una santa confesión, te reciba el velo eucarístico, y así, alimentada mi alma, vuelva yo hacia ti. Así sea. Oh salud y alimento de mi alma, libertad verdadera de ángeles y santos, paraíso de delicias, recuerda el horror y la tristeza que sufriste camino al lugar donde te aguardaba una cruz, cuatro clavos y los verdugos. Cuando toda aquella turba se apretujaba a tu paso, y te golpeaban y golpeaban e insultaban impunemente, haciéndote víctima de las más espantosas crueldades. Pero más te dolía la ingratitud de ellos que los golpes que te infligían, pues era precisamente por ellos y por todo el género humano que llevabas aquella cruz sobre tus hombros destrozados, por aquellos tormentos y ultrajes, por las blasfemias proferidas contra ti, te ruego, oh dueño de mi alma, que me libres de mis enemigos, visibles e invisibles, y que bajo tu protección logre yo tal perfección y santidad que merezca entrar en tu reino. Así sea. Oh dueño de mi existencia, tú que siendo el creador del universo, del cielo,

cielo y de la tierra, de ángeles y hombres, a quien nada puede abarcar o limitar y que todo lo envuelves y sostienes con tu amoroso poder. Sin embargo, te dejaste matar por tu obra maestra, el hombre, para justificarle ante ti mismo. Recuerda cada dolor sufrido, cada tormento soportado por nuestro amor, como cuando los judíos con enormes clavos taladraron tus sagradas manos y pies. Qué espantosa escena se produjo cuando con indescriptible crueldad tu cuerpo tuvo que ser estirado sobre la cruz para que tus manos y pies llegaran hasta los agujeros previamente abiertos en el madero. Con cuánta furia agrandaron aquellas abiertas heridas, cómo agregaron dolor al dolor, cuando tuvieron que estirar tus sagrados miembros violentamente en todas direcciones. Oh varón de dolores, recuerda cuando tus músculos y tendones eran estirados sin misericordia, y tus venas se rompían, y tu piel virginal se desgarraba horriblemente, y todos tus huesos eran dislocados. Oh Cordero Divino, en memoria de todo lo ocurrido en el Gólgota, te ruego, me concedas la gracia de amarte y temerte cada día más y más. Así sea. Oh divino mártir de amor, oh médico celestial, que te dejaste suspender en la cruz para que por tus heridas las nuestras fueran curadas. Recuerda cada una de aquellas heridas y la tremenda debilidad de tus miembros que fueron distendidos hasta tal punto que jamás había habido dolor semejante al tuyo. Desde la cabeza hasta los pies eras todo llaga, todo dolor, todo sufría. Eras una masa rota y sanguinolenta. Y aún así, llegaste para sorpresa de tus verdugos a suplicar a tu Padre Eterno perdón para ellos porque no sabían lo que hacían. Oh Cristo bendito, en memoria de esta gran misericordia que tuviste, que muy bien pudiste lanzar a todo aquel mundo malvado a los abismos infernales con un solo acto de tu poderosa voluntad, por aquella tan grande misericordia que superó a tu justicia divina, concédeme una contrición perfecta y la remisión total de mis pecados, desde el primero hasta el último, y que jamás vuelva a ofenderte. Así sea. Oh Jesús, esplendor de la eternidad, recuerda que cuando contemplaste en la luz de tu divinidad las almas de los predestinados que serían rescatados por los méritos de tu sagrada pasión, también viste aquella tremenda multitud que sería condenada por sus pecados. ¿Cuánto te quejaste por ellos? Te compadeciste, mi buen Jesús, hasta aquellos reprobos de aquellos desafortunados pecadores que no lavarían sus almas con tu sangre ni alimentarían

Sean con tu carne eucarística. Por tu infinita compasión y piedad, y acordándote de tu promesa al buen ladrón, al decirle que aquel mismo día estaría contigo en el paraíso, oh salud y alimento de mi alma, muéstrame esta misma misericordia en la hora de mi muerte. Así sea.

Oh bien mío, rey muy amado y deseado por mi corazón, recuerda aquella infinita aflicción que padeciste cuando te suspendieron en la cruz. Casi desnudo y tratado como si fueras un criminal común. ¿Cómo te dolió al ver que tus familiares y amigos te desertaron? Pero allí estaba María y Juan, permanecieron contigo hasta el último suspiro. No importando que toda naturaleza humana agonizando estaba, y para colmo de tu inmenso amor por nosotros, nos hiciste aquel precioso regalo, nos diste a María como madre. Cuánto te debo, amado mío, por este sublime regalo. Solo tuviste que decir a María, mujer, he ahí a tu hijo, y a Juan, he ahí a tu madre. Oh Rey de la Gloria, por la espada de dolor que te atravesó el alma de tu Inmaculada Madre, te ruego, oh dueño mío, que te compadezcas de mí en todas mis aflicciones y tribulaciones, y que me asistas en cada prueba, pero muy especialmente en la hora de la muerte. Así sea.

Oh Rey de Reyes, fuente de compasión que jamás se agota, recuerda cuando sentiste aquella tremenda sed por las almas y que te llevó a exclamar desde la cruz: tengo sed. Sí, no solamente tenía sed física, sino sed insaciable por la salvación de la raza humana. Por este gesto de amor por nosotros, te ruego, oh prisionero de mi amor, que inflames en mi corazón el deseo de tender siempre hacia la perfección en todos mis actos, que extingas en mí la concupiscencia de la carne y los deseos de placeres mundanos. Así sea. Oh constante dulzura mía, oh deleite diario de mi espíritu, por el sabor tan amargo de aquella hiel y vinagre que te dieron a probar en lugar de agua para aplacar tu sed física, te suplico, aplaques mi sed por tu vivificadora sangre y mi hambre por tu redentora carne, ahora y siempre, y que no me falte en la hora de mi muerte. Así sea.

Padre nuestro que estás en el cielo, santificado sea tu nombre. Venga a nosotros tu reino, hágase tu voluntad.

voluntad en la tierra como en el cielo. Danos hoy nuestro pan de cada día. Perdona nuestras ofensas, como también nosotros perdonamos a los que nos ofenden. No nos dejes caer en la tentación.

0: Gloria al Padre, al Hijo y al Espíritu Santo, como era en el principio, ahora y siempre, por los siglos de los siglos. Amén. Dulce Madre, no te alejes, tu vista de nosotros no apartes. Ven con nosotros a todas partes y solos nunca nos dejes, ya que nos proteges tanto como una verdadera madre. Cúbrenos con tu manto y haz que nos bendiga el Padre, el Hijo y el Espíritu Santo. Amén. Por la señal de la Santa Cruz de nuestros enemigos, líbranos, Señor Dios nuestro. En el nombre del Padre, y del Hijo, y del Espíritu Santo. Amén.
1: Amén.

en los cielos y en la tierra, sea para siempre adorado el corazón amoroso de Jesús sacramentado. En los cielos y en la tierra, sea para siempre adorado el corazón amoroso de Jesús sacramentado. En los cielos y en la tierra, sea para siempre adorado el corazón amoroso de Jesús sacramentado. Padre nuestro que estás en el cielo, santificado sea tu nombre. Venga a nosotros tu reino. Hágase tu voluntad en la tierra como en el cielo. Danos hoy nuestro pan de cada día. Perdona nuestras ofensas, como también nosotros perdonamos a los que nos ofenden. No nos dejes caer en tentación, mas líbranos y guárdanos de todo mal. Amén. Dios te salve María, llena eres de gracia, el Señor es contigo. Bendita eres entre todas las mujeres, y bendito el fruto de tu vientre Jesús. Santa María, Madre de Dios, ruega, Señora, por nosotros los pecadores, ahora y en la hora de nuestra muerte. Amén. Gloria al Padre, y al Hijo, y al Espíritu Santo, como era en el principio, ahora y siempre, por los siglos de los siglos. Amén. En los cielos y en la tierra, sea para siempre adorado el corazón amoroso de Jesús sacramentado. Ven, Espíritu Santo, llena los corazones de tus fieles y enciende en ellos el fuego de tu amor. Envía, Señor, tu Santo Espíritu, y todo será nuevo creado y se renovará la faz de la tierra. Oh Dios, que has instruido e iluminado el corazón de tus fieles con la luz del Espíritu Santo, haz que este mismo Espíritu nos haga gustar amar el bien y siempre nos llene el gozo de sus consuelos divinos. Por Jesucristo nuestro Señor. Amén.

Seas por siempre bendito y alabado, dulce Jesús, por mi amor sacramentado. Así con íntimo afecto de devoción, te saludo y te adoro, al empezar esta noche santa, que vengo a pasar en tu compañía. En este mes conmemoramos la gran fiesta de la Virgen del Carmen.

Carmen, que nos trae a la memoria sus días en que estuvo también aquí en la tierra, en que estuvo también presente en el monte del Carmelo. Y su tránsito mortal y su entrada triunfante a los cielos para ser coronada como reina de los ángeles y de los santos. Jesús, desde tu ascensión gloriosa, quedó ella sola en este mundo y su vida toda estuvo girando en torno de la Eucaristía. Donde te volvía a ver y a hallar para satisfacción de sus ansias y ternuras maternales. ¿De quién mejor que de tu Madre Santísima podremos aprender lo que debe ser nuestra vida eucarística, lo que debemos buscar y lo que debemos hallar en ella para nuestra santificación? Porque en la Sagrada Eucaristía, bajo su triple aspecto de sacrificio, de sacramento y de reserva, has dejado para nosotros, Señor, la fuente perenne de la gracia santificadora. Quiero piadosamente imaginar cómo, si la Virgen viviera en estos tiempos, cómo estaría presente cada día en el sacrificio eucarístico, en la consagración, cómo reviviría las escenas del Calvario, convertidas para ella por su renovación eucarística en motivo de gozo espiritual y de incesante acción de gracias. La inmolación era la misma, idéntica en su esencia y en su virtud, pero las escenas sangrientas que habían atravesado su alma con espada de dolor se repetían ya en forma incruenta, que, sin lastimar su corazón de madre, la llenaban de divino consuelo. Al ponerle delante el fruto de la sangre redentora en la expansión y desarrollo de la Santa Iglesia, se veía ella a sí misma como el fruto más precioso del sacrificio de su Hijo, pues la gracia única de su concepción inmaculada le había sido concedida en previsión de los méritos de la redención, y a los mismos se debía el cúmulo de gracias que el ángel de la Anunciación la declaró llena, y que con los méritos acumulados en su vida se habían multiplicado sin medida. La misma gratitud debe aspirarme el sacrificio de la misa, recordándome cada día que cuanto pueda haber en mí de meritorio y agradable a tus ojos, Jesús, todo se debe a las gracias que me alcanzaste con tu cruz, al inmolarte por mí. En esta piadosa imaginación, Jesús, ¿cómo te recibiría cada día en su corazón la Virgen Santísima? Que yo lograra vislumbrar siquiera lo que fue aquella santa devoción. ¿Cómo palpitaría su corazón al tenerte, Señor, vivo dentro de su ser? Sería un renovarse diario de las emociones divinas de la Anunciación, cuando al dar su consentimiento al mensaje del ángel, sobrevino en ella el Espíritu Santo, la cubrió de su sombra el Altísimo, y el Verbo se hizo carne en sus entrañas. El gozo que la inundó entonces al sentirse divinamente fecundada, y que era Dios en verdad quien vivía dentro de ella y a quien estaba dando la sustancia eucarística de que se formaba Dios.

de que se formaba la humanidad. Estaba ella dando la sustancia a toda la humanidad, el Verbo encarnado. Ese mismo gozo volvería a colmarla en cada comunión, pues tan realmente estaba presente en ella su Jesús como durante los meses dichosos en que lo albergó en su seno virginal. Esta dicha, Señor, ¿no es también la mía cada vez que te recibo en mi corazón? ¿No entras real y verdaderamente en mí? ¿No te pones en contacto íntimo conmigo, con mi alma y con mi mismo cuerpo? Dios, en mí cada día, y todavía no me transformo, y todavía no sigo viviendo, y todavía sigo viviendo mi propia vida mezquina y pobre. Todavía me preocupo por mis propios intereses, por mis planes, mis ilusiones, mis ventajas. ¿Cuándo me resolveré de veras a dejarlo todo para no vivir sino por ti, a ponerme del todo en tus manos, a imitar la entrega sagrada de la Virgen Santísima? Bajo la advocación de Virgen del Carmen, mis ilusiones, mis ventajas, por ti, debo ponerme del todo en tus manos, a imitar la entrega de la Virgen Santísima, a cumplir de veras la consagración total de mí mismo a ti. Virgen bendita, ayúdame en este esfuerzo diario por unirme más íntimamente al corazón de Jesús, por vivir más plenamente sus ideales divinos de implantar en el reino de Dios en el mundo. Jesús, la presencia real que dentro de mi ser solo breves momentos se prolonga, la haces perdurar para bien mío en la santa reserva. Me acerco al sagrario y estoy junto a ti, tan realmente junto a ti como Nicodemo en su nocturna visita, como la samaritana en el pozo de Jacob, como Zaqueo en el banquete que te brindó en su casa, como la Magdalena cuando te ungía con sus perfumes. No tras largos viajes y esperas puedo llegar a ti, viviendo estoy de continuo contigo. Estás realmente presente en esta iglesia, en esta capilla. Vives adorando a tu Jesús. Y vives dentro de mí. En cualquier momento puedo ponerme en tu presencia divina para contarte mis penas y dificultades, para decirte unas palabras, para contarte mis penas y dificultades. Para decirte unas palabras de amor, para pedirte alguna gracia especial que de urgencia necesite, ya sea para mí en las tentaciones y luchas, o con urgencia, o cuando en urgencia te necesite, ya sea para mí en las tentaciones y luchas, ya sea para otra persona a quienes quiera hacer algún bien espiritual. Que solo medite tu gracia. Les puedo hacer. Si tuviera una fe más activa, si llegara a comprender

Comprender y sentir hondamente la diferencia radical que hay entre lo que soy contigo y lo que soy sin ti. ¿Con qué frecuencia y con qué fervor acudiría al sagrario a ponerme en el íntimo contacto?

y avivar mi espíritu sobrenatural en esta divina intimidad. Pero bien sabes, Señor, que ni puedo pedirte gracia sin tu gracia. Atráeme a ti, Jesús. Hazme sentir la necesidad que tengo de ti, para que aumentando el recurso que de ti obtenga en mis visitas al Santísimo. También el fervor práctico de mi vida espiritual y mi vida ante tu presencia. Madre querida, Madre querida, que vivías en la perpetua unión con tu divino Hijo que poseías en la Sagrada Eucaristía, concédeme la gracia de

Madre Santísima. Nunca quiero permitirme dejarme llevar por las cosas del mundo y perseverar hasta fiel, hasta el fin del ideal de santidad apostólica, propias de mi devoción.

Madre querida, que vivías en perpetua unión con tu divino Hijo, al que poseías en la Sagrada Eucaristía, concédeme la gracia de vivir yo también unido al corazón con Jesús sacramentado y de hallar en su recuerdo la fuente sobrenatural de las verdades y de la verdadera devoción, la fuerza para todos los sacrificios que exige la perfección cristiana y la pureza para nunca permitir dejarme llevar por las cosas del mundo y perseverar fiel hasta el fin en el ideal de santidad apostólica propia de mi vocación cristiana. Dios te salve, María. Llena eres de gracia, el Señor es contigo. Bendita eres entre todas las mujeres y bendito es el fruto de tu vientre, Jesús. Santa María, Madre de Dios, ruega, Señora, por nosotros, los pecadores, ahora y en la hora de nuestra muerte. Amén. Gloria al Padre, y al Hijo, y al Espíritu Santo, como era en el principio, ahora y siempre, por los siglos de los siglos. Amén.

La Santa Misa. A la hora de tu muerte, tu mayor consolación será el haber bien recibido la comunión de

todas las misas en que asististe durante tu vida entera. Cada misa que muy bien oíste te acompañará al tribunal divino y abogará para que alcances el anhelado perdón. Por cada misa muy bien contestada, puedes disminuir el castigo temporal que debes por tus pecados, en proporción con el fervor de tu fe. Al momento de ser escuchada la misa, día a día con la asistencia puntual, devota y con amor para la Santa Misa, rindes el mayor homenaje a la humanidad santísima de nuestro Señor Jesucristo. La Santa Misa, muy bien oída, muy bien contestada, suple tus mayores negligencias y omisiones. Por la Santa Misa, totalmente completa y bien oída, se te perdonan todos los pecados veniales que estás resuelto a evitar, y muchos otros de que ni siquiera te acuerdas. Por hábito del rezo del Santo Rosario con fe, por cada oración con fe, por leer la Santa Biblia viviendo la misa con fe, por cada buena confesión con verdadero arrepentimiento y por cada comunión que sea bien recibida, irá perdiendo el demonio el dominio que tiene sobre ti. Una misa muy bien oída día a día, mientras vives, te aprovechará mucho más que muchas que ofrezcas por ti después del día de tu muerte. Gracias a la misa te librarás de muchos peligros y desgracias en los cuales quizás caerías si no fuera por estar con amor comulgando con reverencia día a día en la Santa Misa. Acuérdate también de que con su celebración verdadera, de verdadera fe, acortas tu purgatorio. Por cada misa acompañada de obras de caridad, aumenta tus grados en el cielo. Ofreces el mayor consuelo a las ánimas benditas del purgatorio. Durante la misa te arrodillas en medio de una multitud de ángeles que asisten invisiblemente al santo sacrificio con suma reverencia.

nuestras relaciones esenciales con Dios. Jesús oculto, bajo las especies sacramentales te adoro y vengo a escuchar las lecciones del silencio y la humildad de tu presencia sacramental, con que me enseñas cuál debe ser mi actitud delante de ti. Señor, tú eres mi creador y yo soy tu criatura. Nunca, en ningún momento, ni por ningún motivo puedo olvidarme. Cualquier cosa que llegue yo a hacer ante los hombres, cualquier autoridad que llegue a tener, cualquier estimulación y estimación que llegue a conquistar, ante ti nunca seré sino la criatura a los pies del Creador, la pura nada delante de quien le dio el ser. Reconozco y proclamo mi esencial dependencia

de ti, que disponga de mí, que dispongas de mí con pleno derecho, sin que yo proteste nunca. Contra tu voluntad amorosa, tú eres mi dueño. Y yo tu propiedad, tú eres mi señor y yo tu siervo, tú eres mi padre y yo tu hijo pequeñito, que nada puedo ni quiero hacer para salirme de tus mandatos. Tú eres mi Dios y yo soy el humilde ser que nada soy sin ti. Que nada ansío. Sino ser conforme a tu gusto divino, que a nada aspiro sino a vivir perpetuamente unido a ti, y que puedas decir de mí lo que dijiste de David: he hallado a un hombre según mi corazón, el cual hará todo lo que yo quiero. Este es el principio. De nuestra vida y de nuestra búsqueda. Y de toda vida cristiana. Fácil de comprender y de decir, pero difícil de llevar a la práctica en su absoluta integridad. Yo quiero hacerlo efectivo en mi vida, Dios mío, en todas las cosas, sin excepción alguna. No quiero dejarme llevar de aquello que me haga prescindir de ti, de organizar mi vida sin contar contigo, vivirla de espaldas a ti. No quiero vivir sin recurrir a ti en las alegrías y en las penas, sin buscar remedio a mis males y sin averiguar tu voluntad amorosa. El mundo ha logrado hacer esto entre los suyos, pero yo quiero reaccionar contra tan falsos criterios como contra cosa indigna. Quiero vivir íntima y amorosamente la verdad de mi dependencia y mi sujeción total es a ti. Y por esto, con íntimo gozo, te repito una y otra vez, tú eres mi Señor. Y yo soy tu siervo, tú eres mi padre y yo soy tu hijo. Yo soy la nada y tú eres mi todo. Como no vivo sino por ti, no quiero vivir sino para ti. Después de volver a asentar sobre firmes bases mi dependencia y mi unión contigo, el grito espontáneo de mi corazón es el del apóstol cuando quedó rendido a tus pies. Señor, ¿qué quieres que haga? Respuesta a esta pregunta, en que pongo toda sinceridad y todo el anhelo de mi corazón, es Jesús, el gran llamamiento. Y que seas Jesús en mis labios quien hable, y así en tus labios pone San Ignacio en sus ejercicios mi voluntad de conquistar todo el mundo y todos los enemigos y así entrar en la gloria de mi Padre. Por tanto, quien quisiera venir conmigo ha de trabajar conmigo, porque siguiéndome Señor, en este afán por conquistarte,
¿Y qué puedo hacer, Señor, sino renovar con todo fervor mi entrega, ofrecerme incondicionalmente al trabajo que me quieras confiar y prometerte señalarme en todo servicio tuyo por la generosidad de mi obsesión y de mi oblación y por la fidelidad perfecta en cumplir todo cuanto sea tu divina voluntad? Todos mis extravíos pasados han sido, Dios mío, por buscarme a mí mismo, por querer conciliar tu servicio con mis gustos y caprichos, por haberme aferrado a mis afectos desordenados, pretendiendo haberme aferrado y obtener de ti que me los toleraras y vinieras a donde yo quería. Al fin comprendo mi error, Jesús mío. Si quiero servirte, debo renunciar a toda mira propia y no aspirar sino a lo que sea mayor servicio y alabanza de tu divina majestad. Dame tu gracia, Señor, para no volver a cegarme ni engañarme a mí mismo, y que proceda en adelante con una sinceridad total, que pueda decir yo siempre: hago lo que le agrada al Padre. Mas, ¿cómo realizar eficazmente este propósito de entrega total a ti? Haciendo de ti, Jesús, el modelo único de mi vida, el único ideal, poniendo los ojos en lo que fue tu vida de Redentor, con sus pobrezas, con sus promesas, sus trabajos, sus humillaciones, con el anonadamiento de la pasión en que por tu ternura, Señor, y por tu sabiduría me invitas, que cedan al fin ante tu ejemplo, Jesús, mi sensualidad, mi soberbia, mi estima propia, mi afán de ser conocido, considerado y alabado, que comprenda que la verdadera gracia sea un gran beneficio para mí, y que las súplicas sinceras con que vengo a pedirte que empieces a hacer realidad para mí aquellas palabras del libro de los ejercicios, en que está la clave de toda santidad, y que te repito queriendo hacerlas más con intimidad, con íntima verdad, por imitar y parecerme más actualmente a Cristo, nuestro Señor. Quiero, Señor Jesucristo, y el Hijo, más pobreza con Cristo pobre que riqueza, oprobios, o con Cristo lleno de ellos. Qué honores, y desear más ser estimado por vano y loco por Cristo, que primero fue tenido de tal, que por sabio y prudente en este mundo, que no sean

El corazón es lo más íntimo de la persona y nos sentimos felices cuando logramos ser admitidos en el corazón de alguien al que podemos decirle entonces amigo. Qué gran alegría experimentamos cuando el ser amado no solo nos ha abierto las puertas de su corazón, sino que además nos muestra el interior del mismo. Pues hoy es Jesús mismo, el Dios encarnado, el que se nos abre, el que nos abre de par en par las puertas de su corazón y nos pide nunca voy a olvidar la promesa que el Señor me hizo de considerarme más sobre, de enseñarme más sobre su amante corazón. Claro que al momento no comprendí sus palabras, hasta aquel día en que abriendo su costado, me entregué a él. Y me hizo contemplar las heridas que recibe por los que nos decimos sus amigos. Es realmente hermoso contemplar el corazón de nuestro Señor, pero es también muy doloroso comprender que las heridas

Pero también es muy doloroso comprender que las heridas que en Él existen son por causa nuestra. Es por eso que esta noche santa, Señor, queremos contemplar tus heridas, esas heridas de amor, del amor mismo de Jesús, nuestro Señor, olvidándonos de nosotras mismas y haciendo una entrega total. Dejemos que Él mismo nos responda estas interrogantes y haciendo nuestras las palabras de la Virgen, hagan lo que Él les dice, empecemos esta difícil pero dulce tarea. Es voluntad de Jesús que esta meditación se ha dirigido a los que se encuentran en

También va dirigido, Señor, a todas las personas, dueñas de los hogares que también quieren disfrutar de tu presencia viva y real.

Un fariseo invitó a Jesús a comer. Entró en casa del fariseo y se reclinó en el sofá para comer. En aquel pueblo había una mujer. Una mujer conocida como una pecadora, al enterarse de que Jesús estaba comiendo en casa de la pecadora,

Al enterarse de que Jesús estaba comiendo en casa del fariseo, tomó un frasco de perfume, se colocó detrás de él, a sus pies, y se puso a llorar. Pero Jesús, tomando las palabras, dijo: Simón, tengo algo que decirte.

Simón le contestó: a Jesús, cuando le preguntó: Simón, tengo algo que decirte. Habla, maestro. Y Jesús le dijo: un hombre prestamista tenía dos deudores, uno le debía 500 monedas y el otro 50. Simón le contestó: pienso que aquel a quien más le perdonó. Y Jesús le dijo: has juzgado bien.

Has juzgado bien, le dijo Jesús. Y volviéndose hacia la mujer, dijo a Simón: ¿Ves a esta mujer?

dijo Jesús, cuando entré en tu casa, no me ofreciste agua para los pies, mientras que ella me ha lavado los pies con sus lágrimas y me los ha secado. No he dejado de cubrirme los pies de besos. No me entregó

Tú no me ungiste la cabeza con aceite. Ella, en cambio, ha derramado perfume sobre mis pies. Por eso te digo que Jesús. Es nuestro único modelo. Jesús dijo después a la mujer, tus pecados te quedan perdonados. Y los que estaban con él a la mesa empezaron a pensar, así que también oras. Qué bien nos pinta San Lucas lo que siente el corazón humano de Jesús ante el poco amor de los hombres hacia él. No se le ofrece el agua, que es el primero, que es lo primero que se ofrece al visitante. No se da el saludo de la paz, el beso fraterno, que es la señal de la bienvenida. No se le ofrece el aceite, pan del cielo. En una palabra, se ha hecho a un lado la alta cortesía a tan honorable huésped. Tal vez la invitación fue hecha para hacerle pasar un mal rato, o sencillamente no había amor hacia él. ¿Qué podía Jesús esperar de un fariseo? Pero, oh providencia, el padre no podía dejar a su hijo sin un acto de amor. La más pobre desamparada de la sociedad se encarga de lavar los pies de Jesús con sus lágrimas, de darle el beso fraterno y de darle Han pasado 2000 años. Todos esperamos un cielo, pero no amamos en la tierra. Lo escrito en el Evangelio ahí queda. Pero Jesús sigue hablando hasta el día de hoy. Y utiliza a sus siervos para recordarnos el retomar el misterio de fe. Ya a través de uno de mis siervos. Recuerda principales heridas de consuelo.

Todos estamos siempre deseando y esperando lo mejor. Y lo escrito en el Evangelio ahí queda. Pero Jesús sigue hablando hasta el día de hoy y utiliza a sus siervos para recordarnos el retomar el interés por Él. Y a través de uno de sus siervos nos recuerda las principales heridas de su corazón. Y hoy se nos invita a reparar con mucho amor esas faltas a su sacratísimo corazón. Eran muchos los que estaban a la mesa y una sola mujer reparó por todos. Esperamos y espero, lector, que esa llamada del corazón de Jesús te anime a darle el agua pura, el beso fraterno, el ungüento aromático de tu amor. Las heridas del Sagrado Corazón de Jesús. No temas, amado, soy yo, tu Jesús amado mío. Hoy te mostraré cuáles son las heridas de mi corazón. Son 7 las principales heridas. Ten en cuenta que todos estos dolores son ocasionados por los que han entregado sus vidas a mi corazón. Ellos se encuentran en mi amante corazón y dañan más mi ser que aquellos que sin conocerme me causan dolor en el exterior. Estas heridas atraen la justicia divina con más intensidad, porque el Padre las completa. No temas, yo Jesús te enseñaré y te mostraré cómo se ha de reparar por esto. Estas heridas han de repararse con oración y sacrificio, pero también se han de hacer actos de especificación que den gloria y honor a mi corazón, tan lastimado por los hombres. No temas, amado mío, yo estoy contigo. Yo, Jesús, llenaré de gracia tu santidad.

Yo, Jesús, llenaré de gracia y santidad a las almas que mediten en las heridas de mi amante corazón y por ellas reparen. La anterior es una promesa hecha por el Sagrado Corazón de Jesús a todas las almas. ¿Deseas entrar a mi corazón? Recuerda que solo hay un camino para llegar ahí, la herida de mi costado. No existe otra puerta, y para abrirla,

Primera herida, la indiferencia. Consuela mi corazón, hijo, consuélalo. Mira que sufre y sangra por la indiferencia de los hombres. Tomad el libro de Cristo.

Consuela mi corazón, hijo, consuélalo. Mira que sufre y sangra por la indiferencia de los demás. Amado mío, esta herida es ocasionada por las almas que dicen amarme y así lo creen. Dicen que me aman porque son capaces de orar todo el tiempo.

me causan daño, porque después de porque después de haberme oprimido y haberme lastimado, me causan daño. Y veo que en sus corazones no hay miel, dulzura. Son indiferentes al dolor de sus hermanos. Ellas bloquean mi acción de gracias al fin.

Quiero que entiendas, amado Cordero, que no existe amor más sólido y más grande. Quiero que entiendas, amado Cordero, que no existe amor hacia mí si no hay amor hacia el prójimo. Yo vivo verdadera y sustancialmente en el hombre. Es ahí en donde estoy. Ámame, pero en tus hermanos. No es posible que exista separación entre los dos grandes mandamientos. El amor a los otros muestra claramente el amor que se me tiene. No mires lo que el hombre hace en cuanto a devociones a mí. Mira si son capaces de anunciar. Y mira también si son capaces de tener sentimientos de amor y ternura hacia los demás.

Esta herida se ha de reparar con actos de amor, pero no hacia mí, sino hacia el prójimo.

Primero llénate de amor en la oración ante mi presencia. No pidas otra cosa. Ruega solo por amor. Luego sal y al primero que mires, sin cuestionarte por nada, llénale de ese amor que has recibido de mi corazón. Qué difícil se le hace al hombre amar. Anda, amado mío, amado cordero, regresa y repara por esta herida que tanto dolor causa al corazón inmaculado.

Ruega por los que dañan mi corazón de esta manera. Implora perdón por los que laceran el interior de mi corazón. De esta manera, ruega por los que dañan mi corazón de esta manera. Implora perdón por los que laceran el interior de mi corazón y con este acto de indiferencia. Segunda herida, la tibieza.

Estoy cansado ya de sus mediocridades y de sus tibiezas, y su entrega a medias. Eso me provoca náuseas. Cuando levantan las manos para orar, veo en ellas las semillas de las más bajas inclinaciones al mal. Y peor aún, sus manos y su corazón están manchados de inmundicia. Oh almas tibias, dejen que mi espíritu las transforme y sean almas fervorosas. Tomando el libro de Yo soy el que soy, oh almas, dejen que mi espíritu las transforme y sean almas fervorosas. Esta herida, amado mío, es muy dolorosa porque el alma ha tomado de mi sangre y después de ser ardorosa, se va enfriando de tal manera que es imposible que yo las retenga. Mi corazón me produce náuseas al mirar cómo la que antes fue mi corazón. El tibio es juguete de Satanás y es burla a mi amor misericordioso. ¿Por qué amar es arder en el fuego del Espíritu Santo? Oh, amado mío, te pido que repares por esta herida que en mi corazón sangra profundamente.

La posesión total de mi corazón es tuya. Es una gracia inconcebida, inconcedida a cada hombre que abre su alma a mi amor. Para reparar este pecado, has de ofrecerte en unión con las misas y todas las oraciones de los justos fervorosos en su sacrificio.

fervorosas y se queman de amor por mí. Yo he hecho mi morada en ellos y ellos en mi corazón. Yo les comparto mi santidad, pero ellos la pisotean con saña. Oh, amado mío, cuántas lágrimas causan estas almas a mi Madre Santa. Por eso, esta herida es profundamente dolorosa en su corazón.

Qué tristeza me causa ver cómo saliendo de misa, después de comulgar, estas almas manchan sus ropas blanquísimas con malas palabras, insultos, bromas de doble sentido y otras muchas cosas más. ¿Quién les ha dicho a ustedes que las malas palabras no son pecado? Claro que lo son. ¿No leen acaso las Escrituras? Donde yo habito es un lugar santísimo, y si yo habito en un corazón, ese lugar es santísimo. Basta ya de pisotear mi sangre. Pongan un freno a su boca, y si no van a edificar con palabras, callen mejor y no se hagan cómplices. Esto lo dijo Jesús enojado. Realmente no me agrada sentir su descontento. Oh amado Cordero, repara por este pecado que tanto dolor hiriente causa a tu Salvador. Te pido que para reparar por este pecado, dediques un tiempo de tu día a alabarme y a decirme frases de amor que serán un pecado grave. Me alabarás no en un momento tranquilo, sino cuando más ocupado estés o cuando no sientas necesidad de hacerlo. Ámame con ternura, amado mío, y yo derramaré en ti gracias innumerables que llenarán tu corazón de mi amor. Cuarta herida, la impaciencia. Oh amado Cordero, esta herida que hace que mi corazón arda de dolor es ocasionada por aquellos que, entregando su corazón al mío, no lo hacen en su totalidad, permitiendo de esta manera que el demonio de la impaciencia anide en sus personas. Así es, la impaciencia es producida por un espíritu maligno que mueve el corazón humano a ofenderme. El que se impacienta pierde una gracia que proviene directamente de mi amante corazón. La confianza total en mi amor, que hace surgir en el alma la paz. No se engañen, el que pierde la paz por el pecado de la impaciencia no confía verdaderamente en mí y en mi infinita misericordia. El ser impaciente ante la voluntad divina es muestra de cuán poco valor se le da a mi mismo sacrificio en la cruz. No te asombres de esto, porque esa es una gran verdad. Yo, Jesús, esperé pacientemente el momento de mi pasión y de mi muerte, confiando cada instante en la voluntad de mi Padre. El que confía no se impacienta, sino que espera en paz el cumplimiento de las promesas dadas por mí en las Escrituras. Oh alma mía, no te impacientes, confía. Te aseguro que yo sé lo que hago en tu vida y solo me interesa que seas feliz. Entrégate total y absolutamente a mí. No guardes nada para ti, y yo haré de ti todo nuevo.

Nada antiguo manchará tu alma, solo contemplarás en ella mi misma gloria. Si comprendieras cuán inmenso es mi amor, te abandonarías a mis brazos y dejarías que yo te llenara de besos, que harían que tu corazón descansara de tantos trabajos inútiles y de tantas cargas que muchas veces tú mismo te has impuesto. No temas, ven, ven, ven a mí y arrójate sin reservas a mi corazón. No lo olvides, yo te espero con los brazos abiertos. Deja que yo, tu Señor, enjugue tus lágrimas y sane las heridas que el demonio de la impaciencia ha ocasionado en tu corazón. Amado Cordero, para reparar por estas heridas es necesario que se renuncie explícitamente al demonio de la impaciencia y luego se han de hacer actos de confianza al gran misterio de la Santísima Trinidad, porque has de saber que en el que en esto anda ofende a Dios en su Trinidad. El acto de confianza se hace primeramente pidiendo al Espíritu Santo que muestre todas las cosas que en tu corazón causan impaciencia, y esas cosas se han de entregar a mi Padre a través de mis santas llagas y dolores que experimenté en mi pasión. Te pido, amado Cordero, que hagas esto en cada momento de tu vida. Quinta herida. La falta de mortificación. Amado Cordero, hoy te mostraré a las almas que dañan mi corazón con falta de mortificación. Estas almas desean vivir una vida llena de gracia y dones que mi corazón regala sin medida, pero son incapaces de sacrificarse un poco para reparar las ofensas hechas a mi sagrado corazón. Les agrada orar y leer las sagradas escrituras, pero tan pronto llegan los sufrimientos, pierden el equilibrio que anteriormente parecían tener, porque no son capaces de descubrir en el dolor la muestra más grande de mi amor. Quieren ser discípulos míos, pero rechazan la cruz. No son capaces de entender que en la cruz diaria yo estoy presente. Amado mío, no es en el tamaño de la cruz donde se esconde la santidad, más bien está oculta en la aceptación amorosa de la cruz que te toca llevar todos los días. Hay que morir para vivir, no hay otro camino para alcanzar la plenitud de la vida en mi persona, no existe otro. No es necesario que te impongas o te provoques dolor, porque eso me repugna. Lo que mi corazón desea es que aceptes gozoso todos los acontecimientos de tu vida y que hagas de ellos oblaciones vivas para el Padre. No temas, amado, entrega tus sacrificios, o más bien, ofrécete como sacrificio. Para reparar por estos pecados que causan dolor a mi amante corazón, es necesario que entregues todos los acontecimientos diarios a mi amante corazón. Al decir todos, me refiero a las alegrías, tristezas, problemas y cualquier otra cosa que le suceda. Lo han de hacer voluntariamente, sin murmuración. Sin murmuración, ofreciéndose ustedes mismos por los

que me ofenden de esta manera. Nota. Aquí el Señor se refiere, en general, a todas las almas con excepción de aquellas que, dado su estado de vida bajo dirección espiritual, perteneciendo o no a una orden religiosa, tengan entre sus normas hacer algún acto de sacrificio, en particular, hecho con y por amor, por las cuales no solo no molestan a nuestro Señor, sino que es perfume agradable a sus ojos y es muestra de su expresa voluntad para con aquella alma manifestada a través de la autoridad de la Iglesia. Sexta herida, la infidelidad. Amado mío, te mostraré hoy la herida que más dolor causa a mi amante corazón. Este sufrimiento atroz es causado por aquellos que me pertenecen porque voluntariamente me han entregado sus vidas. Pero después se vuelven tras espejismos que el demonio y el mundo y la carne les presentan. Así es, estas almas me son infieles porque corren tras ídolos abominables que manchan sus almas, haciendo que cada vez más se aparten de mí, su amante esposo. Me son infieles los que ponen en mi lugar persona o cosa, sin tomar en cuenta que yo soy el que soy, el que con mi sangre he ganado el centro de su corazón. Yo soy tu amado, yo soy tu dueño, yo soy el que te hace feliz. No te vayas tras otros amores, que lo único que causarán en ti es desesperación y dolor inútil. Amada alma, déjate enamorar por tu Señor. Deja que mi amor inunde tu ser y verás que no tendrás necesidad de consuelos falsos, porque yo soy la verdad. Prueba mi amor y luego decide tú, pero no lo hagas a medias, entrégate sin miedo. Ven, te invito a entrar a lo más íntimo de mi corazón, en donde solo existe el diálogo de amor. Ven. No te apartes ni bromees. Seamos uno en el amor, uno en la ternura, uno en la fidelidad.

Te llevo en brazos hasta la habitación nupcial. Ya no habrán secretos entre nosotros, porque seremos uno. Oh, amado Cordero, cuánto te amo, que yo mismo, yo Jesús, me entrego sin reservas a ti. Tú entrégate sin reservas a mí. Soy un Dios celoso y no permitiré que corras tras otros amores.

Que corras tras otros amores, te baste el mío, déjate amar por mí. Yo soy tu Dios y tú eres mi pueblo. Tengo. Y te invito. Y te entrego mi corazón para que tú vivas en él, levantándote de todo mal, restaurando tu alma. Seamos uno, amado Jesús.

Séptima herida. La desesperanza. Amado Cordero, me causan esta herida los que no ponen su esperanza total en mí, los que dicen que confían en mi amante corazón, pero se afanan por las cosas de este mundo, se preocupan demasiado por el sustento diario, por el vestido y por todas las cosas que les son necesarias para vivir. Estas almas no han aprendido que yo estoy en ellas, y en mi mano las tengo siempre, y que mi Padre se ocupa de todas sus necesidades. También lastiman mi corazón con esta falta los que no esperan en mí

También lastiman mi corazón con esta falta los que esperan en mí y en sus oraciones, ya que después de elevar sus plegarias, desesperan en obtener respuesta inmediata, olvidándose que yo sé en qué momento verán las muestras de mi amor infinito. Oh almas tercas, no desesperen, yo estoy con ustedes, esperen más bien en mi misericordia. Amado Cordero, consuela el corazón de tu Señor, esperando por los que no esperan y confiando por los que no confían. Sé tú el bálsamo que sane esta herida profundas. Y causadas, espera siempre en mí, no tardo, vengo pronto. Cuando sientas que la inquietud embarga tu alma, mira al cielo y recuerda que yo te observo con ternura y que no estás solo. Yo siempre estoy contigo. Te ofrezco mis brazos para que te refugies en ellos. Espera en mí, espera en tu Señor. Esperar es estar siempre en vela. Pero con gozo, porque pronto verás lo que tu Señor tiene preparado para ti. Si no te sientes capaz de esperar confiadamente, ruega la ayuda a mi madre, que es también tuya, y te aseguro que ella estará junto a ti. Y como a un niño pequeño, te guardará en su sagrario, mientras te acaricia con ternura. Te pido que repares por este dolor causado a mi amante corazón.

el corazón de Jesús en la vida, en la muerte y en la eternidad. Acógeme misericordiosamente, Jesús, en esta noche en que estoy pasando aquí en tu presencia y en que, atraído por la paciente bondad con que me esperas día y noche en el sagrario, vengo a pasar en tu presencia esta noche y en que, atraído por la paciente bondad con que me esperas día y noche en el sagrario, vengo a poner mi corazón delante de ti y decirte todo lo que espero alcanzar de tu infinita generosidad. No me convidas tú mismo a

Sí, divino Jesús, tú lo eres todo para nosotros, en la vida y en la muerte y en la eternidad. Así nos enseñan a invocarte la Iglesia, llamando a tu corazón, sagrados, salud de los que en ti esperan, esperanza de los que en ti mueren y delicia. Eso eres para mí, Jesús, en esta vida mortal en la que me has conquistado.

Corazón divino, en esto tú serás mi firme esperanza. En ti confío, Jesús, y estoy cierto que en mis tentaciones y luchas me favorecerás con todas las gracias necesarias.

Corazón de Jesús, esperanza de los que en ti mueren, desde ahora te saludo con esta invocación que quisiera repetir incansablemente en mi agonía. Qué dulce será morir después de haber tenido una sincera y constante devoción al corazón divino. Qué dulce será acogerse en esa hora suprema al refugio familiar que nunca se cerró en vida y que menos podrá cerrarse en la hora de la prueba final. Jesús, para inmenso consuelo nuestro, hiciste a tu sierva Santa Margarita María la gran promesa con estas amorosas palabras: yo te prometo en la excesiva misericordia de mi corazón que mi amor omnipotente concederá a todos los que comulguen 9 primeros viernes del mes seguidos la gracia de la penitencia final, que no morirán sin mi gracia ni sin recibir

¿Qué más pudiste hacer para manifestar las ansias sinceras que tienes de nuestra salvación? Morir en tu gracia y amistad, alabándote, bendiciéndote y amándote. Que esto sea el premio del humilde amor que te dedico con todas las obras, los trabajos y padecimientos, con todas las oraciones y comuniones de mi vida. Y como si cupiera todavía alguna gracia más, tu corazón, fuente de íntimo, de infinito amor, inspiró a San Pío X la concesión de aquella indulgencia plenaria que, ganándose en vida, queda reservada para aplicarse en el momento mismo de la muerte, y paga en aquel instante decisivo la deuda que esté debiendo la persona por todos los pecadores que han cometido. Para ganar esta indulgencia que apresurará mi feliz encuentro contigo en el cielo, con todo el fervor de que soy capaz y en un acto de pura caridad y amor y de total entrega a tu voluntad amorosa, te repetiré: Señor y Dios mío, ya desde esta hora acepto, Señor, todas tus gracias. Corazón de Jesús, delicia de todos los santos, así te invoco desde este destierro, puesto ya los ojos en la eternidad feliz que espero como un don de la infinita misericordia. El apóstol San Pablo, exaltando la generosidad con que premias nuestros humildes méritos, habla de la corona de la justicia que al término de su carrera esperaba de ti como de justo juez. Yo no quiero pensar, Señor, sino en una corona de misericordia con la que, olvidando tantas ingratitudes, pecados y miserias de mi vida, quiera hacer de mi alma un trofeo de tu paciencia y de tu bondad sin límites. Tú mismo lo dijiste, Jesús, en la sublime oración sacerdotal de la cena, hablando con tu Padre: esta es la vida eterna, que te conozcan a ti, único Dios verdadero, y al que tú enviaste.

Esta felicidad celestial la puedo alcanzar de esta vida, renunciando a todos los bienes e ilusiones de este mundo, a sus placeres vacíos, a sus falsos amores, comenzando este estudio divino de tu corazón santísimo, en el que están todos los tesoros de la sabiduría y de la ciencia, en el que habita toda la plenitud de la divinidad. Corazón divino, templo santo de Dios, casa de Dios, puerta del cielo, hoguera ardiente, caridad, atráeme a ti. Jesús, te amo, por ti estoy dispuesto a entregarte mis amores más importantes. Por seguirte, renuncio a mi libertad y a todos los halagos con que trata de alucinarme el mundo. Llena tú mi corazón y sé para mí, desde esta vida, la plenitud divina que te ha de saciar. La plenitud divina que ha de saciarme con infinita dicha en la eternidad. Así sea.

Prolongaciones de la pasión. Jesús sacramentado, puesto en tu divina presencia con fe viva y profunda reverencia, te adoro. Vengo a satisfacer el deseo de compañía que a la entrada de tu pasión manifestaste a tus apóstoles amados al decirles: triste está mi alma hasta la muerte, espérenme aquí y velen conmigo. Aunque hace siglos que pasó aquella hora de angustia, preludio terrible de tu pasión, sigues repitiendo, Jesús, la misma súplica de amorosa compañía. En las noches del jueves al viernes, dijiste a tu fiel confidente Santa Margarita: te haré partícipe de la tristeza mortal que quise yo sentir en el huerto de los olivos, y para acompañarme en la humilde oración que presenté entonces a mi Padre entre tantas angustias, te postrarás durante una hora conmigo, tanto para pedir misericordia por los pecados como para aliviar de algún modo la amargura que sentí por el desamparo en que me dejaron mis apóstoles. Aquí estoy, Jesús, pues con íntima compasión y reverencia comprendo que para ti la agonía del huerto se prolonga a través de los siglos en la soledad de los agrarios, y que la misma compañía que pediste entonces pides ahora de los cristianos para que se asocien a tu oración redentora, implorando misericordia por tantos infelices que corren ciegamente a su ruina, ofreciendo por ellos actos de humilde reparación. Y también necesitas quien te consuele. Tu corazón humano siente el agobio de la soledad, la tristeza de la incomprensión y de la ingratitud. En las horas que oraste en el huerto, se saturó tu corazón con la amargura de todas las iniquidades que ya se habían cometido y que seguirían cometiéndose en el mundo. Tan numerosas, tan torpes, tan abominables, tan vergonzosas para ti, que salías responsable de ellas ante los ojos de tu Padre. Carga tan abrumadora te puso entonces en trance.

de muerte. Mas si entonces, Señor, padeciste por los que ahora pecamos, también por los que ahora oramos y suplicamos unidos a ti, Jesús, quisiéramos, los que te hemos dado todo nuestro corazón, consolar el tuyo, triste hasta la muerte. Pobre y miserable pecador, yo mismo, pero inflamado en el deseo de corresponder al llamamiento que te has dignado dirigirme, aquí estaré a tu lado durante esta noche, con ansia de que esta humilde compañía te proporcione el consuelo que esperas de tus hijos fieles. ¿Con qué ojos nos miras, Jesús, desde el sagrario? Me parece leer en ellos una tristeza infinita, la misma tristeza que los enturbiaba con lágrimas en la hora dolorosa de tu desamparo en el huerto. Entonces te acongojaba más que el sobresalto de los tormentos que sentías tan próximos, la aparente inutilidad de tantos dolores ofrecidos con tanto amor y tan en vano, por tantos pecadores que no se habrían de aprovechar de ellos. La angustia que viviste entonces es realidad de hoy. Los hombres siguen pecando, siguen viviendo de espaldas a Dios, en total olvido de los que te deben, de lo que te deben a ti su Redentor, y del perdón que les ofreces sin pedirles otra cosa, sino que se vuelvan a ti. Siguen pecando, Jesús, como si no hubiera muerto por ellos. Como si no hubieran dado tu sangre, como si no hubieras dado tu sangre y tu vida por liberarlos de la separación eterna, que serán el destino de cuantos rechazan tu redención. Triste estuvo tu alma hasta la muerte por la indiferencia que habría del fruto de tu pasión, tanta piedad derrochada en vano, tantos esfuerzos por rendir la ingratitud de los hombres que se estrellan ante su rebeldía, su desdén, su insensibilidad y su olvido. Jesús, que a vista de este desgarramiento de tu corazón sagrado, se avive en el mío el ansia de hacer algo eficaz en favor de las personas desdichadas que se pierden lejos de ti. Más bien lo sé, lo único eficaz es llenarme yo de ti, es identificar mis anhelos con los tuyos, es entregarte de veras mi corazón, para que tú mismo lo transformes

Lo único eficaz es llenarme yo de ti, es identificar mis anhelos con los tuyos, es entregarte de veras mi corazón para que tú mismo lo transformes y en él hagas prender una centella de tu divina caridad. Solo compartiendo tus ansias redentoras, seremos Jesús consoladores verdaderos de tu corazón. Mas para este oficio de consoladores tuyos, tenemos por modelo en esta noche a nuestra Madre Santísima, bajo la advocación del Carmen. ¿Qué es ella sino el símbolo vivo de la fidelidad en acompañarte hasta más allá de la muerte en tu sacrificio redentor? Ella te acompañó llena de su ternura maternal, con silenciosas lágrimas, sosteniendo en las manos y estrechando contra el pecho tu cuerpo herido, traspasado

Ella te acompañó de ternura maternal con silenciosas lágrimas, sosteniendo en las manos y estrechando contra el pecho tu cuerpo herido traspasado por los clavos y la lanza, y su corazón estaba traspasado de dolor por lo que padeció contigo y por ti, y la tristeza de su mirada tan penetrante y conmovedora nos está repitiendo perennemente: estos son los amargos frutos del pecado. Ellos clavaron a mi hijo en la cruz. Por ti vertió la sangre que tiñe estos clavos y estas espinas. Por librarte de la muerte eterna, entregó él la vida. Entregó la vida entre tormentos, por salvarte a ti y por tu medio a tantas personas infelices que nada saben de él. Redentor divino, así como está lleno de dolor el corazón de tu Madre Santísima, con este recuerdo también lo está el mío. Ungido por el remordimiento y la contrición de mis pecados, quiero responder a tu llamamiento. Quiero llegar a ser apóstol y salvador que vuelva a ti a las personas extraviadas, y tengo que empezar por llorar mis propios pecados, mis propias ingratitudes. Perdóname, Jesús, mis pasadas culpas. Transforma definitivamente mi vida, así, haciéndola haciéndome digno por la fidelidad y pureza de mi vida, con que en adelante te sirva de ser instrumento tuyo para el bien de otras personas. Madre dolorosa, haz de mí un verdadero amante de tu divino Hijo. Alcánzame la gracia de una purificación total de mis afectos desordenados, de una resolución enérgica para el vencimiento de todo cuanto estorbe todavía en mí su reinado efectivo, de un anhelo profundo de ser cada vez más y más íntima y totalmente de Jesús Cristo.

Señor mío y Dios mío, con la mayor reverencia te adoro, presente en el Santísimo Sacramento del altar. En él te contemplan los ojos de mi fe, con la misma certeza que si estuviera en tu presencia corporal. Allí estás, Jesús, como si abrieras amoroso el pecho para mostrarnos tu corazón santo, y tus ojos se posan sobre nosotros con infinita bondad. Dulce y penetrante mirada que nos está diciendo el ansia inmensa que tienes de que nos acojamos a ti.

Así se lo revelaste a Santa Margarita María, que la habías escogido para establecer esta devoción y atraer los corazones a tu corazón adorable, el cual tiene ardiente sed de ser conocido, amado y enaltecido por los hombres, con particulares mensajes y honores, con el fin de tener un medio, si satisface a este su deseo, de otorgarles abundantemente sus misericordias y sus saludables gracias de santificación. Jesús, con este recado lleno de amor, con decirnos que deseas que se ame y se honre tu divino corazón, para poder derramar en nosotros tus favores, nos estás diciendo que antes de poder realizar este deseo tan misericordioso, necesitas, en cierto modo, que nos dispongamos por medio de especiales homenajes a tu corazón sagrado, que es esto como una condición que hemos de cumplir para participar en las riquezas divinas que quieres repartirnos. Jesús mío, con una gracia nos quieres preparar para otras gracias. Con la gracia de la devoción al corazón divino, nos quieres abrir las puertas a los tesoros infinitos de la gracia con que llevas a las personas a la santidad. Yo quiero ser santo, Señor, porque para esto me has llamado. Quiero ser santo y no puedo serlo sino con abundantes gracias. Estas gracias ansío merecerlas cuanto me es posible por este medio que me das de la devoción a tu corazón santísimo. Jesús, enséñame a amarte como quieres ser amado. Señor, en esta mañana, en este día, venimos a renovar nuestra entrega total a ti. Por tus propias palabras, sé, Jesús mío, que mi vocación cristiana es prueba innegable de tu elección divina. Nadie, dijiste, viene a mí si no lo atrae mi Padre. Yo, Jesús mío, he venido a ti y hace mucho tiempo que vivo contigo, desde mi bautismo, señal clara de que el Padre Eterno me ha puesto contigo, como decía San Ignacio de Loyola. Señal de que soy uno de los dichosos elegidos a los que amorosamente llamas, los que te dio tu Padre, en quienes se cumple tu estupenda promesa. Mis ovejas oyen mi voz y yo les doy la vida eterna y no perecerán para siempre y de mi mano no hay quien me las pueda arrancar.

0: en el cielo y en la tierra, sea por siempre bendito y alabado.
1: El corazón amoroso de Jesús sacramentado.
0: En el cielo y en la tierra,
2: sea por siempre bendito y alabado.
1: El corazón amoroso de Jesús sacramentado.
0: En el cielo y en la tierra, sea por siempre bendito y alabado.
1: El corazón amoroso de Jesús sacramentado.
0: Padre nuestro que estás en el cielo, santificado sea tu nombre. Venga a nosotros tu reino. Hágase tu voluntad en la tierra como en el cielo.
1: Danos hoy nuestro pan de cada día. Perdona nuestras ofensas, como también nosotros perdonamos a los que nos ofenden. No nos dejes caer en tentación, mas líbranos y guárdanos de todo mal. Amén.
0: Oh Jesús mío, perdona nuestros pecados, líbranos del fuego del infierno, lleva al cielo a todas las almas y socorre especialmente a las más necesitadas de tu divina misericordia. Amén.
1: Amén.
0: Oh Jesús, mi dulce amigo, cuatro cosas hoy te pido con mucha necesidad: valor para sufrir, fuerza para trabajar, paciencia para soportar las penas que han de venir y me han de mortificar, temperamento sereno para poder resolver las cosas con santa calma y así tener en el alma perfecta tranquilidad. Esto tengo que pedirte, oh mi Jesús adorado, en este día consagrado, para adorarte y servirte. Amén.
1: Amén.
0: Dios te salve María, llena eres de gracia, el Señor es contigo. Bendita eres entre todas las mujeres, y bendito es el fruto de tu vientre, Jesús.
1: Santa María, Madre de Dios, ruega, Señora, por nosotros los pecadores, ahora y en la hora de nuestra muerte. Amén.
0: San Miguel Arcángel, defiéndenos en la lucha. Sé nuestro amparo contra la perversidad y las acechanzas del demonio. Que Dios manifieste sobre él su poder, es nuestra humilde súplica. Y tú, oh príncipe de la milicia celestial, con la fuerza que Dios te ha conferido, arroja al infierno a Satanás y a los demás espíritus malignos que vagan por el mundo para la perdición de las almas. Amén.
1: Amén.
0: Ángel custodio, ya que la soberana piedad te ha encomendado a mí, alúmbrame, guárdame, rígeme, gobiérname. Amén.
1: Amén.
0: Dulce Madre, no te alejes, tu vista de mí no apartes. Ven conmigo a todas partes y solos nunca nos dejes. Ya que nos proteges tanto como verdadera madre, haz que nos bendiga el Padre y el Hijo y el Espíritu Santo. Amén.
1: Amén.
0: Buenos días, hermanos. Los invito a rezar las laudes, que son alabanzas al Señor. Hoy, miércoles 15 de julio del año 2026, estamos en el miércoles de la 15ª semana de tiempo ordinario. Es día de San Buenaventura y es memoria. Vamos a utilizar los salmos y cánticos del miércoles de la semana 3 y las lecturas están en las páginas 552, 553, y en las páginas 1542, 1543 de la Liturgia de las Horas. El color a utilizar el día de hoy es el color blanco. Por la señal de la Santa Cruz de nuestros enemigos, líbranos, Señor Dios nuestro, en el nombre del Padre, y del Hijo, y del Espíritu Santo. Amén.
1: Amén.
0: Señor, abre mis labios,
1: y mi boca proclamará

0: tu alabanza.
1: Dios mío, ven en mi auxilio.
0: Apresúrate, Señor, a socorrernos.
1: Gloria al Padre, y al Hijo, y al Espíritu Santo.
0: Como era en el principio, ahora y siempre, por los siglos de los siglos. Amén.
1: Himno. Detente, aurora de este nuevo día, refleja en mis pupilas tu paisaje. Mensajera de amor es tu equipaje, la hermosura hecha luz y profecía. Detente, aurora, dulce epifanía, rostro de Dios, qué bello es tu mensaje. Queme tu amor, que va de viaje, en lucha y en trabajo y alegría. Avanzamos, corremos fatigados, mañana tras mañana enfebrecidos por la carga de todos los pecados. Arropamos, Señor, con la esperanza, endereza, Señor, los pies perdidos y recibe esta aurora de alabanza. Amén.
0: Amén.
1: Gloria al Padre, y al Hijo, y al Espíritu Santo.
0: Como era en el principio, ahora y siempre, por los siglos de los siglos. Amén. Antífona invitatoria. Adoremos a Dios porque Él nos ha creado.
1: Adoremos a Dios porque Él nos ha creado.
0: Salmo 94. Invitación a la alabanza divina. Venid, aclamemos al Señor. Demos vítores a la roca que nos salva. Entremos a su presencia dándole gracias, aclamándolo con cantos. Porque el Señor es un Dios grande, soberano de todos los dioses. Tiene en su mano las cimas de la tierra, son suyas las cumbres de los montes. Suyo es el mar porque Él lo hizo, la tierra firme que modelaron sus manos. Venid, postrémonos por tierra bendiciendo al Señor, Creador nuestro. Porque Él es nuestro Dios y nosotros su pueblo, el rebaño que Él guía. Ojalá escuchéis hoy su voz. No endurezcáis el corazón como en Meribá, como el día de Masá en el desierto, cuando vuestros padres me pusieron a prueba y dudaron de mí, aunque habían visto mis obras. Durante 40 años aquella generación me repugnó y dije, es un pueblo de corazón extraviado, que no reconoce mi camino. Por eso he jurado en mi cólera que no entrarán en mi descanso. Gloria al Padre, y al Hijo, y al Espíritu Santo.
1: Como era en el principio, ahora y siempre, por los siglos de los siglos. Amén.
0: Amén. Adoremos a Dios porque Él nos ha creado.
1: Adoremos a Dios porque Él nos ha creado. Antífona 1. Alegra el alma de tu siervo, pues levanto mi alma hacia ti, Señor.
0: Alegra el alma de tu siervo, pues levanto mi alma hacia ti, Señor.
1: Salmo 85. Inclina tu oído, Señor, escúchame, que soy un pobre desamparado. Protege mi vida, que soy un fiel tuyo. Salva a tu siervo, que confía en ti. Tú eres mi Dios, piedad de mí, Señor, que a ti te estoy llamando todo el día. Alegra el alma de tu siervo, pues levanto mi alma hacia ti. Porque tú, Señor, eres bueno y clemente, rico en misericordia con los que te invocan. Señor, escucha mi oración, atiende a la voz de mi súplica. En el día del peligro te llamo y tú me escuchas. No tienes igual entre los dioses, Señor, ni hay obras como las tuyas. Todos los pueblos vendrán a postrarse en tu presencia, Señor. Bendecirán tu nombre. Grande eres tú y haces maravillas. Tú eres el único Dios. Enséñame, Señor, tu camino, para que siga tu verdad. Mantén mi corazón entero en el temor de tu nombre. Te alabaré de todo corazón, Dios mío, Daré gloria a tu nombre por siempre.

por tu grande piedad para conmigo, porque me salvaste del abismo profundo. Dios mío, unos soberbios se levantan contra mí, una banda de insolentes atentados.

0: Salva al hijo de tu esclava, dame una señal propicia, que la vean mis adversarios y se avergüencen, porque tú, Señor, me ayudas y consuelas. Gloria al Padre, y al Hijo, y al Espíritu Santo,
1: como era en el principio, ahora y siempre, por los siglos de los siglos. Amén.
0: Alegra el alma de tu siervo, pues levanto mi alma hacia ti, Señor.
1: Alegra el alma de tu siervo, pues levanto mi alma hacia ti, Señor. Antífona 2. Dichoso el hombre que procede con justicia y habla con rectitud.
0: Dichoso el hombre que procede con justicia y habla con rectitud.
1: Cántico de Isaías. Dios juzgará con justicia. La promesa vale para vosotros y para vuestros hijos y para todos los que llame el Señor Dios nuestro, aunque estén lejos. Los lejanos, escuchad lo que he hecho. Los cercanos, reconoced mi fuerza. Temen en Sión los pecadores y un temblor se apodera de los perversos. ¿Quién de nosotros habitará una hoguera perpetua? ¿Quién de nosotros habitará un fuego devorador? ¿Quién de nosotros habitará una hoguera? El que procede con justicia y habla con rectitud y rehúsa el lucro de la opresión, el que sacude la mano rechazando el soborno y tapa su oído a propuestas sanguinarias. El que cierra los ojos para no ver la maldad, ese habitará en lo alto. Tendrá su alcázar en un picacho rocoso, con abasto de pan y provisión de agua. Gloria al Padre, y al Hijo, y al Espíritu Santo.
0: Como era en el principio, ahora y siempre, por los siglos de los siglos. Amén.
1: Amén. Dichoso el hombre que procede con justicia y ya habla con rectitud.
0: Dichoso el hombre que habla con justicia y procede con rectitud. Antífona 3. Aclamad al Rey y Señor.
1: Aclamad al Rey y Señor.
0: Salmo 97. Cantad al Señor un cántico nuevo, porque ha hecho maravillas. Su diestra le ha dado la victoria, su santo brazo. El Señor da a conocer su victoria, revela a las naciones su justicia. Se acordó de su misericordia y su fidelidad en favor de la casa de Israel. Los confines de la tierra han contemplado la victoria de nuestro Dios. Aclama al Señor tierra entera. Gritad, vitoriad, tocad. Tocad la cítara para el Señor, suenen los instrumentos. Con clarines y al son de trompetas, aclamad al Rey y Señor. Retumbe el mar y cuanto contiene, la tierra y cuantos la habitan. Aplaudan los ríos, aclamen los montes al Señor, que ya llega para regir la tierra. Regirá el orbe con justicia y los pueblos con rectitud. Gloria al Padre, y al Hijo, y al Espíritu Santo,
1: como era en el principio, ahora y siempre, por los siglos de los siglos. Amén.
0: Aclamad al Rey y Señor.
1: Aclamad al Rey y Señor. Lectura breve del libro de Job. Desnudo salí del vientre de mi madre, y desnudo volveré a él. El Señor me lo dio, el Señor me lo quitó. Bendito sea el nombre del Señor. Si aceptamos de Dios los bienes, ¿no vamos a aceptar los males? Palabra de Dios.
0: Te alabamos, Señor.
1: Salmo responsorio breve. Inclina, Señor, mi corazón a tus preceptos.
0: Inclina, Señor, mi corazón a tus preceptos.
1: Dame vida con tu palabra.
0: Inclina, Señor, mi corazón a tus preceptos.
1: Gloria al Padre, y al Hijo, y al Espíritu Santo.
0: Inclina, Señor, mi corazón

0: a tus preceptos. Del libro de Job. Respondió Elifaz a Temán: si alguien se atreviera a hablarte, ¿lo aguantarías? Pero ¿quién puede frenar las palabras? Tú que a tantos dabas lecciones y fortalecías los brazos inertes, que con tus palabras levantabas al que tropezaba y sostenías las rodillas que se doblaban, hoy que te toca a ti, ¿no aguantas? ¿Te turbas hoy que todo cae sobre ti? ¿No es tu confianza el temor de Dios y la vida honrada tu esperanza? ¿Recuerdas un inocente que haya perecido? ¿Dónde se ha visto un justo exterminado? Yo he visto a los que aran y siembran maldad y miseria, recogerlas, sopla Dios y perecen. Su aliento enfurecido los consume, aunque ruge el león y responde la leona. Les arrancan los dientes a los cachorros, muere el león falto de presa, y las crías de la leona se dispersan. Oí furtivamente una palabra, apenas percibí su murmullo, en una visión de pesadilla, cuando el letargo cae sobre el hombre, me sobrecogió un terror, un temblor que estremeció todos mis huesos, un viento me rozó la cara, se me eriza el vello. Estaba en pie, no lo conocía, solo una figura ante mis ojos, un silencio. Después oí una voz: ¿puede el hombre ser justo frente a Dios o un mortal ser puro frente a su Creador? En sus mismos ángeles descubre faltas, ni aun a sus criados los encuentra fieles, pues ¿cómo estarán limpios ante su Hacedor los que habitan en las casas de arcilla cimentadas en barro? Entre el alba y el ocaso se desmoronan, sin que se advierta, perecen para siempre. Les arrancan las cuerdas de la tienda y mueren sin haber aprendido. Palabra de Dios.
1: Te alabamos, Señor.
0: Responsorio. ¿Puede el hombre ser justo frente a Dios o un mortal ser puro frente a su Creador? En sus mismos ángeles descubre faltas, ni aun a sus criados les encuentra fieles.
1: Mira que en la culpa nací, pecador me concibió mi madre.
0: En sus mismos ángeles descubre faltas, ni aun a sus criados los encuentra fieles. Del opúsculo de San Buenaventura Obispo sobre el itinerario de la mente hacia Dios. Cristo es el camino y la puerta, Cristo es la escalera y el vehículo, Él que es el propiciatorio colocado sobre el arca de Dios y el misterio oculto desde los siglos. El que mira plenamente de cara a este propiciatorio y lo contempla suspendido en la cruz, con fe, con esperanza y caridad, con devoción, admiración, alegría, reconocimiento, alabanza y júbilo. Este tal realiza con él la Pascua, esto es, el paso, ya que sirviéndose del bastón de la cruz, atraviesa el Mar Rojo, sale de Egipto y penetra en el desierto, donde saborea el maná escondido y descansa con Cristo en el sepulcro, como muerto en lo exterior, pero sintiendo, en cuanto es posible, el presente estado de viadores. lo que dijo Cristo al ladrón que estaba crucificado a su lado: ahí estarás conmigo en el paraíso. Para que este paso sea perfecto, hay que abandonar toda especulación de orden intelectual y concentrar en Dios la totalidad de nuestras aspiraciones. Esto es algo misterioso y secretísimo que solo puede conocer aquel que lo recibe, y nadie lo recibe sino el que lo desea, y que no lo desea sino aquel a quien inflama en lo más íntimo el fuego del Espíritu Santo que Cristo envió a la tierra. Por esto dice el apóstol que esta sabiduría misteriosa es revelada por el Espíritu Santo. Si quieres saber cómo se realizan estas cosas, pregunta a la gracia, no al saber humano. Pregunta al deseo, no al entendimiento. Pregunta al gemido expresado en la oración, no al estudio y la lectura. Pregunta al esposo, no al maestro. Pregunta a Dios, no al hombre. Pregunta a la oscuridad, no a la claridad, no a la luz, sino al fuego que abraza totalmente y que transporta hacia Dios con unción suavísima y ardentísimos afectos. Este fuego es Dios, cuyo horno, como dice el profeta, está en Jerusalén, y Cristo es quien lo enciende con el fervor de su ardentísima pasión. Fervor que solo puede comprender el que es capaz de decir: preferiría morir asfixiado, preferiría la muerte. El que de tal modo ama la muerte puede ver a Dios, ya que está fuera de duda aquella afirmación de la Escritura: nadie puede ver mi rostro y seguir viviendo. Muramos, pues, y entremos en la oscuridad. Impongamos silencio a nuestras preocupaciones, deseos e imaginaciones. Pasemos con Cristo crucificado de este mundo al Padre. Y así, una vez que nos haya mostrado al Padre, podremos decir con Felipe: esto nos basta. Oigamos aquellas palabras dirigidas a Pablo: te basta mi gracia. Alegrémonos con David diciendo: se consumen mi corazón y mi carne, por Dios, mi herencia eterna. Bendito el Señor por siempre, y todo el pueblo diga amén.
1: Amén.
0: Del opúsculo de San Buenaventura Obispo sobre el itinerario de la mente hacia Dios. Responsorio: quien guarda los mandamientos de Dios permanece en Dios y Dios en Él, y conocemos que Él permanece en nosotros por el Espíritu que nos ha dado.
1: Dios mismo creó la sabiduría, la derramó sobre todas sus obras y se la regaló a los que la aman.
0: Y conocemos que Él permanece en nosotros por el Espíritu que nos ha dado.
1: Oración. Dios Todopoderoso, al celebrar hoy la festividad del Obispo San Buenaventura, te pedimos nos concedas saber aprovechar sus preclaras enseñanzas e imitar su ardiente amor hacia ti, por nuestro Señor Jesucristo, tu Hijo, que contigo vive y reina en la unidad del Espíritu Santo y es Dios, por los siglos de los siglos.
0: Amén.
1: Amén.
0: Cántico evangélico. Realiza, Señor, con nosotros la misericordia y recuerda tu santa alianza.
1: Realiza, Señor, con nosotros la misericordia y recuerda tu santa alianza.
0: Del Evangelio según San Mateo. En aquel tiempo Jesús exclamó: Yo te alabo, Padre, Señor del cielo y de la tierra, porque has escondido estas cosas a los sabios y entendidos, y has revelado a la gente sencilla. Gracias, Padre, porque así te ha parecido bien. El Padre ha puesto todas las cosas en mis manos. Nadie conoce al Hijo sino el Padre, y nadie conoce al Padre sino el Hijo, y a quien el Hijo se lo quiera revelar. Palabra del Señor.
1: Gloria a ti, Señor Jesús. Cántico de Zacarías, el Mesías y su precursor. Bendito sea el Señor Dios de Israel, porque ha visitado y redimido a su pueblo, suscitándonos una fuerza de salvación en la casa de David su siervo, según lo había predicho desde antiguo, por boca de sus santos profetas. Es la salvación que nos libra de nuestros enemigos y de la mano de todos los que nos odian. Ha realizado así la misericordia que tuvo con nuestros padres, recordando su santa alianza y el juramento que juró a nuestro padre Abraham, para concedernos que, libres de temor, arrancados de la mano de los enemigos, le sirvamos con santidad y justicia en su presencia todos nuestros días. Y a ti, niño, te llamarán profeta del Altísimo, porque irás delante del Señor a preparar sus caminos, anunciando a su pueblo la salvación, el perdón de sus pecados. Por la entrañable misericordia de nuestro Dios, nos visitará el sol que nace de lo alto, para iluminar a los que viven en tiniebla y en sombra de muerte, para guiar nuestros pasos por el camino de la paz. Gloria al Padre, y al Hijo, y al Espíritu Santo.
0: Como era en el principio, ahora y siempre, por los siglos de los siglos. Amén.
1: Amén.
0: Realiza, Señor, con nosotros la misericordia y recuerda tu santa alianza.
1: Realiza, Señor, con nosotros la misericordia y recuerda tu santa alianza.
0: Preces. Invoquemos a Cristo que se entregó a sí mismo por la Iglesia y le da alimento y calor, diciendo: Acuérdate, Señor, de tu Iglesia.
1: Acuérdate, Señor, de tu Iglesia.
0: Bendito seas, Señor, pastor de la Iglesia, que nos vuelves a dar hoy la luz y la vida. Haz que sepamos agradecerte este magnífico bien.
1: Acuérdate, Señor, de tu Iglesia.
0: Mira con amor a tu Grey, que has congregado en tu nombre. Haz que no se pierda ni uno solo de los que el Padre te ha dado.
1: Acuérdate, Señor, de tu Iglesia.
0: Guía a tu Iglesia por el camino de tus mandatos y haz que el Espíritu Santo la conserve en la fidelidad.
1: Acuérdate, Señor, de tu Iglesia.
0: Que tus fieles, Señor, cobren nueva vida participando en la mesa de tu pan y de tu palabra, para que, con la fuerza de este alimento, te sigan con alegría.
1: Acuérdate, Señor, de tu Iglesia.
0: Es el momento de hacer peticiones. Si alguien tiene alguna petición, puede hacerla en su corazón, que el Señor los escucha.

Señor Jesús, en esta mañana te quiero pedir por toda tu iglesia, por nuestro Papa León, nuestro obispo José Francisco, por todos los obispos, los sacerdotes, los diáconos, los seminaristas, las religiosas, los misioneros, por todas las personas consagradas a ti, Señor, y las que se quieren consagrar, y por todo tu pueblo santo. Tú, Señor, que los amas, bendícelos, acompáñalos, dales fortaleza, regálales el Espíritu Santo y regálales también el sentirse amados por ti y que sepan que tú estás con ellos.

0: te lo pedimos, Señor. También, Señor, te quiero pedir por todos los gobiernos del mundo, por sus gobernantes, para que tú, Señor, les regales un corazón sensible, un corazón lleno de amor y con el espíritu de servicio, para que sepan amar y dirigir a sus pueblos, para que en sus pueblos se logre la hermandad, que haya justicia, que haya paz, que haya equidad, que haya hermandad. Y, Señor, que así se logre la paz en todo el mundo.
1: Te lo pedimos, Señor.
0: También, Señor, te quiero pedir por todos los enfermos del mundo, por los enfermos en los hospitales, en sus casas, en las calles, por todas las personas que también están enfermas de su alma. Tú, Señor, que lo puedes todo, bendícelos, fortalécelos y, Señor, si es tu voluntad, concédeles la salud.
1: Te lo pedimos, Señor.
0: También, Señor, te quiero pedir por todas las familias del mundo, para que tú, Señor, las mantengas unidas, para que reine el amor y la concordia. Regálales a los padres el espíritu de amor y de servicio. Regálales la sabiduría para que sepan amar y dirigir a sus hijos. Que los hijos amen a sus padres y les ayuden en todo lo que necesitan.
1: Te lo pedimos, Señor.
0: También, Señor, te quiero pedir por todos los presos del mundo, por todas las personas que están privadas de su libertad, por todas las personas que están lejos de sus familias, por todas las personas que no te aman, por las que no te conocen, por todas las personas que también están pasando hambre, por las que viven solas, por las que están lejos de sus familias, por todas esas personas que están pasando tribulaciones. Tú, Señor, que los amas, bendícelos. También te quiero pedir por el país de Venezuela, por todos sus habitantes, para que tú, Señor, los bendigas, los fortalezcas y los ayudes en lo que necesitan.
1: Te lo pedimos, Señor.
0: También, Señor, te quiero pedir por todas las personas que están siguiendo la señal de María Visión y te han solicitado algo. Tú, Señor, que las amas, bendícelas, acompáñalas, que tu divina providencia las asista en todas sus necesidades. Y, Señor, si es tu voluntad, concédeles eso que te han solicitado.
1: Te lo pedimos, Señor.
0: También, Señor, te quiero pedir por todo María Visión, por María Visión en Italia, en Medjugorje, en Polonia, en Jerusalén, en Calcuta, en España, en Florida y por María Visión México, para que tú, Señor, nos bendigas y nos ayudes a saber amarte, a saber servirte y saber hacer tu voluntad.
1: Te lo pedimos, Señor.
0: También, Señor, te quiero pedir por las necesidades de Cecilia Gómez Béjar, Leticia Gómez Béjar, Mónica Mora, Guadalupe López López, Ricardo y Juanita Vilches, José Luis Villa Francis y su familia, Rosa María de León, Adelaida Toache, Patricia Estrada Navarrete, Ana Cristina López, Trinidad Olivares, Teresa Ochoa, Edith Plasencia, Paola Edith Blanco, Mauricio Vilchis Gómez, Beatriz Franco Franco, Irene Barraza, Guadalupe Barraza, Guadalupe Montero, por María de los Ángeles Rivera, por Alma de Michoacán, David Virgen Hernández, Teodora Adriano Jiménez, Alan Gutiérrez Cárdenas, Rogelio Moreno, María Paz Vargas Mendoza, por Juan Ramírez Juárez, por Isabel Olmos, María del Carmen Ortiz Ramírez, Ana Karina Guzmán Orozco, Héctor Santiago Carrillo, Humberto Rivera, Silvia López Peña, Fernando Hernández, Mercedes Valdés, Marta Milán, por las familias Burillo Alemán, Aceves Hernández, Blanco Rubio, Pérez Barbosa, Hernández Rodríguez, Estrada Zambrano, de León Becerra, por Paola, Andrea y Héctor, por la familia Valdés Manzano, Chávez Mejía, Lozano Muñoz, García de Santos, Camarillo Baeza, Abundis Curiel, Hernández López, Cerda López, Villarreal Velardes, Espinosa López, Rivera Loza, Loza Lezama, Flores Arroyo. También te quiero pedir por la salud de María de Lourdes Rivera Quesada, Ángel Antonio Gustavo, Genoveva Martínez, María de la Luz Martínez, María Juanita Huerta, Sandra Aguilar Pérez, Norma Aguilar, Hilda Figueroa Cuevas, Josefina Valencia Zamora, por Katia Serrano, Carmen Rodríguez López, Marco Alvarado Rodríguez, Juan Antonio Alvarado Rodríguez. También te quiero pedir por la salud de Ana Celina Rubalcaba Castellanos, Leonardo de León, Jonathan Daniel Orozco Bañuelos. También, Señor, te quiero pedir por el eterno descanso de Miguel Hernández Gutiérrez, Ramón Cervantes Barraza, Delfina Concuera Garza, Blas López Montes de Oca, Martín Ramírez Martínez, María de los Ángeles Sierra Huerta, por Ernesto Blanco Valenzuela, Francisco Javier Blanco Aldrete, y por todas las almas del purgatorio.
1: Te lo pedimos, Señor. Señor, también te pedimos por la Universidad Autónoma de Guadalajara, te pedimos por el licenciado Antonio Leaño Reyes, su familia, sus hijitos, bendiciones también para ellos. También te seguimos pidiendo por el licenciado José Aguas, su trabajo, su hogar, su esposa, sus hijitos, sus hermanos, sus papás y todas sus necesidades. También te pedimos por el licenciado José Salvador Aguas Landeros y sus necesidades, su trabajo, su hogar, su esposa, sus hijitos, bendiciones también para todos. También, Señor, te seguimos pidiendo por Daniela, para que le ayudes en todas sus necesidades, Señor, y le des el regalo de la fe. Ella estaría encantada de conocerte, Señor, y tú con ella mucho más. Bendícela, ayúdala. Te pedimos también por el señor Raúl Rojas y sus necesidades, su hogar, su trabajo, bendícelo. También te pedimos por la señora María de Jesús Luna Robles y sus necesidades, su salud. También te pedimos por todas y cada una de sus necesidades. Te pedimos por el doctor Domingo Aguas y sus necesidades, su familia, su hogar, su esposa, sus hijitos, bendiciones. También te seguimos pidiendo por el señor Eladio Asencio Gutiérrez y sus necesidades, su trabajo, su hogar, su esposa, sus hijitos. También, Señor, te seguimos pidiendo por Daniel Esteban Casillas, Luis Felipe Flores, por Aurestela Ornelas Villalobos, y su salud de ellos, por el licenciado Sebastián Limón, también sus necesidades, bendiciones también a su familia. Te pedimos, Señor, también por la familia Ayala Chávez de Mazamitla, Jalisco, bendícelos, sus necesidades también, ayúdales. También, Padre Santísimo, te pedimos por la señora Rosaura Rodríguez Ocegueda y sus necesidades, sus hijos, sus nietos. Te pedimos por Mari Vallejo, por su esposo Marco Antonio, sus hijos, y su hija Naomi y su bebé, bendícelas también. Te pedimos por Noemí Torres, sus necesidades, sus hijos, por la salud de Erich y también por Alejandro. Bendícelos también, su hogar, su familia, todos. Te pedimos también por Verónica Torres, sus necesidades. También te seguimos pidiendo por el señor Noé Ponce de Guanajuato, Andrea Segura de Playa Azul, por el licenciado Juan José Leaño Espinosa. También te seguimos pidiendo por Agustín y Ramiro, Señor, bendícelos, ayúdales en sus necesidades. Te pedimos también por Francisco Contreras y sus necesidades y su salud, bendícelo también, Señor. Por Javier Villanueva, sus necesidades, por sus hijos y su hija Georgina, su esposo, su hijito, su trabajo, bendícelos, su hogar. Por la señora Elisa Acevedo y sus necesidades, sus hijas Mariel, Socorro y Raquel y sus familias. Por el señor Enrique Cisneros y su esposa María de Jesús Moreno y la salud de ellos. Por sus hijos Martín, María Gabriela y María del Carmen, bendícelas también en todas y cada una de sus necesidades. De Cocula, Jalisco, te pedimos por Blanca Estela García Medina, Rafael Rodríguez y Félix Luquín, la salud de todos ellos, bendícelos, Señor, también bendice sus familias. Te seguimos pidiendo también, Señor, por el Señor Refugio Ávila y su esposa, bendícelos. También, Señor, te seguimos pidiendo por María Eugenia Rodríguez Corona y sus necesidades, su salud, bendícela, Señor. Te pedimos por su mamá, la señora Guadalupe, y su hermana Rosa, que la cuidan. Bendícelas también a ellas, Señor, y cólmales de bendiciones. Te seguimos pidiendo por María de Jesús Lara y todas y cada una de sus necesidades también. Te pedimos por la familia Guízar Miranda y sus necesidades, de todos ellos, y bendiciones para todos también. También, Señor, te seguimos pidiendo por Jenny Oseguera Cortés. Bendícela, bendice su mesa, su familia, ayúdales en todas y cada una de sus necesidades. También te seguimos pidiendo por Irma Favela y por su esposo, y la salud de ellos dos, Señor, bendícelos, ayúdales en todas y cada una de sus necesidades.
0: Te lo pedimos, Señor.
1: Te lo pedimos, Señor. También te pedimos por Dante y Misael, para que les concedas la gracia, de Señor, de un trabajo de acuerdo a sus estudios. Bendícelos también a ellos.
0: Te lo pedimos,
1: Señor.
0: Te lo
1: pedimos, Señor.
0: Concluyamos nuestra oración diciendo juntos las palabras de Jesús, nuestro Maestro. Padre nuestro, que estás en el cielo, santificado sea tu nombre. Venga a nosotros tu reino. Hágase tu voluntad en la tierra como en el cielo.
1: Danos hoy nuestro pan de cada día. Perdona nuestras ofensas, como también nosotros perdonamos a los que nos ofenden. No nos dejes caer en tentación, mas líbranos y guárdanos de todo mal. Amén.
0: Oración. Señor Dios, que nos has creado con tu sabiduría y nos gobiernas con tu providencia, infunde en nuestras almas la claridad de tu luz y haz que nuestra vida y nuestras acciones estén del todo consagradas a ti. Por nuestro Señor Jesucristo, tu Hijo, que contigo vive y reina en la unidad del Espíritu Santo y es Dios por los siglos de los siglos. Amén.
1: Amén.
0: Que el Señor nos bendiga, nos guarde de todo mal y nos lleve a la vida eterna. Amén.
1: Amén.
0: Señor Jesús, en esta mañana te quiero dar gracias por todo lo que nos regalas. Te quiero dar gracias por este nuevo día. Te quiero dar gracias por todo, porque nos has creado, porque nos has hecho, nos has dado la vida para amarte y servirte. Gracias, Señor, por todos los bienes que nos das. Gracias por haber abierto las puertas del cielo para todos. Gracias porque nos das la oportunidad de poder acercarnos a ti. Gracias, Señor, por todo lo que vemos y por lo que no vemos. Gracias por tu grande amor. Dale gracias a la Virgen María también, porque nos ama, nos acompaña, nos guía y nos lleva hacia ti. Gracias también al Señor San José, que te cuidó, Señor, en tu vida mortal, aquí con nosotros. Te dio, te acompañó, te alimentó. Dale gracias por ese grande amor que te tiene y porque también tenemos mucho que aprender de él. Gracias, Señor San José, porque tu silencio de José es elocuente. El silencio de José es realmente inmenso. Es expresión de una grandeza de alma extraordinaria y de una santidad sublime. El silencio es expresión elocuente. Quien necesita de un trato íntimo con Dios, quien vive muy dentro de Dios, calla. La misma presencia y experiencia fuerte de Dios le está llamando a callar, porque esa misma intimidad le enseña que el silencio es mejor, que las palabras son más elocuentes, y así le surge al silencio y le de todo aquello que tenga que planear o decidir lo haga ante la presencia fuertemente misteriosa y silenciosa de Dios.

Dios. Es esta presencia de Dios la que parece decirle que calle y la que señala que no encontraba nunca palabras más preciosas y elocuentes que el propio silencio. Es la presencia fuerte de Dios la que hace comprender que el silencio adorante es la única actitud propia, adecuada y justa ante la incomprensibilidad del misterio divino. Afirma San Juan de la Cruz, mejor es aprender a poner las potencias en silencio y callando para que hable Dios. Es lo que hizo José y por eso Dios le habló y pudo escuchar su palabra. La llevaré a la soledad, al silencio y le hablaré al corazón. No es notable que el papá de tanta importancia al silencio en la valoración de la justicia y santidad de San José y se refiera desde esta perspectiva al techo de que el patriarca al descubrir que su esposa estaba embarazada y no saber qué hacer es precisamente cuando su silencio alcanza las cotas más altas, haciendo de este silencio un verdadero poema de justicia, santidad, de amor esponsal, un canto armonioso y sostenido de integridad espiritual y profunda. El ser justo de San José se refiere a toda su persona y su vida. De igual manera, el silencio como expresión sublime de esa justicia y santidad envuelve toda su figura y todos los momentos de su existencia. También el trabajo de carpintero en la casa de Nazaret está envuelto en el mismo clima del silencio que acompañaba a todo lo relacionado con la figura de José. El silencio de San José es un silencio muy especial, ya que descubre el mejor perfil interior de su figura y personalidad. Los evangelios hablan exclusivamente de lo que José hizo, sin embargo, permiten descubrir en sus acciones ocultas por el silencio un clima de profunda contemplación. El silencio de José es eminentemente contemplativo, ya que a través de la presencia de María y de Jesús, en cuya contemplación silenciosa se extasía, le va introduciendo más y más en el misterio de Dios. Las más altas comunicaciones místicas se experimentan en el silencio más profundo. Escribe Santa Teresa, pasa con tanta quietud y tan sin ruido todo lo que el Señor aprovecha aquí en mi alma, que me parece ser esta como la edificación del templo de Salomón en donde se había de oír ningún ruido. Así, en el templo de Dios, en esta morada suya, solo Él y el alma se gozan con grandísimo silencio. Isabel de la Trinidad afirma que solo la humildad más profunda, en la verdad más sincera, el alma podrá adorar. La adoración es una palabra del cielo. La adoración se le puede definir como el éxtasis del amor. También se puede decir que la adoración es el amor vencido por la belleza, es la fuerza, la grandeza, las que caen en un desfallecimiento en su silencio pleno y profundo del que David dice, el silencio es tu alabanza. La vida de Nazaret está llena de profundidad que imprime su silencio y que emana de una intimidad con Dios y de una relación mutua de lo más hondo del ser. Existe ahí una actitud silenciosa y contemplativa, y el silencio es la fuente de la que emanan palabras pretóricas de vida y el que da sentido a las obras admirables. Sin distinguirse aparentemente de los demás, el silencio profundo es fuente fecunda de elocuencia en palabras y en el testimonio de la vida. San José no habló, pero actuó.
y este actuar fue el mayor alabanza de su silencio y manifestación de su justicia. Las palabras que nacen del silencio profundo, centrado totalmente en Dios, no se las lleva el viento, y lo mismo acontece con las obras. Quizás el día más oscuro e infeliz de San José fue aquel en que descubrió el embarazo de María, su esposa amada, ya que en ese día se juntaron en su corazón tres silencios: su propio silencio ante lo que no comprendía, el silencio de María que no se rompió para disipar la angustia de José y, finalmente, el silencio de Dios que solo se disipó con el anuncio del ángel en el sueño de José. En tanto que el día más feliz y luminoso de José debió ser el que siguió al anuncio del ángel, cuando supo lleno de gozo que María llevaba al Hijo Jesús en sus entrañas y que ambos moraban en su casa, en la cual se había instalado una nueva arca de la alianza de salvación. Padre nuestro, que estás en el cielo, santificado sea tu nombre. Venga a nosotros tu reino. Hágase tu voluntad en la tierra como en el cielo. Danos hoy nuestro pan de cada día. Perdona nuestras ofensas, como también nosotros perdonamos a los que nos ofenden. No nos dejes caer en la tentación y líbranos de todo mal. Oh Jesús, mi dulce amigo, cuatro cosas hoy te pido con mucha necesidad: valor para sufrir, fuerza para trabajar, paciencia para soportar las penas que han de venir y me han de mortificar, temperamento sereno para poder resolver las cosas con santa calma y así tener en el alma perfecta tranquilidad. Esto tengo que pedirte, oh mi Jesús adorado, en este día consagrado, para adorarte y servirte. Amén. Oh Jesús mío, perdona nuestros pecados, líbranos del fuego del infierno, lleva al cielo a todas las almas y socorre especialmente a las más necesitadas de tu divina misericordia. Amén. Dios te salve María, llena eres de gracia, el Señor es contigo. Bendita eres entre todas las mujeres y bendito es el fruto de tu vientre, Jesús. Santa María, Madre de Dios y Madre nuestra, ruega por nosotros los pecadores, ahora y en la hora de nuestra muerte. Amén. San Miguel Arcángel, defiéndenos en la lucha. Sé nuestro amparo contra la perversidad y las acechanzas del demonio. Que Dios manifieste sobre su poder es nuestra humilde súplica. Y tú, oh príncipe de la milicia celestial, con la fuerza que Dios te ha conferido, arroja al infierno a Satanás y a los demás espíritus malignos que vagan por el mundo para la perdición de las almas. Amén. Ángel custodio, ya que la soberana piedad te ha encomendado a mí, alúmbrame, guárdame, rígeme, gobiérname. Amén. Dulce Madre, no te alejes, tu vista de mí no apartes. Ven conmigo a todas partes y solos nunca nos dejes, ya que nos proteges tanto como verdadera Madre. Haz que nos bendiga el Padre y el Hijo y el Espíritu Santo. Amén. Que el Señor nos bendiga, nos guarde de todo mal y nos lleve a la vida eterna. Amén.

Proclama mi alma la grandeza del Señor. Se alegra mi espíritu en Dios mi Salvador, porque ha mirado la humillación de su esclava. Desde ahora me felicitarán todas las generaciones, porque el Poderoso ha hecho obras grandes por mí. Su nombre es santo, y su misericordia llega a sus fieles de generación en generación. Él hace proezas con su brazo, dispersa a los soberbios de corazón, derriba del trono a los poderosos y enaltece a los humildes. A los hambrientos los colma de bienes y a los ricos los despide vacíos. Auxilia a Israel, su siervo, acordándose de su misericordia, como lo había prometido a nuestros padres, en favor de Abraham y su descendencia por siempre. Amén.

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Muy buenos días, mis queridos todos. Bienvenidos a esta Eucaristía de este 15 de julio, donde celebramos la festividad de San Buenaventura, obispo y doctor de la Iglesia, que nació en Lacio, Italia, en 1221. El nombre actual se lo adjudicó San Francisco, San Francisco de Asís, su maestro y padre espiritual. Después de unos brillantes estudios en París, ayudó a los franciscanos a organizar adecuadamente, haciendo más asequible la propuesta del santo de Asís. Gregorio X lo nombró cardenal y obispo de Albano en 1273 y le encomendó la preparación del segundo concilio de Lyon. En aquella ciudad, asistido por el mismo papa, murió el 15 de julio de 1274. Fue canonizado en 1482 y declarado doctor de la Iglesia en 1588. En nombre del Padre, y del Hijo, y del Espíritu Santo, que la paz y el amor del Señor que nos llama a la santidad esté con todos vosotros. Tú que has venido a dar la vida en rescate por todos, Señor, ten piedad. Tú que eres el camino que conduce al Padre, Cristo, ten piedad. Tú que nos llamas a la santidad, Señor, ten piedad. Dios Todopoderoso, tenga misericordia de nosotros, perdone nuestros pecados y nos lleve a la vida eterna. Oremos. Dios Todopoderoso, concede a cuantos hoy celebramos la fiesta anual del obispo San Buenaventura aprovechar su admirable doctrina e imitar constantemente su ardiente caridad. Por nuestro Señor Jesucristo, tu Hijo, que contigo vive y reina la unidad del Espíritu Santo y es Dios por los siglos de los siglos. Lectura del libro de Isaías, capítulo 10, versículos del 5 al 7 y del 13 al 16. Esto dice el Señor: ¡Ay de Asiria, vara de mi ira! Mi furor es bastón entre sus manos. Lo envío contra una nación impía. Lo mando contra el pueblo que provoca mi cólera, para saquearlo y despojarlo, para hollarlo como barro de calles. Pero él no lo entendía así. Por eso, no es eso lo que piensa en su corazón, sino exterminar, aniquilar naciones numerosas. Porque se decía, con la fuerza de mi mano lo he hecho, con mi saber, porque soy inteligente. He borrado las fronteras de las naciones, he saqueado sus tesoros, y como un héroe he destrozado a sus señores. Mi mano ha alcanzado a las riquezas de los pueblos, como si fuera un nido, como quien recoge huevos abandonados, recogí toda su tierra. Ninguno batió el ala, ninguno abrió el pico para piar. Se enorgullece el hacha contra quien corta con ella. Se gloría la sierra contra quien la mueve, como si el bastón moviera a quien lo sostiene, o la vara sostuviera a quien no es de madera. Por eso el Señor Dios del universo debilitará a los hombres vigorosos y bajo su esplendor encenderá un fuego abrasador. Palabra de Dios. Salmo 93. El Señor no rechaza a su pueblo. Trituran, Señor, a tu pueblo, oprimen a tu heredad, asesinan a viudas y forasteros, degüellan a los huérfanos. El Señor no rechaza a su pueblo. Y comentan, Dios no lo ve, el Dios de Jacob no se entera. Enteraos los más necios del pueblo, ignorantes, ¿cuándo discurriréis? El Señor no rechaza a su pueblo. El Señor esté con vosotros. Del Santo Evangelio según San Mateo, capítulo 11, versículos del 25 al 27. En aquel tiempo tomó la palabra Jesús y dijo:
Te doy gracias, Padre, Señor del cielo y de la tierra, porque has escondido estas cosas a los sabios y entendidos y se las has revelado a los pequeños. Sí, Padre, así te ha parecido bien. Todo me ha sido entregado por mi Padre, y nadie conoce al Hijo más que el Padre, y nadie conoce al Padre sino el Hijo, y aquel a quien el Hijo se lo quiera revelar. Palabra del Señor. Dios se manifiesta en la pequeñez, entre las realidades más sencillas del mundo. Recordad dónde nació. En un pesebre. ¿Dónde murió? En una cruz. ¿Dónde se queda hecho alimento? En un trozo de pan y un poco de vino. Desde su nacimiento, revelado a unos pastores, la culminación de la historia de la salvación en Jesucristo mantiene esa línea. La llamada a los primeros apóstoles, unos sencillos pescadores, y la proximidad del Señor a los débiles, muchos de ellos enfermos y pobres, son las mejores muestras de ello. Como hizo Jesús mismo, todos estamos llamados a rezar para que sepamos ver la presencia divina en nuestro trabajo, en nuestras familias, en nuestros amigos y en todas partes. Pidámosle al Señor que seamos capaces de ver su mano en la vida cotidiana de cada uno de nosotros. Bendito sea, Señor Dios del universo. Por este pan, fruto de la tierra y del trabajo del hombre, que recibimos de tu generosidad y que ahora te presentamos, Él será para nosotros pan de vida. Bendito sea, Señor Dios del universo, por este vino, fruto de la vida y del trabajo del hombre, que recibimos de tu generosidad y que ahora te presentamos, Él será para nosotros bebida de salvación. Orad, hermanos, para que este sacrificio mío y vuestro sea agradable a Dios Padre Todopoderoso.

Demos gracias al Señor nuestro Dios. En verdad es justo y necesario, es nuestro deber y salvación darte gracias siempre y en todo lugar. Señor Padre Santo, Dios Todopoderoso y Eterno, por Cristo Señor nuestro. Porque nos concedes la alegría de celebrar hoy la fiesta de San Buenaventura, fortaleciendo a tu Iglesia con el ejemplo de su vida santa, instruyéndola con su palabra y protegiéndola con su intercesión. Por eso, con los ángeles y con la multitud de los santos, te cantamos el himno de alabanza diciendo sin cesar: Santo, santo, santo es el Señor Dios del universo. Llenos están el cielo y la tierra de tu gloria. Hosanna en el cielo. Bendito el que viene en nombre del Señor. Hosanna en el cielo. Santo eres en verdad, Señor, fuente de toda santidad. Por eso te pedimos que santifiques estos dones con la efusión de tu Espíritu, de manera que se conviertan para nosotros en el cuerpo y la sangre de Jesucristo nuestro Señor, el cual, cuando iba a ser entregado a su pasión voluntariamente aceptada, tomó pan, dándote gracias, lo partió y lo dio a sus discípulos, diciendo: Tomad y comed todos de él, porque esto es mi cuerpo que será entregado por vosotros. Del mismo modo, acabada la cena, tomó el cáliz, dándote gracias de nuevo, lo pasó a sus discípulos, diciendo: Tomad y bebed todos de él, porque este es el cáliz de mi sangre, sangre de la alianza nueva y eterna, que será derramada por vosotros y por muchos para el perdón de los pecados. Haced esto en conmemoración mía.

Y este es el sacramento de nuestra fe. Así pues, Padre, al celebrar ahora el memorial de la muerte y resurrección de tu Hijo, te ofrecemos el pan de vida y el cáliz de salvación y te damos gracias porque nos haces dignos de servirte en tu presencia. Te pedimos humildemente que el Espíritu Santo congregue en la unidad a cuantos participamos del cuerpo y la sangre de Cristo. Acuérdate, Señor, de tu Iglesia extendida por toda la tierra, con el Papa León, con nuestro obispo José Ángel, sus obispos auxiliares y todos los pastores que cuidan de tu pueblo, llévala a su perfección por la caridad. Acuérdate también de nuestros hermanos que durmieron en la esperanza de la resurrección y de todos los que han muerto en tu misericordia. Admítelos a contemplar la luz de tu rostro. Ten misericordia de todos nosotros. Y así con María la Virgen, Madre de Dios, su esposo San José, los apóstoles y cuantos vivieron en tu amistad a través de los tiempos, merezcamos por tu Hijo Jesucristo compartir la vida eterna y cantar tus alabanzas. Por Cristo, con Él y en Él. A ti Dios Padre Omnipotente, la unidad del Espíritu Santo, todo honor y toda gloria por los siglos de los siglos. Llenos de alegría por ser hijos de Dios, digamos confiadamente la oración que Cristo nos enseñó. Padre nuestro que estás en el cielo, santificado sea tu nombre. Venga a nosotros tu reino. Hágase tu voluntad en la tierra como en el cielo. Danos hoy nuestro pan de cada día. Perdona nuestras ofensas, como también nosotros perdonamos a los que nos ofenden. No nos dejes caer la tentación y líbranos del mal. Líbranos, Señor, de todos los males y concédenos la paz en nuestros días, para que, ayudados por tu misericordia, vivamos siempre libres de pecado y protegidos de toda perturbación, mientras esperamos la gloriosa venida de nuestro Salvador Jesucristo. Señor Jesucristo, que dijiste a tus apóstoles, la paz os dejo, mi paz os doy, no tengas en cuenta nuestros pecados, sino la fe de tu Iglesia. Conforme a tu palabra, concédenos la paz y la unidad, tú que vives y reinas por los siglos de los siglos. La paz del Señor esté siempre con vosotros. Y ahora, como hermanos, nos damos la paz. Cordero de Dios, que quitas el pecado del mundo, ten piedad de nosotros.

Cordero de Dios, que quitas el pecado del mundo, ten piedad de nosotros. Cordero de Dios, que quitas el pecado del mundo, danos la paz. Este es Jesucristo, el Cordero de Dios, que quita el pecado del mundo, dichosos los llamados a la cena del Señor. Señor, no soy digno de que entres en mi casa, pero una palabra tuya bastará para sanarme. El cuerpo y la sangre de Cristo nos guarden para la vida eterna. Amén. Y ahora es el momento de recibir a Cristo en tu alma mediante la comunión espiritual, y para ello decimos juntos: Creo, Jesús mío, que estás realmente presente en el Santísimo Sacramento del altar. Ayúdame a amarte sobre todas las cosas y deseo recibirte en mi alma. Pero como ahora no puedo recibirte sacramentalmente, vienes espiritualmente a mi corazón. Y como ya te he recibido, te abrazo y me uno del todo a ti. Señor, no permitas que me aparte de ti. Amén.

Oremos. Alimentados con estos sacramentos, te pedimos humildemente, Señor, que, ejemplo de San Buenaventura, nos esforcemos en proclamar lo que él creyó y en poner en práctica lo que enseñó. Por Jesucristo,

nuestro Señor. Saludamos a María, nuestra Madre. Dios te salve, María, llena eres de gracia, el Señor es contigo. Bendita tú eres entre todas las mujeres y bendito es el fruto de tu vientre, Jesús. Santa María, Madre de Dios, ruega por nosotros, pecadores, ahora y en la hora de nuestra muerte. Amén. Señor, esté con vosotros. Que la bendición de Dios Todopoderoso, Padre, Hijo y Espíritu Santo, descienda sobre vosotros y os acompañe siempre. Por favor, sed felices. Podemos ir en paz.

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La verdad para mí fue una sorpresa muy grande porque nunca pues pensé que fuera a venir aquí a la comunidad de La Sábila, el canal de María Visión, que venía en caravana con la antorcha de la paz. Fue algo que pues me dejó ahora sí que es completamente sin palabras, sorprendida, y cuando nos dimos cuenta que iba a estar en La Sábila, iba a haber hora santa, la celebración eucarística y el rezo del Santo Rosario, pues veo allí claro y perfectamente que nuestra Madre Santísima nos sigue guiando a través de este caminar a Jesús.

Pues la paz interior, la paz del espíritu, donde la podemos encontrar es en el sagrario, a través de nuestra Madre Santísima. A través de María podemos llegar a Jesús. De ahí los santos a Jesús, se va por María. En mí, en lo personal, yo siempre he acudido a Jesús a través de María. Es ella quien me lleva a Él. Cuando siento que ya no puedo, que estoy a punto de tirar la toalla y que ya veo todo completamente, pues ahora sí, sin ninguna esperanza de seguir adelante, pues siempre viene ella en mi ayuda. Ella viene a decirme que no estoy sola, que ella es mi madre, y pues vuelvo otra vez a llenarme de esa fe, de esa confianza en Dios, de esa energía para volver nuevamente a la lucha, al combate, pero siempre guiada, siendo guiada a través de

Queridos hijos, alégrense conmigo, porque el Altísimo me permite estar con ustedes, para guiarlos hacia Él, que es el camino, la verdad y la vida. Alégrense, hijitos, y permanezcan gozosos aún en las dificultades, y tendrán fuerza, porque serán conscientes de que son pasajeros y sabrán ofrecerlo todo a Dios. Por eso no olviden, yo soy su madre y los amo.

Yo le doy gracias a Dios que me ha iluminado para venir aquí con mis compañeras. Yo vengo de Taxco, Guerrero, y yo le agradezco muchísimo a mi abuelita porque ella fue la que me empezó a enseñar a vecinarme. Entonces a ella le doy muchísimas gracias y que Dios la tenga en su bendita gloria. También algo que me pasó, hace como 15 años yo había comprado el libro del Rosario, siempre rezo. Y me gustó porque estaba la Virgen muy bonita. ¿Y cuál fue mi sorpresa ayer? Que la Virgen la encontré aquí. Para mí fue algo muy bonito, que llegó a mi corazón, más de lo que yo la tenía.

Muy, pero muy buenos días, queridos hermanos. Qué gusto saludarles a todos ustedes en este bonito día miércoles de rompesemana, de media semana. Gracias por el favor de su atención. Quiero saludar a toda la gente que hoy nos sintoniza, nos ve con mucha dedicación, con mucha fe. Quiero platicarles que muy pronto, les estaremos dando una noticia maravillosa. Váyanse preparando porque muy pronto la película Bendito Corazón, ¿se acuerdan ustedes de la película Bendito Corazón? Donde se narra la llegada de la reliquia del Sagrado Corazón de Jesús en una escultura de madera chiquita a mi pueblo Mestigacán, donde, pues, por eso yo quiero tanto al Sagrado Corazón de Jesús, donde muchos de ustedes ya fueron, ya han ido y les ha gustado mucho y han comido paletas y han estado en los parques y todas esas obras que he hecho yo con la ayuda de Dios y de ustedes es por el amor que le tengo al Sagrado Corazón. No podía quedarme quieto, yo que soy tan inquieto, y acuérdense, logramos hacer la película Bendito Corazón. 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Los que tengan su renta mensual, pues van a poder ver Bendito Corazón las veces que quieran. Y los que no tengan una plataforma en su televisión, podrán adquirirla por una compra mínima. No va a costar, nosotros pedimos lo mínimo, ¿no? No sabemos si $1, $2 o $3, ¿verdad? La compra de la película para que ustedes la puedan ver las veces que quieran. Así que prepárense. Ahorita no me pregunten más porque estamos ya en negociaciones. Pero conforme avance esto, yo les voy a dar, cualquier día voy a subir un video o lo voy a hacer aquí en el programa Despertando Católicos, el anuncio de en dónde y a partir de

cuándo vamos a poder ver la película Bendito Corazón. Así como la fueron a ver en el cine, ahora por fin vieran qué difícil es entrar a las plataformas. Tenemos que cumplir con unos requisitos tan fuertes porque las plataformas nos piden estándares muy altos de grabación, de sonido, de subtítulos, de muchas cosas que pareciera. Cuando uno ve una película en una plataforma, pues uno nomás le aprieta un botón y sale y ya. Pero vieran qué difícil es hacer una película y luego meterla a los cines, dificilísimo. Y meterla a las plataformas, igual. Pero ya casi lo logramos. Así que pónganse muy listos porque muy pronto tendremos para ustedes Bendito Corazón desde sus hogares, en las plataformas que les diremos pronto. Estén al pendiente, por favor. No manden WhatsApp que, ay, padre, dígame cuándo. Diga, no, por favor, tranquilo. Ve al programa todos los días. Aquí va a salir la información. Gracias a todos los que han tenido esta paciencia necesaria para las cosas importantes de la vida. Vamos a escuchar la palabra de Dios el día de hoy del libro del profeta Isaías. Esto dice el Señor. Ay, Asiria, bastón de mi ira, vara que mi furor maneja. Contra una nación impía voy a guiarte. Contra un pueblo que experimenta mi cólera voy a mandarte. Para que lo que saques y lo para que lo saques, lo saques, perdón, y lo despojes y lo pisotees como el lodo de las calles. Pero Asiria no lo piensa así, ni son estos sus planes. Su intención es arrasar y exterminar numerosas naciones, pues dice, con el poder de mi mano lo hice y con mi sabiduría, porque soy inteligente. He borrado las fronteras de los pueblos, he saqueado sus tesoros y como un gigante he derribado a sus jefes. Como un nido al alcance de mi mano alcancé la riqueza de los pueblos. Y como se recogen los huevos abandonados, así cogí yo toda la tierra y no hubo quien aleteara ni abriera el pico ni piara. Pero el Señor dice, ¿acaso presume el hacha frente al que corta con ella? ¿O la sierra se tiene por más grande que aquel que la maneja? Como si la vara pudiera mover al que la levanta y el bastón pudiera levantar a quien no es de madera. Por eso el Señor de los ejércitos hará enflaquecer a los bien alimentados y les prenderá fuego a su lujo como se enciende la leña. Palabra de Dios. Te alabamos, Señor. Vamos a escuchar del Salmo 93. Escucha, Señor, a tu pueblo. Escucha, Señor, a tu pueblo. El Señor esté con ustedes y con tu espíritu. Lectura del Santo Evangelio según San Mateo. Gloria a ti, Señor. En aquel tiempo Jesús exclamó, yo te alabo, Padre, Señor del cielo y de la tierra, porque has escondido estas cosas a los sabios y entendidos. Y las ha revelado a la gente sencilla. Gracias, Padre, porque así te ha parecido bien. El Padre ha puesto todas las cosas en mis manos. Nadie conoce al Hijo sino el Padre, y nadie conoce al Padre sino al Hijo, y aquel a quien el Hijo se lo quiera revelar. Palabra del Señor. Gloria a ti, Señor Jesús. Bueno, pues hoy celebramos a San Buenaventura. Yo creo que ustedes a lo mejor conocen algún señor que se llame Buenaventura. Hay pueblos, hay colonias, hay parroquias, hay iglesias, hay capillas dedicados a San Buenaventura. Este nombre, pues, está compuesto de una palabra yuxtapuesta, que es Buenaventura. Una buena aventura, refiriéndose a Dios nuestro Señor. Es un nombre muy hermoso. Pero ¿quién fue San Buenaventura? Bueno, él fue un gran franciscano. Los franciscanos tienen grandes santos.
Entre los más conocidos y los más grandes de los sacerdotes franciscanos santos,

estás a Buenaventura. Podríamos decir que los tres grandes franciscanos más santos de toda la historia de los franciscanos es, en primer lugar, San Francisco de Asís. Segundo lugar, más famosísimo, es San Antonio de Padua, ¿no? ¿Quién de ustedes no conoce a San Antonio de Padua? Y podríamos decir que el tercero sería San Buenaventura. Fue un gran hombre, un hombre muy inteligente, muy caritativo, muy bueno, muy íntegro, pero sobre todo se le conoce por algo muy importante. San Buenaventura redactó la historia de San Francisco. No sé si ustedes han comprado, y si no lo han comprado, algún día espero que se animen y compren un libro que se llama Las Florecillas de San Francisco. Y ahí está la historia de San Francisco de Asís. ¿Gracias a quién? A San Buenaventura. O sea, los grandes hombres del mundo hacen grandes cosas, pero al final se mueren. Y por lo regular, estas personas que son maravillosas y buenas no realizan su autobiografía, o sea, no la escriben. Porque, pues por eso son grandes, porque son humildes, son sencillos, ¿no? Ahorita cualquier politiquillo ahí chafa escribe su vida en una biografía. Eso no vale, o sea, para que esta persona tan importante, tan sobresaliente, tan grande, tenga todavía vida después de la vida, pues tiene que haber alguien que lo conoció, que se siente y que escriba la biografía, ¿no? Y esto pasó con San Buenaventura y San Francisco. San Francisco no escribió su vida. San Francisco era un hombre el más cercano a Cristo, ¿verdad? Así lo consideran los grandes especialistas en la historia de Cristo, que el santo más parecido a Cristo, que no es Dios, pero como hombre, fue San Francisco de Asís. Por eso, ¿pero cómo sabemos quién fue San Francisco? Pues sus hermanos lo conocieron, los que los primeros estuvieron con él, pero San Francisco no dijo, a ver, miren, para que cuando me muera me conozcan, voy a dejar mi vida. Miren, yo nací en esto. No, no, qué cosa tan ridícula. San Francisco no hizo eso. Él vivió como un verdadero hijo de Cristo, servidor del Señor en medio de sus hermanos. Y el que pone por escrito la vida de San Francisco y gracias a la cual nosotros la conocemos es San Buenaventura, ¿correcto? Así que investiguen, busquen la vida de San Buenaventura, que también es increíble San Buenaventura, su vida de él, de los grandísimos franciscanos. Bueno, pero vamos a la palabra de Dios. Hermanos, una de las cualidades más necesarias para poder contemplar las cosas de Dios es la sencillez. Cristo exige la sencillez para conocer y aceptar el mensaje del Señor. Porque yo puedo ser muy conocedor de las cosas de Cristo, ¿no? Pero una cosa es que las conozca y otra cosa es que las haga mías. Otra cosa es que las acepte. Otra cosa es que yo diga, no, pues esto que dijo sí es cierto, yo estoy de acuerdo. O sea, Cristo habla y le dice a su Padre, fíjense, estas palabras de Cristo son como esas palabras cuando decimos, te digo nuera para que me entiendas suegra, ¿no? O sea, Cristo no dice, bola de orgullosos, bola de cretinos, bola de creídos, bola de soberbios, bola de majaderos. No lo dice, pero te aviso, nuera, para que me entiendas suegra, ¿no? O sea, a ver, tú que eres un soberbio, que eres un altanero, que eres un creído, que eres una cocodrilona, que eres una malvada, grosera, orgullosa, soberbia, que te crees superior a los demás, te aviso, nuera, para que me entiendas suegra. Nuestro Señor Jesucristo reza a su Padre y le dice, yo te alabo, Padre, Señor del cielo, dice, y de la tierra. ¿Por qué has escondido estas cosas a los sabios y entendidos y se las has revelado a la gente sencilla? Gracias, Padre, porque así te ha parecido bien. Te aviso, nuera, para que me entiendas, suegra. Hermanos, para poder recibir el mensaje de Cristo y transformar nuestra vida, necesitamos la sencillez del corazón. La sencillez de nuestras actitudes, de nuestra vida, de nuestro ser, de nuestro existir. A ver, ser sencillo no es estar menso. Ser sencillo no es ser dejado. Ser sencillo no es estar idiota.
Ser sencillo no quiere decir que no estudies. Ser sencillo no quiere decir que seas una persona analfabeta. No, no, no, no. La sencillez se vive en las actitudes y se lleva en el corazón, en la mirada, en la forma de recibir las cosas. Miren, y no se necesita ni estudiar tanto, ni ser hijo de familias tan importantes, ni tener tanto dinero o ser un pobre, ¿no? A veces confundimos la sencillez con la gente analfabeta, ignorante, tonta, sin dinero. No, no, no, no, no. Yo conozco gente y ustedes han de conocer gente que tiene tanto dinero, tantas propiedades, tantas tierras, producto de su trabajo, ¿no? No, no, no se lo robaron a nadie, que son personas muy sencillas en su vivir, en su existir, en su acontecer diario, ¿no? Bien, yo veo algunos youtubers que a veces presentan cosas muy buenas porque yo sí cuido lo que veo en YouTube, ¿eh? O sea, no voy a agarrar cualquier video de cualquier piltrafa por ahí que sale diciendo contenidos basura, ¿no? Cuido mucho lo que veo y a veces me gusta ver algunos psicólogos, me gusta ver también personas católicas que enseñan y bien, bien dicen estas personas, dicen, el rico no necesita demostrar que es rico porque lo es. Y el que es pobre y quiere aparentarse rico, trata de mostrarse como rico aunque no lo es. Y una manera muy, muy estúpida, discúlpenme la palabra, de mostrarse a alguna persona que no tiene dinero hacia los demás como rico es en un carro de lujo del año, ¿no? Y anda por la calle de aquella persona de mirada alta, que están chaparrillos, pero se suben al carro y te miran así, o ni te miran, o te pitan con el claxon, con aquella soberbia, con aquel orgullo, con aquel que tú dices, bueno, ¿y este quién es o qué? Miren, yo le he perdido tanto, tanto, tanto amor a los carros, como todo hombre, los hombres. Nos fascinan los carros, ¿verdad? Y muchos hombres hoy, jóvenes, muy jóvenes, pues quieren traer un carro para conquistar a una muchacha o para demostrar que ellos son personas importantes, ¿verdad? Luego esos comerciales que salían cuando yo era niño de la Cherokee, de la Lobo, de los camionetonas esas, la mamalona que les dicen ahorita. Pues muchos jóvenes se deslumbran, ¿no? Y también hay muchachas mensas que creen que el que anda manejando el carro, tiene mucho dinero, ¿verdad? Y no, o sea, muchas veces utilizamos el carro para aparentar que tenemos cuando no tenemos. Y entonces perdemos la sencillez de vida de una persona normal y nos convertimos en algo que no está correcto. Yo les voy a decir, yo le empecé a perder el amor a los carros, porque yo tengo un carro que es 2016, o sea, mi carro tiene 10 años, me lo regaló mi papá. Es un carro sencillísimo, simple, pero vieran qué bien está y qué bien corre, y ando a gusto, y a nadie le llama la atención. Y cuando veo que mi carro corre igual que otro, digo, no, pues entonces, ¿qué sentido tiene esto? Y otra cosa que me hizo perderle el amor a los carros o el valor a las personas por el carro que traen, porque yo a las personas no las veo por el carro que traen, ni por dónde viven, ni por lo que traen puesto, sino por su sencillez de corazón, por su manera de realizarse, por su manera de vivir, de ser, de existir, de estar en este mundo. En mi primer viaje que tuve, de los que organizo, a los cuales les invito, pero los viajes salen los lunes. Luego me preguntan, ay padre, yo quiero ir a un viaje, mándeme el calendario de viajes. No tenemos calendario ni te puedo avisar porque apenas están haciendo los viajes. Los viajes se anuncian los lunes por YouTube, así que si tú no ves en YouTube la misa y este programa Despertando Católicos, nunca te vas a dar cuenta. Los lunes. Y no hay excepciones, no podemos a ti mandarte aparte. Tienes que verla los lunes, si gustas, y si no, pues perdóname. Bueno, entonces cuando yo fui la primera vez a Europa con un grupo de personas, cuando yo aquí en México veía un BMW o un Audi o un Tesla, yo me quedaba así, ah, órale, trae un Audi, trae un BMW. Oh,
Y luego fui a Europa, mi primer

viaje. Y me tocó ver allá taxis que usan Audis o BMW, Tesla. Le dije, Dios mío, aquí son taxis. Y allá en México casi uno se desboca cuando los ve. No, pues ya sé. Dije, no, esto no quiere decir que una persona tenga o sea más que otra. No, es una cosa muy tonta. Tan como aquella vez que fui a comer aquí a un restaurante y llegó un muchachillo bien feo, feo, feo, feo, con una muchacha muy hermosa. Y yo vi que le abrió la puerta y la otra se dejó bajar ahí y todo. Y luego, llegó el tío y le dijo, oye, ¿por qué te trajiste el carro? Y la muchacha pensaba que el muchacho era el dueño del carro, ¿no? Y el muchacho se puso rojo, verde, azul, morado. Qué triste, ¿no? Que, bueno, entonces tengan mucho cuidado porque hoy las personas tratan de ocultar algo que es muy importante, la sencillez. Siempre las personas van a caer bien, no porque vistan deslumbradamente. Tú no vas a caer bien porque llegues en un carrazazazo del año, porque a lo mejor se lo debes al banco, es muy probable. El 80% de los carros que salen de una agencia en México del año son del banco, se sacaron a crédito. O sea, el que lo trae lo debe, el carro es del banco, le está pagando al banco ese señor que lo lleva. Así que no es garantía de eso. Tú tampoco vas a ser sencillo por tu manera de vestir, ni por dónde vives, ni de quién eres hijo. Eso no te hace sencillo. Y la llave a muchas cosas no es la prepotencia, ni las miradas altas, ni los grandes estudios, ni las grandes fortunas, ni los grandes personas, ni la gran guapura. La puerta, la llave que abre esa puerta que se llama éxito en la vida y sobre todo felicidad, es la sencillez de vida, la sencillez del alma, del cuerpo, de la sonrisa, de la manifestación, del saludo normal y natural que tú tengas. Por eso Cristo dice, gracias Padre porque has ocultado estas cosas a los sabios y entendidos y se las has revelado a los sencillos. ¿Quién es una persona sencilla? Les voy a poner un ejemplo. Un sencillo es aquella persona que está abierta a aprender. Es decir, una persona que no cree que todo lo sabe. Una persona sencilla es aquella persona que le dice, vamos a ir caminando en la peregrinación aquí del Santísimo Sacramento y dice, vamos, aunque tenga dinero y casas y tierras. Es aquella persona que todos los domingos humildemente va a misa. Y dice, yo voy a misa porque necesito estar con Dios. Y porque esto me hace humilde y me hace sencillo. Y me hace entender que mi vida sin Dios no tiene sentido. Así es. Una persona sencilla es aquella persona que cuando llega saluda. Y que cuando le saludan se pone de pie. Así es. El otro día me tocó ver, fíjense nomás. En unas fotos, en un seminario donde se supone que las personas estudiamos, fue ahí el obispo, no sé quién era, y estaban entregando diplomas así, ¿no? Por ejemplo, ya ven que pase la generación aquí de la preparatoria, y luego ya pasan los muchachos, y le daban su diploma el director y el obispo y otros allí, al seminarista, y el seminarista parado y estos saludándole sentados. No, señores, se pone uno de pie. Cuando uno está entregando un diploma, un documento a un egresado, el director, el maestro, el obispo, el padre, la monja, quien seas, te tienes que poner de pie. Porque aunque ellos están estudiando y son egresados del seminario, de la prepa o de la primaria, ellos merecen nuestro respeto. Y es una falta de educación que una persona salude de pie y la otra esté sentada. Sí, te saludan, se saluda de pie, no se saluda sentados. Ay, Dios mío, pero yo creo que ya voy a hacer un canal de urbanidad, de educación. Estamos perdiendo la educación y los buenos modales. Una persona sencilla es aquella persona que llega a un lugar, quien sea, así usted sea el padrecito. Así usted sea la madre superiora, así sea usted el obispo, así sea usted el director de la primaria, así sea usted el gobernador o la presidenta municipal, así sea usted el dueño de la empresa o el encargado de recursos humanos,

Si usted llega a un lugar, el que llega saluda y el que está responde el saludo. No, usted no tiene que llegar y esperar que lo saluden. Usted tiene que saludar. Y eso a usted lo hace sencillo. Porque una persona sencilla, por eso Cristo dice, gracias Padre porque has escondido estas cosas, se las ha revelado a los sencillos. Lo más importante de los sencillos y que Jesús lo manifiesta es que el sencillo está abierto a aprender, abierto a cambiar, abierto a consentir lo que sea, abierto, llega a un restaurante y está abierto a que si venden enchiladas o si venden sopes o si venden tostadas o si venden quesadillas, pues no le hace, siéntate aquí, nos echamos un cafecito. No es delicado ni dramático como esas viejas dramáticas que llegan y quieren pagar 50 pesos y casi quieren que les limpien la cara, ¿verdad? Sí, luego no faltan ladies raras que llegan a una fonda con 50 pesos y quieren que casi les laven las manos ahí o les limpien los pies. No, señoras, hay que ser sencillos. Y a todos, cuando tú seas sencillo, vas a ser capaz de saludar, de ver a los demás bien, de estar abierto, de consentir que alguien te corrija, te enseñe, te cambie la manera de pensar y de ver. Te vas a hacer amigo de los demás, aunque los demás tengan menos dinero que tú o tengan un carro más sencillo que tú. Porque una persona que no es sencilla es lo contrario, soberbio. ¿Y quién es el soberbio? El que no quiere aprender nada, el que se cree superior a los demás, el que no necesita de nadie, el que no saluda a nadie, el que cree que no necesita de nadie. Y vieran hoy cómo abundan. Están brotando como hongos ahorita en los tiempos de lluvias, ¿eh? Hermanos, Cristo habla de la sencillez para la fe. Quien no busque a Dios, quien no se pueda arrodillar, quien no sea capaz de ir a visitar al Santísimo, quien no tenga tiempo de ir a misa el domingo, no es un sencillo. Es un soberbio, altanero, creído, y no va a conocer a Dios. Yo me acuerdo de la gente allá en los pueblitos donde yo estuve, en Acatlán, Pochahuisco y los Topiltepec. Vieran cuánta gente sencilla, con un hambre de Dios tremenda. Íbamos y les dábamos una plática y otra, y una hora santa, y una peregrinación, y una procesión, y una cooperación, y una kermés, y ahí estaban, y qué hora esto o esto, y hora esto yo esto, y hora. Y ahí estaban, puestos y dispuestos, con ganas de aprender a Dios. Qué bonito. Bueno, pues les saludo a todos esos altaneros, soberbios y orgullosos, y les recuerdo que ustedes no pueden conocer a Dios hasta que te des cuenta de que necesitas ser sencillo, normal, con los demás, igual que tú, los demás. Hermanos, me dio mucho gusto haber estado con ustedes. Les recuerdo, muy pronto, Bendito Corazón, en plataformas, muy pronto. 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Bendito Corazón, muy pronto en plataformas digitales. Estoy contento. Pónganse listo, pronto van a poder ver Bendito Corazón desde la comodidad de sus casas, sentaditos en una sillita, en su silloncito, echándose unas palomitas con su familia. El Señor esté con ustedes y con tu espíritu. La bendición de Dios Padre, Hijo y Espíritu Santo descienda sobre ustedes y permanezca para siempre. Nos vemos mañana. Quédense a misa a continuación.

Proclama mi alma la grandeza del Señor. Se alegra mi espíritu en Dios mi Salvador, porque ha mirado la humillación de su esclava. Desde ahora me felicitarán todas las generaciones, porque el Poderoso ha hecho obras grandes por mí. Su nombre es santo, y su misericordia llega a sus fieles de generación en generación. Él hace proezas con su brazo, dispersa a los soberbios de corazón, derriba del trono a los poderosos y enaltece a los humildes.

a los hambrientos los colma de bienes y a los ricos los despide vacíos. Auxilia a Israel, su siervo, acordándose de su misericordia, como lo había prometido a nuestros padres, en favor de Abraham y su descendencia por siempre. Amén.

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Yo creo que Dios es muy importante para los jóvenes. Primeramente, Dios siempre nos hace con la necesidad de buscarlo, de estar cerca de Él. Es una decisión que debemos de tomarla de manera personal. Dios jamás nos va a obligar a nada. Es muy bueno formar parte de nuestra iglesia en algún servicio, porque eso nos ayuda a ser mejor personas. También nos ayuda a acercarnos un poco más a Dios, a su palabra. Muchas veces pensamos que las cosas de Dios son difíciles y en realidad no. Seguir a Dios y lo que Él quiere que hagamos es algo muy sencillo, y pues Él quiere lo mejor para nosotros como jóvenes. Dios me ha ayudado a vivir mejor mi vida, sobre todo cumpliendo con lo que Dios nos pide, pues ayudando a las demás personas, sirviendo a nuestros hermanos. En la familia pues también es muy importante, porque obviamente tú eres un testimonio y obviamente tienes que dar ese testimonio hacia tu familia, hacia tus amigos, pues ahora sí a todas las personas alrededor.

nos reunimos para celebrar esta hermosa educación y como todos los programas vamos a darle gracias a nuestro Señor Altísimo, nuestro Padre Celestial, con una oración de inicio. Y en el nombre del Padre, del Hijo y del Espíritu Santo. Amén.

0: Bien. Señor Jesús, en esta mañana te damos gracias por un programa más de Cadena de Amor. Te encomendamos a todas las personas que nos van a llamar a través de esta línea. Te pedimos por todos los enfermos también que están en una cama con su enfermedad, que le des esa voz de esperanza. Señor, te pedimos también que bajo la advocación de Nuestra Señora del Carmen, gracias por reunirnos en tu nombre y por el don de la fe que nos une como familia espiritual. Madre del Carmen, tú que eres el refugio de los que sufren y estrella guía a los navegantes en medio de la tormenta, intercede hoy por cada corazón presente. Ayúdanos a vivir en sencillez y la entrega que tú mostraste y llevar tu amor a quienes nos rodean. Te pedimos también por todas las vocaciones sacerdotales, porque el Señor te dé sacerdote santo según su corazón. Te pedimos por todos los seminaristas del mundo, por el Papa León XIV, por todas las arquidiócesis del mundo, por todas esas personas que quieren ser escuchadas, que escuchen tu voz también, Señor, a través de tu palabra, a través de esa hermosa palabra que tú nos regalas todos los días, Señor Jesús. Te pedimos, Espíritu Santo, que te derrames también bajo todos y cada uno de nosotros, que nos llenen de tu Espíritu Santo, Señor Jesús. Amén. En el nombre del Padre, del Hijo y del Espíritu Santo. Amén. Y damos inicio a este su programa Cadena de Amor. Y pueden llamarnos también a través de nuestras líneas que aparecen en pantalla. Y antes de las llamaditas también voy a contar una breve reseña de esta hermosa fiesta que tenemos el día de mañana de Nuestra Señora del Carmen. Bien, y para comenzar, hermanos, quiero contarle una historia hermosa, la historia de una madre que lleva siglos cuidando a sus hijos. La Virgen del Carmen, seguro, muchos de ustedes la conocen. Tal vez tienen un escapulario en casa o recuerdan a su abuela rezándole. Pero vamos a recorrer juntos de dónde viene esta devoción tan querida. Todo comienza hace muchísimos años, allá por el siglo XIII, en un lugar llamado Monte Carmelo, en el que hoy es Israel. Ese monte no era cualquier lugar. Ahí, mucho tiempo atrás, el profeta Elías había tenido encuentros muy fuertes con Dios. Con el tiempo, un grupo de hombres que querían vivir en oración y en silencio se fue a vivir ahí y se hicieron conocidos como los carmelitas. Y aquí viene la parte más bonita de la historia, cuando un 16 de julio, en el año 1251, la Virgen se le apareció a uno de ellos, un santo llamado Simón Strock, y le entregó algo muy sencillo, pero muy profundo, un escapulario. Fue como decirle, desde hoy yo te cubro con mi manto. ¿Y qué es ese escapulario? Es una prenda pequeñita, dos pedazos de tela unidos por una cinta que se lleva sobre el pecho y la espalda. Pero no se queda en lo material. Ese escapulario representa el manto de María, cubriendo a sus hijos, protegiéndolos. Y quien lo lleva con fe, no lo lleva como un simple objeto, sino como un compromiso de vivir según el Evangelio, confiado en que la Virgen lo acompañará. A la Virgen del Carmen se le conoce especialmente como protectora de quienes están pasando por los momentos difíciles y también como estrella de los marineros para que guía en medio de la tormenta cuando en el mar se pone bravo. Por eso en muchos pueblos que están junto al mar, cada 16 de julio sacan a la Virgen en procesión, muchas veces hasta en barcos, para pedirles que cuide a los que salen a navegar. Bien. Y en la tormenta también podemos abocarnos a esa hermosa vocación cuando tengamos esa tormenta de problemas, de preocupaciones también. Abocarnos a Nuestra Señora del Carmen, mañana que celebramos esta hermosa advocación. También en esos momentos difíciles que todos pasamos, en esos momentos de tribulación, Nuestra Señora del Carmen, podemos advocarnos a ella en esta hermosa advocación. Les invitamos a llamarnos a nuestras líneas que están abiertas para que podamos escuchar todas y cada una de sus peticiones en esta mañana, esas peticiones que tienen en su corazón, todas esas personas que están pasando momentos difíciles, momentos de tribulación, momentos de enfermedad, momentos de preocupación. Los invitamos a que nos llamen en esta linda mañana, en estas vísperas de Nuestra Señora del Carmen. Saludos también a todas esas personas que nos llaman de Centroamérica, de Suramérica, a todas las personas de México que nos ven a través de esta hermosa obra evangelizadora como es María Visión, y este es su programa Cadena de Amor, donde todos nos unimos en esta hermosa cadena de amor, de oración, pidiendo por todas las peticiones y poniéndolas a los pies de nuestro Padre Celestial, de nuestro amado Padre Celestial, y no olvidándonos también de nuestra Madre Santísima, que nos lleva de su mano hacia nuestro Señor Jesucristo. Vamos a cantarle un poco mientras nos llaman. Aquí, bueno, ya cayó la primera llamadita y aquí tenemos a la señora Ana Belén Suazo. Muy buenos días.
1: Hola, buenos días.
0: Muy buenos días, señora Ana Belén Suazo.
1: Sí, así es. Te pido oración por mi salud.
0: Ok, por su salud, señora Ana Belén.
1: Y por mi abuela María Emilia Torres, y mi bisabuela y mi mamá Rubenia Suazo. Y por la familia Suazo Torres, desde Jalapa, Nicaragua.
0: Desde Jalapa, Nicaragua. Muy bien, un gusto escucharla, señora Ana Belén, que siempre nos llama a este su programa Cadena de Amor, y siempre estamos pidiendo por todas y cada una de las peticiones que se encomiendan, y unidos en oración siempre, pidiendo por todas esas peticiones que usted nos encomienda.
1: Amén.
0: ¿Algo más que quiera agregar, hermana?
1: Y por mi hermano John Jairo Suazo.
0: Por su hermano John Jairo Suazo. Muy bien, hermana, agradeciéndole por su llamadita, y vamos a estar unidos en oración pidiendo por todas y cada una de esas peticiones que encomienda a nuestro Señor Jesucristo.
1: Sí, bueno, gracias.
0: Muchas gracias. Muy bien, señora Ana Belén Suazo, desde Jalapa, Nicaragua.
1: Jalapa, Nicaragua.
0: Desde Jalapa, Nicaragua.
1: Sí.
0: Muchas gracias, señora Ana Belén, y un saludo y bendiciones. Amén. Allí teníamos a la señora Ana Belén Suazo, que siempre nos llama. Saludo a toda la gente de Nicaragua, a la señora Juanita Rivera, que también nos está viendo también en Chinandega, y saludo también para todas estas personas que nos llaman de las diferentes partes de Latinoamérica. Muy buenos días. Muy buenos días, señor Francisco Javier.
2: Javier Sáenz, desde Cebaco, Matagalpa, Nicaragua.
0: Desde Cebaco, Matagalpa, Nicaragua. Muy bien, señor Francisco Javier, lo escuchamos. Bienvenido a este su programa Cadena de Amor, y escuchamos las peticiones que tenga que ofrecer en esta mañana.
2: Gracias, un placer. Paz y bien.
0: Paz y
2: bien. Todos sus televidentes, pues, pedirle oración, pues, más que todo por mi hermana María Esperanza Sáenz, porque ella está malita de salud. Y ahorita el médico le dijo que tenía un poquito de un tumor en el estómago. Y entonces pedí oración por ello, pedí oración por el retiro de nuestros jóvenes de la Jufra de aquí de Cebaco, que van a tener para ahora septiembre, para que todo sea un éxito. Oración para los 800 años de celebración de San Francisco de Asís, que lo vamos a celebrar en grande el 23 de agosto, aquí en la parroquia Divina Misericordia, y pedir pues por todos los enfermos de Nicaragua y del mundo, y también pedir por María Visión, para que siempre estén ahí en pie de oración por todos nosotros los que estamos aquí

0: enfermo, tanto espiritual como corporal, pues, y
1: amén.
0: Darle las gracias por su oración, paz y bien.
1: Hermano Francisco, me regala el nombre de su hermana, por favor.
0: Tenga buen día, paz y bien.
1: Hermano, si me puede regalar el nombre de su hermana, por favor, hermano Francisco.
0: ¿Perdón?
1: El nombre de su hermana.
0: Ah, María Esperanza Sáenz.
1: María Esperanza Sáenz. Muchas gracias, hermano Francisco. Un abrazo y bendiciones. Paz y bien,
0: paz
1: en Cristo.
0: Bien.
1: Paz y bien, en Cristo. Bien, vamos a estar orando por todas y cada una de esas peticiones que nos acaba de comentar el hermano Francisco. Y los invitamos a que nos marquen. Muy buenos días.
2: Aló, discúlpeme.
1: Sí, buenos días, señora.
2: Es que se me olvidó decir que orara por Julio Carrasco.
1: Ok, vamos a Julio Carrasco, hasta Jalapa, Nicaragua también, ¿verdad?
2: Sí, amén.
1: Okay. Amén, amén, amén. Muchas gracias. Muchas gracias por su llamadita y tenemos nuestras líneas abiertas para que puedan marcarnos y vamos a pedir mucho también por las peticiones que nos encomendó el hermano Francisco, pedir por ese grupo juvenil, por su hermana también y pedir por todas y cada una de las peticiones que nos encomiendan en esta mañana. Buenos días. Hola, buenos días.
3: Buenos días, joven.
1: Sí, buenos días, señora Estela, desde Michoacán, México. Saludos y bendiciones. Bienvenida a su programa Cadena de Amor.
3: Mire, joven, yo quiero primeramente darle gracias a Dios por ustedes que nos están ayudando a pedir oración. Yo tengo a mi mamá está muy enfermita. Toda la familia toda la familia no estamos bien. Tengo mi nieta que no tiene trabajo. Es bien, son muy trabajadores mis tres nietecitos. Y pues trabajan mucho y tengo mucho miedo porque tantos peligros que hay, tantas cosas tan feas. Y yo quiero que hagan oración por ellos, por favor, por mí. Pero como que, pues no me preocupa, ¿verdad? Porque no sé, quiero pensar en que, pues en qué voy a parar. Yo nada más pido por mi hija y su familia, su conversión y la unión en toda mi familia. Ustedes, por María Visión, por mí. Tengo muchísima familia.
1: Disculpe, ¿de qué ciudad o estado nos llama de México, hermana? ¿De qué ciudad?
3: Por mis sacerdotes, por ustedes que trabajan para servirnos, para ayudarnos. Yo quiero nada más que pidan oración por nosotros, por mi madre que está muy malita. Está muy malita, mi mamá está muy... Mi hija, pues, no los veo casi, pero yo siento que ella sufre porque una madre siempre piensa en sus hijos. Aquí, vive aquí mismo, pero no me visita, no me ve nada, no veo a mis hijos. Ya tengo unos meses que no los veo y viven aquí cerquita de mi casa. Pero pues nuestra señora sí dispone las cosas y yo solamente es pedir todos los días, irme a misa, rezar rosarios, no ir dos, tres veces la misa, porque como tengo, está muy chiquito aquí, pues alcanzo a hacer algo de quehacercito. Yo estoy muy enferma pues me dijo un médico que estaba propensa a trombosis, embolia, infarto, pero pues no tengo miedo. Solo le pido a mi Dios que no me dé miedo. Y le digo como al Santo Papa, pues dame lo que quieras, Señor, nada más que no me duela. No quiero nada, ¿verdad? Pues pido esto.
1: Okay,
3: a mi Señor mucho.
1: Vamos a estar orando por todas y cada una de sus peticiones. ¿De qué ciudad nos llama, hermana, de México?
3: Sí, joven.
1: ¿De qué ciudad nos llama, hermana, de México? ¿De qué ciudad?
3: De Michoacán, joven.
1: Ok, está bien. Muchas gracias, hermana, por su llamada. Vamos a estar pidiendo por todas y cada una de sus peticiones, agradeciéndole.

0: por su llamadita y vamos a estar unidos en oración. Un abrazo, paz y bien en Cristo.
1: Que andan con esas cosas feas que de la muerte. Pues yo le pido a mi Señor, no me los dejes, no dejes que se pierdan, madre mía. Tú eres madre y tú sabes el sufrimiento. Pero bueno, pues todo eso lo traigo en mi corazón. Yo no puedo hablar nada, yo no digo nada, no hablo nada y el enemigo no me deja en paz. Yo le pido a mi Señor por donde quiera. Tantas personas, yo trabajaba demasiado y muchas amigas, y para gente que pasa y no me habla y pues me da tristeza, pero bueno, bien. Así está el mundo de mal.
0: Bien.
1: Muchísimas gracias.
0: De nada, agradeciéndole, hermana, y
1: bendiga.
0: Bendiciones, un abrazo y Dios le bendiga. Saluditos y vamos a contestar la siguiente llamadita que tenemos por acá. Muy buenos días. Buenos días. Hola.
2: Buenos días.
0: Hola, buenos días. Bienvenida a su programa Cadena de Amor. ¿Cuál es su nombre y dónde nos llama?
2: Me llamo Fátima Ortiz y hablo de aquí de Silao, Guanajuato.
0: Silao, Guanajuato. Bienvenida a este su programa de amor. Y miro que está con su hijo, con su hijo. ¿Cuál?
2: Sí, es mi hijo Flavio.
0: Hola, Flavio. Hola. Hola, Flavio, bienvenido. Hermana, ¿y cuál es la petición que tiene en su corazón esta mañana?
2: Pues primero que nada, darle gracias a Dios porque entró la llamada.
0: Sí, hermana.
2: Entró la llamada y quiero pedir oración por la salud de mi hijo Flavio, que él tuvo un accidente y está postrado en cama. No habla y pedimos a Dios y a ustedes en sus oraciones que pidan mucho por él.
0: ¿Cuál es el apellido de su hijo, hermana? El apellido.
2: Se llama Flavio Misael Lascano Ortiz.
0: Flavio Misael, bien, vamos a estar orando mucho por la pronta recuperación de su hijo, encomendándonos mucho a Nuestra Señora del Carmen en esta advocación que mañana celebramos también, y a pedirle mucho a Nuestro Señor Jesucristo para que le dé una pronta recuperación de su salud, no perdiendo la fe, orando y rezando también a Nuestra Madre Santísima para que pidamos mucho por la pronta restauración de nuestro hermano.
2: Sí, muchas gracias, que Dios los bendiga y pedirles a todos que no pierdan esperanza ni la fe. Dios es muy grande y Dios está con nosotros.
0: Amén, hermana, amén. Un gusto saludarle. Vamos a estar unidos en oración y orando. Saludos. Saludos, Flavio. Bendiciones, hermano. Un abrazo. Yes. Saludos, Flavio. Bendiciones.
2: Gracias. Hasta luego.
0: Hasta luego. Hasta luego, hermana. Bien, vamos a estar unidos en oración. Y aquí tenemos la siguiente llamadita. Muy buenos días. Buenos días.
3: Sí, muchas gracias. Que Dios los bendiga y pedirles a todos que...
0: Hola, buenos días.
3: Ni esperanza ni la fe, Dios es muy grande y Dios está con nosotros.
4: Vamos a
0: unir oración
4: y orando. Saludos, Flavio, bendiciones.
3: Gracias, hasta luego.
0: Bien, parece que no tenemos comunicación. Me están escuchando a través del televisor.
4: La siguiente llamadita.
0: Si le puede bajar el televisor, por favor, hermana o hermano.
4: Buenos días.
0: Y me puede escuchar únicamente a través del celular, por favor. Bien, no escuché mucho la llamada porque nos están escuchando a través de sus televisores. Si le pueden bajar a sus televisores y escucharnos, si es posible, a través de su celular, para que podamos comunicarnos de manera fluida, ya que en el televisor llega un poco retardada la comunicación y por eso no podemos comunicarnos muy fluidamente. Los invitamos a que le bajen al televisor siempre que nos llamen a, para que podamos tener una mejor comunicación también con ustedes. Los invitamos a que nos marquen también a través de nuestras líneas y vamos a estar orando por todas y cada una de sus peticiones que nos acaban de encomendar en esta mañana. Aquí tenemos la siguiente llamadita. Buenos días. Hola, buenos días.
5: Entonces yo marco aquí.
0: Hola, buenos
5: días. Aquí marco yo.
0: Hola, buenos días.
5: ¿Ah? ¿Ahí dónde voy a marcar? Allí.
0: Buenos días, bien. Los invitamos a que nos llamen también y que también puedan poner en oración todas y cada una de esas peticiones. Aquí tenemos la siguiente llamadita. Buenos días. Hola, buenos días.
6: Buenos días.
0: Señora Lina González Chávez, ¿de qué ciudad, estado de México nos llama?
6: Sí, aquí aquí de Tres Marías, Morelos.
0: Tres Marías, Morelos. Bienvenida, hermana, este es su programa sí. Cadena
6: buenos
0: de Amor.
6: Días.
0: Un abrazo, bendiciones y escuchamos las peticiones que tenga que ofrecer en esta mañana, hermana.
6: Sí, yo quiero que pidan por toda mi familia. Por un nieto que tengo en la cárcel, uno que está anexado y otros que andan fuera trabajando. Yo quiero que pidan por toda mi familia, por mi hermano, mi hermana, por todos nosotros que aquí estamos, por mi hija que es viuda, que vivimos aquí nada más yo, mi hija y mis dos nietecitos. Y tengo tristeza porque a un nieto que iba a salir de la secundaria ayer, lo sacaron un mes antes que porque no, no llevaba las tareas y que porque iba mugroso, ni siquiera iba mugroso. Y lo sacaron y ya ayer que salieron de la escuela, estaba triste y nosotros también, porque pues somos pobres y no sé por qué lo sacaron. Y quiero que pidas por todos nosotros.
0: Amén. Vamos
6: por toda mi familia.
0: Vamos a estar orando, unidos en oración, pidiendo por su familia, por todas las peticiones que nos acaba de encomendar y nunca pierda la esperanza en nuestro Señor Jesucristo. Y hay que esperar siempre en Dios esas buenas noticias que el Señor nos tiene preparado. Y siempre pasamos por momentos de tribulación, pero no perdiendo la esperanza en nuestro Señor Jesucristo. Así que no pierda la esperanza, que siempre las cosas van a mejorar encomendado a nuestro Padre Celestial. ¿Algo más que quiera agregar, hermana, en esta mañana?
6: Pues le doy gracias por este canal que está y que desde que yo lo veo, yo luego tengo tristeza y yo los veo a ustedes y ya hablan bonito y me entra un consuelo en mi corazón y le pido tanto a mi Madre Santísima y a mi Padre Jesús que nos ayude porque nosotros somos viudas. Mi hija tiene 34 años y tiene sus dos hijitos y yo soy ya tengo 71 años, yo no puedo trabajar y tengo la diabetes y yo le pido tanto a mi Padre Dios que nunca nos deje desamparadas, que siempre nos dé sus bendiciones y les doy gracias a ustedes porque cuando yo me siento sola yo prendo mi televisión y yo los veo y yo me como si ustedes fueran mi familia y que dan muchos consejos, oran por nosotros.
0: Amén, hermano.
6: Y que Dios me los llene de bendiciones a todo ese todas esas personas que hacen esta cadena de amor.
0: Amén, hermana. Vamos a estar orando mucho por usted. Vamos a estar unidos en oración. También le pedimos oraciones también por esta obra evangelizadora también para que llegue a muchas más personas y que llegue verdaderamente esa palabra de esperanza a todos y cada uno de ustedes por medio de este canal y también con la bendición de nuestro Señor Jesucristo. Saludos, hermana. Bendiciones. Un abrazo.
6: Gracias. Gracias igualmente, que Dios los llene de bendiciones a ustedes, a toda su familia. Gracias.
0: Amén, amén, amén, hermana. Un abrazo y saluditos a nuestra hermana que nos acaba de llamar. Y por acá tenemos la siguiente llamadita. Tenemos al señor Carlos Alberto que nos está llamando. Señor Carlos Alberto. Buenos días.
7: Buenos días,
0: hermano. Buenos días, señor Carlos Alberto. Bienvenido a su programa Cadena de Amor. Un gusto poderlo escuchar. Por ahí puse la camarita, señor Carlos Alberto, para que pueda activar su camarita y poderlo ver también y que las personas que nos miran también puedan escucharlo y verlo en este su programa Cadena de Amor. Señor Carlos Alberto, que siempre nos deja un hermoso mensaje también del Evangelio y que nos puede hablar, señor Carlos Alberto, de esta advocación que mañana celebramos como católico, nuestra advocación del Carmen, patrón de Chile.
7: Sí, hermano, pues sabemos perfectamente que la Santísima Virgen María, que es la Madre de Cristo, como toda una madre que quiere que sus hijos no se pierdan, ella nos busca, pero ella también nos repite, como en las bodas de Caná, hagan lo que Él les diga. O sea que la Santísima Virgen María no tiene otro ideal más que llevarnos a Jesús. Y de hecho, como ha dicho en sus recientes apariciones, María Reina de la Paz, ella dice en sus apariciones que lo más importante es la conversión. Por ejemplo, tenemos la devoción del Santo Escapulario que la Virgen reveló a San Simón Stock en sus apariciones bajo esta advocación de Nuestra Señora del Carmen. La Virgen le dijo que todo el que lleve el escapulario puesto, ella lo salvará. Y si nos toca ir al purgatorio, ella irá a sacar esas almas que estén en el purgatorio. Ella ha dicho que la persona que muera con el escapulario, al siguiente sábado, ella irá a sacarlo del purgatorio. Es una promesa que la Virgen ha hecho a San Simón Stock, pero que no solo se reserva a ponerse el escapulario, sin que nosotros tengamos participación en los sacramentos, la confesión, la comunión, todas las actividades a las que la Iglesia nos invita. Porque de otro modo, si cargamos puesto el escapulario, pero no vivimos una vida de conversión, una vida de gracia, lo único que hacemos en el escapulario pareciera que fuese como un amuleto. Entonces, si no hay conversión, entonces nuestra religiosidad se convierte en algo puramente externo o ritualista. Por eso Jesús les decía a los fariseos, ustedes predican una cosa y hacen otra. Los fariseos cargaban sus túnicas con sus filacterias, cargaban anotamos un mundo de mandamientos, pero vivían una religiosidad, como decía Jesús, únicamente para que la gente los viera. Entonces, no podemos vivir una religiosidad espectacular. Que me vean que cargo puesto el escapulario, que cargo un rosario, que me vean con una Biblia que la llevo en la mano, o que voy en una procesión. Si no hay conversión, entonces nos quedamos así, en algo puramente externo. Entonces, el escapulario es bueno, desde luego tiene que estar bendecido por un sacerdote, pero lo central que debemos de tener siempre puesto es la conversión. Este proceso de cambio que el Espíritu Santo va suscitando en nuestra alma en la medida en que nosotros conocemos la palabra de Dios, pero nos dejamos llevar por lo que Dios nos pide a través de su palabra.
0: Amén, señor Carlos Alberto. Un bonito comentario también de cara a la celebración de esta bonita advocación y un bonito mensaje que también usted nos deja en esta mañana. También queremos escuchar, señor Carlos Alberto, las peticiones que tenga que encomendar en esta mañana y lo escuchamos. Adelante.
7: Pues en esta mañana pido por la salud de la señora María Elena de la Cruz Hernández y por toda la comunidad de Buenavista, Segunda, Sección Centro, Villahermosa, Tabasco, y por todas las comunidades que hoy están celebrando ya las vísperas de Nuestra Señora del Carmen, aquí en el centro de Paraíso, Tabasco, el barrio del Carmen, en el puerto de Chiltepec, Paraíso, Tabasco, en Macultepec Centro, en muchos lugares de México.

0: y el mundo. Hoy estaremos celebrando a la Virgen bajo esta advocación y también, desde luego, las religiosas carmelitas descalzas. Pido por todas ellas, pido especialmente por las madres Ana Esther de la Inmaculada y Guadalupe de San José, hermanas del padre José Carlos Alavés López, que ellas están desde allá, desde el convento, pidiendo por todos los sacerdotes y especialmente por su hermano sacerdote, el padre José Carlos Alavés López. Y en este día también pido por la salud de mi madre, la señora María Elena Sánchez Rodríguez, y por todos los enfermos, para que la Santísima Virgen del Carmen abogue ante su Hijo Jesús por la salud de cada uno de ellos. Y que es importante la salud física, pero dice la Virgen María, Reina de la Paz, en sus actuales apariciones, que lo más importante es la salud del alma. Y por eso nos invita la Virgen en Fátima a la confesión los primeros sábados del mes. Y dice la Virgen que si nos curamos en el alma, la sanación física es consecuencia de la sanación interior. Muchas personas le pedimos a Dios que nos dé la salud, pero no buscamos lo más importante, la salud del alma, que es lo que va a ser lo definitivo al fin de cuentas. Pero la Virgen nos dice que si sanamos del alma, la sanación física viene después. Ya lo decía Cristo, busquen primero el reino de Dios y ya lo demás vendrá por añadidura. Y esa sanación interior la encontramos en los sacramentos, en el sacramento de la reconciliación y sobre todo en el máximo sacramento que es Jesús en la Eucaristía, que viene a querer sanarnos del cuerpo, sobre todo del alma. Y por eso decía el padre Emiliano Tardif, Jesús está vivo y lo tenemos vivo en todos los sagrarios, y ahí nos está esperando día y noche para darnos la sanación que necesita nuestro cuerpo, sobre todo nuestra alma.
1: Amén, señor Carlos Alberto. Muchas gracias por este hermoso mensaje que nos deja en esta mañana. Y también vamos a estar orando mucho por todas las peticiones que nos acaba de comentar. Y un saludo y un abrazo y un gusto poder saludarlo, señor Carlos Alberto. Y esta es su casa. Cadena de Amor es su casa y siempre tenemos esa puerta abierta para usted. Amén, señor Carlos Alberto. Un abrazo y unidos en oración.
0: Sí, hermano, unidos en oración en estas vísperas de Nuestra Señora del Carmen, miércoles de San José, y también nos encomendamos a la intercesión hoy de San Buenaventura. Unidos en oración con ustedes, están permanentes mis oraciones y me encomiendo a las oraciones de ustedes. Hermano, gracias por la oportunidad que me permite una vez más de participar en Cadena de Amor. Bendecido miércoles de San José, vísperas de Nuestra Señora del Carmen. Que Dios lo bendiga. Excelente miércoles.
1: Excelente miércoles, señor Carlos Alberto. Muchas gracias. Un abrazo hasta México. Y vamos a pasar con la siguiente llamadita. Muchas gracias al señor Carlos Alberto, que siempre nos llama y siempre nos deja un hermoso mensaje. Saludos a él y para toda su familia.
2: Bueno.
1: Muy buenos días, señora Luisa sí. Álvarez Juárez.
2: Sí, a la vez.
1: A la vez. Ajá, nos llama sí, desde El Coyul, Oaxaca.
2: Sí, sí.
1: Bienvenida sí. A su programa Cadena de Amor y escuchamos las peticiones que tenga en esta mañana.
2: Sí, hoy en este día quiero pedir oración por mi abuelita, por el alma de mi abuelita que cumple otro aniversario más. Ella se llamó Cipriana Cruz Pérez.
1: Sí, vamos a pedir por el eterno descanso de su abuelita. ¿Algo más que quiera agregar, hermana?
2: Sí, también quiero pedir hoy por todas las personas que están pasando por momento difícil, que tienen pérdida algún familiar, que tienen enfermo, pues quiero pedir por ellos, para que lo pongan en oraciones, para que Dios le dé valor y fuerza. Y también quiero decirle a todas esas personas que se encuentran desesperadas,

0: que no se desesperen, que tenemos a un Dios grande, un Dios que nos escucha, solo que nosotros tengamos fe, que nosotros nos acerquemos a Él. Y también quiero pedir, poner en oración a ustedes que trabajan en María Visión, allá en Miami, en México, para que Dios los bendiga.
1: Amén. Muchas gracias, hermana. Vamos a estar orando y unidos en oración, pidiendo por todas y cada una de sus peticiones. Muchas gracias también por sus oraciones, hermana. Un abrazo.
0: Gracias, gracias. Un
1: abrazo y vamos a estar orando por todas y cada una de esas peticiones. Buenos días.
2: Hola, era para pedir oración por mí, que estoy enfermo.
1: ¿Cuál es su nombre, hermano? Bienvenido.
2: José Miguel. Buenos días, hermano. Bendición.
1: Buenos días, hermano. Bendiciones. José Miguel, ¿de dónde nos llama, José Miguel?
2: Desde Valencia, España.
1: Desde Valencia, España. Bienvenido a su programa, José Miguel. Y queremos pedir por tu pronta recuperación, por tu salud.
2: Sí, pedí primero por todos vosotros, por la salud de todos los enfermos latinos y del mundo. Pedí por vuestro programa para que Dios ya lo bendiga y la Virgen especialmente y prospere. Y pedí por mi salud, porque estoy enfermo de ella. Era profesor y se me ha venido el mundo de golpe con el diagnóstico. Y era para pedir ayuda especialmente a la Virgen. Y pedí oración por mí porque estoy desesperado.
1: ¿Cuál?
2: Muchísimas gracias. Que Dios nos proteja.
1: Amén, amén, amén. Vamos a estar pidiendo por el hermano José Miguel hasta Valencia, que nos llama hasta Valencia, España. Y qué grato saber que nos escuchan también, que nos ven allá por España también. Saludo a todos nuestros hermanos que están por España, por Sevilla, por Madrid. También a toda la gente latinoamericana también que está por allá. Pedimos por todos y cada uno. Vamos a pedir por este hermano, por su pronta recuperación y por todos los hermanos también que nos han llamado a lo largo de este programa. Los invitamos también a orar por todos y cada una de las personas que están, que pasan por acá presentando, los que están detrás de cámara, las personas que están en el call center. Es un grupo que también necesita mucho de la oración de ustedes también, y por esta obra, por esta hermosa obra evangelizadora que llega a todos y cada uno de ustedes también, para darle esa y escucharlos y darles esa palabra de aliento por medio de nuestro Señor Jesucristo, que es el que verdaderamente les lleva su palabra, y nosotros solamente somos instrumentos que el Señor nos ocupa para servirle también a través de esta obra evangelizadora. Los invitamos a compartir este programa a través de las redes sociales para que llegue a muchas más personas, en especial a esas personas también que lo necesitan, que no pueden ir a una capilla, a una iglesia, están solos en los hospitales, y este su programa Cadena de Amor. Aquí pueden hacer sus peticiones en vivo, y si no alcanzan a hacer sus peticiones en vivo, también nuestro call center los está atendiendo también después de este su programa. Muy buenos días. Buenos días.
3: Buenos días.
1: Señor Ignacio Montano, ¿de qué parte, de qué ciudad o estado de México nos llama?
3: Hablamos de acá del estado de Colima, de Tecomán, Colima.
1: Bienvenido a su programa Cadena de Amor, y las peticiones que tiene en su corazón, lo escuchamos. Adelante.
3: Sí, las peticiones. Quiero poner a mi matrimonio, a Laura Cecilia Carrillo Barreto y a mí, Ignacio Montaño. Estamos pasando por unas tribulaciones financieras, y pues quisiera que nos pusieran ahí en oración. Sabemos que Dios es muy grande, tenemos la fe muy alta, y confiar en Dios nada más, y poner a mis hijos también en las manos de Dios, ¿verdad? Y en oración.
1: Amén, hermano. Vamos a estar pidiendo por su familia también, por su familia, y pidiéndole a esa sagrada familia también, para que les derrame bendiciones a todas y cada una de

0: de sus familiares. ¿Algo más que quiera agregar en esta mañana?
1: Pedir por los jóvenes que se suicidan, todo eso, pedir por ellos que busquen a Dios, que busquen a mamita María para que los proteja con su manto precioso, y a Cristo para que les derrame su sangre maravillosa que tiene, ¿verdad?
0: Amén, amén, hermano, amén. Vamos a estar pidiendo por todas y cada una de esas peticiones, hermanito. ¿Y algo más que quiere agregar, hermano?
1: Y a la familia Santos Barreto, pedir por ellas también. Y muchas gracias, Dios los bendiga por este programa tan lindo y cuídense mucho.
0: Muchas gracias, hermano, muchas gracias a usted. Vamos a estar unidos en oración y orando por todas y cada una de las peticiones que acaba de encomendar en esta mañana. Un abrazo, hasta México.
1: Gracias.
0: Bien, y hermoso escuchar a nuestros hermanos de México, a nuestros hermanos que nos llaman de Nicaragua, de España, y que este programa llega a muchos lugares. Eso es lo hermoso de esta obra evangelizadora, y donde Dios es el que está llevando esta obra evangelizadora, donde llega a esas personas que verdaderamente lo necesitan. Y es muy hermoso escuchar muchas llamadas. Muy buenos días. Buenos días. Hola, buenos días.
2: Buenos días.
0: Hola, buenos días. Hermana, si le puede bajar al televisor, por favor, y nos escucha a través del teléfono, por favor. Vamos a esperar. Bien, parece que tenemos una mala comunicación. Sí, buenos días, hermana. ¿Me escucha, hermana?
3: De parte de Nicaragua.
0: ¿De qué parte de Nicaragua, departamento de Nicaragua nos llama, hermana?
3: Buenos días.
0: Sí, buenos días. ¿De qué departamento de Nicaragua nos llama, hermana?
3: De parte de una oración de parte de Nicaragua.
0: Sí, ¿de qué departamento nos llama, hermana?
3: Pido una oración y le pido bendiciones a nuestro Señor por ustedes que están trabajando en nombre del Señor, que les dé sabiduría, que les dé bendiciones en abundancia para que los sirvas y los dejes oraciones a los que te piden, a los que te llaman y los estás atendiendo.
0: Amén, amén. ¿De qué parte de Nicaragua nos llama, hermana?
3: De Nicaragua.
0: ¿De qué departamento?
3: De Nicaragua.
0: ¿De qué departamento?
3: Estoy llamando.
0: Sí.
3: Buenos días.
0: Buenos días, hermana.
3: Estoy aquí hablando, escuchándolos a ustedes que están de parte de Nicaragua. Que sean llenos de bendiciones.
4: Masaya, diga.
3: Sí, Masaya.
0: Bien, desde Masaya, Nicaragua.
3: Pido una oración para mi nuera y para mi hijo y toda mi familia. Bendiciones, Señor, y que Dios derrame bendiciones con ustedes para que estén atendiendo a todo el mundo que los llama, que les dé fuerza, fortaleza, bendición al Señor, para que estén llenos del amor de Dios.
0: Oye, amén, amén.
3: Bendiciones, les deseo bendiciones y bendiciones para todo el mundo de Nicaragua que te llame. ¿Viste? Carmen Baltodano.
0: Muchas gracias, señora Carmen Baltodano, que nos llama desde Masaya.
3: Que me haga el favor para que sientes, yo estoy pendiente con esas oraciones, con solo oírlos como llaman a ustedes, todas las personas tienen la gran bendición que el Señor les da para atender al mundo entero que los llama. Muchas gracias por ustedes y que Dios derrame bendiciones en su hogar, en su familia y en la Radio María que están tendiendo para el mundo entero las oraciones.
0: Amén.
3: Bendiciones, ¿oyeron?
0: Bendiciones, hermana, y saludos y bendiciones. Vamos a estar pidiendo por todas y cada una de las peticiones y un abrazo hasta Nicaragua.
3: Bendiciones.
0: Bien, muchas gracias por la llamada. Nos llamaba desde Masaya, Nicaragua. A todas las personas que nos miran en Nicaragua, pues saludos, y que nos miran a través de las diferentes plataformas, ya sea por el canal 421 que se ve en Nicaragua o a través de también de las redes sociales. Los invitamos a compartir este programa y me da mucha alegría, mucho gozo también que llegue a muchas personas, y esas personas que verdaderamente necesitan también ser escuchadas y necesitan una oración. Este es un programa donde todos nos unimos en una cadena de oración o una cadena de amor para orar y pedirle a nuestro Señor Jesucristo por todas y cada una de esas peticiones que ustedes nos encomiendan, por esas acciones de gracia, también por el don de la vida y por las diferentes bendiciones que recibimos por medio de nuestro Señor Jesucristo y a través de nuestra Madre Santísima. Ya casi estamos ya terminando nuestro programa, nos faltan unos minutitos, todavía podemos recibir alguna otra llamada para que todavía puedan marcarnos a través de nuestras líneas que aparecen en pantalla y esa misma línea también pueden mandar su mensaje de texto, su mensaje de voz o su llamada también después del programa, ya que nuestro call center sigue atendiendo con mucho amor a todos y cada uno de ustedes. Vamos a responder la siguiente llamada. Bueno, se nos cortó la llamadita y los invitamos a que nos regresen la llamada a nuestra hermana. Por acá la tenemos y muy buenos días. Hola, buenos días. Señora Luz Victoria Rodríguez. Bien, se colgó la llamadita y muchas gracias a todas las personas. Como les estaba comentando, después del programa pueden escribir su mensaje de texto, pidiendo, poniendo su petición, su acción de gracias. Pueden mandar su mensaje de voz también o llamar también, para que puedan ser atendidos por nuestro call center, que les responde con mucho amor y también les sabe decir las palabras que nuestro Señor Jesucristo también les dice a través de su corazón, esa palabra de aliento, esa palabra de fe, esa palabra de esperanza que tanto necesitan nuestros hermanos y todo el trabajo que hacemos también, todos los que estamos acá, las personas que están detrás de cámara, los invitamos a que oren por esta hermosa obra evangelizadora que llega a muchas personas. Bien, vamos, aquí tenemos esta llamadita de una hermana de República Dominicana. Buenos días, señora Rafaela.
2: Buen día, que Dios me lo bendiga más.
0: Qué alegre escucharla, señora Rafaela.
2: Que Dios me lo bendiga, dándole gracias a Jesús por un nuevo amanecer, por un nuevo día que Dios nos tiene vivo.
0: Bien, hermana, aquí todo, cuando usted nos llama es una alegría.
2: Gracias a nuestro Señor Jesucristo, víspera de la Virgen del Carmen.
0: Amén, hermana, amén, amén.
2: Pidiéndole a Jesús que Dios nos dé mucha fortaleza a todos los enfermos, que pase su mano sanadora por cada enfermo.
0: Amén, señora Rafaela. ¿Alguna petición que tenga?
2: Ay, sí, lo amo mucho a ustedes.
0: Gracias, señora Rafaela.
2: Programa.
0: Gracias, señora Rafaela. Aquí sus llamadas nos llenan de alegría, señora Rafaela. Todos nos llenan de alegría. ¿Ah? Poder escucharla, que está bien, señora Rafaela. Qué alegría.
2: Y sí, que nos...
0: Bien, ya solo me quedan unos minutitos, señora Rafaela.
2: Yo no te he dicho que yo vivo muy cerquita del santuario del Monte Carmelo. Okay. Del santuario del Monte Carmelo, que nos consagramos de Carmelita, ya tú sabes, mi amor.
0: Ya, no, qué bueno, señora Rafaela. Señora Rafaela, ya tengo unos pocos minutitos, señora Rafaela.
2: Sí.
0: Ya casi estoy terminando el programa.
2: Sí, lo tengo mucho en oración a ustedes.
0: Ok, nos pone en oración, ora por nosotros, por esta obra evangelizadora, señora Rafaela. Ya casi estoy terminando el programa y un gusto poder escuchar. Vamos a estar pidiendo por todos y cada uno.
2: Tengo problema, espérate, no me corte la llamada.
0: Dígame.
2: No me corte la llamada, que quiero decirte que me ponga en oración, que yo he estado enferma.
0: Ok. ¿Algo más que quiera agregar, señora Rafaela? Bien, vamos a ponerlo en oración, señora Rafaela, vamos a orar por usted, por su salud.
2: Me ponga en oración, que yo no he podido día ninguna de las novenas porque estoy enfermita.
0: Ok, señora Rafaela, ok, vamos a ponerle en oración. Vamos
2: amén,
0: a orar
2: mucho, amén.
0: Amén, señora Rafaela, y un gusto poderle escuchar y un abrazo. Saludos y bendiciones.

Bien, un abrazo, señora Rafaela. Bien, ya casi estamos terminando este programa que es de ustedes, de todos ustedes, y nada más que decirle pues que bendiciones y vamos a estar orando mucho por todas y cada una de las peticiones, por todas las personas, enfermas, por todas esas personas que sienten esa necesidad. Y vamos a hacer nuestro cantito de cierre a nuestra madre.

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La paz es algo que Dios nos da, que no podemos encontrar en ningún lado. Solamente Él nos la puede dar. Y si no tenemos paz, no estamos bien con nadie. Entonces, luchemos por esa paz que hemos buscado y que solamente Dios nos la puede dar. En Él la vamos a encontrar, nada más, no en otros lados.

llénanos de tu paz, porque tú nos la das, Señor, nadie más, y entra en nuestros corazones. Y ayúdame, Señor, con tu paz, a tener humildad, a ser humilde, Señor, amar a mis semejantes como tú nos amaste, Señor. Enséñame con tu bendita paz, enséñame a perdonar. En el nombre de Jesús, por el nombre de Jesús, y le doy gracias a Jesús, y no me cansaré de pedirle la paz por todo el mundo, por el Papa y por ustedes y por toda la nacionalidad. Y yo le imploro al Señor que nos dé mucha paz y que entre en el corazón de todas las personas para que tengamos paz.

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En aquellos días, dijo Jesús a sus discípulos, es imposible que no haya escándalos y caídas, pero pobre del que hace caer a los demás. Mejor sería que lo arrojaran al mar con una piedra de molino atada al cuello, antes que hacer caer a uno de estos pequeños. Cuídense ustedes mismos. Si tu hermano te ofende, repréndelo, y si se arrepiente, perdónalo. Si te ofende 7 veces al día y otras tantas vuelve arrepentido y te dice, lo siento, perdónalo. Los apóstoles dijeron al Señor, auméntanos la fe. El Señor respondió, si ustedes tienen un poco de fe, no más grande que un granito de mostaza, dirán a ese árbol, arráncate y plántate en el mar, y el árbol les obedecerá. ¿Acaso tienen un servidor que está arando o cuidando el rebaño? Y cuando éste vuelve del campo, ¿le dicen acaso, entra y descansa? ¿No le dirán más bien, prepárame la comida y ponte el delantal para servirme hasta que yo haya comido y bebido, y después comerás y beberás tú? ¿Y quién de ustedes se sentirá agradecido con él porque hizo lo que le fue mandado? Así también ustedes, cuando hayan hecho todo lo que se les ha sido mandado, digan, somos servidores, no necesarios, hemos hecho lo que era nuestro deber.

Que toda criatura bendiga y glorifique a María, la obra maestra de las manos de Dios, porque ella es la obra maestra de las manos de Dios, tanto en el orden de la gracia como en el de la gloria.

Toda oración puede rezarse deprisa, de tal suerte que aun cuando hayamos orado mucho, al final no habremos tenido un encuentro personal con Jesús y con María. Si oramos así, estaremos perdiendo el tiempo. Orar es como encontrarnos con un amigo. Si nunca tenemos tiempo para él, si el tiempo que le dedicamos es demasiado corto, si le hablamos de mal modo, habremos condenado a esta relación a morir. Es importante entonces dedicar tiempo suficiente y poner atención al rezo del rosario, porque Dios oye más la oración del corazón que la de los labios.

Hijitos míos, recen todos los días el Santo Rosario por la paz del mundo. Sigan rezando el Rosario todos los días y hagan penitencia por los pecadores. Muchas personas van al infierno porque no hay quien se sacrifique por ellas. Sigan rezando el Rosario todos los días. Queridos hijos, hoy los invito de manera particular a luchar contra Satanás por medio de la oración. Él desea actuar fuertemente ahora que sabe que puede lograrlo. Queridos hijos, revístanse de las armas contra él y derrótenlo con el Rosario en la mano.

0: Ven Espíritu Santo, quiero purificar mi alma para elevarla a Dios en el más sublime momento de oración. Concédenos la gracia de establecer un eterno diálogo con el Creador, viviendo en su constante compañía. Aparta de mi espíritu todo lo que contamine, alejándonos de las seducciones del mundo, para que nuestra palabra fluya desde lo más íntimo de nuestro ser, y para que nuestra existencia se desarrolle en un clima de profunda calma y reflexión. Espíritu Santo, enciende nuestro corazón en el santo amor a Dios.
1: Por la señal de la Santa Cruz, de nuestros enemigos, líbranos, Señor, Dios nuestro. En el nombre del Padre, y del Hijo, y del Espíritu Santo. Amén.
2: Señor mío Jesucristo, Dios y hombre verdadero, me pesa de todo corazón haber pecado, porque he merecido el infierno y perdido.

0: sido el paraíso, y sobre todo, porque te ofendí a ti, que eres bondad infinita, a quien amo sobre todas las cosas. Propongo firmemente con tu gracia enmendarme y evitar las ocasiones de pecar, confesarme y cumplir la penitencia. Confío en que me perdonarás por tu infinita misericordia. Amén.
1: Señor, abre mis labios.
2: Y mi boca proclamará tu alabanza.
1: Dios mío, ven en mi auxilio.
2: Señor, date prisa en socorrerme.
1: Gloria al Padre, gloria al Hijo y gloria al Espíritu Santo.
2: Como era en el principio, ahora y siempre, por los siglos de los siglos. Amén.
3: Misterios gloriosos. Primer misterio: la resurrección de Jesús.

0: Te ofrecemos, Señor, este primer misterio en honor de tu resurrección triunfante, y te pedimos, por este misterio y por intercesión de tu Santísima Madre, una fe viva y una esperanza cierta. Amén. El primer día de la semana, muy de mañana, fueron las mujeres al sepulcro llevando aromas, pero encontraron que la piedra había sido retirada. Se les presentaron dos hombres con vestidos resplandecientes y les dijeron: ¿Por qué buscan entre los muertos al que está vivo? No está aquí, ha resucitado.
1: Padre nuestro que estás en el cielo, santificado sea tu nombre. Venga a nosotros tu reino. Hágase tu voluntad, así en la tierra como en el cielo.
2: Danos hoy nuestro pan de cada día, y perdona nuestras ofensas, como también nosotros perdonamos a los que nos ofenden. No nos dejes caer en la tentación, y líbranos del mal. Amén.
1: Dios te salve María, llena eres de gracia, el Señor es contigo. Bendita eres entre todas las mujeres, y bendito es el fruto de tu vientre, Jesús.
2: Santa María, Madre de Dios, ruega por nosotros, los pecadores, ahora y en la hora de nuestra muerte. Amén.
1: Dios te salve, María. Llena eres de gracia, el Señor es contigo. Bendita eres entre todas las mujeres, y bendito es el fruto de tu vientre, Jesús.
2: Santa María, Madre de Dios, ruega por nosotros, los pecadores, ahora y en la hora de nuestra muerte. Amén.
1: Dios te salve, María. Llena eres de gracia, el Señor es contigo. Bendita eres entre todas las mujeres, y bendito es el fruto de tu vientre, Jesús.
2: Santa María, Madre de Dios, ruega por nosotros, los pecadores, ahora y en la hora de nuestra muerte. Amén.
1: Dios te salve, María. Llena eres de gracia, el Señor es contigo. Bendita eres entre todas las mujeres, y bendito es el fruto de tu vientre, Jesús.
2: Santa María, Madre de Dios, ruega por nosotros, los pecadores, ahora y en la hora de nuestra muerte. Amén.
1: Dios te salve, María. Llena eres de gracia, el Señor es contigo. Bendita eres entre todas las mujeres, y bendito es el fruto de tu vientre, Jesús.
2: Santa María, Madre de Dios, ruega por nosotros, los pecadores, ahora y en la hora de nuestra muerte. Amén.
1: Dios te salve, María.

0: llena eres de gracia, el Señor es contigo. Bendita eres entre todas las mujeres, y bendito es el fruto de tu vientre, Jesús.
1: Santa María, Madre de Dios, ruega por nosotros los pecadores, ahora y en la hora de nuestra muerte. Amén.
0: Dios te salve María, llena eres de gracia, el Señor es contigo. Bendita eres entre todas las mujeres, y bendito es el fruto de tu vientre, Jesús.
1: Santa María, Madre de Dios, ruega por nosotros los pecadores, ahora y en la hora de nuestra muerte. Amén.
0: Dios te salve María, llena eres de gracia, el Señor es contigo. Bendita eres entre todas las mujeres, y bendito es el fruto de tu vientre, Jesús.
1: Santa María, Madre de Dios, ruega por nosotros los pecadores, ahora y en la hora de nuestra muerte. Amén.
0: Dios te salve María, llena eres de gracia, el Señor es contigo. Bendita eres entre todas las mujeres, y bendito es el fruto de tu vientre, Jesús.
1: Santa María, Madre de Dios, ruega por nosotros los pecadores, ahora y en la hora de nuestra muerte. Amén.
0: Dios te salve María, llena eres de gracia, el Señor es contigo. Bendita eres entre todas las mujeres, y bendito es el fruto de tu vientre, Jesús.
1: Santa María, Madre de Dios, ruega por nosotros los pecadores, ahora y en la hora de nuestra muerte. Amén.
2: Gloria al Padre, gloria al Hijo y gloria al Espíritu Santo.
3: Como era en el principio, ahora y siempre, por los siglos de los siglos. Amén.
2: María, Madre de Gracia y Madre de Misericordia,
3: en la vida y en la muerte, ampáranos, Gran Señora.
0: Oh Jesús nuestro, perdona nuestros pecados. Líbranos del fuego del infierno. Lleva al cielo a todas las almas, especialmente a las más necesitadas de tu divina misericordia.
2: Sagrado Corazón de Jesús,
3: en vos confío.
2: Inmaculado Corazón de María,
3: sed la salvación de nuestras almas.
2: Bendito San José,
3: aumenta nuestra fe.
2: Segundo misterio: la ascensión de Jesús al cielo.

0: Te ofrecemos, Señor Jesús, este segundo misterio, en honor de tu ascensión gloriosa, y te pedimos, por intercesión de tu Santísima Madre, una esperanza firme y un gran deseo de ir al cielo. Amén. Cuando estaban mirando atentamente al cielo, mientras él se iba, se acercaron dos hombres con vestidos blancos y les dijeron: Galileos, ¿por qué se han quedado mirando al cielo? Este Jesús, que de entre ustedes ha sido llevado al cielo, vendrá de la misma manera que lo han visto irse.
1: Padre nuestro, que estás en el cielo, santificado sea tu nombre. Venga a nosotros tu reino. Hágase tu voluntad, así en la tierra como en el cielo.
2: Danos hoy nuestro pan de cada día. Y perdona nuestras ofensas, como también nosotros perdonamos a los que nos ofenden. No nos dejes caer en la tentación.

0: oración, y líbranos del mal. Amén.
1: Dios te salve María, llena eres de gracia, el Señor es contigo. Bendita eres entre todas las mujeres, y bendito es el fruto de tu vientre Jesús.
0: Santa María, Madre de Dios, ruega por nosotros los pecadores, ahora y en la hora de nuestra muerte. Amén.
1: Dios te salve María, llena eres de gracia, el Señor es contigo. Bendita eres entre todas las mujeres, y bendito es el fruto de tu vientre Jesús.
0: Santa María, Madre de Dios, ruega por nosotros los pecadores, ahora y en la hora de nuestra muerte. Amén.
1: Dios te salve María, llena eres de gracia, el Señor es contigo. Bendita eres entre todas las mujeres, y bendito es el fruto de tu vientre Jesús.
0: Santa María, Madre de Dios, ruega por nosotros los pecadores, ahora y en la hora de nuestra muerte. Amén.
1: Dios te salve María, llena eres de gracia, el Señor es contigo. Bendita eres entre todas las mujeres, y bendito es el fruto de tu vientre Jesús.
0: Santa María, Madre de Dios, ruega por nosotros los pecadores, ahora y en la hora de nuestra muerte. Amén.
1: Dios te salve María, llena eres de gracia, el Señor es contigo. Bendita eres entre todas las mujeres, y bendito es el fruto de tu vientre Jesús.
0: Santa María, Madre de Dios, ruega por nosotros los pecadores, ahora y en la hora de nuestra muerte. Amén.
1: Dios te salve María, llena eres de gracia, el Señor es contigo. Bendita eres entre todas las mujeres, y bendito es el fruto de tu vientre Jesús.
0: Santa María, Madre de Dios, ruega por nosotros los pecadores, ahora y en la hora de nuestra muerte. Amén.
1: Dios te salve María, llena eres de gracia, el Señor es contigo. Bendita eres entre todas las mujeres, y bendito es el fruto de tu vientre Jesús.
0: Santa María, Madre de Dios, ruega por nosotros los pecadores, ahora y en la hora de nuestra muerte. Amén.
1: Dios te salve María, llena eres de gracia, el Señor es contigo. Bendita eres entre todas las mujeres, y bendito es el fruto de tu vientre Jesús.
0: Santa María, Madre de Dios, ruega por nosotros los pecadores, ahora y en la hora de nuestra muerte. Amén.
1: Dios te salve María, llena eres de gracia, el Señor es contigo. Bendita eres entre todas las mujeres, y bendito es el fruto de tu vientre Jesús.
0: Santa María, Madre de Dios, ruega por nosotros los pecadores, ahora y en la hora de nuestra muerte. Amén.
1: Dios te salve María, llena eres de gracia, el Señor es contigo. Bendita eres entre todas las mujeres, y bendito es el fruto de tu vientre Jesús.
0: Santa María, Madre de Dios, ruega por nosotros los pecadores, ahora y en la hora de nuestra muerte. Amén.
2: Gloria al Padre, gloria al Hijo y gloria al Espíritu Santo.
1: Como era en el principio, ahora y siempre, por los siglos de los siglos. Amén.
2: María, Madre de Gracia y Madre de Misericordia,
1: en la vida y en la muerte, ampáranos, Gran Señora.
0: Oh Jesús nuestro, perdona nuestros pecados, líbranos del fuego del infierno, lleva al cielo a todas las almas, especialmente a las más necesitadas de tu divina misericordia.
2: Sagrado Corazón de Jesús,
1: en vos confío.
2: Inmaculado Corazón de María,
1: sed la salvación de nuestras almas.
2: Bendito San José,
1: aumenta nuestra fe.
3: Tercer misterio: la venida del Espíritu Santo en Pentecostés.

0: Te ofrecemos, Espíritu Santo, este misterio en honor de tu presencia en Pentecostés. Y te pedimos, por intercesión de María Santísima, tu fiel esposa, la divina sabiduría para conocer, saborear y practicar la verdad y hacer partícipe de ella a todo el mundo. Amén. Al llegar el día de Pentecostés, todos los discípulos estaban reunidos en un mismo lugar. Entonces, se les aparecieron unas lenguas como de fuego, que se repartieron y se posaron sobre cada uno de ellos, y todos quedaron llenos del Espíritu Santo.
1: Padre nuestro que estás en el cielo, santificado sea tu nombre. Venga a nosotros tu reino. Hágase tu voluntad, así en la tierra como en el cielo.
2: Danos hoy nuestro pan de cada día, y perdona nuestras ofensas, como también nosotros perdonamos a los que nos ofenden. No nos dejes caer en la tentación, y líbranos del mal. Amén.
1: Dios te salve María, llena eres de gracia, el Señor es contigo. Bendita eres entre todas las mujeres, y bendito el fruto de tu vientre, Jesús.
2: Santa María, Madre de Dios, ruega por nosotros los pecadores, ahora y en la hora de nuestra muerte. Amén.
1: Dios te salve María, llena eres de gracia, el Señor es contigo. Bendita eres entre todas las mujeres, y bendito el fruto de tu vientre, Jesús.
2: Santa María, Madre de Dios, ruega por nosotros los pecadores, ahora y en la hora de nuestra muerte. Amén.
1: Dios te salve María, llena eres de gracia, el Señor es contigo. Bendita eres entre todas las mujeres, y bendito el fruto de tu vientre, Jesús.
2: Santa María, Madre de Dios, ruega por nosotros los pecadores, ahora y en la hora de nuestra muerte. Amén.
1: Dios te salve María, llena eres de gracia, el Señor es contigo. Bendita eres entre todas las mujeres, y bendito el fruto de tu vientre, Jesús.
2: Santa María, Madre de Dios, ruega por nosotros los pecadores, ahora y en la hora de nuestra muerte. Amén.
1: Dios te salve María, llena eres de gracia, el Señor es contigo. Bendita eres entre todas las mujeres, y bendito el fruto de tu vientre, Jesús.
2: Santa María, Madre de Dios, ruega por nosotros los pecadores, ahora y en la hora de nuestra muerte. Amén.
1: Dios te salve María, llena eres de gracia, el Señor es contigo. Bendita eres entre todas las mujeres, y bendito el fruto de tu vientre, Jesús.
2: Santa María, Madre de Dios, ruega por nosotros los pecadores, ahora y en la hora de nuestra muerte. Amén.
1: Dios te salve María, llena eres de gracia, el Señor es contigo. Bendita eres entre todas las mujeres, y bendito el fruto de tu vientre, Jesús.
2: Santa María, Madre de Dios, ruega por

0: nosotros los pecadores, ahora y en la hora de nuestra muerte. Amén.
1: Dios te salve María, llena eres de gracia, el Señor es contigo. Bendita eres entre todas las mujeres, y bendito el fruto de tu vientre, Jesús.
0: Santa María, Madre de Dios, ruega por nosotros los pecadores, ahora y en la hora de nuestra muerte. Amén.
1: Dios te salve María, llena eres de gracia, el Señor es contigo. Bendita eres entre todas las mujeres, y bendito el fruto de tu vientre, Jesús.
0: Santa María, Madre de Dios, ruega por nosotros los pecadores, ahora y en la hora de nuestra muerte. Amén.
1: Dios te salve María, llena eres de gracia, el Señor es contigo. Bendita eres entre todas las mujeres, y bendito el fruto de tu vientre, Jesús.
0: Santa María, Madre de Dios, ruega por nosotros los pecadores, ahora y en la hora de nuestra muerte. Amén.
2: Gloria al Padre, gloria al Hijo, y gloria al Espíritu Santo.
1: Como era en el principio, ahora y siempre, por los siglos de los siglos. Amén.
2: María, Madre de Gracia y Madre de Misericordia,
1: en la vida y en la muerte, ampáranos, Gran Señora.
0: Oh Jesús nuestro, perdona nuestros pecados, líbranos del fuego del infierno, lleva al cielo a todas las almas, especialmente a las más necesitadas de tu divina misericordia.
2: Sagrado Corazón de Jesús,
1: en vos confío.
3: Inmaculado Corazón de María,
1: sed la salvación de nuestras almas.
2: Bendito San José,
1: aumenta nuestra fe.
3: Cuarto misterio: la Asunción de María Santísima a los cielos.

0: Te ofrecemos, Señor Jesús, este cuarto misterio, en honor de la Concepción Inmaculada y de la Asunción en cuerpo y alma de tu Madre Santísima a los cielos. Y te pedimos, por estos dos misterios y por intercesión suya, una verdadera devoción a ella para vivir y morir santamente. Amén. María ha sido elevada al cielo, los ángeles se alegran, toda espléndida, la hija del Rey, sube al cielo, resplandeciente como la aurora cuando amanece, con sus vestidos recamados en oro.
1: Padre nuestro que estás en el cielo, santificado sea tu nombre, venga a nosotros tu reino, hágase tu voluntad, así en la tierra como en el cielo.
2: Danos hoy nuestro pan de cada día y perdona nuestras ofensas, como también nosotros perdonamos a los que nos ofenden. No nos dejes caer en la tentación y líbranos del mal. Amén.
1: Dios te salve María, llena eres de gracia. El Señor es contigo. Bendita eres entre todas las mujeres y bendito es el fruto de tu vientre, Jesús.
2: Santa María, Madre de Dios, ruega por nosotros los pecadores, ahora y en la hora de nuestra muerte. Amén.
1: Dios te salve María, llena eres de gracia. El Señor es contigo. Bendita eres entre todas las mujeres y bendito es el fruto de tu vientre, Jesús.
2: Santa María, Madre de Dios, ruega por nosotros los pecadores, ahora y en la hora de nuestra muerte. Amén.
1: Dios te salve María, llena eres de gracia. El Señor es contigo. Bendita eres entre todas las mujeres y bendito es el fruto de tu vientre, Jesús.
2: Santa María, Madre de Dios, ruega por nosotros los pecadores, ahora y en la hora de nuestra muerte. Amén.
1: Dios te salve María, llena eres de gracia. El Señor es contigo. Bendita eres entre todas las mujeres, y bendito es el fruto de tu vientre, Jesús.
2: Santa María, Madre de Dios, ruega por nosotros los pecadores, ahora y en la hora de nuestra muerte. Amén.
1: Dios te salve María, llena eres de gracia. El Señor es contigo. Bendita eres entre todas las mujeres y bendito es el fruto de tu vientre, Jesús.
2: Santa María, Madre de Dios, ruega por nosotros los pecadores, ahora y en la hora de nuestra muerte. Amén.
1: Dios te salve María, llena eres de gracia. El Señor es contigo. Bendita eres entre todas las mujeres y bendito es el fruto de tu vientre, Jesús.
2: Santa María, Madre de Dios, ruega por nosotros los pecadores, ahora y en la hora de nuestra muerte. Amén.
1: Dios te salve María, llena eres de gracia. El Señor es contigo. Bendita eres entre todas las mujeres y bendito es el fruto de tu vientre, Jesús.
2: Santa María, Madre de Dios, ruega por nosotros los pecadores, ahora y en la hora de nuestra muerte. Amén.
1: Dios te salve María, llena eres de gracia. El Señor es contigo. Bendita eres entre todas las mujeres y bendito es el fruto de tu vientre, Jesús.
2: Santa María, Madre de Dios, ruega por nosotros los pecadores, ahora y en la hora de nuestra muerte. Amén.
1: Dios te salve María, llena eres de gracia. El Señor es contigo. Bendita eres entre todas las mujeres y bendito es el fruto de tu vientre, Jesús.
2: Santa María, Madre de Dios, ruega por nosotros los pecadores, ahora y en la hora de nuestra muerte. Amén.
1: Dios te salve María, llena eres de gracia. El Señor es contigo. Bendita eres entre todas las mujeres, y bendito es el fruto de tu vientre, Jesús.
2: Santa María, Madre de Dios, ruega por nosotros los pecadores, ahora y en la hora de nuestra muerte. Amén.
3: Gloria al Padre, gloria al Hijo y gloria al Espíritu Santo.
4: Como era en el principio, ahora y siempre, por los siglos de los siglos. Amén.
3: María, Madre de Gracia y Madre de Misericordia,
4: en la vida y en la muerte, ampáranos, Gran Señora.
2: Oh Jesús nuestro, perdona nuestros pecados. Líbranos del fuego del infierno. Lleva al cielo a todas las almas, especialmente a las más necesitadas de tu divina misericordia.
3: Sagrado Corazón de Jesús,
4: en vos confío.
3: Inmaculado Corazón de María,
4: sed la salvación de nuestras almas.
3: Bendito San José,
4: aumenta nuestra fe.
0: Quinto misterio: la coronación de María Santísima como Reina y Madre de los cielos y de la tierra.

0: Te ofrecemos, Señor Jesús, por los misterios de tu vida, pasión, muerte, resurrección y por los méritos de tu Santísima Madre, que conviertas a los pecadores, ayudes a los agonizantes, liberes a las almas del purgatorio y nos des a todos las gracias para vivir y morir santamente, y tu gloria para verte cara a cara y amarte durante toda la eternidad. Amén. Se abrió el templo de Dios en el cielo y dentro de él se vio el arca de la alianza. Apareció entonces en el cielo una figura prodigiosa, una mujer vestida de sol, con la luna bajo sus pies y una corona de 12 estrellas sobre su cabeza.
1: Padre nuestro que estás en el cielo, santificado sea tu nombre. Venga a nosotros tu reino. Hágase tu voluntad, así en la tierra como en el cielo.
2: Danos hoy nuestro pan de cada día, y perdona nuestras ofensas, como también nosotros perdonamos a los que nos ofenden. No nos dejes caer en la tentación, y líbranos del mal. Amén.
1: Dios te salve María, llena eres de gracia, el Señor es contigo. Bendita eres entre todas las mujeres, y bendito el fruto de tu vientre, Jesús.
2: Santa María, Madre de Dios, ruega por nosotros los pecadores, ahora y en la hora de nuestra muerte. Amén.
1: Dios te salve María, llena eres de gracia, el Señor es contigo. Bendita eres entre todas las mujeres, y bendito el fruto de tu vientre, Jesús.
2: Santa María, Madre de Dios, ruega por nosotros los pecadores, ahora y en la hora de nuestra muerte. Amén.
1: Dios te salve María, llena eres de gracia, el Señor es contigo. Bendita eres entre todas las mujeres, y bendito el fruto de tu vientre, Jesús.
2: Santa María, Madre de Dios, ruega por nosotros los pecadores, ahora y en la hora de nuestra muerte. Amén.
1: Dios te salve María, llena eres de gracia, el Señor es contigo. Bendita eres entre todas las mujeres, y bendito el fruto de tu vientre, Jesús.
2: Santa María, Madre de Dios, ruega por nosotros los pecadores, ahora y en la hora de nuestra muerte. Amén.
1: Dios te salve María, llena eres de gracia, el Señor es contigo. Bendita eres entre todas las mujeres, y bendito el fruto de tu vientre, Jesús.
2: Santa María, Madre de Dios, ruega por nosotros los pecadores, ahora y en la hora de nuestra muerte. Amén.
1: Dios te salve María, llena eres de gracia, el Señor es contigo. Bendita eres entre todas las mujeres, y bendito el fruto de tu vientre, Jesús.
2: Santa María, Madre de Dios, ruega por nosotros los pecadores, ahora y en la hora de nuestra muerte. Amén.
1: Dios te salve María, llena eres de gracia, el Señor es contigo. Bendita eres entre todas las mujeres, y bendito el fruto de tu vientre, Jesús.
2: Santa María, Madre de Dios, ruega por nosotros los pecadores, ahora y en la hora de nuestra muerte. Amén.
1: Dios te salve María, llena eres de gracia, el Señor es contigo. Bendita eres entre todas las mujeres, y bendito el fruto de tu vientre, Jesús.
2: Santa María, Madre de Dios, ruega por nosotros los pecadores, ahora y en la hora de nuestra muerte. Amén.
1: Dios te salve María, llena eres de gracia, el Señor es contigo. Bendita eres entre todas las mujeres, y bendito el fruto de tu vientre, Jesús.
2: Santa María, Madre de Dios, ruega por nosotros los pecadores, ahora y en la hora de nuestra muerte. Amén.
1: Dios te salve María, llena eres de gracia, el Señor es contigo. Bendita eres entre todas las mujeres, y bendito el fruto de tu vientre, Jesús.
2: Santa María, Madre de Dios, ruega por nosotros los pecadores, ahora y en la hora de nuestra muerte. Amén.
3: Gloria al Padre, gloria al Hijo, y gloria al Espíritu Santo.
1: Como era en el principio, ahora y siempre, por los siglos de los siglos. Amén.
3: María, Madre de Gracia y Madre de Misericordia,
1: en la vida y en la muerte, ampáranos, Gran Señora.
2: Oh Jesús nuestro, perdona nuestros pecados, líbranos del fuego del infierno, lleva al cielo a todas las almas, especialmente a las más necesitadas de tu divina misericordia.
3: Sagrado Corazón de Jesús,
1: en vos confío.
3: Inmaculado Corazón de María,
1: sed la salvación de nuestras almas.
3: Bendito San José,
1: aumenta nuestra fe. Dios te salve, María Santísima, hija de Dios Padre, Virgen Purísima antes del parto. En tus manos encomendamos nuestra fe para que la ilumines. Llena eres de gracia, el Señor es contigo. Bendita eres entre las mujeres y bendito es el fruto de tu vientre, Jesús.
4: Santa María, Madre de Dios, ruega por nosotros los pecadores, ahora y en la hora de nuestra muerte. Amén.
1: Dios te salve, María Santísima, Madre de Dios Hijo, Virgen Purísima en el parto. En tus manos encomendamos nuestra esperanza para que la alientes. Llena eres de gracia, el Señor es contigo. Bendita eres entre todas las mujeres, y bendito es el fruto de tu vientre, Jesús.
4: Santa María, Madre de Dios, ruega por nosotros los pecadores, ahora y en la hora de nuestra muerte. Amén.
1: Dios te salve, María Santísima, Esposa de Dios, Espíritu Santo, Virgen Purísima después del parto. En tus manos encomendamos nuestra caridad para que la inflames. Llena eres de gracia, el Señor es contigo. Bendita tú eres entre todas las mujeres, y bendito el fruto de tu vientre, Jesús.
4: Santa María, Madre de Dios, ruega por nosotros los pecadores, ahora y en la hora de nuestra muerte. Amén.
1: Dios te salve, María Santísima, templo y sagrario de la Santísima Trinidad, Virgen concebida sin mancha del pecado original. Dios te salve, Reina y Madre de Misericordia, vida, dulzura y esperanza nuestra. Dios te salve, a ti llamamos los desterrados hijos de Eva, a ti suspiramos gimiendo y llorando en este valle de lágrimas. Ea pues, Señora abogada nuestra, vuelve a nosotros esos tus ojos misericordiosos, y después de este destierro, muéstranos a Jesús, fruto bendito de tu vientre. Oh clemente, oh piadosa, oh dulce Virgen María,
3: ruega por nosotros, Santa Madre de Dios,
1: para que seamos dignos de alcanzar las promesas de nuestro Señor Jesucristo. Amén.
0: De tus purísimos ojos dependen nuestras felicidades. Míranos, Señora, y no nos desampares. Señor, ten piedad.
1: Señor, ten piedad de nosotros.
0: Cristo, ten piedad.
1: Cristo, ten piedad de nosotros.
0: Señor, ten piedad.
1: Señor, ten piedad.
0: Cristo, óyenos.
1: Cristo, óyenos.
0: Cristo, escúchanos.
1: Cristo, escúchanos.
0: Dios Padre Celestial,
1: ten piedad de nosotros.
0: Dios Hijo Redentor del mundo,
1: ten piedad de nosotros.
0: Dios Espíritu Santo,
1: ten piedad de nosotros.

0: Santísima Trinidad, que eres un solo Dios,
1: ten piedad de nosotros.
0: Santa María,
1: ruega por nosotros.
0: Santa Madre de Dios,
1: ruega por nosotros.
0: Santa Virgen de las Vírgenes,
1: ruega por nosotros.
0: Madre de Cristo,
1: ruega por nosotros.
0: Madre de la Iglesia,
1: ruega por nosotros.
0: Madre de la Divina Gracia,
1: ruega por nosotros.
0: Madre Purísima,
1: ruega por nosotros.
0: Madre Castísima,
1: ruega por nosotros.
0: Madre Siempre Virgen,
1: ruega por nosotros.
0: Madre Inmaculada,
1: ruega por nosotros.
0: Madre Amable,
1: ruega por nosotros.
0: Madre Admirable,
1: ruega por nosotros.
0: Madre del Buen Consejo,
1: ruega por nosotros.
0: Madre del Creador,
1: ruega por nosotros.
0: Madre del Salvador,
1: ruega por nosotros.
0: Madre de Misericordia,
1: ruega por nosotros.
0: Virgen Prudentísima,
1: ruega por nosotros.
0: Virgen Digna de Veneración,
1: ruega por nosotros.
0: Virgen Digna de Alabanza,
1: ruega por nosotros.
0: Virgen Poderosa,
1: ruega por nosotros.
0: Virgen Clemente,
1: ruega por nosotros.
0: Virgen Fiel,
1: ruega por nosotros.
0: Espejo de Justicia,
1: ruega por nosotros.
0: Trono de la Sabiduría,
1: ruega por nosotros.
0: Causa de nuestra alegría,
1: ruega por nosotros.
0: Vaso Espiritual,
1: ruega por nosotros.
0: Vaso Digno de Honor,
1: ruega por nosotros.
0: Vaso de Insigne Devoción,
1: ruega por nosotros.
0: Rosa Mística,
1: ruega por nosotros.
0: Torre de David,
1: ruega por nosotros.
0: Torre de Marfil,
1: ruega por nosotros.
0: Casa de Oro,
1: ruega por nosotros.
0: Arca de la Alianza,
1: ruega por nosotros.
0: Puerta del Cielo,
1: ruega por nosotros.
0: Estrella de la Mañana,
1: ruega por nosotros.
0: Salud de los Enfermos,
1: ruega por nosotros.
0: Refugio de los Pecadores,
1: ruega por nosotros.
0: Consuelo de los Afligidos,
1: ruega por nosotros.
0: Auxilio de los Cristianos,
1: ruega por nosotros.
0: Reina de los Ángeles,
1: ruega por nosotros.

0: las promesas de Cristo.
1: Oremos. Te rogamos nos concedas, Señor, Dios nuestro, gozar de continua salud de alma y cuerpo, y por la gloriosa intercesión de la bienaventurada siempre Virgen María, que nos veamos libres de las tristezas de la vida presente y disfrutar de las alegrías eternas. Por Jesucristo nuestro Señor. Amén. Hagamos una oración por todas las intenciones de su Santidad el Papa. Que el Señor le conserve la vida, que lo haga feliz en la tierra y que lo libre de todos sus enemigos. Amén.

0: Dios te salve María, llena eres de gracia, el Señor es contigo. Bendita eres entre todas las mujeres, y bendito el fruto de tu vientre, Jesús.
1: Santa María, Madre de Dios, ruega por nosotros los pecadores, ahora y en la hora de nuestra muerte. Amén.
2: Gloria al Padre, gloria al Hijo, y gloria al Espíritu Santo.
0: Como era en el principio, ahora y siempre, por los siglos de los siglos.

Jesús, yo creo, adoro, espero y te amo. Te pido perdón por los que no creen, no adoran, no esperan y no te aman. Jesús, yo creo, adoro, espero y te amo. Te pido perdón por los que no creen, no adoran, no esperan y no te aman. Jesús, yo creo, adoro, espero y te amo. Te pido perdón por los que no creen, no adoran, no esperan y no te aman.

con el rezo del rosario, las almas sedientas se sacian. Los que están atados ven sus lazos deshechos. Los que lloran hallan alegría. Los que son tentados hallan tranquilidad. Los pobres son socorridos. Los religiosos son

Proclama mi alma la grandeza del Señor. Se alegra mi espíritu en Dios mi Salvador, porque ha mirado la humillación de su esclava. Desde ahora me felicitarán todas las generaciones, porque el Poderoso ha hecho obras grandes por mí. Su nombre es santo, y su misericordia llega a sus fieles de generación en generación. Él hace proezas con su brazo, dispersa a los soberbios de corazón, derriba del trono a los poderosos y enaltece a los humildes. A los hambrientos los colma de

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ensayamos aquí en la entrada de este pueblo. Estamos en el municipio de Villaguerrero, ubicados en la zona norte del estado de Jalisco. Aunque es un bastante lejos, pero aún estamos en nuestra arquidiócesis de Guadalajara. Hoy estamos muy contentos porque gracias al canal de María Visión, hoy hemos traído la antorcha de la paz del Sagrado Corazón de Jesús. Es para nosotros, para este pueblo, un signo de esperanza poder recibir esta antorcha, pedirle al Sagrado Corazón nos traiga la paz que tanto necesita nuestro pueblo de Villaguerrero, pedirle sobre todo la paz para nuestras familias, pedirle sobre todo la paz también en nuestros corazones. Le pedimos a Dios, le pedimos al Sagrado Corazón de Jesús y a nuestra Madre Santísima, la Virgen de Guadalupe, bajo cuya protección está este pueblo, que ellos intercedan por nosotros y que por su intercesión nos alcancen la paz.

gracias al canal de María Visión por traernos la Antorcha de la Paz. Aquí están todos los niños del catecismo y está también toda la gente de nuestro pueblo contentos de recibir la Antorcha de la Paz. Vamos ahora a hacer el recorrido y llegar hasta nuestra parroquia, donde tendremos el rosario, la hora santa y la santa misa para pedir por la paz. Gracias al canal de María Visión por hacernos partícipes de esta misión. Que el Señor nos traiga y nos conceda la paz.

0: Levanto mis ojos a los montes. ¿De dónde me vendrá el auxilio? El auxilio me viene del Señor que hizo el cielo y la tierra. Muy buenos días, queridos amigos. Bienvenidos a este tu programa, Cadena de Amor. Este programa que hacemos todos orando los unos por los otros de la mano de María. Mi nombre es Cristina Ruiz Guerra y pues feliz de compartir contigo esta hermosa mañana en este programa. Y bueno, pues contenta también, le doy la bienvenida a mi gran invitado, el padre Ricardo Ángel Flores. Padre, qué gusto tenerlo otra vez por acá.
1: Cristi, es un gusto poder compartir la fe con ustedes, sobre todo en esta gran familia de María Visión y sobre todo en este momento especial, que es un momento privilegiado que el Señor nos da de poder hacer esa oración de intercesión, el poder orar unos por otros a través de esta gran cadena de amor que cada uno de nosotros vamos haciendo juntos, poniendo un eslabón, orando siempre por las necesidades de todos.
0: Así es, y bueno, nos reunimos en el nombre de nuestro Señor Jesucristo para que, como Él lo prometió, esté aquí en medio de nosotros. ¿Y qué le parece, Padre, si disponemos el corazón para hacer nuestra oración inicial?
1: Así es. En nombre del Padre, del Hijo y del Espíritu Santo.
0: Amén.
1: Te damos gracias, Señor, por un nuevo día más que nos permites estar delante de tu presencia. Gracias por todos los dones que sin merecer nos das de tu bondadosa mano. Te pedimos el día de hoy que nos ayudes, que nos alientes, que derrames tu Espíritu Santo sobre cada uno de nosotros para que podamos llegar a ti. Ponemos en tus manos, Padre Santo, todas nuestras preocupaciones, todos nuestros problemas, aquello que nos fatiga, que nos abruma, que nos quita la paz. Te lo ponemos en tus manos porque sabemos que poniéndolo en tus manos, siempre vamos a dar una mejor resolución. Te pedimos que no nos abandones el día de hoy, sino que podamos sentir y experimentar tu presencia y tu amor en todo momento. Amén.
0: Amén. Y aprovechando este ambiente de oración y de meditación cristiana, vamos ahora a ver el video de reflexión que tiene preparado nuestro equipo de producción para todos nosotros. Dios reconcilió al mundo consigo por medio de Cristo y a nosotros nos confió el mensaje de la reconciliación. Segunda de Corintios, capítulo 5, versículo 19. Cristo nos abrió las puertas del cielo, nos trajo la reconciliación y qué importante aprovechar que ahora tenemos, Padre, el sacramento de la confesión, que es este sacramento de misericordia para poder reconciliarnos con Dios.
1: Así es, Jesús nunca quiso dejarnos desamparados, sino que siempre pues quiso que estuviéramos en ese camino hacia el Padre y precisamente pues si Dios reconcilió el mundo consigo por medio de su Hijo, pues su Hijo también nos dejó el camino de la confesión para seguir experimentando el amor, el perdón, la misericordia de Dios y de esta manera poderlo experimentar en nuestra vida, poderlo también nosotros llevar a la vida con los demás, siendo también misericordiosos y perdonar como Jesús nos lo pide en esa petición del Padre nuestro, que es la oración por excelencia, también como Dios nos perdona, perdonar también nosotros a quienes nos hacen algún mal.
0: Siempre estar dispuestos a perdonar. Y bueno, amigos, recuerden que ustedes son parte esencial de este programa. Los invito a que tomen nota de nuestras redes sociales en el Facebook, arroba cadena de amor MV. ¿El WhatsApp, padre?
1: Así es, más 521-33-2202-9770.
0: Y su llamada al aire, por supuesto, que es parte del contenido de este programa, más 52, la Lada, y enseguida 33, 37, 70, 18, 00. Pues ahí está, estamos esperando sus llamaditas para que sean parte de este programa y poderles dar consejos. Y bueno, aprovecho en lo que entra una llamadita para dar un breve servicio social, que se solicita sangre para Omar Martínez, que ocupa donadores sangre tipo A y O positivo en el Hospital Civil Nuevo. Hospital Civil Nuevo de aquí de Guadalajara para Omar Martínez. Para mayores informes en el WhatsApp de aquí de Cadena de Amor. Y bueno, en lo que entra una llamadita, padre, si nos pudiera compartir alguna cita bíblica, una reflexión.
1: Así es, pues el evangelio que se nos propone para el día de hoy, en el cual estamos escuchando la línea de San Mateo, pues vemos que es un evangelio muy interesante porque escuchamos esa oración de acción de gracias de Jesús a Dios Padre. Dice: gracias te doy, Padre Santo, porque has escondido estas cosas a los sabios y entendidos y las has revelado a la gente sencilla. Y yo creo que en esa acción de gracias que hace Jesús, pues también estamos llamados también cada uno de nosotros a reconocernos, a también dar gracias a Dios por todas esas cosas bonitas que nos va dando en el día a día, por ese amanecer que nos regala, por esas cosas, por el poder compartir con la familia cosas que a veces vamos viviendo tan ordinarias y que se nos va pasando, agradecer a Dios en el día a día.
0: Así es, padre. Y por ejemplo, muchas veces nosotros podemos llegar a tener miedo porque no hacemos las grandes oraciones y decimos, bueno, es que yo no sé rezar, yo no conozco mucho de mi fe, pero siempre es un buen momento sin miedo para conocer nuestra fe, para empezar con una oración tan sencilla pero tan hermosa y tan profunda como es el Santo Rosario, como lo decía Santa Bernadette Subirus, esta santa tan hermosa que hasta la fecha su cuerpo está incorrupto, qué maravilla, y decía, yo soy muy ignorante, pero rezo todos los días el Santo Rosario. Y así, empezando a rezar y a profundizar en los misterios de la vida de Cristo, y conociendo su fe, poco a poco, pues Santa Bernardita llegó a tener una gran profundidad y conocimiento de Cristo, porque qué importante es conocerlo al Señor para poder amarlo.
1: Así es muy interesante cómo una oración mariana pues se convierte también en una oración cristocéntrica, porque el centro del rosario es la vida de Cristo. Cuando meditamos cada misterio, si ponemos mucha atención, ahí estamos contemplando un misterio de la vida de Jesús desde el anuncio del ángel hasta después de su resurrección, con esa venida del Espíritu Santo, con ese Pentecostés que viene a encender el espíritu de los apóstoles para que la iglesia empiece su misión para extenderse, y sobre todo, pues el mismo Espíritu Santo es el que va inspirando la misma oración, teniendo en cuenta que la oración pues también es acercarse a Dios, iniciar un diálogo con Él, simplemente el contarnos que, cómo nos sentimos, qué es lo que nos sucede, qué es lo que nos preocupa, qué es lo que nos agobia, pues ahí podemos por esa línea empezar a hacer oración, dejando también silencios para escuchar la voz de Dios que también nos habla en el día a día.
0: Así es, qué importante conocer y profundizar en la riqueza de nuestra fe. Y bueno, pues ya tenemos una llamadita, tenemos a nuestra hermana Luz que se comunica aquí de Guadalajara. ¿Qué tal, Luz? Muy buen día, ¿cómo estás? Bienvenida.
2: Buenos días.
0: Hola, buenos días.

0: Días, qué gusto escucharte, Luz.
1: Gracias, igualmente.
0: Mira, Luz, aquí está en pantalla el Rey de Reyes, tu Padre Celestial, dispuesto a escucharte. Abrázalo y agradécele. ¿Qué le quieres pedir el día de hoy?
1: Gracias. Señor Jesús, te adoro, te alabo y te bendigo. Te doy gracias, Señor, por tu amor, tu misericordia, por todo lo que has hecho en mi vida, Señor. Gracias. Te ruego, Jesús amado, por aquellos que se están suicidando, Señor. Te ruego por Orlando García, por Jesús Corona, y te pido por aquellos que están tomando la decisión de suicidarse, Señor. Tú los conoces, Señor. Tú sabes lo que pasa en tus vidas, Señor. Yo confío en tu misericordia infinita, Señor. Piedad y misericordia por todas esas almas, Señor. Y te ruego que ya los papás y abuelos veamos la actitud de nuestros hijos, nuestros nietos, para darnos cuenta que están pasando momentos difíciles, de los cuales no quieren hablar, Señor. Muchas veces ignoramos que nos falta una sustancia especial en el cerebro, que es la que nos ayuda para no deprimirnos tan fuertemente. Yo lo he padecido desde hace muchos años. He vivido ese problema de tener que tomar medicamento para poder estar bien. Pero tú has sido mi mejor doctor, Señor, porque me has ayudado toda mi vida con la depresión. No es fácil la lucha, Señor. Por eso te ruego por todos aquellos que ignoran, que no saben que es muy difícil la batalla. Te ruego, Señor, nos ayudes. Piedad y misericordia, Señor. Madrecita mía, te amo. Te doy gracias por tu amor y tu compañía, Madre. Y te ruego, acompañes a todas esas almas tristes que sufren. Muchas veces son rechazados desde pequeños. En algunos hogares se ha acabado la comunicación. Si no hay amor, ¿cómo va a haber comunicación, Madre? Te ruego para que abran los ojos y escuchen y que den chance a que nuestro Jesús regale su gracia para poder ayudarnos. Protégelos, Madre, cúbrelos con la sangre preciosa y bendita de tu Hijo Jesucristo, para que no se pierdan sus almas, Madre. Te lo ruego, por favor. Gracias, Madrecita. Te amo. Amén. Amén. Amén.
2: Amén, Luz, y con ese amén lleno de mucha confianza, lleno de mucha fe, pues le presentamos a Jesús y a nuestra Madre Santísima esas peticiones que el día de hoy has puesto en sus manos. Y precisamente como tú lo has dicho, hay que confiarnos siempre en la infinita misericordia de Dios. Hay que tener esa confianza siempre firme. Y la palabra que el día de hoy el Señor nos regala está tomada del Evangelio de San Mateo, en el capítulo 8, en el versículo 14, que nos dice: Jesús fue a casa de Pedro. Allí encontró a la suegra de éste en cama con fiebre. Jesús le tocó la mano y se le pasó la fiebre. Ella se levantó y comenzó a atenderle. El día de hoy le pedimos pues al Señor también que te toque, que toque a cada una de estas personas que le has presentado, que han puesto en tus manos para que, si es la voluntad del Señor, puedan recobrar la salud. Y que el Señor mismo sea el que las fortalezca, que Dios sea el que les asista. Y ante todo, hay que pedirle a Dios que también nos permita abrir nuestro corazón para dejarlo tocar como Jesús tocó a la suegra de Pedro, para dejarnos tocar por su amor, por su gracia, por su providencia, y ver cómo es que la obra de Dios también se va realizando en nuestra vida.
0: Así es, abrir el corazón, tener la humildad para reconocernos pecadores, pero también merecedores de la gran misericordia de Dios, que siempre está dispuesto a perdonarnos. Y bueno, agradecemos a nuestra hermana María Guadalupe. Gracias, María, por comunicarte. Parece que se comunica de Michoacán. María, muy buenos días. ¿Cómo estás?
3: Buenos días. Un poquito mal. Yo tengo mucho tiempo enferma.
0: Pero mira, qué bueno que entró tu llamada, María. Ánimo. Y mira, aquí está tu Padre Celestial dispuesto a escucharte. Abre tu corazón, pídele, agradécele.
3: Yo le doy muchas gracias a mi Padre Dios, porque a pesar de que estoy mala y tengo tantas complicaciones, Él siempre me tiene de su mano, nunca me deja, solamente que hay momentos en que siento que sí me quiebro por todos los malos tratos que tengo con mi familia. Como yo ya estoy muy grande, ya no estoy enfadado, pero mi Padre Dios sabe lo que yo necesito, y sabe que lo amo, que lo quiero, que lo alabo, que lo bendigo a ella, al Padre Eterno y a la Santísima Virgen, que me den fortaleza para poder hacer mis cosas, porque no hay quien me ayude. Sí, hay quien me ayude en mi vida. Le doy las gracias a mi Padre Dios y le pido con todo mi corazón que me dé licencia de ver que mis hijos cambien y que tengan un feliz, un corazón limpio, porque todos nomás están como perros y gatos peleando unos con otros. Y yo quiero pedir mucho, mucho a mi Padre Santísimo, que me les dé la paz en su alma, en su mente, en su corazón, y que me dé licencia también de que si es para gloria suya, me dé la oportunidad de ver a una de mis hijas, que yo quiero pedirle a mi Padre Santo que me dé la licencia de que pueda ella conocer lo que es el dolor de los pecados, porque yo también lo doy gracias por mí, porque cuando uno tiene el dolor de los pecados no es tan fácil pecar. Yo quisiera platicar horas y horas, pero no puedo. Les doy muchas gracias porque entró mi llamada, y te pido mucho a Dios nuestro Señor que los bendiga a todos los que ahí trabajan, al sacerdote, a todas las personas que pedimos unos por otros, y en especial por la familia Zacarías Chávez. Lo pido de todo el corazón, con todas las ganas de mi vida. Amén, amén, amén.
2: Amén, María. Gracias por esas oraciones, por ponernos también dentro de tu intención delante del Señor. Y también pues hay que pedirle al Señor mucha fortaleza en estos momentos de dificultad. Y hay que tener siempre esa confianza cierta en que Dios escucha nuestras oraciones. Y precisamente si tienes en casa tu Sagrada Escritura, te invito a que si puedes leer el Salmo 46, ese salmo nos va a dar mucha luz y mucha fortaleza. Y el día de hoy te comparto los primeros versículos, que son los que Dios el día de hoy nos regala. Nos dice el Salmo 46 al inicio: Dios es nuestro refugio y fortaleza, socorro siempre a mano en momentos de angustia. Por eso, si hay temblor, no temeremos, o si al fondo del mar caen los montes, Aunque sus aguas rujan y se encrespen y los montes a su ímpetu retiemblen, el Señor Sabaoth está con nosotros.

0: es nuestro baluarte, el Dios de Jacob. Y aquí encontramos unas palabras que vienen a darnos esa fortaleza que necesitamos en el día a día. Porque como lo dice el Salmo al principio, Dios es nuestro refugio y nuestra fortaleza. Si Dios es nuestro refugio y nuestra fortaleza, ¿qué es lo que vamos a temer? ¿A qué vamos a tenerle miedo? Hay que poner siempre esa confianza en Dios que es nuestro Padre y ante todo con ese ímpetu, con esa confianza, pues le ponemos a Dios esas intenciones sabiendo que en sus manos pues vamos a ver realizadas esas peticiones que hemos presentado el día de hoy.
1: Así es, cimentar nuestra vida, construir nuestra casa sobre la roca que es Jesucristo, porque lo demás, sea como sea, pues son arenas movedizas que pueden cambiar en cualquier momento, Padre. Y bueno, ya tenemos otra llamadita vía WhatsApp. A ver, vamos. Tenía una, pero acaba de entrar otra. Hola, muy buenos días. ¿Cómo estás? ¿Con quién tengo el gusto?
2: Buenos días.
1: Hola, buenos días. ¿Cómo te llamas?
2: La señora Cecilia Reña Herrera. Hablo de la Ciudad de México.
1: Desde Ciudad de México. ¿Me repites tu nombre?
2: La señora Cecilia Reina.
1: Ah, mira, Ceci, muy bien. Adelante, querida hermana Ceci, aquí está tu Padre Celestial escuchándote, dispuesto a abrazarte. ¿Qué le quieres pedir el día de hoy?
2: Le quiero pedir a mi Padre bueno, que todavía nos deja ver la luz del día. Y le doy gracias a mi Padre bueno, que nos da todo. Y que le doy gracias a Dios que estamos aquí todavía. Le pido mucho a mi Padre bueno. Le pido por todo. Padre bueno, te pido por todos los sacerdotes, te pido por todos de María Visión, te pido por mis hijos, te pido por todos, Padre mío, por mis hermanos, te pido por mi hermana allá en Celaya, te pido que ya vinieron sus nietas allá de Estados Unidos, ya están aquí en Guanajuato, te pido por ellas, Padre mío, cuídalas. Y también quiero ir a verlas, Padre mío. Ayúdame, que quiero ir a ver a las nietas de mi hermana. Tú sabes, Padre mío. También te pido por mi hijo, Rustan Rubén, que se ha portado, no sé cómo. Se porta muy mal. Me grita, me digo que no, ya veo, ya estás grande, ya estás, ya debes de comprender, debes de trabajar. Ay, no sé, Padre mío. Tócale su corazón, Padre mío. Tú sabes, Padre mío. Tú sabes. Es que me hace. Ay, no sé, me hace enojar. Ay, no sé, Padre mío. Tú todo lo ves. Todo lo sabes. Tú todo lo ves como. Cómo nos portamos, Padre mío. También te pido por mi otro hijo, José María. Ayúdalo en su trabajo. Socórrelo, todas sus necesidades que tenga, Padre mío. Tú sabes, Padre mío. Te pido por todos, Padre mío. Por todos te pido. Tú sabes. Tú sabes, Padre mío. Te pido por todas las ánimas benditas del purgatorio. Te pido por todos, Padre mío. Te pido. Te pido por mí. Dame fuerza. Y te doy gracias a Dios. A veces me siento bien, Padre mío. Tú sabes, Padre mío. Amén, amén, amén.
0: Amén, Cecilia. Y Dios siempre conoce esas peticiones que le hacemos. Y como lo dice un salmo, Dios ya sabe nuestra palabra desde antes que llegue a nuestra boca, desde antes que nosotros la pronunciemos. Y eso nos da la certeza de que Dios conoce, de que Dios nos escucha, de que Dios sabe siempre cuáles son los anhelos de nuestro corazón. Pero hay veces que en la vida la carga se nos va haciendo un poco pesada. Hay veces que son tantas las necesidades que queremos presentarle que podemos entrar en la desesperación. Pero vemos cómo el día de hoy, pues la misma palabra de Dios viene a darnos ese consuelo. Y nos dice Jesús en el Evangelio de San Mateo, en el capítulo 11, en el versículo 28. Vengan a mí los que están cansados, llevando pesadas cargas, y yo los aliviaré. Carguen con mi yugo y aprendan de mí, que soy paciente y humilde de corazón, y sus almas encontrarán descanso. El día de hoy se nos pide que en nuestra vida diaria, ordinaria, vayamos siguiendo a Jesús, que podamos acudir a Él cada vez que estemos cansados, que estemos agobiados por llevar esa carga y que seamos capaces de depositarla en sus manos para poder experimentar ese alivio que Dios viene a traernos. Porque solamente así encontraremos ese descanso y sobre todo seguir aprendiendo de Jesús como nos lo dice en este fragmento del Evangelio. Seguir aprendiendo de Él que es manso y humilde de corazón y que en ese sentido tengamos también pues esa fortaleza puesta siempre en Él.
1: Así es, el Señor nos da la paz y teniendo esa paz en el corazón, sea como sea, vamos a encontrar la felicidad que tanto anhelamos. Y bueno, ya tengo otra llamadita aquí en espera. Gracias por esperar en el WhatsApp. Muy buenos días. ¿Con quién tengo el gusto? Hola, hola, ¿me escuchas?
3: Hola, buenos días.
1: Buenos días. ¿Cómo te llamas, hermana?
3: Soy la señora Tina.
1: ¿Tina?
3: Sí.
1: ¿De dónde te comunicas, Tina?
3: Le comunico de aquí, de Tezistán, de Zapopan.
1: Ah, mira, aquí somos vecinos. Pues bienvenida, hermana Tina, y aquí está tu Padre Celestial dispuesto a escucharte. ¿Qué le quieres pedir el día de hoy? ¿De qué forma te ha bendecido el Señor?
3: Pues primeramente dale gracias a Dios porque acabo de salir de mi cirugía. Dale gracias a Dios por mi familia. Y aquí estamos para pedir también por todos los sacerdotes, en especial por el Padre Ricardo.
1: ¿Algo que le quieras agradecer?
3: Sí, le quiero dar gracias a Dios, pues le digo, por salir bien de mi cirugía. Se prolongó un poquito más mi estancia en el hospital, pero ya gracias a Dios ya salgo al mediodía. Dale gracias por todos los sacerdotes, también pedir por los sacerdotes.
1: Te mandamos un fuerte abrazo, querida hermana Tina, nos unimos a tus intenciones y ahora el padre Ricardo Ángel te va a dar una reflexión, una cita bíblica.
0: Así es, damos gracias a Dios porque siempre nos va mostrando ese amor providente y nos va mostrando su misericordia, sobre todo en esa acción de gracias porque pues ha permitido salir bien de esta cirugía. Y vemos cómo Dios siempre va cuidando de todos y de cada uno de nosotros y nos lo dice Jesús muy bien en el Evangelio, de que tenemos un Padre que nos cuida. Y en el Evangelio de San Mateo nos dice en el capítulo 6, fíjense en las aves del cielo, no siembran ni cosechan, no guardan alimentos en graneros, y sin embargo el Padre del cielo, el Padre de ustedes, las alimenta. ¿No valen más ustedes que las aves? ¿Quién de ustedes, por más que se preocupe, puede añadir algo a su estatura? ¿Y por qué se preocupan tanto por la ropa? Miren cómo crecen las flores del campo y no trabajan ni tejen, pero yo les digo que ni Salomón con todo su esplendor se pudo vestir como una de ellas. Y si Dios viste así el pasto del campo que hoy brota y mañana se echa el fuego, ¿no hará mucho más por ustedes? No anden preocupados, sino que tengamos siempre esa confianza en Dios. Y de esta manera pues tenemos un Padre que siempre está velando por cada uno de nosotros y le de hoy pues le damos gracias a Dios por la salud, porque permitió salir bien y seguimos encomendando a todos los sacerdotes para que Dios les siga ayudando en esa encomienda que tienen para seguir guiando el pueblo de Dios.
1: Así es, y qué importante, Padre, lo que menciona, porque amigos, ¿cómo no vamos a poner nuestra vida en las manos del Todopoderoso? A veces se nos olvida que el Señor creó el universo, nos creó a nosotros, cada célula, nuestro ADN, nuestras articulaciones, nuestros ojos, hizo cosas tan perfectas. Y si recordamos que Él es el Todopoderoso y Eterno y que aparte es nuestro Padre que nos ama, pues entonces, ¿cómo va a descansar nuestra alma ante las preocupaciones y ante las dificultades de la vida, incluso económicas, si confiamos en Él?
0: Así es, siempre hay que tener esa confianza en Dios, porque aunque nos pudiera llegar la tentación de desconfiar, pues Dios siempre nos va dando las cosas a su tiempo, pero

0: Solamente hay que ser pacientes para ver todos los signos, toda la obra de Dios que Él va haciendo en nuestra vida.
1: Así es, exactamente. Pues queridos amigos, se nos está terminando el tiempo, pero les agradecemos sus mensajitos vía WhatsApp a Claudia Alejandra Córdoba, a Sari Cortés y Carmen RB, a Verónica Estrada, a nuestra hermana Ercilia Guadalupe Sánchez Ruiz, que ella nos llama de Ciudad Obregón, Sonora. Agradecemos a Julián León Hernández, que se comunica de Sanford, María Estela Gutiérrez y Gustavo Mendoza, Marta Ramírez y familia, Delfa Zubia y familia de Chihuahua, Nahum y Guadalupe Bustamante de Oaxaca, familia Bustamante Antonio de Oaxaca y a Giselle Ríos Cortés, que pide por su salud. Pues oramos por todos y cada uno de ustedes. Amigos, el Señor los conoce. Ponemos a todas las personas que se quisieron comunicar, que se comunicaron, y todos los que nos mandaron sus mensajitos por las redes, los ponemos en las manos de Jesús Eucaristía aquí en la capilla. Y bueno, ¿qué le parece, Padre, si vamos a disponer la mente y el corazón para consagrarnos a los Inmaculados Corazones de Jesús y de María?
2: Oración de consagración a los corazones de Jesús y María. Santísimos corazones de Jesús y María, unidos en el amor perfecto, como nos miráis con misericordia y cariño, consagramos nuestros corazones, nuestras vidas y nuestras familias a vosotros. Que nuestro hogar sea lleno de gozo. Que el afecto sincero, la paciencia, la tolerancia y el respeto mutuo sean dados libremente a todos. Que nuestras oraciones incluyan las necesidades de los otros, no solamente las nuestras. Sagrados corazones de Jesús y María, escuchad nuestra oración. Amén.
1: Pues qué hermoso, queridos hermanos, iniciar el día ya consagrados a los Inmaculados Corazones de nuestro Señor Jesús y de nuestra Madre Santísima. Y bueno, Padre, ya para concluir, ¿alguna reflexión para irnos?
0: Pues tenemos siempre esa confianza puesta en Dios, que siempre escucha nuestra oración, que siempre está atento a todo aquello que nosotros le presentamos. Y como lo dice el Evangelio del día de hoy, que también el día de hoy nosotros podamos hacer una acción de gracias a Dios por todos esos dones, por todos esos beneficios que nos da. Ante todo, viéndonos siempre reconocidos de esa presencia divina para que Dios actúe en nuestra vida y pues agradeciendo el don de la vida y sobre todo el que podemos seguir orando unos por otros.
1: Así es, Padre. Y bueno, pues para cerrar con broche de oro, ¿nos puede dar su bendición?
0: El Señor esté con ustedes.
1: Y con tu espíritu.
0: Y la bendición de Dios Todopoderoso, Padre, Hijo y Espíritu Santo, descienda sobre ustedes y permanezca para siempre.
1: Amén. Pues muchas gracias por habernos acompañado, por el favor de su atención. Quédense en la señal de María Visión. Hasta la próxima. Dios los bendiga.

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y el día de hoy me gustaría compartir con todos ustedes mi experiencia respecto a la fe y a todas las bondades que me ha traído el ser servidora de Cristo. Porque la fe ha sido un regalo que se me ha dado desde los inicios de mi vida. Considero que gracias a mis padres y a mi familia ha sido el incremento de esta fe y que se me ha dado este regalo. Y ahora en la vida adulta considero que esta fe debe de compartirse así como yo la he adquirido, pues tengo el compromiso de compartirla con las demás personas que me rodean.

Pues bien, mi experiencia en la fe en Dios pues es vasta y es grande. Desde edades muy pequeñas, mis padres me han inculcado el amor, la fe y la devoción por Dios. Creo yo que Él ocupa un lugar muy importante en mi vida, en todos los ámbitos y especialmente en la fe, en mi religión. Dios siempre ha mostrado una bondad, una benevolencia en mí, en mi persona, y me siento una persona muy bendecida, y eso tengo que agradecerlo. Mi fe y mi devoción también a la Virgen Santísima de Guadalupe, pues es algo también muy importante en mi vida, que de alguna manera me permite dar testimonio de ese amor maternal que siempre ha tenido la Virgen Santísima con todo su pueblo villaguerrerense. Desde pequeño también me han inculcado que ella ha sido una pieza clave en la historia de la salvación, y me siento muy honrado de ser parte de esta comunidad parroquial que lleva su nombre, y de alguna manera satisfecho y contento de sentirme apapachado por ese cariño y ese amor maternal que siempre he considerado de parte de nuestra Madre María.

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1: Queridos hijos, alégrense conmigo, porque el Altísimo me permite estar con ustedes para guiarlos hacia Él, que es el camino, la verdad y la vida. Alégrense, hijitos, y permanezcan gozosos aún en las dificultades, y tendrán fuerza, porque serán conscientes de que son pasajeros y sabrán ofrecerlo todo a Dios. Por eso no olviden, yo soy su madre y los amo. Gracias por haber respondido a mi llamado.

0: San Buenaventura ruega por nosotros. Hola, ¿qué tal? Muy buenos días a todos. Espero que estén muy bien. Yo soy Antonio Gutiérrez y les doy la más cordial bienvenida a este espacio Bienhechores. En esta mañana de miércoles me siento muy contento, muy bendecido, pues está conmigo la madre Adriana. ¿Cómo estás, madre?
1: Muy bien, muy contenta de poder estar aquí y compartir con todos nuestros hermanos Bienhechores.
0: Qué gusto tenerte por acá, madre, y sin duda, pues para nosotros siempre es un gusto todo lo que nos compartes. Es de verdad muy valioso espiritualmente desde la fe. Y pues bueno, vamos a iniciar este programa de la mejor manera que podemos, haciendo una oración en especial por aquellas personas que tan generosamente apoyan esta bendita señal. Hoy oramos por María del Carmen Martínez, por Leticia Loza Flores, Elodia Barragán Castro, Norma Ramos, Griselda Martínez, Yadira Villa Aguirre, María Elena Martínez, Dora Contreras, Lupita Ayala Robledo y Graciela Vasconés.
1: Ponemos todas las intenciones de ustedes en las manos de la Santísima Virgen María y nos vamos a poner en la presencia de nuestro Señor. En nombre del Padre, del Hijo y del Espíritu Santo. Amén. Virgen María de Guadalupe, Madre de Jesús y Madre nuestra, hoy te invocamos como la Virgen del servicio y de la pronta ayuda. Así como estuviste atenta a las necesidades en las bodas de Caná, te pedimos que mires con compasión nuestras necesidades y las de todos tus hijos. Enséñanos a ser servidores diligentes y generosos, siempre dispuestos a ayudar a los demás sin esperar nada a cambio. Danos un corazón sensible a las necesidades ajenas y la fortaleza para actuar con prontitud y eficacia. Intercede por nosotros ante tu Hijo para que, como en Caná, Él transforme nuestras dificultades en bendiciones y nuestra escasez en abundancia. Que aprendamos de tu ejemplo a confiar en el poder y la misericordia de Dios y a vivir nuestra fe a través del servicio amoroso. Amén. En nombre del Padre, y del Hijo y del Espíritu Santo. Amén. Amén.
0: Muchísimas gracias por esta hermosa oración.
1: Con mucho gusto poder compartir.
0: Y ya de paso, aprovechando que estás aquí, ¿nos puedes compartir el santoral de hoy?
1: Sí, claro que sí. Hoy celebramos a San Buenaventura. Él fue un franciscano, un fraile franciscano. Gran teólogo y ministro general de la orden. Él fue conocido como doctor seráfico por su gran amor ardiente a Dios. Su sabiduría no se limitaba a los libros, sino que nacía de una profunda vida de oración. Su obra maestra es El viaje de la mente hacia Dios. Y ahí describe cómo toda la creación es un reflejo de la belleza divina, invitándonos a encontrar al Creador en todas las cosas. Su vida nos enseña que el verdadero conocimiento conduce a la humildad y al amor. Buenaventura sostenía que la oración es la madre y el origen de la elevación, recordándonos que no basta con estudiar la fe, sino que hay que vivirla con un corazón entregado. Su testimonio nos recuerda que la conversión comienza en lo cotidiano, al ver la mano de Dios en las pequeñas maravillas de nuestro día a día, al buscar la sabiduría que proviene del Espíritu Santo y al integrar el estudio con la práctica de la caridad. ¿Y cómo podemos imitarlo hoy? Pues, si recuerdan, San Buenaventura, unía la inteligencia con el corazón. Así que, si tenemos que realizar hoy tareas que requieren concentración, pues hay que ofrecerlas a Dios buscando en ellas la verdad y el bien. También tomar un momento hoy para observar algo de la naturaleza, el cielo que es tan hermoso, ¿verdad?, el atardecer, y dejar que ese detalle nos lleve a elevar una pequeña oración de gratitud por la belleza con la que Dios ha adornado el mundo. Y también podemos dedicar unos minutos a pedir la intercesión de San Buenaventura para que tu mente y tu corazón estén siempre unidos, pidiendo que te ayude

0: ser un buscador incansable de Dios, no solo en los grandes momentos, sino con la sencillez de cada día. Así que hoy especialmente a San Buenaventura le pedimos que interceda por nosotros.
1: Wow, ahí lo tienes. Muchísimas gracias, madre.
0: Con mucho gusto, muy, muy grande ese santo, ¿verdad?
1: Claro que sí, y qué hermoso saber que podemos encontrarnos con nuestro Señor y percibirlo a través de esa majestuosa creación, a través de nosotros, a través pues de este ser tan complicado que es el ser humano, sin duda su creación predilecta, ¿no?
0: Sí, sí, la verdad sí, eso es que algo maravilloso poderlo ver y contemplar en la naturaleza y en el hermano.
1: Claro, claro que sí, en el hermano, por supuesto que sí. Y bueno, pues para nosotros siempre es un gusto compartir con ustedes cómo se vive la Caravana por la Paz. Últimamente nos hemos encontrado muchísimo con Colombia y esta no es la excepción. Hoy queremos compartir con ustedes cómo se recibió la Antorcha por la Paz. Este es el testimonio del padre Rogelio Serrato allá en Neiva, Huila, Colombia. ¿Qué te parece si vamos a ver cómo se vivió?
0: Vamos a verlo.
2: Hoy hemos recibido con mucha alegría la imagen de nuestra Madre, la Virgen María, en la advocación de Fátima. Hoy el gozo y la alegría de nuestra comunidad por tenerla aquí en medio de nosotros. Sabemos que la presencia de nuestra Madre, la Virgen María, es tener la posibilidad de nosotros de seguir alimentando la fe en ella, en nuestra Madre, y seguir sintiéndola en el corazón de cada uno de nosotros. Que la gracia y el amor de Dios que sea transmitido por medio de ella, nuestra madre, siga alimentando nuestro corazón, nuestra vida y siga siendo esa esperanza para el bien de toda esta comunidad de Neiva, de toda esta comunidad de la parroquia Nuestra Señora del Perpetuo Socorro.
3: ¿Quién como Dios?
4: Nadie como Dios.
1: Qué alegría saber que la bendita señal de María Visión pues llega con su apostolado a cada rincón de la tierra.
0: Así es, la verdad es como muy hermoso poder ver en cada persona y saber que puede llegar tan lejos. A veces uno no lo piensa uno que es aquí en México, así. Pero el saber que está en otros países da mucha alegría, como todos nos unimos en la misma fe, sobre todo en algo mismo que es la Antorcha por la Paz.
1: Claro que sí. Y ya de paso, hablando de la fe y de qué manera podemos alimentarla, queremos invitarlos a la capilla aquí en María Visión. Les recordamos que ya mañana es el Día de la Virgen del Carmen, así que cada festividad, sí, cada fecha importante, tenemos sorpresas. Vienen sacerdotes invitados especiales que nos dan bendiciones muy especiales y para nosotros siempre es un gusto recibirlos por acá, apapacharlos, abrazarlos y ya de paso pues tomarnos las fotos con ustedes también para subirlas aquí a este hermoso programa de Bienhechores.
0: Así es, la verdad, siempre nuestros compañeros de capilla están al pendiente de cada una de las celebraciones de la liturgia y la Virgen del Carmen es algo muy hermoso que siempre nos enseña algo. A veces creemos que sabemos y puede ser que sí, pero siempre enfervorizar cada momento renovando la fe con nuevas personas que vienen, con los sacerdotes, con cada una de las actividades. Así que los invitamos, si pueden venir a las actividades y no, pues desde su casa también pueden verlo.
1: Claro que sí, y ya de paso también queremos invitarlos a apoyar este apostolado, ya que gracias a ustedes podemos seguir compartiendo la palabra de nuestro Señor y llevándola a cada rincón de la tierra. Y esta vez les compartimos lo que es la recolección a domicilio. Nuevamente les decimos que si vives dentro de la zona metropolitana de Guadalajara y deseas donar y por alguna razón no conoces cómo hacer una transferencia o no puedes salir al Oxxo, ¿verdad? De pronto entendemos que hay personas que acaban de pasar por alguna cirugía, por alguna operación o alguna caída desafortunada. De pronto no pueden salir de casa. Bueno, pues con todo gusto dos de nuestros compañeros del área de Bienhechores salen en sus motocicletas a hacer recorrido por la ciudad para recoger estos donativos. Así que si estás interesado o interesada, comunícate a nuestro call center 33-3770-1800. Nuestro Señor recompensará toda esta generosidad.
0: Así es, muchas gracias la verdad a todos y los invitamos precisamente a que se unan a hacer nuestros bienhechores.
1: Claro que sí, y estamos viendo ya en pantalla República Dominicana, el Caribe. La verdad es que estamos súper contentos de saber que son tan devotos, que son tan fieles. Hemos recibido llamadas para Cadena de Amor y también a nuestro call center para sus intenciones y peticiones. Nos da muchísimo gusto saber que conectamos con ustedes desde la fe. Un abrazo, hermanos latinos. Y bueno, pues nosotros ya nos despedimos, pues viene ya la Santa Misa, pero no nos queremos ir sin antes hacer una oración y disponer el Espíritu.
0: Claro que sí. En nombre del Padre, del Hijo y del Espíritu Santo. Amén. Señor, concédenos poder participar con verdadero amor, atención y piedad de esta Eucaristía, que te ofrecemos primero para adorarte y agradecerte todo.

0: sentimientos de amor y piedad de tu madre al pie de la cruz, con el espíritu y fervor con que la vivieron los santos. Te suplicamos que nos ayudes a prepararnos para recibirte dignamente lo mejor que podamos. Amén. En nombre del Padre, y del Hijo, y del Espíritu Santo. Amén.
1: Amén. Muchísimas gracias, Madre, por compartirnos tanto.
0: A mí me da mucha alegría poder estar aquí. Muchas gracias a nuestros bienhechores por todo lo que hacen por nosotros.
1: Nos vemos en un próximo programa de Bienhechores.

Que toda criatura bendiga y glorifique a María, la obra maestra de las manos de Dios, porque ella es la obra maestra de las manos de Dios, tanto en el orden de la gracia como en el de la gloria.

La boca del justo proclama la sabiduría y su lengua manifiesta lo que es verdadero, porque la ley de su Dios está en su corazón. Hermanos, vivamos con humildad de corazón para que la sabiduría de Dios descienda a nuestro corazón y en todo hagamos su santa voluntad. Por tanto, celebremos la Santa Eucaristía desde la Capilla Jesucristo Rey de la Paz en Zapopan, Jalisco, México, hoy miércoles 15 de julio de 2026, décima quinta semana de tiempo ordinario, memoria de San Buenaventura, obispo y doctor de la Iglesia. Tiempo de gracia y conversión por el triunfo del Inmaculado Corazón de María y el reinado de Cristo. La persona sencilla es la que ha logrado mantenerse firme en Dios, la que a pesar de las dificultades, de los altibajos, sigue confiando en su Señor. Espera en Él porque le ama y amándole le sigue como fiel discípulo. La sencillez nos lleva a mostrarnos tal cual somos ante las personas, pero sobre todo ante Dios, que Él nos conoce por completo y que en ocasiones, queriendo ser muy astutos, tratamos de engañarle. Dios ama al de corazón puro y humilde, al que sabiéndose nada se abre ante la gracia de Dios para conseguirlo todo. No busquemos la gloria terrenal, que nuestro corazón siempre vaya encomendado a la gloria del cielo, la que perdura por toda la eternidad. Damos nuestro agradecimiento al sacerdote Ricardo Ángel Flores Tavares del oratorio Christus Vivit de Ocotlán, Jalisco, quien preside nuestra Eucaristía. Esta celebración la ofrecemos por todos nuestros bienhechores, por el personal de María Visión, por quienes nos acompañan aquí en capilla, quienes nos ven a través de esta bendita señal. Pedimos por todos los desaparecidos y sus familias. Encomendamos a Dios la salud de todos los enfermos. Pedimos por Carmen Judith Valencia Viera, Gerardo Silva, Paula Aceves Lemus, Margarita Agraz Sainz, Luis Gutiérrez Santa Cruz, María Olivia Sánchez Sánchez, Silvia Murillo Leiva, Silvia Bernal, María Rendón Franco, Lourdes Rivera, Enrique Vázquez Macías, María Elena Contreras Oseguera, María Consuelo Gómez Gómez, Alma Ruth Cristerna Medina, Elizabeth Lau Chain, Isis Castañeda Lau, Patricia Lau Chain, Mauricio González Herrera, Mario Ulloa, Felisa y Horacio, Humberto, Andrea Robledo, Luz Virginia Moreno, Juana Castellán Horta, Carolina García, Juan Manuel Barrera, Sofía Nava, María del Rosario Machuca, José Antonio Loza, Rubén e Irene Moreno Hernández. Pedimos por las necesidades de la familia María Visión. Las familias Jiménez Chávez, Jiménez Vázquez, Valtierra Flores, León Valtierra, Sandoval López, Baraja Rubio, Hernández Álvarez, Hernández Orozco, Hernández Chávez, Juárez Hernández, Cornejo Mendívil, Hernández Barrera, Martínez Cristerna,

Rojas Gómez, Mejía Valencia, Jiménez Flores, Isla Salazar, Salazar Ruiz, Ortiz Magaña, Gutiérrez Lazareno, De la Torre Casillas, Moy Santos, Jiménez Villanueva, Barajas Guzmán. Pedimos por las necesidades de los seminaristas y el seminarista Ángel David. Por Luis Fernando Morán Torres, pedimos por todos nuestros bienhechores, muy en especial por los de Cocula, Jalisco y Chavinda, Michoacán. Pedimos por la salud de Carmen González, por la paz de México y del mundo. Damos gracias a Dios por los cumpleaños de Guadalupe Saucedo Moreno, Juan Carlos Rocha, Enrique Rubalcaba, Juan Manuel Sánchez Reyes. Pedimos por el eterno descanso de Salvador Barba, Caritino Gatica Chávez, Conrado Medina Peña, Ofelia Velázquez, Esther Farfán Pimentel, Ramón Cervantes Barraza, Dositeo y Constanza Herrera, Manuel Antonio Romero Murillo, Rosario Murillo Leiva, José de Jesús Díaz Santiago, Marta Adalberto y Jorge, Miguel Hernández Gutiérrez, María Negrete Sosa, Marta Ábalos, Marta Aurora, Hermilo y Hermilio y Soledad, Mari y Rosita, Carolina Íñigo Espino, Elisa Torres, Andrea Hernández, Jovita Ávila Quirós, Agustín Domínguez Lagunas, María del Consuelo Albizar Arroyo y María del Rosario Espíndola. Pedimos por la familia Sánchez Gómez por su eterno descanso, por las ánimas del purgatorio. Señor Jesús, suba hasta ti mi alabanza. Nos ponemos de pie.

0: En el nombre del Padre, del Hijo y del Espíritu Santo.
1: Amén.
0: El Señor que dirige nuestros corazones para que amemos a Dios esté con todos ustedes. Agradecidos con Dios por este día en que nos regala, en el que nos permite una vez más acercarnos a Él para alimentarnos de la mesa de su palabra y de la Eucaristía, nos acercamos a Él pidiendo perdón de nuestras faltas en un momento de silencio.

0: Arrepentidos decimos, yo confieso ante Dios Todopoderoso y ante ustedes, hermanos, que he pecado mucho de pensamiento, palabra, obra y omisión. Por mi culpa, por mi culpa, por mi grande culpa. Por eso ruego a Santa María, siempre Virgen, a los ángeles, a los santos y a ustedes, hermanos, que intercedan por mí ante Dios nuestro Señor. El Señor Todopoderoso tenga misericordia de nosotros, perdone nuestros pecados y nos lleve a la vida eterna.
1: Amén.

0: Oremos. Dios Todopoderoso, al celebrar la festividad del obispo San Buenaventura, te pedimos que nos concedas aprovechar su admirable doctrina e imitar siempre su ardiente caridad. Por nuestro Señor Jesucristo, tu Hijo, que contigo vive y reina en la unidad del Espíritu Santo y es Dios por los siglos de los siglos.
1: Amén.
2: Esto dice el Señor: Ay, Asiria, bastón de mi ira, vara con que mi furor maneja. Contra una nación impía voy a guiarte, contra un pueblo que experimenta mi cólera voy a mandarte, para que lo saques y lo despojes, y lo pisotees como el lodo de las calles. Pero Asiria no lo piensa así, ni estos son sus planes. Su intención es arrastrar y exterminar numerosas naciones, pues dice: Con el poder de mi mano lo hice, y con mi sabiduría, porque soy inteligente, he borrado las fronteras de los pueblos, he saqueado sus tesoros, y como un gigante he derribado a sus jefes. Como un nido al alcance de mi mano, alcancé la riqueza de los pueblos, y como se recogen los huevos abandonados, así recogí yo toda la tierra, y no hubo quien aleteara, ni abriera el pico, ni piara. Pero el Señor dice: ¿Acaso presume el hacha frente al que corta con ella? ¿O la sierra se tiene por más grande que aquel que la maneja? Como si la vara pudiera mover al que levanta, y el bastón pudiera levantar a quien no es de madera. Por eso, el Señor de los ejércitos hará enflaquecer a los bien alimentados y le prenderá fuego a su lujo, como se enciende la leña. Palabra de Dios.
1: Amén.

Los malvados humillan a tu pueblo y oprimen a tu heredad. Asesinan a las viudas y a los forasteros, y degüellan a los huérfanos.

y comentan: el Señor no lo ve, el Dios de Jacob no se entera. Entérense, insensatos, necios, ¿cuándo van ustedes a entender?

El que plantó el oído no va a oír, el que formó el ojo no va a ver, el que educa a los pueblos no va a castigar, el que instruye al hombre no va a saber.

El Señor esté con ustedes. Del Santo Evangelio según San Mateo. En aquel tiempo Jesús exclamó: Yo te alabo, Padre, Señor del cielo y de la tierra, porque has escondido estas cosas a los sabios y entendidos y las has revelado a la gente sencilla. Gracias, Padre, porque así te ha parecido bien. El Padre ha puesto todas las cosas en mis manos. Nadie conoce al Padre, nadie conoce al Hijo sino el Padre, y nadie conoce al Padre sino el Hijo y aquel a quien el Hijo se lo quiera revelar. Palabra del Señor. El Evangelio que hemos escuchado el día de hoy vemos que comienza con una oración que nos permite ir entrando en esa intimidad del corazón de Cristo. Porque vemos cómo Jesús inicia con una alabanza, con una oración de acción de gracias elevada al cielo y dice: Te doy gracias, Padre, Señor del cielo y de la tierra, porque has escondido estas cosas a los sabios y entendidos y las has revelado a la gente sencilla. Y primeramente nos damos cuenta de que es una acción de gracias, porque vemos cómo en esta oración Jesús nos va revelando cómo es el actuar de Dios y al mismo tiempo también nos va revelando cuál es esa actitud necesaria para poder entrar en el reino de los cielos. Y de primera mano nos damos cuenta de que no es una cuestión de inteligencia, de cultura o de poder, sino que es cuestión de tener un corazón humilde, de tener un corazón disponible siempre al Señor. Y vemos cómo el día de hoy se nos invita a ir redescubriendo ese valor de la pequeñez evangélica. Y lo primero que sorprende es que Jesús vaya dando gracias. Y pudiéramos preguntarnos por qué da gracias Jesús en esta oración que eleva hacia el Padre, porque vemos cómo Jesús sigue reconociendo el obrar y el actuar de Dios, porque el Padre vemos que sigue actuando en el corazón de las personas, porque es una manera de reconocer la obra silenciosa de Dios. Y vemos que esto se convierte en una gran enseñanza para cada uno de nosotros. Porque con frecuencia se nos va olvidando agradecer todos los dones que Dios nos va regalando en el día a día. Más que ver las cosas positivas con las que podemos empezar el día, muchas de las veces con frecuencia corremos el riesgo de irnos enfocando solamente en lo negativo. Podemos ver cómo es que va disminuyendo la práctica religiosa. Podemos ver las dificultades que se nos van presentando en la vida o en la misma iglesia. Vemos los problemas del mundo y esto frecuentemente nos puede hacer caer en una actitud de desánimo. Pero vemos cómo Jesús nos enseña a mirar la realidad con una mirada diferente, de irla mirando con la mirada de Dios, porque Dios sigue obrando. Dios sigue llamando, sigue convirtiendo.

corazones. Aunque no nos demos cuenta, se siguen despertando vocaciones y vemos cómo todo esto se convierte en algo que Dios va sosteniendo a su iglesia. Y vemos que, aunque no nos demos cuenta, siempre va a haber un motivo para poder dar gracias a Dios por todos sus dones. Y dice Jesús en el Evangelio: te doy gracias, Padre, porque todo esto se lo has revelado a la gente sencilla y lo has ocultado a los sabios y entendidos. Y vemos cómo Jesús de primera mano no rechaza la inteligencia, porque vemos cómo la iglesia ha valorado profundamente el estudio, la razón, esa búsqueda de la verdad. Y basta pensar con tantos santos que se han dedicado su vida, como lo bien es el santo que celebramos el día de hoy, San Buenaventura, que es un doctor de la iglesia. Pero entonces pudiéramos decir, ¿a qué es a lo que se refiere Jesús con la palabra del día de hoy? Habla Jesús precisamente de aquellas personas que van perdiendo ese sentido de novedad. Habla de quienes creen que ya lo saben todo, de quienes se van bastando a sí mismos, de los que no sienten esa necesidad de Dios. Pero el problema no es tener conocimientos, el problema es que a veces con esos conocimientos podemos ir creciendo en la soberbia, en el orgullo, y por ello fácilmente podemos olvidarnos de Dios en nuestra vida. En cambio, vemos cómo Jesús nos dice que tengamos presente esa virtud de la humildad, de esa humilde sabiduría que va conduciendo siempre a Dios, porque va a ser que en cuanto más nos conozcamos que somos necesitados de Dios, que nuestra vida depende de Él, es en ese sentido conforme nosotros nos vamos a ir acercando más a Él. Y vemos cómo Jesús va revelando estas cosas a los sencillos y lo va ocultando a los sabios y entendidos, porque vemos que las personas sencillas son aquellas que siempre se reconocen necesitadas de Dios, los que no van presumiendo autosuficiencia, sino que son todas aquellas personas que saben escuchar, los que permanecen abiertos para poder aprender de esas enseñanzas divinas, para poder seguir descubriendo a Dios en todas las cosas, porque la pequeñez evangélica no consiste en ser ignorante, sino vivir desde la sencillez, vivir desde la humildad. Sabemos nosotros que los santos fueron profundamente pequeños, porque van comprendiendo que todo es gracia de Dios, que nada se les va dando por el mérito, por la virtud propia, sino que todo se va dando precisamente por esa gracia, por esa misericordia de Dios que tiene hacia con cada uno de nosotros. Y vemos cómo el día de hoy se nos invita a tener presente en nuestra vida la virtud de la humildad. Porque hoy en día sabemos que la virtud de la humildad es poco apreciada en nuestra cultura. Vivimos en una sociedad en donde constantemente se va invitando a la gente a destacar, a ir demostrando las capacidades, a ir buscando el reconocimiento, el éxito, o al mismo tiempo a construir una imagen muy elevada de sí mismos. Pero vemos cómo Jesús siempre nos va proponiendo un camino diferente, un camino distinto, porque el humilde no es aquel que se desprecia a sí mismo, sino que es simplemente aquel que vive en la verdad, que sabe reconocer los dones que ha recibido de Dios y que es consciente de que todo lo que tiene es precisamente porque proviene de Dios. Y por ello se puede vivir agradecido, porque sabemos que Dios va actuando también de una manera silenciosa en cada uno de nosotros. Y quizás el día de hoy también nos vayamos preguntando si Dios va revelando estas cosas a la gente sencilla y lo va ocultando a los sabios entendidos, pudiéramos preguntarnos cómo es o cuál es el camino que Jesús nos va proponiendo el día de hoy. ¿Cuáles son esas virtudes que debemos de ir adoptando en nuestra vida? Y nos damos cuenta de que en nuestra vida no debemos de descuidar la oración, porque quien reza reconoce siempre que necesita de Dios. El segundo es el escuchar,
El humilde siempre tiene algo que aprender.

0: aprender. El tercero es ser agradecidos, la gratitud, porque solamente quien reconoce que todo es un don sabe dar gracias a Dios por todo aquello que se nos va dando. Y vemos cómo el cuarto camino, pues, es la confianza, porque las personas sencillas viven como los niños, que saben que todo está en manos de su Padre y siempre está esperándolo de Él. Si buscamos un ejemplo de todo esto, vemos a la Santísima Virgen María, porque vemos que cuando ella también eleva esa acción de gracias a Dios en el canto del Magnificat, vemos como ella nos dice que ha mirado la humildad de su esclava. Y ella es humilde porque acoge precisamente ese proyecto de Dios para su vida. Ella no se apoya en sus méritos, sino que su único apoyo es la gracia de Dios. Por eso la vemos como ese modelo perfecto de discípulo que también nosotros estamos llamados a seguir imitando en nuestra vida. Que el día de hoy vayamos preguntándonos cómo es que nos acercamos a Dios, creyendo que ya lo sabemos todo, o nos vamos acercando con ese corazón sencillo, de ese corazón que está dispuesto a aprender, que está siempre dispuesto a dejarse enseñar, porque Jesús nos recuerda el día de hoy que los misterios del reino son de quienes se saben poner en esas manos bondadosas del Padre, con un corazón humilde, con un corazón sencillo. Pidámosle a Dios esa gracia de saber reconocer esos dones que Él va poniendo en nuestra vida, en el día a día, pero también la gracia de pedirle un corazón sencillo, un corazón humilde, esa capacidad de escucha, esa capacidad de discípulo, para siempre poder aprender de las manos del Maestro, que siempre podamos seguir llevando esas enseñanzas en nuestra vida. Y el día de hoy le pedimos a la Virgen María que ella, como fiel intercesora de cada uno de nosotros, vaya transformando nuestro corazón en ese corazón discipular de Jesús, para ir aprendiendo de Él y todas estas enseñanzas irlas viviendo en nuestra vida, de tal manera que día con día vayamos dando siempre un buen testimonio cristiano. Ponemos nuestras necesidades, nuestras intenciones en las manos de Dios, y le pedimos a Dios que nunca quite de nosotros esa virtud de ir redescubriendo la novedad del Evangelio día con día, para seguir aprendiendo de Jesús y poder estas enseñanzas poderlas llevar a la vida diaria. Que así sea. Vamos a ponernos de pie para presentar a Dios nuestra oración. Y vamos a pedir, hermanos, al Señor que su Espíritu ore en nosotros y con nosotros. Vamos a decir con fe: te lo pedimos, Señor.
1: Por la Iglesia, para que el Señor la guarde y salve a su pueblo, roguemos al Señor. Por los agricultores, para que les dé cosechas abundantes y acompañe a los que están de viaje, roguemos al Señor. Por los agonizantes, para que los visite y cuide de los que sufren, roguemos al Señor. Por los aquí presentes, para que nos infunda deseos de vivir santamente y sacie nuestro afán por mejorar, roguemos al Señor. Para que siguiendo las enseñanzas de San Buenaventura, tengamos hambre de la sabiduría divina y deseo de comunicarla a nuestros hermanos, roguemos al Señor.
0: Derrama, Señor, en nuestros corazones el don de la caridad y concédenos los bienes que te hemos pedido, para que, viviendo confiados bajo tu protección, te busquemos con todo el corazón y cumplamos fielmente tu voluntad. Por Jesucristo nuestro Señor.
2: Amén.

0: Oren, hermanos, para que este sacrificio mío y también de ustedes sea agradable a Dios Padre Todopoderoso. Que te sea agradable, Dios nuestro, el sacrificio que alegres te presentamos en la fiesta de San Buenaventura, por cuyas enseñanzas te alabamos y nos entregamos enteramente a ti. Por Jesucristo nuestro Señor.
1: Amén.
0: El Señor esté con ustedes.
1: Y con nuestro espíritu.
0: Levantemos el corazón. Demos gracias al Señor nuestro Dios. En verdad es justo y necesario. Es nuestro deber y salvación darte gracias siempre y en todo lugar. Señor Padre Santo, Dios Todopoderoso y Eterno, por Cristo Señor nuestro, porque tu gloria resplandece en la asamblea de los santos, ya que al coronar sus méritos coronas tus propios dones. Con su vida nos proporcionas ejemplo, ayuda. Con su intercesión y por la comunión de ellos nos haces participar de sus bienes, para que alentados por testigos tan insignes, lleguemos victoriosos al fin de la carrera y alcancemos con ellos la corona inmortal de la gloria. Por Cristo, Señor nuestro, por eso con los ángeles y arcángeles y con la multitud de los santos, te cantamos un himno de alabanza diciendo sin cesar.

Santo eres en verdad, Padre, y con razón te alaban todas tus criaturas, ya que por Jesucristo, tu Hijo, Señor nuestro, con la fuerza del Espíritu Santo, das vida y santificas todo, y congregas a tu pueblo sin cesar para que ofrezca en tu honor un sacrificio sin mancha desde donde sale el sol hasta el ocaso. Por eso, Padre, te suplicamos que santifiques por el mismo Espíritu estos dones que hemos separado para ti, de manera que se conviertan en el cuerpo y la sangre de Jesucristo, Hijo tuyo y Señor nuestro, que nos mandó celebrar estos misterios. Porque él mismo, la noche en que iba a ser entregado, tomó pan, y dando gracias te bendijo, lo partió y lo dio a sus discípulos diciendo: tomen y coman todos de él, porque esto es mi cuerpo, que será entregado por ustedes.

Del mismo modo, acabada la cena, tomó el cáliz. Dando gracias, te bendijo y lo pasó a sus discípulos diciendo: Tomen y beban todos de él, porque este es el cáliz de mi sangre, sangre de la alianza nueva y eterna, que será derramada por ustedes y por muchos para el perdón de los pecados. Hagan esto en conmemoración mía.

Este es el sacramento de nuestra fe. Así pues, Padre, al celebrar ahora el memorial de la pasión salvadora de tu Hijo, de su admirable resurrección y ascensión al cielo, mientras esperamos su venida gloriosa, te ofrecemos en esta acción de gracias el sacrificio vivo y santo. Dirige tu mirada sobre la ofrenda de tu iglesia y reconoce en ella la víctima por cuya inmolación quisiste devolvernos tu amistad, para que fortalecidos con el cuerpo y la sangre de tu Hijo y llenos de su Espíritu Santo, formemos en Cristo un solo cuerpo y un solo espíritu. Que Él nos transforme en ofrenda permanente para que gocemos de tu heredad junto con tus elegidos. Con María, la Virgen Madre de Dios, su esposo San José, los apóstoles y los mártires, San Buenaventura y todos los santos por cuya intercesión confiamos obtener siempre tu ayuda. Te pedimos, Padre, que esta víctima de reconciliación traiga la paz y la salvación al mundo entero. Confirma en la fe y en la caridad a tu iglesia peregrina en la tierra, a tu servidor el Papa León, a nuestro obispo José Francisco, al orden episcopal, a los presbíteros y diáconos y a todo el pueblo redimido por ti. Atiende los deseos y súplicas de esta familia que has congregado en tu presencia. Reúne en torno a ti, Padre misericordioso, a todos tus hijos dispersos por el mundo, a nuestros hermanos difuntos y a cuantos murieron en tu amistad, recíbelos en tu reino, donde esperamos gozar todos juntos de la plenitud eterna de tu gloria. Por Cristo, Señor nuestro, por quien concedes al mundo todos los bienes. Por Cristo, con Él y en Él. A ti, Dios Padre omnipotente, en la unidad del Espíritu Santo, todo honor y toda gloria por los siglos de los siglos. Amén. Antes de participar en el banquete de la Eucaristía, signo de reconciliación y vínculo de unión fraterna, oremos juntos como el Señor nos ha enseñado. Padre nuestro que estás en el cielo, santificado sea tu nombre.

0: Hágase tu voluntad en la tierra como en el cielo. Danos hoy nuestro pan de cada día. Perdona nuestras ofensas como también nosotros perdonamos a los que nos ofenden. No nos dejes caer en la tentación y líbranos del mal. Líbranos de todos los males, Señor, y concédenos la paz en nuestros días, para que, ayudados por tu misericordia, vivamos siempre libres de pecado y protegidos de toda perturbación, mientras esperamos la gloriosa venida de nuestro Salvador Jesucristo. Señor Jesucristo, que dijiste a tus apóstoles: la paz les dejo, mi paz les doy, no tengas en cuenta nuestros pecados, sino la fe de tu Iglesia, y conforme a tu palabra, concédele la paz y la unidad. Tú que vives y reinas por los siglos de los siglos.
1: Amén.
0: La paz del Señor esté con cada uno de ustedes. Como hermanos en Cristo Jesús, compartimos un saludo de paz.

Este es Cristo, el Cordero de Dios, que quita el pecado del mundo. Dichosos los invitados a la cena del Señor.

Les invito a juntos hacer la comunión espiritual. Oh Jesús mío, creo firmemente que estás presente en el Santísimo Sacramento del altar. Te adoro y te amo sobre todas las cosas, y deseo ardientemente recibirte en mi alma. Ya que no puedo hacerlo ahora sacramentalmente, ven a lo menos espiritualmente a mi corazón, y como si ya te hubiera recibido, te abrazo y me uno enteramente a ti. No permitas que jamás me separe de ti. Amén. Juntos el Magnificat. Proclama mi alma la grandeza del Señor. Se alegra mi espíritu en Dios mi Salvador, porque ha mirado la humillación de su esclava. Desde ahora me felicitarán todas las generaciones, porque el Poderoso ha hecho obras grandes por mí. Su nombre es santo y su misericordia llega a sus fieles de generación en generación. Él hace proezas con su brazo, dispersa a los soberbios de corazón, derriba del trono a los poderosos y enaltece a los humildes. A los hambrientos los colma de bienes y a los ricos los despide vacíos. Auxilia a Israel su siervo, acordándose de su misericordia, como lo había prometido a nuestros padres en favor de Abraham y su descendencia por siempre. Amén. Y nos encomendamos a San Miguel Arcángel. San Miguel Arcángel, defiéndenos en la lucha, sé nuestro amparo contra la perversidad y acechanzas del demonio. Que Dios manifieste sobre él su poder es nuestra humilde súplica. Y tú, oh príncipe de la milicia celestial, con el poder que Dios te ha conferido, arroja al infierno a Satanás y a los demás espíritus malignos que vagan por el mundo para la perdición de las almas. Amén. Oremos.

0: A quienes alimentas con Cristo pan de vida, instruyenos, Señor, por Cristo, verdadero Maestro, para que en la festividad de San Buenaventura aprendamos tu verdad y la llevemos a la práctica en la caridad. Por Jesucristo nuestro Señor.
1: Amén.
0: Antes de dar la bendición, los invitamos a participar de la novena en honor a Nuestra Señora del Carmen, que se está realizando al término de la Santa Misa, para que preparados nos dispongamos a consagrarnos a ella el jueves 16 de julio con la solemne celebración eucarística y la imposición de los escapularios. Les invitamos a venir con su familia, aquí los esperamos. Que el Señor esté con ustedes. Y la bendición de Dios Todopoderoso, Padre, Hijo y Espíritu Santo, descienda sobre ustedes y permanezca para siempre.
1: Amén.
0: A vivir con alegría nuestra fe, podemos ir en paz. Les invitamos a saludar a María Santísima con el rezo del Ángelus. En nombre del Padre, del Hijo y del Espíritu Santo.
1: Amén.
0: El ángel del Señor anunció a María. Dios te salve María, llena eres de gracia, el Señor es contigo. Bendita tú eres entre las mujeres y bendito es el fruto de tu vientre, Jesús. He aquí la esclava del Señor. Dios te salve María, llena eres de gracia, el Señor es contigo. Bendita tú eres entre todas las mujeres y bendito es el fruto de tu vientre, Jesús. Y el Verbo de Dios se hizo hombre. Dios te salve María, llena eres de gracia, el Señor es contigo. Bendita tú eres entre todas las mujeres y bendito es el fruto de tu vientre, Jesús. Ruega por nosotros, Santa Madre de Dios. Oremos. Te suplicamos, Señor, que derrames tu gracia en nuestras almas, para que los que por el anuncio del ángel hemos conocido la encarnación de tu Hijo Jesucristo, por su pasión y su cruz seamos llevados a la gloria de su resurrección. Por el mismo Jesucristo nuestro Señor.
1: Amén.
0: Gloria al Padre, al Hijo y al Espíritu Santo. Gloria al Padre, al Hijo y al Espíritu Santo. Gloria al Padre, al Hijo y al Espíritu Santo.
1: Amén.

en el cielo y en la tierra sea para siempre alabado. Padre nuestro que estás en el cielo, santificado sea tu nombre. Venga a nosotros tu reino, hágase tu voluntad en la tierra como en el cielo. Dios te salve María, llena eres de gracia, el Señor es contigo. Bendita tú eres entre todas las mujeres y bendito es el fruto de tu vientre Jesús. Gloria al Padre, al Hijo y al Espíritu Santo. Adoremos y demos gracias en cada instante y momento.

Cielo y en la tierra sea para siempre alabado. Padre nuestro que estás en el cielo, santificado sea tu nombre.

Gloria al Padre, al Hijo y al Espíritu Santo. Adoremos y demos gracias en cada instante y momento.

Adoremos y demos gracias en cada instante y momento. Padre nuestro que estás en el cielo, santificado sea tu nombre. Venga a nosotros tu reino, hágase tu voluntad en la tierra como en el cielo. Dios te salve María, llena eres de gracia, el Señor es contigo. Bendita eres entre todas las mujeres y bendito es el fruto de tu vientre, Jesús. Gloria al Padre, al Hijo y al Espíritu Santo. En el cielo y en la tierra sea para siempre alabado.

Novena a Nuestra Señora del Carmen. Ruega por nosotros, Santa Madre de Dios, para que seamos dignos de alcanzar las promesas de nuestro Señor Jesucristo. Amén. Por la señal de la Santa Cruz de nuestros enemigos, líbranos, Señor Dios nuestro, en el nombre del Padre, y del Hijo, y del Espíritu Santo. Amén. Dios mío y Señor mío, postrado delante de vuestra majestad soberana, con todo mi ser, con toda mi alma y todo mi corazón te adoro. Confieso, bendigo, alabo y glorifico. A ti te reconozco por mi Dios y mi Señor. En ti creo, en ti espero y en ti confío. Me has de perdonar mis culpas y dar tu gracia y perseverancia en ella, y la gloria que tienes ofrecida a los que perseveran en tu amor. Te amo sobre todas las cosas. A ti confieso mi suma ingratitud y todas mis culpas.

0: culpas y pecados, de todo lo cual me arrepiento y te pido me concedas benignamente el perdón. Pésame, Dios mío, el haberte ofendido, por ser tú quien eres. Propongo firmemente, ayudado con tu divina gracia, nunca más pecar, apartarme de las ocasiones de ofenderte, confesarme, cumplir la penitencia. Perdóname, Señor, para que con alma limpia y pura alabe a la Santísima Virgen, Madre y Señora mía, y alcance por su poderosa intercesión la gracia especial que en este triduo de oración pido, si ha de ser para mayor honra y gloria tuya y provecho de mi alma. Amén. Padre nuestro que estás en el cielo, santificado sea tu nombre. Venga a nosotros tu reino. Hágase, Señor, tu voluntad, así en la tierra como en el cielo. Danos hoy nuestro pan de cada día y perdona nuestras ofensas, como también nosotros perdonamos a los que nos ofenden. No nos dejes caer en la tentación y líbranos del mal. Amén. Dios te salve, María. Llena eres de gracia, el Señor es contigo. Bendita tú eres entre todas las mujeres, y bendito es el fruto de tu vientre, Jesús. Santa María, Madre de Dios, ruega por nosotros los pecadores, ahora y en la hora de nuestra muerte. Amén. Gloria al Padre, y al Hijo, y al Espíritu Santo, como era en el principio, ahora y siempre, por los siglos de los siglos. Amén. Ruega por nosotros, Santa Madre de Dios, para que seamos dignos de alcanzar las promesas de nuestro Señor Jesucristo. Amén. Oh Virgen María, Madre de Dios y Madre nuestra, y especial protectora de los que visten tu sagrado escapulario, por lo que su divina majestad te engrandeció, encogiéndote para verdadera madre suya, te suplico me alcances de tu querido Hijo el perdón de mis pecados, la enmienda de mi vida, la salvación de mi alma, el remedio de mis necesidades, el consuelo de mis aflicciones y la gracia especial que pido en esta oración, si conviene, para su mayor honra y gloria y bien de mi alma. Que yo, Señora, para conseguirlo, me valgo de tu intercesión poderosa y quisiera tener el espíritu de todos los ángeles, santos y justos, a fin de poder alabarte dignamente y uniendo mis voces con sus afectos, te saludo una y mil veces diciendo: Dios te salve, María. Llena eres de gracia, el Señor es contigo. Bendita tú eres entre todas las mujeres, y bendito es el fruto de tu vientre, Jesús. Santa María, Madre de Dios, ruega por nosotros los pecadores, ahora y en la hora de nuestra muerte. Amén. Ruega por nosotros, Santa Madre de Dios, para que seamos dignos de alcanzar las promesas de nuestro Señor Jesucristo. Amén. Gloria al Padre, y al Hijo, y al Espíritu Santo, como era en el principio, ahora y siempre, por los siglos de los siglos. Amén. Dios te salve, María, llena eres de gracia, el Señor es contigo. Bendita tú eres entre todas las mujeres, y bendito es el fruto de tu vientre, Jesús. Santa María, Madre de Dios, ruega por nosotros los pecadores, ahora y en la hora de nuestra muerte. Amén. Ruega por nosotros, Santa Madre de Dios,
1: para que seamos dignos de alcanzar las divinas gracias y promesas de nuestro Señor Jesucristo. Amén.
0: Gloria al Padre, y al Hijo, y al Espíritu Santo,
1: como era en el principio, ahora y siempre, por los siglos de los siglos. Amén.
0: Dios te salve, María. Llena eres de gracia, el Señor es contigo. Bendita tú eres entre todas las mujeres, y bendito es el fruto de tu vientre, Jesús.
1: Santa María, Madre de Dios, ruega por nosotros, pecadores, ahora y en la hora de nuestra muerte. Amén.
0: Ruega por nosotros, Santa Madre de Dios,
1: para que seamos dignos de alcanzar las promesas de nuestro Señor Jesucristo. Amén.
0: Gloria al Padre, y al Hijo, y al Espíritu Santo,
1: como era en el principio, ahora y siempre, por los siglos de los siglos. Amén. Proclama mi alma la grandeza del Señor. Se alegra mi espíritu en Dios, mi Salvador, porque ha mirado la humillación de su esclava. Desde ahora me felicitarán todas las generaciones, porque el Poderoso ha hecho obras grandes por mí. Su nombre es Santo, y su misericordia llega a sus fieles de generación en generación. Él hace proezas con su brazo, dispersa a los soberbios de corazón, derriba del trono a los poderosos y enaltece a los humildes. A los hambrientos los colma de bienes y a los ricos los despide vacíos. Auxilia a Israel su siervo, acordándose de su misericordia, como lo había prometido a nuestros padres, en favor de Abraham y su descendencia por siempre. Gloria al Padre, y al Hijo, y al Espíritu Santo,
0: como era en el principio, ahora y siempre, por los siglos de los siglos. Amén. Dios te salve, María, hija de Dios Padre, madre de Dios Hijo, esposa del Espíritu Santo, templo augusto de la Santísima Trinidad. Dios te salve, María, señora mía, mi tesoro, mi belleza, reina de mi corazón, madre, vida, dulzura y esperanza mía, queridísima, más aún mi corazón y mi alma. Soy todo tuyo, oh Virgen Santísima, y todo lo mío es tuyo. More en mí tu alma para engrandecer al Señor. More en mí tu espíritu para regocijarme en Dios. Oh Virgen Fidelísima, ponte como un sello sobre mi corazón, para que en ti y por ti permanezca fiel al Señor. Concédeme por tu bondad la gracia de contarme en el número de los que amas, enseñas, diriges, nutres y proteges como a hijos. Haz que, despreciando por tu amor todos los consuelos terrenos, aspire continuamente a los bienes celestiales, hasta que, por medio del Espíritu Santo, tu esposo fidelísimo, y de ti, esposa suya fidelísima, sea formado en mí Jesucristo, tu Hijo, para gloria del Padre Celestial. Amén. Dichosa eres, Santa Virgen María, y digna de toda alabanza.
1: Dichosa eres, Santa Virgen María, y digna de toda alabanza.
0: De ti nació el sol de justicia, Cristo, nuestro Dios, por quien hemos sido salvados y redimidos.
1: Eres digna de toda la alabanza.
0: Gloria al Padre, al Hijo y al Espíritu Santo.
1: Dichosa eres, Santa Virgen María, y digna de toda alabanza. Es bueno dar gracias al Señor y tocar para tu nombre, oh Altísimo. Proclamar por la mañana tu misericordia y de noche tu fidelidad. Con arpas de 10 cuerdas y laudes sobre arpegios de cítaras. Tus acciones, Señor, son mi alegría y mi júbilo, las obras de tus manos. ¡Qué magníficas son tus obras, Señor! ¡Qué profundos tus designios! El ignorante no los entiende, ni el necio se da cuenta. Aunque germinen como hierba los malvados y florezcan los malhechores, serán destruidos para siempre. Tú, en cambio, Señor, eres excelso por los siglos. Porque tus enemigos, Señor, perecerán. Los malhechores serán dispersados. Pero a mí me das la fuerza de un búfalo y me unges con aceite nuevo. Mis ojos no temerán a mis enemigos. Mis oídos escucharán su derrota. El justo crecerá como una palmera y se alzará como un cedro del Líbano, plantado en la casa del Señor. Crecerá en los atrios de nuestro Dios. En la vejez seguirá dando fruto y estará lozano y frondoso para proclamar que el Señor es justo, que en mi roca no existe la maldad. Gloria al Padre y al Hijo y al Espíritu Santo.
0: Como era en el principio, ahora y siempre, por los siglos de los siglos. Amén. Oración de consagración a Nuestra Señora del Carmen. Oh María, Reina y Madre del Carmelo, vengo hoy a consagrarme a ti, pues toda mi vida es como un pequeño tributo por tantas gracias y beneficios como he recibido de Dios a través de tus manos. Y porque tú miras con ojos de particular benevolencia a los que visten tu escapulario, te ruego que sostengas con tu fortaleza mi fragilidad, ilumines con tu sabiduría las tinieblas de mi mente y aumentes en mí la fe, la esperanza y la caridad, para que cada día pueda rendirle el tributo de mi humilde homenaje. El santo escapulario atraiga sobre mí tus miradas misericordiosas. Sea para mí prenda de tu particular protección en luchas de cada día y constantemente me recuerdes el deber de pensar en ti y revestirme de tus virtudes. De hoy en adelante me esforzaré por vivir en suave unión con tu espíritu, ofrecerlo todo a Jesús por tu medio y convertir mi vida en imagen de tu humildad, caridad, paciencia, mansedumbre y espíritu de oración. Oh Madre amabilísima, sosténme con tu amor indefectible, a fin de que a mí, pecador indigno, me sea concedido un día cambiar tu escapulario por el eterno vestido nupcial y habitar contigo y con los santos del Carmelo en el reino de tu Hijo. Amén. Salve, Reina de los cielos y Señora de los ángeles. Salve, raíz, salve, puerta, que dio paso a nuestra luz. Alégrate, Virgen gloriosa, entre todas la más bella. Salve, agraciada doncella, ruega a Cristo por nosotros. Amén.
1: Noveno día, Nuestra Señora del Carmen. Para realizar la reconciliación de los hombres, Dios preparó a una mujer, llenándola de gracias especiales para que fuera la Madre de Dios. La libró del pecado original y de todo pecado. Desde el primer momento de su existencia y siempre fue santísima. Esa mujer, María, sería la Madre de Dios y por ello auténtica Madre nuestra. La Santísima Virgen María es la nueva Eva, la mujer perfecta, llena de gracia y virtudes, concebida sin pecado original, que es Madre de Dios y Madre nuestra, y que está en el cielo en cuerpo y alma, y que nos acompaña permanentemente en nuestros esfuerzos por ser cristianos con gran solicitud y amor maternal. La Virgen María es Madre nuestra porque su obediencia se convirtió en la nueva Eva. Madre de los vivientes. Además, porque es Madre de Jesucristo, con quien estamos unidos por la gracia, formando un solo cuerpo místico. Oh Virgen María del Carmen, María Santísima, que extendiendo tu amor hacia los carmelitas, aún después de la muerte, como piadosísima madre de los que visten tu santo escapulario, consuelas sus almas cuando están en el purgatorio, y con tus ruegos consigues salgan cuanto antes de aquellas penas para ir a gozar de Dios nuestro Señor en la gloria. Te ruego, Señora, me alcances de su divina majestad, cumpla yo con las obligaciones del cristiano y la devoción del santo escapulario, de modo que logre este singularísimo favor. Así, Señora, te lo suplico humildemente diciendo, Dios te salve María, llena eres de gracia, el Señor es contigo, bendita eres entre todas las mujeres, y bendito es el fruto de tu vientre, Jesús.
0: Santa María, Madre de Dios, ruega por nosotros los pecadores, ahora y en la hora de nuestra muerte. Amén.
1: Gloria al Padre, al Hijo y al Espíritu Santo.
0: Como era en el principio, ahora y siempre, por los siglos de los siglos. Amén.
1: Madre del Redentor, los invitamos a rezar la coronilla a Nuestra Señora del Carmen. Madre del Redentor, Virgen fecunda, puerta del cielo siempre abierta, estrella del mar, ven a librar al pueblo que tropieza y que se quiere levantar. Virgen soberana y gloriosísima Madre del Carmelo,
0: sé nuestro refugio y nuestro amparo, ahora y en la hora de nuestra muerte. Amén.
1: Virgen soberana y gloriosísima Madre del Carmelo,
0: sé nuestro refugio y nuestro amparo, ahora y en la hora de nuestra muerte. Amén.
1: Virgen soberana y gloriosísima Madre del Carmelo,
0: sé nuestro refugio y nuestro amparo, ahora y en la hora de nuestra muerte. Amén.
1: Virgen soberana y gloriosísima Madre del Carmelo,
0: sé nuestro refugio y nuestro amparo, ahora y en la hora de nuestra muerte. Amén.
1: Virgen soberana y gloriosísima Madre del Carmelo,
0: sé nuestro refugio y nuestro amparo, ahora y en la hora de nuestra muerte. Amén.
1: Virgen soberana y gloriosísima Madre del Carmelo,
0: sé nuestro refugio y nuestro amparo, ahora y en la hora de nuestra muerte. Amén.
1: Virgen soberana y gloriosísima Madre del Carmelo,
0: sé nuestro refugio y nuestro amparo, ahora y en la hora de nuestra muerte. Amén.
1: Virgen soberana y gloriosísima Madre del Carmelo,
0: sé nuestro refugio y nuestro amparo, ahora y en la hora de nuestra muerte. Amén.
1: Virgen soberana y gloriosísima Madre del Carmelo,
0: sé nuestro refugio y nuestro amparo, ahora y en la hora de nuestra muerte. Amén.
1: Salve, Reina de los cielos y Señora de los ángeles, salve raíz, salve puerta, que dio paso a nuestra luz. Alégrate, Virgen gloriosa entre todas la más bella, salve, agraciada doncella, ruega a Cristo por nosotros. Amén.
0: Madre del Redentor, Virgen fecunda, puerta del cielo, siempre abierta, estrella del mar, ven a librar al pueblo que tropieza y se quiere levantar. Virgen soberana y gloriosísima Madre del Carmelo,
1: sé nuestro refugio y nuestro amparo, ahora y en la hora de nuestra muerte. Amén.
0: Virgen soberana y gloriosísima Madre del Carmelo,
1: sé nuestro refugio y nuestro amparo, ahora y en la hora de nuestra muerte. Amén.
0: Virgen soberana y gloriosísima Madre del Carmelo,
1: sé nuestro refugio y nuestro amparo, ahora y en la hora de nuestra muerte. Amén.
0: Virgen soberana y gloriosísima Madre del Carmelo,
1: sé nuestro refugio y nuestro amparo, ahora y en la hora de nuestra muerte. Amén.
0: Virgen soberana y gloriosísima Madre del Carmelo,
1: sé nuestro refugio y nuestro amparo, ahora y en la hora de nuestra muerte. Amén.
0: Virgen soberana y gloriosísima Madre del Carmelo,
1: sé nuestro refugio y nuestro amparo, ahora y en la hora de nuestra muerte. Amén.
0: Virgen soberana y gloriosísima Madre del Carmelo,
1: sé nuestro refugio y nuestro amparo, ahora y en la hora de nuestra muerte. Amén.
0: Virgen soberana y gloriosísima Madre del Carmelo,
1: sé nuestro refugio y nuestro amparo, ahora y en la hora de nuestra muerte. Amén.
0: Virgen soberana y gloriosísima Madre del Carmelo,
1: sé nuestro refugio y nuestro amparo, ahora y en la hora de nuestra muerte. Amén.
0: Virgen soberana y gloriosísima Madre del Carmelo,
1: sé nuestro refugio y nuestro amparo, ahora y en la hora de nuestra muerte. Amén.
0: Salve, Reina de los cielos y Señora de los ángeles, salve raíz, salve puerta, que dio paso a nuestra luz. Alégrate, Virgen gloriosa, entre todas la más bella. Salve, agraciada doncella, ruega a Cristo por nosotros. Amén.
1: Madre del Redentor, Virgen fecunda, puerta del cielo siempre abierta, estrella del mar, ven a librar al pueblo que tropieza y se quiere levantar. Virgen soberana y gloriosísima Madre del Carmelo,
0: sé nuestro refugio y nuestro amparo, ahora y en la hora de nuestra muerte. Amén.
1: Virgen soberana y gloriosísima Madre del Carmelo,
0: sé nuestro refugio y nuestro amparo, ahora y en la hora de nuestra muerte. Amén.
1: Virgen soberana y gloriosísima Madre del Carmelo,
0: sé nuestro refugio y nuestro amparo, ahora y en la hora de nuestra muerte. Amén.
1: Virgen soberana y gloriosísima Madre del Carmelo,
0: sé nuestro refugio y nuestro amparo, ahora y en la hora de nuestra muerte. Amén.
1: Virgen soberana y gloriosísima Madre del Carmelo,
0: sé nuestro refugio y nuestro amparo, ahora y en la hora de nuestra muerte. Amén.
1: Virgen soberana y gloriosísima Madre del Carmelo,
0: sé nuestro refugio y nuestro amparo, ahora y en la hora de nuestra muerte. Amén.
1: Virgen soberana y gloriosísima Madre del Carmelo,
0: sé nuestro refugio y nuestro amparo, ahora y en la hora de nuestra muerte. Amén.
1: Virgen soberana y gloriosísima Madre del Carmelo,
0: sé nuestro refugio y nuestro amparo, ahora y en la hora de nuestra muerte. Amén.
1: Virgen soberana y gloriosísima Madre del Carmelo,
0: sé nuestro refugio y nuestro amparo, ahora y en la hora de nuestra muerte. Amén.
1: Virgen soberana y gloriosísima Madre del Carmelo,
0: sé nuestro refugio y nuestro amparo, ahora y en la hora de nuestra muerte. Amén.
1: Virgen soberana y gloriosísima Madre del Carmelo,
0: sé nuestro refugio y nuestro amparo, ahora y en la hora de nuestra muerte. Amén.
1: Salve, Reina de los cielos y Señora de los ángeles, salve raíz, salve puerta, que dio paso a nuestra luz. Alégrate, Virgen gloriosa, entre todas la más bella. Salve, agraciada doncella, ruega a Cristo por nosotros. Amén.
0: Madre del Redentor, Virgen fecunda, puerta del cielo siempre abierta, estrella del mar, ven a librar al pueblo que tropieza y se quiere levantar. Virgen soberana y gloriosísima Madre del Carmelo,
1: sé nuestro refugio y nuestro amparo, ahora y en la hora de nuestra muerte. Amén.
0: Virgen soberana y gloriosísima Madre del Carmelo,
1: sé nuestro refugio y nuestro amparo, ahora y en la hora de nuestra muerte. Amén.
0: Virgen soberana y gloriosísima Madre del Carmelo,
1: sé nuestro refugio y nuestro amparo, ahora y en la hora de nuestra muerte. Amén.
0: Virgen soberana y gloriosísima Madre del Carmelo,
1: sé nuestro refugio y nuestro amparo, ahora y en la hora de nuestra muerte. Amén.
0: Virgen soberana y gloriosísima Madre del Carmelo,
1: sé nuestro refugio y nuestro amparo, ahora y en la hora de nuestra muerte. Amén.
0: Virgen soberana y gloriosísima Madre del Carmelo,
1: sé nuestro refugio y nuestro amparo, ahora y en la hora de nuestra muerte. Amén.
0: Virgen soberana y gloriosísima Madre del Carmelo,
1: sé nuestro refugio y nuestro amparo, ahora y en la hora de nuestra muerte. Amén.
0: Virgen soberana y gloriosísima Madre del Carmelo,
1: sé nuestro refugio y nuestro amparo, ahora y en la hora de nuestra muerte. Amén.
0: Virgen soberana y gloriosísima Madre del Carmelo,
1: sé nuestro refugio y nuestro amparo, ahora y en la hora de nuestra muerte. Amén.
0: Virgen soberana y gloriosísima Madre del Carmelo,
1: sé nuestro refugio y nuestro amparo, ahora y en la hora de nuestra muerte. Amén.
0: Salve, Reina de los cielos y Señora de los ángeles. Salve, raíz, salve, puerta, que dio paso a nuestra luz. Alégrate, Virgen gloriosa, entre todas la más bella. Salve, agraciada doncella, ruega a Cristo por nosotros. Amén.
1: Madre del Redentor, Virgen fecunda, puerta del cielo siempre abierta, estrella del mar, ven a librar al pueblo que tropieza y se quiere levantar. Virgen soberana y gloriosísima Madre del Carmelo,
0: sé nuestro refugio y nuestro amparo, ahora y en la hora de nuestra muerte. Amén.
1: Virgen soberana y gloriosísima Madre del Carmelo,
0: sé nuestro refugio y nuestro amparo, ahora y en la hora de nuestra muerte. Amén.
1: Virgen soberana y gloriosísima Madre del Carmelo,
0: sé nuestro refugio y nuestro amparo, ahora y en la hora de nuestra muerte. Amén.
1: Virgen soberana y gloriosísima Madre del Carmelo,
0: sé nuestro refugio y nuestro amparo, ahora y en la hora de nuestra muerte. Amén.
1: Virgen soberana y gloriosísima Madre del Carmelo,
0: sé nuestro refugio y nuestro amparo, ahora y en la hora de nuestra muerte. Amén.
1: Virgen soberana y gloriosísima Madre del Carmelo,
0: sé nuestro refugio y nuestro amparo, ahora y en la hora de nuestra muerte. Amén.
1: Virgen soberana y gloriosísima Madre del Carmelo,
0: sé nuestro refugio y nuestro amparo, ahora y en la hora de nuestra muerte. Amén.
1: Virgen soberana y gloriosísima Madre del Carmelo,
0: sé nuestro refugio y nuestro amparo, ahora y en la hora de nuestra muerte. Amén.
1: Virgen soberana y gloriosísima Madre del Carmelo,
0: sé nuestro refugio y nuestro amparo, ahora y en la hora de nuestra muerte. Amén.
1: Virgen soberana y gloriosísima Madre del Carmelo,
0: sé nuestro refugio y nuestro amparo, ahora y en la hora de nuestra muerte. Amén.
1: Salve, Reina de los cielos y Señora de los ángeles, salve raíz, salve puerta, que dio paso a nuestra luz. Alégrate, Virgen gloriosa, entre todas la más bella. Salve,
2: Agraciada doncella, ruega a Cristo por nosotros.

0: nosotros. Amén.
1: Dios te salve, Reina y Madre de Misericordia, vida, dulzura y esperanza nuestra. Dios te salve, a ti llamamos los desterrados hijos de Eva. A ti suspiramos, gimiendo y llorando en este valle de lágrimas. Ea pues, Señora abogada nuestra, vuelve a nosotros esos tus ojos misericordiosos, y después de este destierro, muéstranos a Jesús. Fruto bendito de tu vientre, oh clemente, oh piadosa, oh dulce Virgen María. Ruega por nosotros, Santa Madre de Dios,
0: para que seamos dignos de alcanzar las divinas gracias y promesas de nuestro Señor Jesucristo. Amén.

0: Oremos. Oh Dios, que en este sacramento admirable nos dejaste el memorial de tu pasión, te pedimos nos concedas venerar de tal modo los sagrados misterios de tu cuerpo y de tu sangre, que experimentemos constantemente en nosotros el fruto de tu redención. Por Cristo nuestro Señor.
1: Amén.
0: Bendito sea Dios.
1: Bendito sea Dios.
0: Bendito sea su santo nombre.
1: Bendito sea su santo nombre.
0: Bendito sea Jesucristo, verdadero Dios y verdadero hombre.
1: Bendito sea Jesucristo, verdadero Dios y verdadero hombre.
0: Bendito sea el nombre de Jesús.
1: Bendito sea el nombre de Jesús.
0: Bendito sea su sacratísimo corazón.
1: Bendito sea su sacratísimo corazón.
0: Bendita sea su preciosísima sangre.
1: Bendita sea su preciosísima sangre.
0: Bendito sea Jesucristo en el santísimo sacramento del altar.
1: Bendito sea Jesucristo en el santísimo sacramento del altar.
0: Bendito sea el Espíritu Santo Paráclito.
1: Bendito sea el Espíritu Santo Paráclito.
0: Bendita sea la excelsa Madre de Dios María Santísima.
1: Bendita sea la excelsa Madre de Dios María Santísima.
0: Bendita sea su Santa e Inmaculada Concepción.
1: Bendita sea su Santa e Inmaculada Concepción.
0: Bendita sea su gloriosa Asunción.
1: Bendita sea su gloriosa Asunción.
0: Bendito sea el nombre de María, Virgen y Madre.
1: Bendito sea el nombre de María, Virgen y Madre.
0: Bendito sea San José, su castísimo esposo.
1: Bendito sea San José, su castísimo esposo.
0: Bendito sea Dios en sus ángeles y sus santos.
1: Bendito sea Dios en sus ángeles y sus santos.
2: Dios te salve María, llena eres de gracia, el Señor está contigo. Bendita tú eres entre todas las mujeres, y bendito es el fruto de tu vientre Jesús.
1: Santa María, Madre de Dios y Madre nuestra, ruega por nosotros los pecadores, ahora y en la hora de nuestra muerte. Amén.

0: Santa María, Reina y Madre de María Visión,
1: ruega por nosotros.
0: Dios te salve María, llena eres de gracia, el Señor está contigo. Bendita tú eres entre todas las mujeres, y bendito es el fruto de tu vientre Jesús.
1: Santa María, Madre de Dios y Madre nuestra, ruega Señora por nosotros los pecadores, ahora y en la hora de nuestra muerte. Amén.
0: Santa María, Reina y Madre de María Visión,
1: ruega por nosotros.
0: Dios te salve María, llena eres de gracia, el Señor está contigo. Bendita tú eres entre todas las mujeres, y bendito es el fruto de tu vientre Jesús.
1: Santa María, Madre de Dios y Madre nuestra, ruega Señora por nosotros los pecadores, ahora y en la hora de nuestra muerte. Amén.
0: Santa María, Reina y Madre de María Visión,
1: ruega por nosotros.
2: La bendición de Dios Todopoderoso, Padre, Hijo y Espíritu Santo, descienda sobre todos y nos acompañe siempre.
1: Amén.
2: Ave María Purísima,
1: sin pecado original concebido,
2: alabado sea Jesucristo,
1: sea por siempre bendito y alabado.

Proclama mi alma la grandeza del Señor. Se alegra mi espíritu en Dios mi Salvador, porque ha mirado la humillación de su esclava. Desde ahora me felicitarán todas las generaciones, porque el Poderoso ha hecho obras grandes por mí. Su nombre es santo, y su misericordia llega a sus fieles de generación en generación. Él hace proezas con su brazo, dispersa a los soberbios de corazón, derriba del trono a los poderosos y enaltece a los humildes. A los hambrientos los colma de bienes y a los ricos los despide vacíos. Auxilia a Israel, su siervo, acordándose de su misericordia, como lo había prometido a nuestros padres, en favor de Abraham y su descendencia por siempre. Amén.

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Es un gusto tenerle aquí con nosotros, ¿verdad? Aquí en la parroquia de Señor de Tila, Mayito, Villahermosa, Tabasco. Pues nosotros venimos trayendo las enramas, ¿verdad? Que son frutos del trabajo que Dios nos regala cada día, cada año que se celebra esta fiesta patronal. Traemos la gracia de Dios, que son las enramas, donde viene plátano, cacao, coco, papaya, aves de corral, que son el pavo, gallina y también ganado. Todo eso son frutos del trabajo que Dios nos regala, y como agradecimiento venimos nosotros apoyando a la parroquia, regalándole pues estos frutos, ¿verdad? Para que pues ya nuestro párroco ya designa si, qué hacer con ellos, ¿verdad?

De la mano de Jesús y de María en la tormenta, comenzamos con esta lectura de el apóstol San Juan. Es el Evangelio según San Juan, en el capítulo 20, desde el versículo 1. El sepulcro vacío. El domingo por la mañana, muy temprano, antes de salir el sol, María Magdalena vino al sepulcro. Cuando vio que habían retirado la piedra que tapaba la entrada, fue corriendo donde estaban Simón Pedro y el otro discípulo a quien Jesús tanto quería y les dijo: Se han llevado del sepulcro al Señor y no sabemos dónde lo han puesto. Pedro y el otro discípulo fueron rápidamente al sepulcro. Salieron corriendo los dos juntos, pero el otro discípulo se adelantó a Pedro y llegó antes que él. Al asomarse al interior, comprobó que las vendas de lino estaban allí, pero no entró. Siguiéndole los pasos, llegó Simón Pedro, que entró en el sepulcro y observó que las vendas de lino estaban allí. Estaba también el lienzo que habían colocado sobre la cabeza de Jesús, pero no estaba con las vendas, sino doblado y colocado aparte. Entonces entró también el otro.

discípulo, el que había llegado primero al sepulcro, vio y creyó. Y es que hasta entonces los discípulos no habían entendido la escritura, según la cual Jesús tenía que resucitar

de Jesús, uno a la cabecera y otro a los pies. Los ángeles le preguntaron: Mujer, ¿por qué lloras? Ella contestó: Porque se han llevado a mi Señor y no sé dónde lo han puesto. Dicho esto, se volvió hacia atrás y vio a Jesús que estaba allí, pero no lo reconoció. Jesús le preguntó: Mujer, ¿por qué lloras? ¿A quién estás buscando? Ella, creyendo que era el jardinero, le contestó: Señor, si te lo has llevado tú, dime dónde lo has puesto. Yo misma iré a recogerlo. Entonces Jesús le dijo: María. Ella se acercó a él y exclamó en arameo: Rabboni, que quiere decir maestro. Jesús le dijo: No me retengas porque todavía no he subido a mi padre. Anda, ve y di a mis hermanos que voy a mi padre, que es el padre de ustedes, a mi Dios, que es también su Dios. María Magdalena se fue corriendo a donde estaban los discípulos y les anunció: He visto al Señor, y les contó lo que Jesús le había dicho. Palabra de Dios. Estos son pasajes extraordinariamente grandes y nosotros nos llenamos de alegría solo de leerlos y de entender este misterio tan grande del Dios hecho hombre y sobre todo los milagros, ¿no? Su resurrección, su muerte, el sacrificio tan grande de ese Calvario y todo lo que sufrió el Señor, las traiciones, las torturas. El mismo demonio, cómo lo persiguió, todo lo que él vivió. Y para nosotros, pues racionalmente no es fácil entender estas cosas. Sin embargo, sabemos que es verdad, que es la fe que profesamos y todos estamos convencidos que así ha sido, a pesar de que ha sucedido hace más de 2000 años. Sin embargo, está viva la historia. Porque no es simplemente un cuento humano, sino que es nuestra historia sagrada. Son nuestras tradiciones sagradas. Es la historia de nuestra fe, la historia de nuestra vida. Por eso tengamos convencimiento de que así es.

0: Dios te salve María, llena eres de gracia, el Señor es contigo. Bendita tú eres entre todas las mujeres y bendito es el fruto de tu vientre, Jesús.
1: Hola a todos, espero que estén muy bien. Mi nombre es Mónica Duarte Ortiz. Soy de la parroquia del Sagrado Corazón de Jesús en Neiva, Huila. Hago parte del grupo juvenil que un día muy ocasionalmente el padre me hizo el llamado y me dijo: ven Mónica, parte de este grupo. Al principio con un poco de miedo, temor de no pertenecer a ningún grupo porque nunca lo había hecho, pero cada vez me enamoro más del Sagrado Corazón de Jesús, de sus promesas, de todo lo que ha hecho en mi vida.

0: porque honestamente era muy alejada, muy escéptica de muchas cosas. Entonces ha hecho una obra grandísima en mí, en mi familia, y pues muy agradecida con Dios y más con esta visita de Nuestra Señora de Fátima, nos fortalece más en la fe, nos ayuda a seguir cada día a enfrentar nuestro camino diario. He aprendido mucho y nos han inculcado mucho a pedirle al Espíritu Santo por medio de él que nuestros jóvenes se acerquen más. Entonces, como persistir, algunas ocasiones como que uno dice, esto es bien complejo y más con jóvenes por el cuento de sus redes sociales, de cómo toman todo eso, pero nos hemos pegado al Sagrado Corazón de Jesús y al Espíritu Santo que es quien nos ilumina diariamente, pues a seguir en este camino. En cuanto pues a la llegada y a la procesión, fue un acto simbólico muy, muy lindo porque lo he estado como mirando y observando de otras partes de Colombia. Afortunadamente pues en esta parroquia nos correspondió también hacer la entrada de la procesión y fue algo como que te llenas de mucha paz y de mucho amor al mirar pues a nuestra madre.
1: Bienvenida nuestra Madre del Cielo, bajo la advocación de Nuestra Señora de Fátima, a nuestra parroquia del Sagrado Corazón de Jesús de la Diócesis de Neiva. Queremos invitarlos, mis hermanos, para que nos unamos en profunda oración por la intercesión de la Santísima Virgen María a este gran encuentro.
2: Mi nombre es Nelcy Torres Valenciano, de la parroquia del Santuario del Sagrado Corazón de Jesús. Formo parte del grupo de los Sagrados Corazones. Mi experiencia más grande es el haberme encontrado con ese Jesús, ir a Él, después de que había llevado una vida pues muy alejada del Señor, me permitió llamarme y lo he seguido desde ese tiempo con las vigilias y consagración al Sagrado Corazón de Jesús que realizamos acá periódicamente. Nos consagramos al corazón de Jesús y luchamos por la reparación al Señor Jesús y de igual manera al corazón inmaculado de María. Nuestro proyecto es hacerlo conocer en todo el Huila y ya existen varios municipios que siguen esta consagración al Sagrado Corazón de Jesús y hemos recibido muchas bendiciones. Nuestro mayor deseo es que nosotros amemos al Sagrado Corazón, que lo visitemos en el santuario, en el sagrario que se encuentra muy solo y el amor no es amado y necesita que sus hijos volvamos a Él para recibir todas las bendiciones que Él quiere darnos. Solo en Él encontraremos una verdadera felicidad, la paz tan anhelada para todos y la caridad y el amor que Él nos enseña a vivir al estilo de Jesús de Nazaret. Su corazón es amor, su corazón es misericordia y por eso yo he ido a Él y trabajo para que muchos otros vayamos a Él.

nombre es Viviana Cortés, pertenezco a la Parroquia del Sagrado Corazón de Jesús en la ciudad de Neiva y soy una de las coordinadoras del Grupo de Pastoral Juvenil. Mi experiencia con Dios y sobre todo con el Sagrado Corazón de Jesús ha sido maravillosa. Después de una distancia grandísima con Dios, que es lo que generalmente nos sucede después de tener momentos duros, tribulaciones, angustias, pues en Él encontré la calma, en Él encontré el amor que esperaba de los demás. Logré entender que solo el amor verdadero viene de Él y que debemos hacer algo con ese amor tan grande que nos brinda a diario. Entonces mi cercanía, o mi manera mejor de expresar ese amor, fue precisamente perteneciendo al grupo de pastoral juvenil. Trabajo con chicos muy jóvenes, con chicos que están faltos de confianza, que están faltos de escucha, que de pronto tienen padres ausentes en sus hogares. Entonces, ese amor que recibo de Dios me ha permitido trascender y me ha permitido mejor irradiarlos en ellos, me ha permitido acercarme a mi comunidad cristiana y a darme cuenta todos los días, que el amor de Dios es inagotable. Bueno, yo creo que el encuentro con los jóvenes

0: fue obra de Dios. Yo pues no he tenido problemas, digamos, para concebir, es una experiencia personal, pero eso yo creo que Dios puso en mi camino la oportunidad de trabajar con los jóvenes, porque hay tantas formas de ser madre, tantas formas de dar amor, y yo creo que una de esas es precisamente el trabajo con los jóvenes.
1: Un agradecimiento primeramente a Dios, a la Santísima Virgen María, a la Iglesia que nos da esos momentos tan importantes para unirnos en fe y en oración. Saludo a María Visión, que nos acompaña para traernos ese mensaje de paz y de esperanza en la visita de Nuestra Señora de Fátima, peregrina de la paz.
2: Nos encontramos en este momento en la parroquia Nuestra Señora de Lourdes, en Algeciras, Huila. Estamos de peregrinación con la imagen peregrina número 12 oficial del santuario de Fátima, Nuestra Señora del Rosario de Fátima, y con la antorcha de la paz. María Visión y Misión Fátima Colombia se unieron en una sola peregrinación para unirnos, para llevar la llama, la antorcha de la paz y la peregrina por todos los sitios que en este momento estamos recorriendo en el departamento del Huila, en Colombia. Nosotros anteriormente, Misión Fátima trajo también las reliquias de Santa Margarita María Alacoque y San Óscar Arnulfo Romero, mártir de la Eucaristía. Ellos dos fueron apóstoles del Sagrado Corazón de Jesús. ¿Qué nos une a Misión Fátima y a María Visión? México y Colombia nos une el amor al Sagrado Corazón de Jesús. Colombia es un país consagrado al Sagrado Corazón de Jesús, por eso para nosotros la peregrinación de la Santísima Virgen María sin Jesús es imposible, porque cada ciudad, cada pueblo, cada parte de Colombia tiene un amor muy especial por el Sagrado Corazón de Jesús. En cada casa, en cada hogar colombiano se encuentra entronizado el cuadro del Sagrado Corazón de Jesús con sus 12 promesas. La gente sabe de las 12 promesas del Sagrado Corazón de Jesús, donde la principal promesa para todos nosotros es la paz en las familias, la protección del hogar, que el que tenga el Sagrado Corazón entronizado, esa imagen derramará muchas bendiciones para cada familia, la protección de los hijos, la protección de la familia.

0: Nos encontramos aquí en el municipio de Nátaga, en el departamento del Huila, donde el día de hoy ha llegado la imagen de Nuestra Señora de Fátima, que es advocada en Nuestra Madre Santísima. Una imagen que la estábamos esperando hace mucho tiempo, porque es una imagen que nos ha traído regocijo y paz a nuestro municipio, la paz que queremos en nuestra amada Colombia también. Ellos han traído la antorcha de la paz aquí para que sea un mensaje más, para que nos demos cuenta de que es tan importante que la paz reine en nuestros corazones, y qué mejor que nos atraiga Nuestra Madre Santísima advocada en Nuestra Señora de Fátima aquí a la Basílica de nuestro municipio, como les dije, en el departamento del Huila, en el municipio de Nátaga. Es el regocijo que hoy tenemos, porque la caravana que se vio hoy fue una maravilla. Qué bonito que ojalá esto llegue a los corazones de cada uno, que no se quede en un pasar solamente, sino que quede aquí penetrado, y que siempre estas personas que han venido lo hagan por el mundo entero con esa fe, llevándolo, y que Dios siempre los bendiga a ellos, hoy, mañana y siempre. Muchas gracias por esta entrevista, y que Dios y Nuestra Madre Santísima esté siempre con nosotros.
1: Es pastorcito, la madre de Dios.

0: y la luz del mundo, que es el mismo Jesucristo que enciende la luz, la llama de la fe. Cuando encendemos nosotros una vela, cuando encendemos nosotros la luz, no la encendemos para colocarla en un cajón.
1: Pues mi nombre es Luz Daisy Arias.

0: Vivo acá en el municipio de Nátaga, departamento del Huila, Colombia. Muy alegre de que en este día esté acompañándonos la imagen de Nuestra Señora, la Virgen de Fátima. Este santuario se llama el de Nuestra Señora de las Mercedes y es por eso que hoy estamos muy felices los nataguenses de haber recibido, de haber participado en la procesión, donde muchas personas de nuestro pueblo salieron a recibirla. También damos gracias al Sagrado Corazón de Jesús porque Él es el patrón de nuestra Colombia y es el que nos impulsa a seguir a su Madre, la Virgen Santísima. Encendieron la antorcha de la paz, la cual simboliza de no solamente los conflictos se pueden remediar mediante, digamos, cosas superficiales, sino que la paz viene del corazón. Solamente Dios, el que transforma nuestros corazones, y por eso hoy encendimos esa antorcha con tanta fe, con tanta alegría, de que la paz va a ser promovida a nivel del mundo entero y que cada paso que demos en busca de ella tiene que ser de la mano de Dios y bajo la protección de la Santísima Virgen.
1: Madre María, ayúdanos a ser gestores de paz, ayúdanos a ser instrumentos de paz y que podamos a través del paso de tu presencia por nuestras vidas, que Cristo habite en nuestros corazones y nos disponga siempre donde vayamos como evangelizadores a llevar ese mensaje de paz.
2: Hago parte de la parroquia Sagrado Corazón de Jesús de Neiva, Huila. Soy coordinadora del grupo e infancia y adolescencia misionera, y pues el mayor trabajo y la mayor alegría que tengo para compartir es el poder enseñar a los niños desde tan chicos a amar a Jesús y a María. Esta devoción al Sagrado Corazón de Jesús, para que ellos entiendan el amor de Dios, para que aprendan a llevarlo en su corazón, e invitarlos también todos los primeros viernes de cada mes en esta parroquia. Se hace la adoración al Sagrado Corazón de Jesús, darnos cuenta que nosotros empezamos con la expectativa de que ellos se enamoren de Jesús y de María, y terminamos cuando ellos son los que nos acercan, ellos acercan las familias, ellos atraen más a su hogar, a sus familias hacia la devoción del Sagrado Corazón, hacia la devoción de la Santísima Virgen María, y a través de ellos, de los niños, podemos entrar a los hogares, entrar a estas casas. Y detrás de un niño no viene solo un papá, una mamá, vienen los abuelos, los tíos, los primos. Entonces es muy gratificante, y doy gracias a Dios por permitirme trabajar con los niños, los más chicos. Ellos verdaderamente son el futuro del amor de Dios, son los pequeños grandes evangelizadores de Jesús, y me llena mucho de alegría poder servir de esta manera.
3: Dios te salve, a ti clamamos los desterrados hijos de Eva, a ti suspiramos gimiendo y llorando en este valle de lágrimas. Ea pues, Señora abogada nuestra, vuelve a nosotros tus ojos misericordiosos, y después de este destierro muéstranos a Jesús.
4: Mi nombre es María Inés Varila, hago parte de la comunidad del municipio de Nátaga, Huila, en Colombia, donde por gracia de Dios tenemos el santuario de Nuestra Señora, la Virgen de las Mercedes. Muy feliz de haber vivido este día de experiencia espiritual, este día en el que la Santísima Virgen de Fátima, ha venido a visitarnos, ha venido a traernos sus gracias y bendiciones. Ha sido una experiencia maravillosa, una experiencia inolvidable. Gracias a todos los que han hecho posible que ella esté aquí con nosotros. Nos sentimos amados de nuestra madre, nos sentimos bendecidos y seguimos unidos a ella, seguimos orando para que ella, con su intercesión ante su divino Hijo, nos alcance la paz tan anhelada. Esa paz que empieza por nuestro corazón, que empieza por nuestra alma, que empieza por nuestra familia. Esa paz que nos da esa tranquilidad de sentirnos amados por Dios y de saber que hacemos siempre su santísima voluntad. Que sea nuestra Madre de Fátima,

Nuestra Madre de las Mercedes aquí en el santuario, quien siga guiándonos a todos, a toda esta comunidad y bendiciéndonos con ese don maravilloso que es la paz.

nombre es Betty Liera, pertenezco a la parroquia Santa Rosa de Lima, nuestro municipio de Paicol. Es una gran bendición tener de nuevo en nuestro municipio la Santísima Virgen. Voy a contarles un testimonio. La vez pasada yo quedé tan enamorada de la Santísima Virgen que yo me pasaba mirando en los pueblos donde ella iba a estar. Y yo le pedí a mi Diosito que me permitiera ir a alguna de esas partes donde la Virgencita estaba. Y qué gran sorpresa el día que el Padre dijo, la Virgen Santísima vuelve a visitarnos. Yo le di muchas gracias a mi Dios porque yo deseaba tanto volverla a tener así. No fuera en nuestro municipio, pero así lo fue. Está en nuestro municipio nuevamente. Darle muchas, muchas, infinitamente gracias a Dios por permitirnos esta maravilla en tener a la Santísima Virgen nuevamente en nuestra parroquia, en nuestro colegio, donde tanto necesitan hoy los jóvenes y los niños de la presencia de Mamita María Santísima, en esta procesión tan hermosa que vivimos. Me sentí tan feliz llevar su corona en mis propias manos. Virgen Santísima bendita, qué grande eres en estar otra vez en nuestro municipio, bendiciéndonos. Sabemos de las bendiciones tan grandes que recibimos en estar aquí presente, Virgencita linda, en estar nuevamente en nuestro municipio, en nuestro colegio, esta tarde en nuestro cementerio, orando por todos y cada uno de nuestros difuntos, nuestras familias y todo, Virgencita linda. Hoy te agradecemos inmensamente. Sabemos que tú eres grande también, Virgencita Santa.

0: vengo, soy de Lazos Marianos hace 12 años. Estos corazones triunfantes que llevo en mi corazón son un ejemplo muy lindo que me ha dejado el Señor. Son tantos milagros que ha hecho Dios en mí que los bebo cada momento. Le doy gracias a mi Dios porque la comunidad de aquí en mis iglesias ha sido tan bella y me ha enseñado tantas cosas. Le doy gracias a Dios y a nuestra Madre María por una fe tan linda y me ha hecho milagros. Le doy testimonio a mi Santa Iglesia, al Santísimo, a todas las personas que oran aquí, mi comunidad, mi sacerdote, que los amo mucho, oro mucho por ellos, por el mundo entero. Los amo. Le doy gracias a Dios por esa fe tan linda que el Señor me ha concedido y la Virgen María. Y los corazones triunfantes. A mí en mi vida me han pasado tantas cosas bellas en mi corazón que cuando estoy aquí en el templo, Dios me ilumina tantas cosas lindas que un día dije, Señor, yo tengo ganas de mandar a hacer un hábito para el día de la Semana Santa, que es el día de la Virgen. Mi sacerdote, mi túnica me la bendició. Y esta túnica que yo llevo en mi corazón está bendita por el Padre Hinaldo. Y le agradezco a Dios porque a mis sacerdotes los amo. Y este vestido es un traje sagrado. No lo uso para el mundo, sino para Dios.
1: Muéstranos el camino, toma nuestras manos y condúcenos hacia tu querido Hijo, nuestro Señor Jesucristo. Que por su intercesión reina la paz en nuestros corazones, en nuestra patria y en el mundo entero.
2: Este es un regalo de mi Padre Celestial y su Santísimo Hijo Jesús y la Santísima Virgen que vienen a visitarnos aquí en la parroquia de Paicol, Santa Rosa de Lima y Nuestra Señora del Amparo. A ese nombre de mi Padre Celestial y su Santísimo Hijo es muy devota la gente y todos al Sagrado Corazón de Jesús. Yo cuando en el mes de junio, que se comienza el mes de él, de los hombres, que reza el tresagio al Sagrado Corazón de Jesús, se reza por 30 días. Esto es una experiencia muy bonita y uno la enseña y la practica. La devoción al Sagrado Corazón de Jesús y de María. Y esta visita que nos ha hecho aquí la Virgen María es una bendición, porque esto nos sirve para muchas cosas y para muchas juventud que hay ahora. Que ojalá mi Padre Celestial y su Santísimo Hijo ilumine a tantos jóvenes que hay, jovencitos y jovencitas, para que ellos sigan este camino de Dios y el Espíritu Santo los ilumine para que ellos cojan un buen camino y no se dejen llevar por las apariencias del mundo.
3: Dios, pido perdón por los que no creen, no adoran, no esperan y no os aman. Santísima Trinidad, Padre, Hijo y Espíritu Santo, os adoro profundamente. Os ofrezco el preciosísimo cuerpo.
4: Mi nombre es Amparo Castañeda, residente aquí en el municipio de Paicol, Huila. He venido a dar el testimonio, a darle, mejor dicho, la gracia a mi mamita María por esta grande visita, segunda visita que nos ha hecho a nuestro bello municipio, que mejor dicho es una gran bendición, porque ya son dos veces que ha venido durante este año que hemos tenido la dicha nosotros los paicoleños de tenerla en este, haciéndole homenaje en el día de hoy. Gracias, Jesús mío, gracias Madre Santísima por recibir toda nuestra súplica. Y mejor dicho, yo por lo menos yo en el día de hoy estoy aquí dándole muchas gracias a nuestro Señor y a la Santísima Virgen. Muchos no saben el amor tan grande que yo siento por nuestro Señor, por la Santísima Virgen. Ojalá que así lo tengamos todo. Yo por eso soy muy devota de ella y de Papito Jesús, porque yo veo las bendiciones que Él da cuando uno no se aleja de él, porque mire, yo llegan los turistas y ciertas horas, como les digo, me perdonan, yo llega la hora de la misa y yo les digo, qué pena, ahora después de misa con mucho gusto los atiendo. En de que uno sea muy devoto de nuestro Señor, de la Santísima Virgen, nuestro Señor no lo desampara. Y así usted nos, no, en de que se invoque y pueda todos los actos religiosos por seguirlo, una bendición que muchos dejamos de la mano de Dios.

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0: La verdad para mí fue una sorpresa muy grande porque nunca pues pensé que fuera a venir aquí a la comunidad de La Sábila, el canal de María Visión, que venía en caravana con la antorcha de la paz. Fue algo que pues me dejó ahora sí que es completamente sin palabras, sorprendida, y cuando nos dimos cuenta que iba a estar en La Sábila, iba a haber hora santa, la celebración eucarística y el rezo del Santo Rosario, pues veo allí claro y perfectamente que nuestra Madre Santísima nos sigue guiando a través de este caminar a Jesús.
1: Se siente la presencia de Dios.

Pues la paz interior, la paz del espíritu, donde la podemos encontrar es en el sagrario, a través de nuestra Madre Santísima. A través de María podemos llegar a Jesús, de ahí los santos a Jesús, se va por María. En mí, en lo personal, yo siempre he acudido a Jesús a través de María. Es ella quien me lleva a Él. Cuando siento que ya no puedo, que estoy a punto de tirar la toalla y que ya veo todo completamente, pues ahora sí, sin ninguna esperanza de seguir adelante, pues siempre viene ella en mi ayuda. Ella viene a decirme que no estoy sola, que ella es mi madre, y pues vuelvo otra vez a llenarme de esa fe, de esa confianza en Dios, de esa energía para volver nuevamente a la lucha, al combate, pero siempre guiada, siendo guiada a través de

Queridos hijos, alégrense conmigo, porque el Altísimo me permite estar con ustedes, para guiarlos hacia Él, que es el camino, la verdad y la vida. Alégrense, hijitos, y permanezcan gozosos aún en las dificultades, y tendrán fuerza, porque serán conscientes de que son pasajeros y sabrán ofrecerlo todo a Dios. Por eso no olviden, yo soy su madre y los amo. Gracias por haber respondido a mi llamado.

Yo le doy gracias a Dios que me ha iluminado para venir aquí con mis compañeras. Yo vengo de Taxco, Guerrero, y yo le agradezco muchísimo a mi abuelita porque ella fue la que me empezó a enseñar a vecinarme. Entonces a ella le doy muchísimas gracias y que Dios la tenga en su bendita gloria. También algo que me pasó, hace como 15 años yo había comprado el libro del Rosario, siempre rezo. Y me gustó porque estaba la Virgen muy bonita. ¿Y cuál fue mi sorpresa ayer? Que la Virgen la encontré aquí. Para mí fue algo muy bonito, que llegó a mi corazón, más de lo que yo la tenía.

Que toda criatura bendiga y glorifique a María, la obra maestra de las manos de Dios, porque ella es la obra maestra de las manos de Dios, tanto en el orden de la gracia como en el de la gloria.

En el nombre del Padre, y del Hijo, y del Espíritu Santo. El Señor que dirige nuestros corazones para que amemos a Dios, esté con todos ustedes. Bienvenidos a participar de esta Eucaristía, donde escucharemos la palabra de Dios y podemos participar del banquete de su cuerpo y de su sangre. Para participar dignamente de estos sagrados misterios, reconozcamos nuestros pecados, pidamos perdón. Señor, ten misericordia de nosotros. Muéstranos, Señor, tu misericordia. Dios Todopoderoso, tenga misericordia de nosotros, perdona nuestros pecados y nos lleve a la vida eterna.

Las intenciones de la misa conventual es pedir por la paz en el mundo y en nuestra patria, por nuestra diócesis de San Juan de los Lagos, su actividad pastoral, su progreso en santidad. Pedimos por nuestro obispo José Leopoldo González González y su obispo auxiliar Trinidad Antonio Márquez Guerrero, por su salud y ministerio. Por todos los peregrinos que visitan este santuario en este día, por sus intenciones, por sus necesidades, por la salud de los enfermos y quienes están a su servicio, quienes los cuidan, quienes los curan. Por los bienhechores de esta iglesia catedral, sus intenciones y necesidades. Por los que estamos aquí participando en esta Eucaristía, por los que se unen a través de las redes sociales, por quienes se encomiendan a nuestra oración, pidamos unos por otros. Hoy recordamos a San Buenaventura, obispo y doctor de la Iglesia. Este gran franciscano escribió la vida de San Francisco de Asís y fue ministro general de la Orden de los Frailes Menores, a quienes organizó. Fue además un teólogo extraordinariamente profundo. Siguiendo las pisadas de San Agustín, investigó y enseñó el itinerario del alma hacia Dios.

0: cardenal obispo de Ostia, murió durante el concilio de León. Oremos. Dios Todopoderoso, al celebrar la festividad del obispo San Buenaventura, te pedimos que nos concedas aprovechar su admirable doctrina e imitar siempre su ardiente caridad. Por nuestro Señor Jesucristo, tu Hijo, que vive y reina contigo en la unidad del Espíritu Santo y es Dios por los siglos de los siglos. Escuchamos la palabra de Dios.
1: Del libro del profeta Isaías. Esto dice el Señor: ay, Asiria, bastón de mi ira, vara que mi furor maneja. Contra una nación impía voy a guiarte, contra un pueblo que experimenta mi cólera voy a mandarte, para que lo saques y lo despojes y lo pisotees como el lodo de las calles. Pero Asiria no lo piensa así, ni son estas sus planes. Su intención es arrasar y exterminar numerosas naciones, pues dice: con el poder de mi mano lo hice, y con mi sabiduría, porque soy inteligente. He borrado las fronteras de los pueblos, he saqueado sus tesoros, y con un gigante he derribado a sus jefes. Como un nido de alcance de mi mano, alcancé la riqueza de los pueblos, y como se recogen los huevos abandonados, así cogí yo toda la tierra, y no hubo quien aleteara, ni abriera el pico, ni piara. Pero el Señor dice: ¿acaso presume el hacha frente al que corta con ella? ¿O la sierra se tiene por más grande que aquel que la maneja? Como si la vara pudiera mover al que la levanta, y el bastón pudiera levantar a quien no es de madera. Por eso, el Señor de los ejércitos hará enflaquecer a los bien alimentados, y le prenderá fuego a su lujo, como se enciende la leña. Palabra de Dios.
0: Te alabamos, Señor.

Señor, los malvados humillan a tu pueblo y oprimen a tu heredad. Asesinan a las viudas y a los forasteros y degüellan a los huérfanos.

comentan, el Señor no lo ve, el Dios de Jacob no se entera. Entérense, insensatos, necios, ¿cuándo van ustedes a entender?

que plantó el oído no va a oír, el que formó el ojo no va a ver, el que educa a los pueblos no va a castigar, el que instruye al hombre no va a saber.

0: tu Espíritu.
1: Evangelio de nuestro Señor Jesucristo, según San Mateo.
0: Gloria a ti, Señor.
1: En aquel tiempo, Jesús exclamó: Yo te alabo, Padre, Señor del cielo y de la tierra, porque has escondido estas cosas a los sabios y entendidos, y las has revelado a la gente sencilla. Gracias, Padre, porque así te ha parecido bien. El Padre ha puesto todas las cosas en mis manos. Nadie conoce al Hijo sino el Padre, y nadie conoce al Padre sino el Hijo, y aquel a quien el Hijo se lo quiera revelar. Palabra del Señor.
0: Gloria a ti, Señor Jesús.
2: Siéntense un momento. Jesús sigue caminando, llevando su mensaje, predicando su palabra de salvación. Y entre sus oyentes se encontraba toda clase de personas, gente sencilla, gente preparada, gente que ocupaba algún cargo en la sociedad. Entre ellos había escribas y fariseos que lo escuchaban, pero cuestionaban su mensaje, se cerraban a la verdad, cerraron su corazón y sus oídos. Y esto impedía que ese mensaje de salvación llegara a su corazón para dejarse transformar por la palabra de Jesús que nos trae la salvación. En cambio, la otra gran mayoría de los que seguían a Jesús eran personas pobres, enfermos, gente sencilla e ignorante, pero con un deseo y hambre de escuchar las palabras de Jesús, mostraban su interés, su nobleza y disponibilidad para escucharlo. Hoy en el Evangelio encontramos una oración de acción de gracias en la que Jesús agradece a su Padre por mostrar su gracia, revelando a las personas sencillas este mensaje de salvación. Yo te alabo, Padre, Señor del cielo y de la tierra, porque has escondido estas cosas a los sabios y entendidos y las has revelado a la gente sencilla. Gracias, Padre, porque así te ha parecido bien. Si vemos en la actualidad, los que formamos la iglesia o seguimos a Jesús, en su mayoría somos personas pobres, sencillas. Gran parte son mujeres que muestran interés por aprender, conocer y amar a Jesús. En cambio, otros muestran indiferencia, orgullo, soberbia, diciendo que no necesitan, que ya lo saben todo.

que ese mensaje les molesta. Y sí, en verdad, la verdad no peca, pero incomoda. Así que se muestran con indiferencia, desidia, conformismo, se cierran a la verdad o a la posibilidad de aprender cosas nuevas que nos pueden ayudar a mejorar la calidad de vida. Jesús enseña en su palabra hoy que Dios revela su sabiduría a los humildes, los hace participar de sus revelaciones. Esto nos lleva a participar activamente en nuestro entorno. Confiado en la guía divina, estamos llamados a ser luz en la oscuridad, actuando con responsabilidad por el mundo, haciendo del mundo más justo. Seamos solidarios, busquemos la paz y demos lo mejor de nosotros, buscando el bienestar común y mostrando un amor por todos. A lo largo de la historia de la salvación, podemos encontrar varios ejemplos acerca de cómo Jesús, cómo Dios elige a los sencillos para que sean instrumentos de sus mensajes de salvación. Podemos ver que los profetas, muchos de ellos eran otra cosa, pero Dios los llamó para que anunciaran su palabra. Ya en los evangelios vemos cómo Jesús tiene predilección por los pobres, por los niños. Y ya en la historia de la iglesia podemos encontrar que los medios por los cuales hemos conocido grandes revelaciones son gente sencilla, gente pobre, gente humilde, como Juan Diego, el mensajero de la Virgen de Guadalupe. Como Bernadette, mensajera de la Virgen de Lourdes. Como aquellos tres pastorcitos, Francisco, Jacinta y Lucía, mensajeros de la Virgen de Fátima. Margarita, que recibió el mensaje del Sagrado Corazón. Una monjita, una mujer muy limpia, muy santa. O Santa Faustina, que recibió el mensaje de la Divina Misericordia. Así podemos encontrar varias personas que han sido los medios, los instrumentos de esas grandes devociones, de esas grandes verdades que Dios quiere comunicar a su pueblo. Jesús nos muestra el amor misericordioso de su Padre y siguiendo, conociendo y escuchando a Jesús, podemos comprender cómo es el Padre a través de la revelación. Jesús nos muestra en su palabra, contra la arrogancia, muchos que creen tener y saberlo todo, cierran su corazón. Nosotros mostremos un corazón sencillo, comprensivo y abierto para recibir el mensaje de salvación. Al igual que María, la mujer humilde, pobre y sencilla, mostremos un corazón abierto, dispuestos a hacer la voluntad de Dios y que el Señor nos ilumine en el camino de la vida para que así demos testimonio de la fe. Que así sea.

0: Pidamos, hermanos, al Señor que su Espíritu ore en nosotros y con nosotros. Digamos con fe, te lo pedimos, Señor.
1: Por la Iglesia, para que el Señor la guarde y salve a su pueblo. Roguemos al Señor.
0: Te lo pedimos, Señor.
1: Por los agricultores, para que les dé cosechas abundantes y acompañe a los que estén de viaje. Roguemos al Señor.
0: Te lo pedimos, Señor.
1: Por los agonizantes.

0: partes para que los visite y cuide de los que sufren. Roguemos al Señor.
1: Te lo pedimos, Señor.
0: Por los aquí presentes, para que nos infunda deseos de vivir santamente y sacie nuestro

0: tengamos hambre de la sabiduría divina y deseo de comunicarla a nuestros hermanos. Roguemos al Señor.
1: Te lo pedimos, Señor. Por las intenciones de esta celebración, por nuestras propias intenciones, oremos. Derrama, Señor, en nuestros corazones el don de la caridad y concédenos los bienes que te hemos pedido para que, viviendo confiados bajo tu protección, te busquemos con todo el corazón y cumplamos fielmente tu voluntad. Por Jesucristo nuestro Señor. Amén. Pueden sentarse.

Oremos, hermanos, para que este sacrificio que es mío y de ustedes sea agradable a Dios Padre Todopoderoso. Que te sea agradable, Dios nuestro, el sacrificio que alegres te presentamos en la fiesta de San Buenaventura, por cuyas enseñanzas te alabamos y nos entregamos enteramente a ti, por Jesucristo nuestro Señor. El Señor esté con ustedes. Levantemos el corazón. Demos gracias al Señor nuestro Dios. En verdad es justo y necesario. Es nuestro deber y salvación darte gracias siempre y en todo lugar. Señor Padre Santo, Dios Todopoderoso y Eterno, por Cristo Señor nuestro. Porque de tal modo concedes a tu Iglesia la alegría de celebrar hoy la festividad de San Buenaventura, que la fortaleces con el ejemplo de su vida piadosa, la instruyes con la predicación de su palabra y la proteges con su intercesión. Por eso, unidos a la multitud de los ángeles y de los santos, te aclamamos llenos de alegría, diciendo:

Santo eres en verdad, Señor, fuente de toda santidad. Por eso te pedimos que santifiques estos dones con efusión de tu Espíritu, de manera que se conviertan para nosotros en el cuerpo y la sangre de Jesucristo nuestro Señor, el cual, cuando iba a ser entregado a su pasión voluntariamente aceptada, tomó pan, dando

dándote gracias, lo partió y lo dio a sus discípulos diciendo: tomen y coman todos de él, porque esto es mi cuerpo que será entregado por ustedes.

Del mismo modo, acabada la cena, tomó el cáliz. Dándote gracias de nuevo, lo pasó a sus discípulos diciendo: tomen y beban todos de él, porque este es el cáliz de mi sangre, sangre de la alianza nueva y eterna, que será derramada por ustedes y por muchos para el perdón de los pecados. Hagan esto en conmemoración mía.

0: Este es el sacramento de nuestra fe.
1: Anunciamos tu muerte, proclamamos tu resurrección. Ven, Señor.
0: Así pues, Padre, al celebrar ahora el memorial de la muerte y resurrección de tu Hijo, te ofrecemos el pan de vida y el cáliz de salvación, y te damos gracias porque nos haces dignos de servirte en tu presencia. Te pedimos humildemente que el Espíritu Santo congregue la unidad a cuantos participamos del cuerpo y la sangre de Cristo.
2: Acuérdate, Señor, de tu Iglesia, extendida por toda la tierra, y con el Papa León, con nuestro obispo José Leopoldo y su obispo auxiliar Trinidad Antonio, y todos los pastores que cuidan de tu pueblo, llévala a su perfección por la caridad.
3: Acuérdate también de nuestros hermanos que se durmieron en la esperanza de la resurrección y de todos los que han muerto en tu misericordia. Admítelos a contemplar la luz de tu rostro. Ten misericordia de todos nosotros. Y así con María, la Virgen Madre de Dios, su esposo San José, los apóstoles, San Buenaventura y cuantos vivieron en tu amistad a través de los tiempos, merezcamos, por tu Hijo Jesucristo, compartir la vida eterna y cantar tus alabanzas.

0: Líbranos de todos los males, Señor, y concédenos la paz en nuestros días, para que, ayudados por tu misericordia, vivamos siempre libres de pecado y protegidos de toda perturbación, mientras esperamos la gloriosa venida de nuestro Salvador Jesucristo.
1: Tuyo es el reino, tuyo el poder y la gloria por siempre, Señor.
0: Señor Jesucristo, que dijiste a tus apóstoles: la paz les dejo, mi paz les doy. No tengas en cuenta nuestros pecados, sino la fe de tu Iglesia, y conforme a tu palabra, concédele la paz y la unidad. Tú que vives y reinas por los siglos de los siglos.
2: Amén.
0: La paz del Señor esté siempre con ustedes.
2: Y con tu espíritu.
3: Con sencillez de corazón, démonos un saludo de paz.

0: Este es el Cordero de Dios que quita el pecado del mundo. Dichosos los invitados a la mesa del Señor.
1: Señor, no soy digno de que entres en mi casa, pero una palabra tuya bastará para sanar.
2: Hermanas y hermanos, es el momento de la comunión sacramental. Les recordamos que para comulgar no basta la intención o la necesidad de hacerlo. Es necesario estar confesados y preparados en la gracia y haber participado en la misa completa. Les pedimos por favor que sigan las indicaciones que se les dan, haciendo una valla desde el altar hasta la puerta principal, dejando espacio para que los ministros puedan acercarse a ustedes. Quienes van a comulgar, acérquense al ministro de la comunión con sus manos juntas a la altura del pecho, como signo de que recibirán a Jesús Eucaristía. Les invitamos a hacer juntos la comunión espiritual. Creo, Jesús mío, que estás real y verdaderamente presente en el Santísimo Sacramento del altar. Te amo sobre todas las cosas y deseo recibirte en mi interior. Pero ya que no puedo hacerlo ahora sacramentalmente, ven al menos espiritualmente a mi corazón. Y como si ya te hubiese recibido, te abrazo y me uno todo a ti. Señor, no permitas que me separe de ti.

Oración por las vocaciones. Oh Jesús, pastor eterno de las almas, dígnate mirar con ojos de misericordia esta porción de tu grey amada. Señor, necesitamos sacerdotes, misioneros y religiosos. Bendice nuestras familias, multiplica las vocaciones y santifica cada vez más a nuestros sacerdotes, misioneros y religiosos. Te lo pedimos por la Inmaculada Virgen María de Guadalupe, tu dulce y santa madre. Oh Jesús, danos sacerdotes, misioneros y religiosas según tu corazón. Amén.

0: Pidamos por el eterno descanso de nuestros familiares difuntos. Dale, Señor, el descanso eterno. Descansen en paz. Que sus almas y la de todos los fieles difuntos, por la misericordia de Dios, descansen en paz. Oremos. A quienes alimentas con Cristo pan de vida, instruyenos, Señor, por Cristo, verdadero Maestro, para que en la festividad de San Buenaventura aprendamos tu verdad y la llevemos a la práctica en la caridad. Por Jesucristo nuestro Señor.
1: Amén.
0: Agradecemos su visita, le pedimos a la Virgen les cubra con su manto y les acompañe en su camino, para que regresen sanos y salvos a su destino. El Señor esté con ustedes.
1: Y con su espíritu.
0: La bendición de Dios Todopoderoso, Padre, Hijo y Espíritu Santo, descienda sobre ustedes y los acompañe siempre.
1: Amén.
2: A dar testimonio de Cristo en nuestra vida, vayamos en paz.
0: Demos gracias a Dios. Que tengan un buen día.

Proclama mi alma la grandeza del Señor. Se alegra mi espíritu en Dios mi Salvador, porque ha mirado la humillación de su esclava. Desde ahora me felicitarán todas las generaciones, porque el Poderoso ha hecho obras grandes por mí. Su nombre es santo, y su misericordia llega a sus fieles de generación en generación. Él hace proezas con su brazo, dispersa a los soberbios de corazón, derriba del trono a los poderosos y enaltece a los humildes. A los hambrientos los colma de bienes y a los ricos los despide vacíos. Auxilia a Israel, su siervo, acordándose de su misericordia, como lo había prometido a nuestros padres, en favor de Abraham y su descendencia por siempre. Amén.

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0: ¡Viva Cristo Rey!
1: ¡Y Santa María de Guadalupe!
0: La parroquia de San Pedro Apóstol se llena de alegría, de júbilo al recibir la antorcha de la paz. Agradecemos al canal católico de María Visión al tener a bien atraer esta antorcha para pedirle a Cristo Rey de la Paz que la paz reine en el mundo entero, reine en nuestro país, reine en nuestra comunidad, reine en cada corazón. Y así que Él es el Príncipe de la Paz, nos dé la paz a cada uno de estos jóvenes que representan a todos los jóvenes del mundo, a las familias, y que el mensaje de paz y de esperanza llegue a cada rincón del mundo a través de Cristo, luz del mundo que ilumina, para que la paz reine en cada corazón, en cada alma y en cada mente, y que esto lo podamos llevar a cabo con gran alegría. Ahorita nos encontramos dirigiéndonos hacia el santuario de Santa María de Guadalupe en la comunidad de La Sábila, para que la paz a través de la intercesión de María Santísima llegue con cada uno de ustedes, especialmente a los enfermos, a los que están pasando dificultades, necesidades, y principalmente por todas las mamás que se preocupan por sus hijos. Vayamos juntos con alegría todos los jóvenes a marchar y a llevar la antorcha de la paz.

Yo creo que Dios es muy importante para los jóvenes. Primeramente, Dios siempre nos hace con la necesidad de buscarlo, de estar cerca de Él. Es una decisión que debemos de tomarla de manera personal. Dios jamás nos va a obligar a nada. Es muy bueno formar parte de nuestra iglesia en algún servicio, porque eso nos ayuda a ser mejor personas. También nos ayuda a pues acercarnos un poco más a Dios, a su palabra. Muchas veces pensamos que las cosas de Dios son difíciles y en realidad no. Seguir a Dios y lo que Él quiere que hagamos es algo muy sencillo, y pues Él quiere lo mejor para nosotros como jóvenes. Dios me ha ayudado a vivir mejor mi vida, sobre todo cumpliendo con lo que Dios nos pide, pues ayudando a las demás personas, sirviendo a nuestros hermanos. En la familia pues también es muy importante, porque obviamente tú eres un testimonio y obviamente tienes que dar ese testimonio hacia tu familia, hacia tus amigos, pues ahora sí a todas las personas alrededor.

0: Las gracias de mi misericordia se toman con un solo recipiente, y esta es la confianza. Cuanto más confía un alma, tanto más recibirá. Por la señal de la Santa Cruz de nuestros enemigos, líbranos, Señor Dios nuestro, en el nombre del Padre, del Hijo y del Espíritu Santo. Amén. Señor mío Jesucristo, Dios y hombre verdadero, Creador, Padre y Redentor mío, por ser tú quien eres, bondad infinita, y porque te amo sobre todas las cosas, me pesa de todo corazón el haberte ofendido. Ayudado de tu divina gracia, propongo firmemente nunca más pecar, confesarme y cumplir la penitencia que me fuera impuesta. Amén. En los cielos y en la tierra sea por siempre bendito y alabado
1: el corazón amoroso de Jesús sacramentado.
0: Padre nuestro que estás en el cielo, santificado sea tu nombre. Venga a nosotros tu reino, hágase tu voluntad en la tierra como en el cielo.
1: Danos hoy nuestro pan de cada día. Perdona nuestras ofensas, como también nosotros perdonamos a los que nos ofenden. No nos dejes caer en la tentación y líbranos del mal. Amén.
0: Dios te salve María, llena eres de gracia, el Señor está contigo. Bendita tú eres entre todas las mujeres y bendito es el fruto de tu vientre, Jesús.
1: Santa María, Madre de Dios, ruega por nosotros los pecadores, ahora y en la hora de nuestra muerte. Amén.
0: En los cielos y en la tierra sea por siempre bendito y alabado
1: el corazón amoroso de Jesús sacramentado.
0: Padre nuestro que estás en el cielo, santificado sea tu nombre, venga a nosotros tu reino, hágase tu voluntad en la tierra como en el cielo.
1: Danos hoy nuestro pan de cada día. Perdona nuestras ofensas, como también nosotros perdonamos a los que nos ofenden. No nos dejes caer en la tentación y líbranos del mal. Amén.
0: Dios te salve María, llena eres de gracia, el Señor está contigo. Bendita tú eres entre todas las mujeres y bendito es el fruto de tu vientre, Jesús.
1: Santa María, Madre de Dios, ruega por nosotros los pecadores, ahora y en la hora de nuestra muerte. Amén.
0: En los cielos y en la tierra sea por siempre bendito y alabado
1: el corazón amoroso de Jesús sacramentado.
0: Padre nuestro que estás en el cielo, santificado sea tu nombre, venga a nosotros tu reino, hágase tu voluntad en la tierra como en el cielo.
1: Danos hoy nuestro pan de cada día. Perdona nuestras ofensas, como también nosotros perdonamos a los que nos ofenden. No nos dejes caer en la tentación y líbranos del mal. Amén.
0: Dios te salve María, llena eres de gracia, el Señor está contigo. Bendita tú eres entre todas las mujeres y bendito es el fruto de tu vientre, Jesús.
1: Santa María, Madre de Dios, ruega por nosotros los pecadores, ahora y en la hora de nuestra muerte. Amén.
0: Oración al Espíritu Santo. Espíritu Santo de Dios, me entrego a ti en alma y cuerpo para que tú me consagres como intercesor en favor de la Santa Iglesia y del mundo redimido por Cristo Jesús. Haz que mi alma se pase enteramente al alma de Jesús, mi amado. Escondido con él en Dios, quiero orar y trabajar día y noche por el reino de Dios, por la salvación del mundo y por la santificación de la Iglesia. Enséñame a interceder en tu lenguaje de Dios.

0: el silencio sagrado de contemplación. Ensancha mi corazón y purifícalo de todo egoísmo, para que en él encuentren cabida todas las personas y todas las intenciones que Jesús lleva en su corazón y la Virgen María en el suyo. Haz que mi vida entera, en comunión con Jesús y María y todos los santos, sea una alabanza a Dios, una intercesión incesante en favor de mis hermanos, una Eucaristía integrada en la de Jesús. Amén.
1: Espíritu Santo, concédeme la gracia de vencer en la lucha contra el mal y el desconsuelo. Espíritu Santo, concédeme la gracia de seguir tus inspiraciones en los momentos de duda. Espíritu Santo, concédeme la gracia de no ofender a Dios y tener el dolor de mis pecados. Espíritu Santo, concédeme la gracia de comprender la palabra de Dios para que pueda vivirla. Espíritu Santo, concédeme la gracia de conocer el reino de Dios para que lo haga realidad. Y dame la gracia de vivir siempre en comunión con Dios y con mis hermanos. Amén.
0: Inclina tu oído, Señor. Escúchame, que soy un pobre desamparado. Protege mi vida, que soy un fiel tuyo. Salva a tu siervo que confía en ti.
1: Tú eres mi Dios, piedad de mí, Señor, que a ti te estoy llamando todo el día. Alegra el alma de tu siervo, pues levanto mi alma hacia ti.
0: Porque tú, Señor, eres bueno y clemente, rico en misericordia con los que te invocan. Señor, escucha mi oración, atiende a la voz de mi súplica.
1: En el día del peligro te llamo, y tú me escuchas. No tienes igual entre los dioses, Señor, ni hay obras como las tuyas.
0: Todos los pueblos vendrán a postrarse en tu presencia, Señor. Bendecirán tu nombre. Grande eres tú y haces maravillas. Tú eres el único Dios.
1: Gloria al Padre, y al Hijo, y al Espíritu Santo.
0: Como era en el principio, ahora y siempre, por los siglos de los siglos. Amén. Ante tu presencia, Señor, al mirarte en la Eucaristía, Señor, que es el memorial de tu muerte y resurrección, recordamos tus palabras. No hay amor más grande que dar la vida por los amigos. Y es que además de tu sacrificio en la cruz para salvar a toda la humanidad y tu victoria sobre la muerte para enseñarnos que nos espera una vida contigo, decidiste quedarte presente entre nosotros precisamente porque nos amas. Nos llamas amigos porque nos has enseñado todo lo que oíste del Padre. Nos elegiste para estar a tu lado y nos destinaste para dar fruto duradero. Te damos gracias por este signo de tu amistad fiel que nos santifica. Sacramento de la caridad, don de ti mismo que nos revela el amor infinito de Dios, tanto en lo personal para cada uno de nosotros, como en comunidad para toda su Iglesia. Así nos disponemos a compartir contigo un momento para seguir aprendiendo acerca de tu reino, acercarnos más a ti y renovar nuestra fe, de manera que logremos producir mejores frutos. Te encomendamos además a nuestros jóvenes para que también vivan más cerca de ti, con la confianza de que nos concederás todo lo que pidamos en tu nombre. A los que ya te conocen, te pedimos que les auxilies en sus necesidades, fortalezca su fe y les permitas crecer en virtudes. Para los que no saben de ti o no han querido seguirte, haznos instrumentos que comuniquen la alegría de estar a tu lado, la riqueza de tu palabra y la grandeza de tu amor con el que diste la vida por tus amigos.
1: Escucha la voz del Señor que nos dice: Hija mía, necesito sacrificios hechos por amor, porque solo estos tienen valor para mí. Es grande la deuda del mundo contraída conmigo. La pueden pagar las almas puras con sus sacrificios, practicando la misericordia espiritualmente.
0: Bendito y alabado sea, Señor, porque es eterna tu misericordia. Si el alma no practica la misericordia de alguna manera, no conseguirá mi misericordia en el día del juicio. Oh, si las almas supieran acumular los tesoros eternos, no serían juzgadas, porque su misericordia anticiparía mi juicio.
1: Bendito y alabado sea, Señor, porque es eterna tu misericordia. Oh, alma sumergida en las tinieblas, no te desesperes todavía, no todo está perdido. Habla con tu Dios, que es el amor y la misericordia misma. Alma, escucha la voz de tu Padre misericordioso.
0: Bendito y alabado sea, Señor, porque es eterna tu misericordia. Has de saber, hija mía, que mi corazón es la misericordia misma. Desde este mar de misericordia, las gracias se derraman sobre el mundo entero. Ningún alma que se haya acercado a mí ha partido sin haber sido consolada. Cada miseria se hunde en mi misericordia, y de este manantial brota toda gracia salvadora y santificante.
1: Bendito y alabado sea, Señor, porque es eterna tu misericordia. Mi corazón se alegra de este título de misericordia. Proclama que la misericordia es el atributo más grande de Dios. Todas las obras de mis manos están coronadas por la misericordia.
0: Bendito y alabado seas, Señor, porque es eterna tu misericordia. Esta es la hora de la gran misericordia para el mundo entero. Te permitiré penetrar en mi tristeza mortal. En esta hora nada le será negado al alma que lo pida por los méritos de mi pasión.
1: Bendito y alabado seas, Señor, porque es eterna tu misericordia. A las tres, ruega por mi misericordia, en especial para los pecadores, y aunque solo sea por un brevísimo momento, sumérgete en mi pasión, especialmente en mi abandono en el momento de mi agonía.
0: Bendito y alabado seas, Señor, porque es eterna tu misericordia. Aun si un alma estuviese en descomposición como un cadáver y humanamente sin ninguna posibilidad de resurrección y todo estuviera perdido, no sería así para Dios. Un milagro de la divina misericordia resucitaría esta alma en toda su plenitud. Infelices los que no aprovechan de este milagro de la misericordia divina. Lo invocarán en vano cuando sea demasiado tarde.
1: Bendito y alabado seas, Señor, porque es eterna tu misericordia. Los dos rayos significan la sangre y el agua. El rayo pálido simboliza el agua que justifica a las almas. El rayo rojo simboliza la sangre que es la vida de las almas. Ambos rayos brotaron de las entrañas más profundas de mi misericordia cuando mi corazón agonizante fue abierto en la cruz por la lanza. Estos rayos protegen a las almas de la indignación de mi Padre. Bienaventurado quien viva a la sombra de ellos, porque no le alcanzará la justa mano de Dios.
0: Bendito y alabado sea, Señor, porque es eterna tu misericordia. La humanidad no conseguirá la paz hasta que no se dirija con confianza a mi misericordia. Oh, cuánto me hiere la desconfianza del alma. Esta alma reconoce que soy santo y justo, y no cree que yo soy la misericordia. No confía en mi bondad. También los demonios admiran mi justicia, pero no creen en mi bondad.
1: Bendito y alabado seas, Señor, porque es eterna tu misericordia. Cuánto deseo la salvación de las almas, mi querida secretaria. Escribe que deseo volcar mi vida divina en las almas humanas y santificarlas con tal de que quieran recibir mi gracia. Los más grandes pecadores podrían alcanzar una gran santidad si solamente tuvieran confianza en mi misericordia. Mis entrañas están colmadas de misericordia, que es derramada sobre todo lo que he creado. Mi delicia consiste en el obrar en las almas de los hombres, llenarlas con mi misericordia y justificarlas. Mi reino en la tierra es mi vida en las almas de los hombres.
0: Bendito y alabado sea, Señor, porque es eterna tu misericordia. Reza incesantemente este rosario que te he enseñado. Todo aquel que lo rece se hará acreedor a la misericordia a la hora de la muerte. Los sacerdotes lo recomendarán a los pecadores como última tabla de salvación. Hasta el pecador más empedernido, si lo reza una vez tan solo, recibirá la gracia de mi misericordia infinita. Deseo que todo el mundo conozca mi misericordia. Quiero conceder gracias inauditas a aquellos que confíen en mi misericordia.
1: Bendito y alabado sea, Señor, porque es eterna tu misericordia. A las almas que recen esta coronilla, mi misericordia las envolverá en vida y especialmente en la hora de la muerte.
0: Bendito y alabado sea, Señor, porque es eterna tu misericordia. A través de ella obtendrás todo, si lo que pides está de acuerdo con mi voluntad. Oh, qué enorme caudal de gracias derramaré sobre las almas que recen esta coronilla. Las entrañas de mi misericordia se enternecen por aquellos que rezan la coronilla. Anota estas palabras, hija mía. Habla al mundo de mi misericordia, que toda la humanidad conozca mi insondable misericordia. Es la señal de los últimos tiempos. Después de ella vendrá el día de la justicia. Cuando todavía queda tiempo, recurran al manantial de mi misericordia, que aprovechen de la sangre y el agua que brotó para ellos.
1: Bendito y alabado sea, Señor, porque es eterna tu misericordia. Mi misericordia es más grande que tus miserias y de aquellas del mundo entero. ¿Quién ha medido mi bondad? Por ti he bajado del cielo a la tierra. Por ti me he dejado poner en la cruz. Por ti he permitido que fuera abierto con una lanza mi sagrado corazón, y he abierto para ti una fuente de misericordia. Ven y toma de las gracias de esta fuente con el recipiente de la confianza. No rechazaré jamás un corazón que se humilla. Tu miseria será hundida en el abismo de mi misericordia.
0: Bendito y alabado sea, Señor, porque es eterna tu misericordia. Aquellos que proclamarán mi gran misericordia, Yo mismo los defenderé en la hora de la muerte, como mi gloria. Aunque los pecados de las almas fuesen negros como la noche, cuando un pecador se dirige a mi misericordia, me rinde la gloria más grande, y es un honor para mi pasión. Cuando un alma exalta mi bondad, entonces Satanás tiembla y huye a lo más profundo del infierno.
1: Bendito y alabado seas, Señor, porque es eterna tu misericordia. Mi corazón está colmado de gran misericordia por las almas y sobre todo por los pobres pecadores. Oh, si pudieran comprender que yo soy para ellos el mejor de los padres, que para ellos ha brotado de mi corazón sangre y agua, como de un manantial desbordante de misericordia, que para ellos vivo en el tabernáculo y como rey de misericordia, deseo colmar a las almas de gracias, pero no quieren aceptarlas. Ve tú, por lo menos, lo más seguido posible a tomar las gracias, que ellos no quieren aceptar, y con esto consolarás mi corazón.
0: Bendito y alabado seas, Señor, porque es eterna tu misericordia. De todas mis llagas, como de arroyos, fluye la misericordia para las almas. Pero la llaga de mi corazón es la fuente de la misericordia sin límites. De esta fuente brotan todas las gracias para las almas. Las llamas de mi compasión me consumen. Deseo derramarla sobre las almas de los hombres.
1: Bendito y alabado sea, Señor, porque es eterna tu misericordia. Deseo unirme a las almas humanas. Mi gran deleite es unirme con las almas. Has de saber, hija mía, que cuando llego a un corazón humano en la Santa Comunión, tengo las manos llenas de toda clase de gracias y deseo dárselas al alma, pero las almas ni siquiera me prestan atención, me dejan solo y se ocupan de otras cosas. Oh, qué triste es para mí que las almas no reconozcan al amor, me tratan como una cosa muerta.
0: Bendito y alabado sea, Señor, porque es eterna tu misericordia. Oh, si los pecadores conocieran mi misericordia, no perecería un número tan grande de ellos. Diles a las almas pecadoras que no tengan miedo de acercarse a mí. Habla de mi gran misericordia.
1: Bendito y alabado sea, Señor, porque es eterna tu misericordia.
0: Padre nuestro que estás en el cielo, santificado sea tu nombre. Venga a nosotros tu reino. Hágase, Señor, tu voluntad, así en la tierra como en el cielo.
1: Danos hoy nuestro pan de cada día y perdona nuestras ofensas, como también nosotros perdonamos a los que nos ofenden. No nos dejes caer en la tentación y líbranos del mal. Amén.
0: Dios te salve María, llena eres de gracia, el Señor está contigo. Bendita eres entre todas las mujeres y bendito el fruto de tu vientre Jesús.
1: Santa María, Madre de Dios, ruega por nosotros los pecadores, ahora y en la hora de nuestra muerte. Amén.
0: Gloria al Padre, y al Hijo, y al Espíritu Santo,
1: como era en el principio, ahora y siempre, por los siglos de los siglos. Amén.
0: Ofrecimiento de la coronilla de la Divina Misericordia, por la paz en el mundo entero, por las necesidades de la humanidad, por la conversión de las almas, por los enfermos y quienes cuidan de ellos, por las intenciones del Papa, por la santificación de los sacerdotes, religiosos y religiosas, por las vocaciones sacerdotales, por la Iglesia perseguida, por los fundadores, el personal y los bienhechores de María Visión.

0: La protección de la niñez, de los adolescentes y de los bebés en el vientre de sus madres, por la unión, protección y santificación de las familias, por los enfermos y agonizantes, por las almas del purgatorio.
1: Hermanos, recordemos el mensaje de Jesús que nos dice: ¿Por qué te confundes y te agitas ante los problemas de la vida? Déjame al cuidado de todas tus cosas y en todo te irá mejor. Cuando te abandones en mí, todo se resolverá con tranquilidad según mis designios. No te desesperes, no me dirijas una oración agitada, como si quisieras exigirme el cumplimiento de tus deseos. Cierra los ojos del alma y dime con calma:
0: Jesús, en ti confío.
1: Evita las preocupaciones, las angustias y los pensamientos sobre lo que puede suceder después. No estropees mis planes queriéndome imponer tus ideas. Déjame ser Dios y actuar con libertad. Abandónate confiadamente en mí y deja en mis manos tu futuro. Dime frecuentemente:
0: Jesús, en ti confío.
1: Lo que más daño te hace es tu razonamiento y tus propias ideas. Querer resolver las cosas a tu manera, cuando dices: Jesús, en ti confío, no seas como el paciente que le pide al médico que lo cure, pero le sugiere el modo de hacerlo. Déjate llevar en mis brazos divinos. No tengas miedo, yo te amo. Si crees que las cosas se empeoran o se complican a pesar de tu oración, sigue confiando. Cierra los ojos del alma y confía. Continúa diciéndome a toda hora:
0: Jesús, en ti confío.
1: Necesito las manos libres para poder obrar. No me ates con tus preocupaciones. Satanás quiere eso: agitarte, angustiarte, quitarte la paz. Confía en mí, así que no te preocupes. Echa en mí todas tus angustias y duerme tranquilamente. Dime siempre:
0: Jesús, en ti confío.
1: Y verás grandes milagros, te lo prometo por mi amor.
0: Los invitamos para unirse al rezo de la coronilla de la Divina Misericordia. Si pueden hacer alguna petición, alguna intención que tengan, alguna necesidad o problema, ofrézcanle al Señor en este momento para que Dios escuche su oración y remedie toda su necesidad. En el nombre del Padre, y del Hijo, y del Espíritu Santo.
1: Amén.
0: Padre nuestro que estás en el cielo, santificado sea tu nombre, venga a nosotros tu reino, hágase tu voluntad en la tierra como en el cielo.
1: Danos hoy nuestro pan de cada día, perdona nuestras ofensas, como también nosotros perdonamos a los que nos ofenden. No nos dejes caer en la tentación y líbranos del mal. Amén.
0: Dios te salve María, llena eres de gracia, el Señor está contigo, bendita tú eres entre todas las mujeres, y bendito es el fruto de tu vientre, Jesús.
1: Santa María, Madre de Dios, ruega por nosotros los pecadores, ahora y en la hora de nuestra muerte. Amén.
0: Creo en Dios Padre Todopoderoso, Creador del cielo y de la tierra. Creo en Jesucristo, su único Hijo, nuestro Señor, que fue concebido por obra y gracia del Espíritu Santo. Nació de Santa María Virgen, padeció bajo el poder de Poncio Pilato, fue crucificado, muerto y sepultado, descendió a los infiernos, al tercer día resucitó de entre los muertos, subió a los cielos y está sentado a la derecha de Dios Padre Todopoderoso. desde ahí ha de venir a juzgar a vivos y muertos. Creo en el Espíritu Santo, la Iglesia, la Santa Iglesia Católica, la comunión de los santos, el perdón de los

0: por su dolorosa pasión,
1: ten misericordia de nosotros y del mundo entero.
0: Por su dolorosa pasión,
1: ten misericordia de nosotros y del mundo entero.
0: Por su dolorosa pasión,
1: ten misericordia de nosotros y del mundo entero.
0: Por su dolorosa pasión,
1: ten misericordia de nosotros y del mundo entero.
0: Por su dolorosa pasión,
1: ten misericordia de nosotros y del mundo entero.
0: Por su dolorosa pasión,
1: ten misericordia de nosotros y del mundo entero.
0: Por su dolorosa pasión,
1: ten misericordia de nosotros y del mundo entero.
0: Por su dolorosa pasión,
1: ten misericordia de nosotros y del mundo entero.
0: Por su dolorosa pasión,
1: ten misericordia de nosotros y del mundo entero.
0: Por su dolorosa pasión,
1: ten misericordia de nosotros y del mundo entero. Padre eterno, te ofrezco el cuerpo, la sangre, el alma y la divinidad de tu amadísimo Hijo, nuestro Señor Jesucristo, como propiciación de nuestros pecados y los del mundo entero. Por su dolorosa pasión,
0: ten misericordia de nosotros y del mundo entero.
1: Por su dolorosa pasión,
0: ten misericordia de nosotros y del mundo entero.
1: Por su dolorosa pasión,
0: ten misericordia de nosotros y del mundo entero.
1: Por su dolorosa pasión,
0: ten misericordia de nosotros y del mundo entero.
1: Por su dolorosa pasión,
0: ten misericordia de nosotros y del mundo entero.
1: Por su dolorosa pasión,
0: ten misericordia de nosotros y del mundo entero.
1: Por su dolorosa pasión,
0: ten misericordia de nosotros y del mundo entero.
1: Por su dolorosa pasión,
0: ten misericordia de nosotros y del mundo entero.
1: Por su dolorosa pasión,
0: ten misericordia de nosotros y del mundo entero.
1: Por su dolorosa pasión,
0: ten misericordia de nosotros y del mundo entero. Padre eterno, te ofrezco el cuerpo, la sangre, el alma y la divinidad de tu amadísimo Hijo, nuestro Señor Jesucristo, como propiciación de nuestros pecados y los del mundo entero. Por su dolorosa pasión,
1: ten misericordia de nosotros y del mundo entero.
0: Por su dolorosa pasión,
1: ten misericordia de nosotros y del mundo entero.
0: Por su dolorosa pasión,
1: ten misericordia de nosotros y del mundo entero.
0: Por su dolorosa pasión,
1: ten misericordia de nosotros y del mundo entero.
0: Por su dolorosa pasión,
1: ten misericordia de nosotros y del mundo entero.
0: Por su dolorosa pasión,
1: ten misericordia de nosotros y del mundo entero.
0: Por su dolorosa pasión,
1: ten misericordia de nosotros y del mundo entero.
0: Por su dolorosa pasión,
1: ten misericordia de nosotros y del mundo entero.
0: Por su dolorosa pasión,
1: ten misericordia de nosotros y del mundo entero.
0: Por su dolorosa pasión,
1: ten misericordia de nosotros y del mundo entero.
0: Padre eterno, te ofrezco el cuerpo, la sangre, el alma y la divinidad de tu amadísimo Hijo, nuestro Señor Jesucristo, como propiciación de nuestros pecados y los del mundo entero. Por su dolorosa pasión,
1: ten misericordia de nosotros y del mundo entero.
0: Por su dolorosa pasión,
1: ten misericordia de nosotros y del mundo entero.
0: Por su dolorosa pasión,
1: ten misericordia de nosotros y del mundo entero.
0: Por su dolorosa pasión,
1: ten misericordia de nosotros y del mundo entero.
0: Por su dolorosa pasión,
1: ten misericordia de nosotros y del mundo entero.
0: Por su dolorosa pasión,
1: ten misericordia de nosotros y del mundo entero.
0: Por su dolorosa pasión,
1: ten misericordia de nosotros y

0: entero.
1: Por su dolorosa pasión,
0: ten misericordia de nosotros y del mundo entero.
1: Por su dolorosa pasión,
0: ten misericordia de nosotros y del mundo entero.
1: Por su dolorosa pasión,
0: ten misericordia de nosotros y del mundo entero. Padre eterno, te ofrezco el cuerpo, la sangre, el alma y la divinidad de tu amadísimo Hijo, nuestro Señor Jesucristo, como propiciación de nuestros pecados y los del mundo entero. Por su dolorosa pasión,
1: ten misericordia de nosotros y del mundo entero.
0: Por su dolorosa pasión,
1: ten misericordia de nosotros y del mundo entero.
0: Por su dolorosa pasión,
1: ten misericordia de nosotros y del mundo entero.
0: Por su dolorosa pasión,
1: ten misericordia de nosotros y del mundo entero.
0: Por su dolorosa pasión,
1: ten misericordia de nosotros y del mundo entero.
0: Por su dolorosa pasión,
1: ten misericordia de nosotros y del mundo entero.
0: Por su dolorosa pasión,
1: ten misericordia de nosotros y del mundo entero.
0: Por su dolorosa pasión,
1: ten misericordia de nosotros y del mundo entero.
0: Por su dolorosa pasión,
1: ten misericordia de nosotros y del mundo entero.
0: Por su dolorosa pasión,
1: ten misericordia de nosotros y del mundo entero. Santo Dios, Santo fuerte, Santo inmortal,
0: ten piedad de nosotros y del mundo entero.
1: Santo Dios, Santo fuerte, Santo inmortal,
0: ten piedad de nosotros y del mundo entero.
1: Santo Dios, Santo fuerte, Santo inmortal,
0: ten piedad de nosotros y del mundo entero.
1: Oh Dios eterno, en que la misericordia es infinita y el tesoro de compasión inagotable, vuelve a nosotros tu mirada bondadosa y aumenta tu misericordia en nosotros, para que en momentos difíciles no nos desesperemos ni nos desalentemos, sino que con gran confianza nos sometamos a tu santa voluntad, que es el amor y la misericordia mismos. Amén. Oh sangre y agua, que brotaste del Sagrado Corazón de Jesús como una fuente de misericordia para todos nosotros,
0: en ti confío.
1: Expiraste, Jesús, pero la fuente de vida brotó para las almas y el mar de misericordia se abrió para el mundo entero. Oh fuente de vida, insondable misericordia divina, abarca el mundo entero y derrámate sobre nosotros. Amén.
0: Señor, escucha mis palabras, atiende a mis gemidos, haz caso de mis gritos de auxilio, Rey mío y Dios mío.
1: A ti te suplico, Señor, por la mañana escucharás mi voz, por la mañana te expongo mi causa y me quedo aguardando.
0: Tú no eres un Dios que ame la maldad, ni el malvado es tu huésped, ni el arrogante se mantiene en tu presencia.
1: Detestas a los malhechores, destruyes a los mentirosos, al hombre sanguinario y traicionero lo aborrece el Señor.
0: Pero yo, por tu gran bondad, entraré en tu casa, me postraré ante tu templo santo con toda reverencia.
1: Señor, guíame con tu justicia, porque tengo enemigos, alláname tu camino.
0: En su boca no hay sinceridad, su corazón es perverso, su garganta es un sepulcro abierto, mientras halagan con la lengua.
1: Que se alegren los que se acogen a ti con júbilo eterno. Protégelos para que se llenen de gozo los que aman tu nombre.
0: Porque tú, Señor, bendices al justo y como un escudo lo rodea a tu favor.
1: Gloria al Padre.

0: y al Hijo y al Espíritu Santo,
1: como era en el principio, ahora y siempre, por los siglos de los siglos. Amén.
0: A cada petición responderemos, ven pronto, Señor. Porque es necesario que reines ya en este mundo,
1: ven pronto, Señor.
0: Porque hace tanta falta el amor en las familias,
1: ven pronto, Señor.
0: Porque hay tantos jóvenes sometidos a los vicios,
1: ven pronto, Señor.
0: Porque hay tantas personas que denigran la vida de los niños,
1: ven pronto, Señor.
0: Porque la tibieza espiritual va carcomiendo el corazón de tantos sacerdotes,
1: ven pronto, Señor.
0: Porque las personas ya no le encuentran sentido a su vida,
1: ven pronto, Señor.
0: Porque hay pocos hijos tuyos que aún te adoran en los sagrarios,
1: ven pronto, Señor.
0: Porque el mundo necesita purificarse de toda vanidad,
1: ven pronto, Señor.
0: Porque hay tantas personas que se consagran a las acechanzas del mal,
1: ven pronto, Señor.
0: Porque hay tantas naciones pidiendo paz y esperanza,
1: ven pronto, Señor.
0: Porque hay tantas personas sufriendo graves enfermedades,
1: ven pronto, Señor.
0: Porque hay tantas personas que practican la injusticia aún con el más necesitado,
1: ven pronto, Señor.
0: Porque hay tantas personas que sufren buscando encontrar pronto el consuelo,
1: ven pronto, Señor.
0: Porque hay tantos esperando tus gracias,
1: ven pronto, Señor.
0: Porque hay tantos jóvenes confundidos por causa del demonio,
1: ven pronto, Señor.
0: Porque hay tantos que buscan que impere el mal en el mundo,
1: ven pronto, Señor.
0: Porque hay tantos que confunden tus principios y mandamientos,
1: ven pronto, Señor.
0: Porque hay tantos que te buscan por mera conveniencia,
1: ven pronto, Señor.
0: Porque hay tantos que no encuentran salida a sus problemas,
1: ven pronto, Señor.
0: Porque hay tantos que se burlan de lo sagrado,
1: ven pronto, Señor.
0: Porque hay tantos que dicen seguirte, pero persiguen y ultrajan a los demás,
1: ven pronto, Señor.
0: Porque hay tantos que dicen amarte y adoran a su odian a su prójimo,
1: ven pronto, Señor.
0: Porque hay tantos que les es tan fácil quitarle la vida a los demás,
1: ven pronto, Señor.
0: Porque hay tantos que blasfeman contra el Espíritu Santo,
1: ven pronto, Señor.
0: Porque hay tantos que no aceptan a tu Santísima Madre,
1: ven pronto, Señor.
0: Porque hay tantos que conociéndote no te aman y no te siguen,
1: ven pronto, Señor.
0: Te pedimos, Señor, por estas personas que han dejado por medio del teléfono sus intenciones y confiando y esperando en ti, que tengas a bien solucionarles sus problemas, sus enfermedades. María Engracia Cerros de Aguascalientes te pide por Gregorio Pérez Rodríguez, Alejandro Cedros Flores, familia Pérez Cerros, Cerros Flores y Valdivia Cerros, y el eterno descanso de Adolfo Cerros Ortiz, Amelia Flores Rubalcaba. José Hernández González de Toluca te pide por la familia Hernández González. La salud de Marco Salgado, José Hernández, Mercedes Valdés, por las benditas ánimas del purgatorio. Domi Olmedo Solís de Jocotepec te pide por la familia Lubián Aguilar, Lubián Hernández, Delia, Aida, Moisés, Hugo, Esmeralda y Teresa Lubián Aguilar. La salud de Paula Hernández Alonso. Micaela Paredes Cruz de Michoacán te pide por Miguel Ángel Velázquez Paredes, Leonardo Velázquez, María Guadalupe Velázquez y la salud de Fidel Paredes, Diana Paredes. Rita Nava Luna de Durango te pide por José.

0: Sotomayor Nava, Jaime Nava Luna, familia Sotomayor Nava y Nava Luna, por las benditas ánimas del purgatorio. Juana Lozano Rodríguez de Arandas, te pide por la familia Lozano Rodríguez, Chona Pérez, familia Ramos Valadez, Marcos Martínez, Daniel Martínez, Toño Martínez, por la salud de todos los enfermos y por las almas del purgatorio.
1: Olga Menchaca, de Ciudad de México, pide por las necesidades de Yuri, Vanessa y Rodrigo Pérez, por la salud de Lourdes Siglés, Rosa Elena Ruiz, María Elena Nava y María Elena Ochoa. María Teresa Hernández de León pide por su salud y por las necesidades de Alejandra Velázquez, Gerardo Romero, Rosario Hernández, familia Rodríguez Hernández, María del Refugio Rodríguez, Alejandra Rodríguez, por la salud de Jesús Rodríguez Espinosa y el eterno descanso de Armando Rodríguez y Rodrigo Ayala. Mayra Alejandra Madrigal de Guadalajara pide por las necesidades de la familia Madrigal Covarrubias, Muñoz Madrigal, Luna Alejandra, Ámbar Fernanda y Eduardo. José Francisco Robles de Guadalajara pide por sus necesidades y por las necesidades de la familia Robles. Jessica Fabiola Martínez de Monterrey pide por su salud y por sus necesidades. De igual forma, por las necesidades de la familia Martínez Mendoza, Escobedo Martínez, Jesús Rosalío, Jesús Elías, Santiago y Natalia, y por el eterno descanso de José Mendoza García. Rita Orozco Tapia, del Estado de México, pide por sus necesidades y salud y las necesidades de la familia Orozco Tapia, Rosa Elena Tapia, Joel y Fanny Elish, y por el eterno descanso de José Trinidad Orozco y Coutinho.
0: Cintia de Guadalajara te pide por la familia Gómez Rodríguez, Ana Torres, Iván Pablo Hernández y enfermos, Juan Gallegos, Carmen Gómez, y agradece a Dios por el canal de María Visión. Leticia de Coahuila te pide por Rosita de la Torre López, familia López Castañeda, por el bebé que llegue a feliz término. Lorena de Chacala te pide por la familia Solís, Ramón González Figueroa y familia, y la conversión de todos los pecadores. Lucila de Zapopan te pide por la familia Macías Ávila. Candy de Guadalajara te pide por la familia Barrera García, Juan Manuel Barrera, Carolina García. Margarita de Michoacán te pide por la familia Pimentel.
1: Elvira Torres de Saltillo, Coahuila, pide por las necesidades de los jóvenes que van a ir al Congreso Juvenil de Fátima en Saltillo, por las familias afectadas por las adicciones. Sandra Lidia de Guanajuato pide por la salud de Mauricio Campos Cázares. Jacinta Olga Hernández de Toluca, Estado de México, pide por las necesidades de José Ángel y Juan Daniel Márquez Hernández, y por ella misma. Raquel Jiménez de Torreón, Coahuila, pide por las necesidades de ella misma y de Manuel Rodríguez Torres, Diego Cázares Jiménez, y por el eterno descanso de María Raquel Frías de la Rosa. María Arroyo de Celaya, Guanajuato, pide por las necesidades de la protección, justicia y liberación de ella misma y su salud. José Francisco Cruz García, de Tenancingo, Estado de México, pide por la paz y la unidad de sus hermanos y sus familias, por las necesidades de Janet Romero Meja, Noemí Cruz García, María del Rosario Cruz García, por Francisco Cruz García Eduardo Chávez Lara, por José Francisco Cruz García y por el eterno descanso de María Guadalupe García García.
0: Lidia de Guaymas, Sonora, te pide por la familia Ruiz Avendaño, Rafael y su familia, Carmen y familia, hermanos y hermanas y sus familias, la familia política y sus familias, la salud de Manuela Avendaño, Cristina y familia, Lourdes y familia, maestra Natalia y familia, por sus amistades, por el mundo entero, por sus familiares difuntos y por las ánimas del purgatorio. Dorotea Ceseña de Durango te pide por la familia Bañuelos Ceseña, la salud de Fátima del Carmen Bañuelos y sus necesidades, el eterno descanso de Francisco Ceseña, María Cristina Castañeda, Juan Ángel Francisco Ceseña. Marta Patricia Rojas de México te pide por María del Carmen Santillán Garfias, Mario Octavio Rivera Soto, José Alejandro Rojas Amezcua, Nuria Ramírez Rojas, la salud de Mirna Edith Rojas Amezcua, José Antonio Arturo Rojas García, Rosa María y Marta Patricia Rojas García. Gracias, Jesús, por estar vivo, por habernos escuchado, por estar siempre a nuestro lado. Gracias por tu misericordia infinita. Gracias por tu inmenso amor. En todo momento de mi vida recordaré decirte siempre: Jesús, en ti confío.
1: Jesús, en ti confío.
0: Jesús, en ti confío.
1: Jesús, en ti confío.
0: Jesús, en ti confío.
1: Jesús, en ti confío.
0: En el nombre del Padre, y del Hijo, y del Espíritu Santo. Amén.
1: Amén.

Proclama mi alma la grandeza del Señor. Se alegra mi espíritu en Dios mi Salvador, porque ha mirado la humillación de su esclava. Desde ahora me felicitarán todas las generaciones, porque el Poderoso ha hecho obras grandes por mí. Su nombre es santo, y su misericordia llega a sus fieles de generación en generación. Él hace proezas con su brazo, dispersa a los soberbios de corazón, derriba del trono a los poderosos y enaltece a los humildes. A los hambrientos los colma de bienes y a los ricos los despide vacíos. Auxilia a Israel, su siervo, acordándose de su misericordia, como lo había prometido a nuestros padres, en favor de Abraham y su descendencia por siempre. Amén.

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que Dios nos da, que no podemos encontrar en ningún lado. Solamente Él nos la puede dar. Y si no tenemos paz, no estamos bien con nadie. Entonces, luchemos por esa paz que hemos buscado y que solamente Dios nos la puede dar. En Él la vamos a encontrar, nada más, no en otros lados.

Llénanos de tu paz, porque tú nos la das, Señor, nadie más. Y entra en nuestros corazones. Y ayúdame, Señor, con tu paz, a tener humildad, a ser humilde, Señor. Amar a mis semejantes como tú nos amaste, Señor. Enséñame con tu bendita paz. Enséñame a perdonar. En el nombre de Jesús, por el nombre de Jesús, y le doy gracias a Jesús, y no me cansaré de pedirle la paz por todo el mundo, por el Papa y por ustedes y por toda la nacionalidad. Y yo le imploro al Señor que nos dé mucha paz y que entre en el corazón de todas las personas para que tengamos paz.

Queridos hijos, alégrense conmigo, porque el Altísimo me permite estar con ustedes para guiarlos hacia Él, que es el camino, la verdad y la vida. Alégrense, hijitos, y permanezcan gozosos aún en las dificultades. Y tendrán fuerza, porque serán conscientes de que son pasajeros, y sabrán ofrecerlo todo a Dios. Por eso no olviden, yo soy su madre y los amo. Gracias por haber respondido a mi llamado.

0: Hola, buenas tardes, queridos televidentes. Feliz y bendecido miércoles. Los saluda su querida amiga y hermana Carla Beltrán desde esta bendita señal de María Visión. Y bueno, hoy es un día especial porque celebramos al querido San Buenaventura, este santo que fue doctor de la iglesia y gran pensador y líder espiritual. Encomendemos lo que resta de nuestro día a él y pidamos su intercesión. Y les pido que me acompañen a hacer nuestra oración inicial, a encomendarnos a nuestro Señor Jesucristo bajo los pies de su presencia en ese pedacito de pan. Señor Jesús, realmente presente en el Santísimo Sacramento del altar, venimos ante ti con el corazón lleno de esperanza, de amor y de miedos. Te adoramos, te bendecimos y te damos gracias porque permaneces con nosotros como aliento, consuelo y fortaleza de tu pueblo. Queremos poner en tus manos a todas las queridas personas que nos televisan el día de hoy. Tú conoces sus alegrías, sus preocupaciones, sus luchas, sus necesidades, problemas familiares y los anhelos más profundos de su corazón. Derrama sobre cada uno la abundancia de tu gracia. Fortalece su fe y hazles experimentar tu amor misericordioso. Te pedimos por la Santa Iglesia, protégela y santifícala. Concédele permanecer siempre fiel al Evangelio que nos has confiado. Fortalece a los obispos, sacerdotes, diáconos, religiosos y laicos. Te encomendamos al Santo Padre, el Papa León. Concédele sabiduría y fortaleza para conducir a tu Iglesia en medio de los desafíos de nuestro tiempo. Te pedimos por quienes viven situaciones de división dentro de la Iglesia. Derrama tu Espíritu sobre todos para que, en la fidelidad a la verdad y en la caridad fraterna, se fortalezca la comunión eclesial. Señor, mira con misericordia al mundo, concede el don de la paz a las naciones. Te pedimos también por aquellos que viven alejados de ti. Quédate con nosotros, Señor, haz de nuestras familias hogares de fe, de nuestras comunidades escuelas de comunión y de nuestras vidas un reflejo de tu amor para el mundo. Que la Santísima Virgen Madre de la Iglesia nos cubra con su manto. A ti, Jesús sacramentado, honor y gloria por los siglos de los siglos. Amén. Y en este mismo ambiente de oración, vamos a pasar a la reflexión del día de hoy.
1: Dios reconcilió al mundo consigo por medio de Cristo y a nosotros nos confió el mensaje de la reconciliación. Segunda de Corintios, capítulo 5, versículo 19.
0: Hermosa reflexión, hermanos, que nos recuerda este hermoso sacramento de la reconciliación, la confesión y por consiguiente la comunión. Hermanos, estar todos los días en gracia y en comunión con nuestro Señor. Y bueno, les pedimos que nos llamen a continuación. Aquí están en pantalla nuestras redes. Pueden contactarnos por medio de Facebook, arroba cadena de amor MV, vía WhatsApp, más 521 33 22 02 97 70 o por llamada LADA más 52 33 37 70 18 00. Vamos a estar muy contentos, hermanos, de poder recibir el día de hoy sus llamadas, sus peticiones y sus oraciones. Y tenemos nuestra primer llamada

0: nuestra hermana Ángeles de Zacatecas. ¿Cómo te encuentras esta tarde, Ángeles?
1: Muy bien, gracias, Anita, buenos días.
0: Me da mucho gusto. Compártenos, hermana, tu oración del día de hoy.
1: Me encuentro muy bien, gracias a Dios. Agradecida con mi Padre Dios. Me encuentro muy contenta porque me tocó sin, como dije, sin querer queriendo estar hablando. Y me tocó entrar a Cadena de Amor. Y agradezco mucho al Señor con toda mi alma, porque estaba yo muy mala por una operación que me hicieron y estoy muy mejorada. Estoy muy enferma a raíz de la muerte de un hijo mío.
0: Muchas gracias por comunicarte, Ángeles, por compartirnos tu oración. Te quiero compartir esta palabra del Salmo 18. Yo te amo, Señor, mi fuerza. El Señor es mi roca y mi fortaleza. Es mi libertador, es mi Dios, es la roca que me da seguridad, es mi escudo y me da la victoria. Tiene el corazón taponado de gracia. Palabra del Señor. Y bueno, hermana, nos unimos todos nosotros en esta cadena de amor a través de esta bendita señal a tus peticiones. Le pedimos al Señor y a nuestra Madre María por tu familia y pedimos también por tu operación. Que sea el Señor quien guíe la mano de todos los médicos para que pueda proteger a todas las personas que, al igual que tú, están a punto de recibir una operación o a todas las personas que ya fueron intervenidas quirúrgicamente, para que el Señor les conceda la gracia y puedan sanar su cuerpo, y que así como van sanando su cuerpo, también el Señor vaya sanando su alma, vaya sanando su corazón de todas aquellas cosas que estorban, de todas aquellas cosas que a veces no nos permiten sentir la gracia, no nos permiten sentir la fe o no nos permiten sentir que Dios está con nosotros acompañándonos en esta enfermedad, en esta operación o en esta dolorosa recuperación, hermana. Encomendamos tus oraciones. Y tenemos en la línea a nuestra querida Margarita. Hola, Margarita.
2: Hola, Margarita. Buenas tardes, hermana.
0: Hermana Margarita, buena tarde. ¿Nos puedes apoyar a bajar el volumen de tu televisor un poco, por favor?
2: Sí, cómo no.
0: Muchas gracias.
2: ¿Ya estoy mejor?
0: Sí, Margarita, qué gusto escucharte. ¿Qué quieres poner el día de hoy a los pies de nuestro Señor?
2: Antes que nada, darle las gracias por otro día más de vida. Qué hermoso es despertar, que Dios nos ha concedido otro día más de vida, que así como nos deja amanecer, también nos deja anochecer. Gracias, mi Jesús sacramentado. Gracias, mi Rey de Reyes, mi Señor de Señores. Tú todo lo puedes, mi Jesús. Pues aquí estamos. Pues aquí estamos, mi Jesús. Aquí a tus santísimas y benditas plantas para pedirte. Pero antes que nada, darte las gracias. No sé si le ha tocado a la señorita Carla cuando pido por Alfredo Ceballos Arriaga. Ahora, mi Jesús, él ya subió 6 kilos. Es un testimonio que estoy dando de que estaba muy grave, muy grave. Y ahorita ya subió 6 kilos y ya tiene más y más fuerza para hablar. Y camina un poco porque estaba en silla de ruedas por sus quimioterapias y por todo lo que ha pasado, por tantas cosas, porque de verdad, mi Jesús, tú sabes más que nada todo lo que ha pasado tu hijo Alfredo, pero es tan allegado a ti, mi Jesús, que Él no deja la cama, aunque sea en silla de ruedas, para ir a oír tu Santa Misa y recibir la Sagrada Eucaristía. Este testimonio te lo doy, mi Jesús, porque aquí nos estás demostrando, mi Jesús, que todo lo puedes, mi Jesús. Para ti no hay nada imposible, aunque para los doctores sea imposible, para ti no, mi Jesús. Gracias, mi Jesús, de una manera muy especial. Ahora es para darte las gracias de eso y poder disfrutar nuestras necesidades. Te pido por todo el mundo y por Venezuela, por nuestra salud de aquí en casa, por mi hija Claudia, para que la socorra, Señor, y se le abran las puertas para que tenga este dinerito, Señor, para pagar las deudas que tenemos. Tú eres muy grande, mi Jesús, y tú nunca olvidas lo que pedimos, mi Jesús, porque sabes que lo necesitamos, que no son mentiras. Te pido, Señor, por el personal de María Visión, por la señorita Carla, Señor, que está aquí, que está ahora con nosotros, aquí te pido por ella, por mis hijas, por Claudia y por Sandra. Cuídalas y bendícelas, por mi familia que está en Estados Unidos. Te pido por ellos, por Hugo Arteaga, por Hugo Mejía, por Luz del Carmen, por todo, Señor, por todos los migrantes. Gracias. Y aquí estoy emocionada, Jesús, y se me ha olvidado lo que te iba a pedir, pero te pongo mis necesidades y mis problemas. Dame un sueño tranquilo y corrido, que ya no me angustie, que ya no esté angustiada ni nerviosa. Amén, amén, amén.

0: Hoy quiero tratar contigo un tema que a veces no sabemos cómo enfrentar. No sabemos cómo enfrentarlo porque de pronto pensamos que es castigo de Dios, pensamos que hemos hecho algo que no le gustó a Dios, qué sé yo. Y entonces a eso le llamamos la enfermedad. Y la enfermedad no es castigo. Jamás, jamás podrás decir tú que es un castigo de Dios. Y que no lo permite tampoco Dios. No. Esa es también otra idea errada que tenemos como cristianos católicos. Mucha gente cree que al estar enfermo es que Dios te está castigando. No. No son castigos de Dios. Muchas veces, la inmensa mayoría de las ocasiones, las enfermedades es algo que nosotros mismos nos provocamos. Sí, claro, claro que sí. ¿Cómo nos provocamos las enfermedades? Desde una mala alimentación, desde una vida demasiado sedentaria. Ahora, si tú ya estás enfermo, si ya estás sufriendo la enfermedad, también puedes hacer algo hermoso. Muy hermoso con tu enfermedad. Y esto lo dijo San Juan Pablo II. Fíjate quién. San Juan Pablo II. Que sufrió aquel atentado terrible que casi le costó la vida. Y después de eso, pues ya no pudo recuperar su salud al 100%. Y no fue un castigo de Dios. Al contrario. Acuérdate que la Virgen María, él lo aseguró siempre, desvió la bala para no morir. Pero nunca, nunca bajó la guardia. San Juan Pablo II en su enfermedad, en sus achaques, en todo aquello, siempre estuvo lúcido. Siempre supo lo que decía, siempre supo para qué vivía. Y él entonces nos dejó una frase bellísima e importante para nuestras enfermedades. La enfermedad unida a la cruz de Cristo es motivo de redención para mucha gente.
1: Hermosas palabras, hermanos, de nuestro querido sacerdote. Sin duda, pues tenemos que ofrecer esas enfermedades, esos dolores, esas lágrimas, hermanos. Miren, estas ofrendas son agradables a Dios nuestro Señor. No lo dudemos. Hay muchas necesidades, aparte de las personales, en el mundo. Hay muchas necesidades en nuestra familia. Entonces, es muy importante la oración de nuestro Señor y hacer estas ofrendas agradables. Entonces, una vez más, una invitación para ver con fe y con esperanza estas adversidades. Recordemos que Dios tiene un plan divino y que nuestro dolor y nuestra enfermedad nos ayuda a santificarnos. Por medio de Él podemos llegar más pronto a Dios nuestro Señor. Recordemos que independientemente de nuestra vocación, soltería, matrimonio, sacerdocio, todos estamos llamados a ser santos. Y bueno, me gustaría pedirle a nuestra querida Margarita, nuestra llamada anterior, que nos ayude a orar por la hermana Ángeles. Vamos a tomar otra llamadita desde Oaxaca. Hola, buena tarde. Se perdió, bueno, pero tenemos otra llamada de Ciudad de México. Hola, buena tarde. ¿Me escuchas? Ok. Hola, buena tarde. Hola, hermana. Ah, ya te escuchamos. Qué gusto. ¿Con quién tenemos el gusto?
2: Habla María de Lourdes Zamudio.
1: ¿Me repites tu nombre?
2: María de Lourdes Zamudio.
1: Muchas gracias por tu llamada, hermana. Compártenos. Gracias. ¿Qué le quieres decir el día de hoy a nuestro Señor, María?
2: Pues darle gracias por este bendito día que nos ha dado licencia de amanecer, pedirle por este bendito día que nos da licencia, pedir por mis enfermos, pedir por Rubén Santillán Zamudio, que no ha quedado bien de su brazo, pero yo le pido mucho a él. Le pido mucho a él y también pido por Alberto Santillán Zamudio, también que anda un poco malo de sus riñones, de esquizofrenia también. Yo lo pongo en tus benditas manos, mi Madre Santísima, mi Jesús bendito. Yo lo pongo en sus manos, Susana Santillán Zamudio, que también está un poco mala de su esteporosis de su rodilla, también te la pongo en tus benditas manos, mi Virgen Santísima, mi Jesús bendito. También te pido por mi nuera Raquel Vallejo Rodríguez, también te la pongo en tus benditas manos, también ando un poco mala de su azúcar, pero también pedimos por ella, por mis nietos también, Lucia Cíndola Santillán, que ya salió de la escuela, Romina Santillán Vallejo, Eduardo Sánchez Vallejo, por todos que los hago presente en este bendito día. Y también pedimos por todas las personas de María Visión, sobre todo los padres que están pasando alguna situación, alguna enfermedad, también pedir por ellos, por todos ellos, el Papa y las ánimas benditas, también te los hago presente en este bendito día. Y a María de la Luz, llénala de tu fortaleza, llénala, que se retire ese dolor que trae en la mano, que se le retire, que se le retire. También por todos se los hago presente, por todos los que no son míos y los que son míos, y también por la señorita, síguela llenando de tu fortaleza, de tus bendiciones. Todos los días, no nada más un día, nada más un día, todos los días, por su familia. Te la pongo también en tus benditas manos. Amén, amén, amén.
1: Amén, hermana María.

0: Gracias por tu llamada, gracias por tu hermosa oración. Y te comparto esta palabra del Salmo 144. Él es mi refugio y mi baluarte, mi fortaleza y mi libertador, mi escudo en quien me amparo. Él humilla a los pueblos a sus pies. Palabra del Señor. Hermana, recordar que todo lo podemos en Cristo que nos fortalece, también dice la palabra en este hermoso versículo, ¿verdad? Entonces, siga orando, siga pidiéndole al Señor. Y quiero también recordar el día de hoy que celebramos a nuestro querido San Buenaventura. Tomemos el ejemplo de nuestros queridos santos, de nuestros queridos doctores de la Iglesia, que son ejemplo de vida para todos nosotros católicos en esta tierra. Él fue destacado y reconocido por unir su brillante inteligencia con una profunda humildad y una intensa vida de oración, hermanos. Entonces, ¿qué enseñanza nos deja este querido santo? Ser humildes, buscar esa sabiduría que solo Dios puede darnos y ser intensos en nuestra vida de oración, hermana. Vamos a tomar otra llamada desde Tamaulipas. Hola, buena tarde.
1: Buenas tardes.
0: Hermana.
1: De Ciudad Madero, Tamaulipas, mi niña.
0: Tamaulipas.
1: De Tampico, de acá.
0: Qué gusto escucharte, hermana. Gracias por tu llamada. ¿Me repites tu nombre?
1: Soy María Estela Cabrera Gallegos.
0: Querida María, gracias Estela, por tu llamada. Gracias por tu llamada.
1: N.A. Estela Cabrera, Cabrera Gallegos.
0: Muchas gracias, hermana. ¿Qué nos quieres compartir el día de hoy? ¿Qué oración quieres poner a los pies de nuestro Señor?
1: Pues quiero...
0: ¿Visor para poderte escuchar?
1: ¿Ya? ¿Ya me escuchas bien?
0: Sí, si nos puedes apoyar a bajar un poco más para que no haya interferencia y poder escuchar tu oración.
1: Muy bien, mi niña. A ver, ¿ya?
0: Gracias, hermana.
1: De nada, mi niña.
0: Compártenos tu oración, hermana.
1: Sí. Padre mío, muchísimas gracias por todo lo que me das sin merecerlo, por darme de comer, por prestarme tu casa y todo lo que hay en ella. Te pido por las benditas ánimas del purgatorio y por todos los enfermos de todo el mundo, por los minusválidos, por las personas especiales, niños y personas, pero principalmente hoy te quiero dar gracias porque hoy hace 81 años me bautizaron y es cuando tú me aceptaste como hija tuya. Muchísimas gracias, te quiero, te adoro, mi Señor, y a ti también, mamita María, te alabo y te venero. Amén.
0: Gracias por esa hermosísima oración. Gracias por recordarnos pues que tenemos que ser personas agradecidas, hermana, que todos los días hay que agradecerle a Dios nuestro Señor por las cosas que tal vez creemos cotidianas, creemos normales y nos creemos totalmente merecedores, ¿verdad? Y pues a veces sucede que no las valoramos hasta que lamentablemente las perdemos, como es el hogar, el sustento, el trabajo, el alimento que Dios todos los días pone en nuestra mesa, hermana. Te comparto esta palabra de Isaías 40. ¿No lo sabes acaso? ¿Nunca lo has escuchado? El Señor es un Dios eterno. Él crea los confines de la tierra, no se fatiga ni se agota, su inteligencia es inescrutable. Palabra del Señor. Hermana, sigamos agradeciendo.

0: Es también importante orar por la hermana María Zamudio. Y tenemos otra llamada en espera de Lupita desde Michoacán. Lupita, muy buena tarde. Amada hermana, ¿cuál es tu oración del día de hoy?
1: Pues yo no soy muy de oración, yo soy nomás, hablo muy tartamuda porque así quedé de mi enfermedad, pero quiero pedirle perdón a Dios nuestro Señor por mis ofensas y mis pecados, y aparte de eso, pedirle con toda mi alma que quiero poner en oración a toda mi familia, porque necesitamos mucho de lo que a veces no ni siquiera nos damos cuenta qué es lo que hacemos o con quién lo hacemos. Yo les he dicho mucho que no se comporten mal, no quieren entender, está bien, pero de una forma u otra, yo le pido mucho a mi Padre Dios que si es para gloria de Él, me regale mucha, pero mucha salud para ellos, y especialmente que toque su alma, su mente y su corazón, y que me dé mucha, mucha paz, tanto para mi familia como para el mundo entero, porque todo está mucho, muy feo. En otro momento, yo tengo demasiadas enfermedades complicadas, pero voy a ir pasado mañana al doctor y a ver qué me dice. En sus manos de mi Padre Dios lo pongo, esperando que sea lo que Él quiera y que me dé, nomás le pido la fortaleza, que me ayude y que me proteja, o de lo que Él quiera, como él esté bien. Así que doy las gracias al Padre, al Hijo y al Espíritu Santo por todo lo que ha hecho por mí, por mi familia y por todos nosotros. Le pido también a Dios por todos ustedes que están ahí en Cadena de Amor, en todos los trabajadores, por los sacerdotes, por el mundo entero, y vuelvo a insistir, necesito mucha, pero mucha paz, para no nada más para mi familia, sino para el mundo entero. Amén. Amén. Amén.
2: Hermano, hermana, Cristo comprende tu sufrimiento. Por ello el profeta Isaías en el capítulo 53, versículo 4 nos dice que Él cargó con nuestros sufrimientos y soportó nuestros dolores. Jesús es quien conoce el dolor humano. Él experimentó el sufrimiento, la fatiga, la angustia, entre otras cosas. Por eso, cuando estás enfermo, puedes acercarte a Cristo con confianza. Él comprende lo que estás viviendo y permanece a tu lado con mayor comprensión. Ningún dolor es diferente, o más bien es indiferente para Dios. En cada momento difícil, Jesús te invita a apoyarte en Él y a encontrar consuelo en su presencia.
0: Así es, hermana, ¿quién mejor que Cristo, verdad? Él comprende tus dolores, Él es un Padre, el cual sufrió los peores dolores en vida, el peor sufrimiento, las peores torturas, y todo por amor a nosotros. Recordemos entonces que Él es el mejor ejemplo. Fortalezcámonos en Él, pidámosle su gracia para poder afrontar cualquier dolor valientemente y con amor, así como Él lo hizo. Confiados en que todo tiene un porqué. Vamos a tomar otra llamadita de Aguascalientes. Hola, buena tarde.
3: Hablo de aquí de Aguascalientes.
0: Hola,

0: ¿Con quién tenemos el gusto?
1: Con la señora Nelly.
0: Señora Nelly, qué gusto escucharla, hermana. ¿Qué nos va a compartir el día de hoy? Gracias.
1: Quiero poner en sus manos a mi Señor las necesidades de todo el mundo, de todos los enfermos, de Coco, que me dijo ahorita que le van a hacer otra operación de pecho, que tiene de otra operación, que le van a hacer, no sé si tiene cáncer en el pecho o en la garganta, pero yo le pido a Dios que tenga misericordia de ella para que todo salga bien, por todos los enfermos, por Yancita, para que Dios le ayude a arreglar su problema que trae, que se va a casar, y por su esposo Anthony, por esa muchacha que la acecha, la Cindy Martínez, que anda peleándole al jefe, hombre, Cindy, que tenga misericordia, y a mi Yancy, que me la, a Naya, y a su mamá de ella, a Nayancy, que la libere, que le dé liberación de todos esos problemas que trae, acechamientos del teléfono, que la injurian y que todo, y que papá de niño la está dañando, que le va a meter licenciado y le va a quitar, y están casados, la mitad de la casa y al niño, y que Dios tenga misericordia de ella y que la libere, que tenga misericordia de ella para que le regale sabiduría y amor y paz en su corazón, para que no se deje aplastar por todas esas personas que le quieren hacer daño. En el nombre de Cristo Jesús declaro victoria por Adrianita, que la van a operar de su vientre, que trae un tumor, y de la matriz, y por esta Benito, que también la van a operar de la matriz, por Sofis, por doña María de Lourdes, por su lupus, por todos los enfermos que necesiten, por mi niño Enriquito, que trae una enfermedad de imperatividad, que tiene que saber qué trae ese niño. Ese niño necesita que lo traten, en el nombre de Cristo Jesús, que nos ayude el Señor, que le dé paz a mi niño hermoso, que sea un niño obediente, porque no nos quiere obedecer. Le está afectando mucho la separación de sus padres, pero le pido a mi Señor que tenga misericordia de él, que le regale sabiduría y amor, paz y gozo. Por todos ustedes que nos comunican, por sus familias, que Dios los bendiga, por María Visión, por todos los sacerdotes, por los seminaristas, por la paz del mundo, por Panchito, que está preso, por todos los drogadictos del mundo, por Javier, por Toñito, por Brian, por este muchacho de allá que lo dejó su mujer y le quitó sus niños. Bendícelo, Señor, tú sabes quién es, Señor, se me olvida su nombre. De todos los que tienen una necesidad, gracias, gracias, gracias, gracias.
0: Muchas gracias, hermana Nelly, por comunicarte, por tus hermosas palabras, por tu oración, por siempre preocuparte por los demás, ver sus necesidades, identificarlas y por orar por ellos. Te comparto esta palabra de nuestras sagradas escrituras. Pero los que esperan en el Señor renuevan sus fuerzas, despliegan alas como águilas, corren y no se agotan, avanzan y no se fatigan. Palabra del Señor. Quiero recordar las hermosas palabras, Nelly, especialmente para ti, de nuestro Evangelio. El Señor habla de la humildad, ¿verdad? Y de la sabiduría. Dice que tenemos que ser personas sabias y humildes. Los sabios son aquellos que escuchan la palabra de Dios y la llevan en práctica, que escuchan las enseñanzas de nuestra Santa Iglesia y reconociendo que es la palabra revelada de nuestro Señor, son obedientes. Y pues bueno, te invito a poner en práctica estas palabras, a seguir buscando la sabiduría del Señor para que Él te fortalezca, para que tú puedas ser luz de todas estas personas. Porque hermanos, todo lo que percibimos, todo lo que vemos en nuestro entorno, dificultades, sufrimiento, tiene un propósito. Y a veces dentro de ese propósito, Dios nos pide oración. A veces nos puede pedir consejo, pero otras veces no, ¿verdad? A veces nos pide callar, ser humildes y orar por estas personas. Otras veces nos pide predicar con el ejemplo. Entonces, ¿cómo vamos a poder discernir el cómo podemos ayudar a estas personas de nuestro entorno a buscar la luz y la salvación? Iluminados por el Espíritu Santo, ayudándonos de los sacramentos, estudiando, así como nuestro querido santo del día de hoy, ¿verdad? Estudiando las Sagradas Escrituras, estudiando la vida de los santos, recordando que Dios nos quiere santos, sabios y en búsqueda de la verdad. Y vamos a tomar otra llamada de Tamaulipas. Hola, buena tarde.
2: Buenas tardes, es María Visión.
0: Hola, hermana, ¿con quién tenemos el gusto?
2: Es que soy una señora, no quiero dar mi nombre, señorita.
0: Ah, no
2: es
0: te que, preocupes.
2: O sea, no quiero que me conozcan porque aquí está muy pequeño el pueblo y...
0: Ajá, no hermana, que... no te preocupes, por supuesto que lo entendemos. ¿Nos apoyas a bajar un poquito a tu televisor?
2: Sí.
0: Después de todo, Dios te conoce, conoce tu corazón y tus necesidades. ¿Cuál sería tu oración que quieres poner a sus pies el día de hoy?
2: Yo, mire, yo a mi Padre Santo lo amo porque Él siempre me da lo que yo necesito. Siempre está pendiente de mí. Agradecida con Él, con lo que me da, con lo que no, con lo que tengo, con lo que no tengo. De todas maneras, doy gracias a mi Dios Santo, que Él siempre está conmigo. Él sabe mi corazón cómo está, cómo todo lo que he pasado aquí en mi vida. Él lo sabe. Sí, yo ahorita estoy muy triste, señorita, porque se llevaron a mi nieto. Él nos amaba tanto, nos quería tanto, se lo llevaron a fuerza con los otros abuelitos. Y es lo que me duele a mí. Mi Dios sabe que yo estoy triste por él, porque se lo llevaron a fuerza. Sus papás aquí están, todavía no se van con él. Y él, pido por mi niño que esté bien, y que también pido porque quiero que las personas, mis suegras, vaya, la abuelita del niño, cambien, porque como que ellos no nos dejan. El niño tiene un telefoncito, le dimos su telefoncito para que nos llamara, y no lo dejan que haga eso con nosotros. Yo sé que el niño está sufriendo porque él estaba a gusto aquí con nosotros, ¿sí me entiende? Y pues es un niño pequeño, él todavía, y yo sé que está sufriendo por nosotros. Y le pido a mi Diosito que, y también a la mamá del niño, mi nuera, ella es bien dura con nosotros. Le pido a Diosito que la cambie, porque a nosotros nunca nos ha aceptado ella aquí en la casa. Y vaya que yo, a mi hijo y a ella, yo siempre los apoyaba, siempre, pero ella nunca... Nunca nos vio como familia, le vio bien dura con nosotros y con el niño, como que ella le daba coraje, no sé qué. El niño nos amaba, que nos amaba, porque no, él nos quería, él nos demostraba su amor y nosotros a él. Y ella, no sé, como que le daba celos que el niño nos viera, ¿verdad? Y eso es lo que me está doliendo ahorita mucho con el niño. Él está sufriendo y se lo llevaron para allá, para otra parte, y lo pues. Hasta que no se encuentre con sus papás, y yo quiero que se, yo creo que lo vayan a ver, que mi Diosito mejor, pues que se les ablande el corazón a mis hijos y a mi nuera para que se lo lleven con él, no lo dejen ya con su abuelita. Que mi Diosito lindo me haga ese milagro, que se junte con, que se lleven a su niño, que no lo dejen solo porque él va a sufrir. Sí, eso es lo que le pido a mi Diosito.
0: Por tu oración, las ponemos a los pies de nuestro Señor. Te comparto esta palabra: pues el Señor no rechaza a su pueblo ni abandona a los suyos. Retornará el poder al que es justo y con él a los de recto corazón. Palabra del Señor. Hermana, pues quiero recordarte la sabiduría que el Señor de Dios nos pide buscar. Recordemos que solo Él puede darnos sabiduría para poder lograr discernir qué es lo que espera de nosotros ante las adversidades por las cuales atravesamos y ante las adversidades por las cuales atraviesan nuestros seres queridos, nuestros conocidos.

0: heridos, porque a veces inevitablemente son cosas que nos duelen, son cosas que nos afectan, son cosas que nos preocupan. Pero el Señor nos quiere fuertes, nos quiere fortalecidos. Pidamos, hermana, pídale al Señor que le dé esa sabiduría para que pueda discernir qué es lo que espera el Señor de usted ante estas situaciones, de cuál es la mejor forma en la que usted puede apoyar, además de brindar su oración a estas personas. Recordemos que los sabios son aquellos que dejan que el Señor les hable a su corazón cuando están rezando, y que Jesús era una persona llena de virtudes y cualidades y bastante sabia. ¿Por qué? Porque Jesús oraba muchas veces, muchas horas al Padre. Se retiraba a lugares solitarios y pasaba horas enteras orando. Entonces, sigamos el ejemplo de Jesús. Le pido, hermana, que pida por las oraciones y las necesidades de nuestra hermana Nelly. Y quiero hacer una pequeña pausa para un servicio social, para solicitar donadores de sangre de cualquier tipo para la señora Josefina Gómez Delgado. El lugar: Banco de Sangre del Centro Médico, en el área de ginecología del Centro Médico. Cualquier duda, por favor, comunicarse directamente a Centro Médico de Guadalajara, Jalisco. Recordemos, hermanos, que hablando de los actos que el Señor espera de nosotros, ¿verdad? Además de la oración por las necesidades de nuestros hermanos, Él nos pide actos de caridad. Entonces, este es un acto muy hermoso, hermanos. A veces es algo difícil, es algo pesado por nuestros tiempos, por nuestras necesidades también personales, pero recordemos que este acto de caridad también nos ayuda a santificarnos, nos ayuda a crecer en virtudes. Entonces, esperamos puedan apoyarnos. Y vamos a poner a los pies de nuestro Señor las peticiones de los siguientes hermanos: María Consuelo Vázquez Monroy, del Estado de México, por el descanso eterno de José Vázquez Núñez, por la familia Hernández Quijada, del Estado de México, por Berenice Nuño y José Aguirre de Zapopan, por Tenchis Martínez de San Luis Potosí, por la hermana Marisol Jaramillo Matildes de Toluca, por Mónica Yepes y Arthur Yes López de Michoacán, por Enrique Lau y familia Lau Rodríguez, que nos escriben desde Perú, por María Dolores Flores Hernández de Chihuahua, por María del Socorro Martín Becerra de Aguascalientes, por la familia Rosales Martín y sus necesidades de Aguascalientes, y por la hermana Eva Lau Trujillo de Perú. Te pedimos, Señor, por todas sus necesidades. Tú las conoces, Padre. Y a ti también, Mamita María, te pedimos tu intercesión por todos y cada uno de ellos. Los invitamos a consagrarnos a los Sagrados Corazones de Jesús y María.
1: Oración de consagración a los Corazones de Jesús y María. Santísimos Corazones de Jesús y María, unidos en el amor perfecto, como nos miráis con misericordia y cariño, consagramos nuestros corazones, nuestras vidas y nuestras familias a vosotros. Que nuestro hogar sea lleno de gozo. Que el afecto sincero, la paciencia, la tolerancia y el respeto mutuo sean dados libremente a todos. Que nuestras oraciones incluyan las necesidades de los otros, no solamente las nuestras. Sagrados Corazones de Jesús y María, escuchad nuestra oración. Amén.

hermanos, recordar que Dios nos invita a ser humildes, no solo en su evangelio del día de hoy, sino hacerlo todos los días de nuestra vida. El orgulloso no puede llenarse de Dios, no puede sentir a Dios, recordémoslo. En cambio, el humilde se va a llenar de Dios, el humilde rebosa de Dios y lo proyecta a nuestros hermanos. Entonces, reconozcámonos pecadores, hermanos, busquemos la reconciliación, pidámosle a nuestro Señor la sabiduría que necesitamos y pidámosle también que obre en nuestros corazones, que se lleve todo lo que estorba para poder lograr ser personas humildes tal cual Él nos quiere, al igual que nuestro Señor Jesucristo, y humildes al igual a todos nuestros queridos santos. Pues bueno, estamos llegando al final del programa. Quiero agradecerles a todos ustedes por sus llamadas, por su insistencia, y a todos aquellos que intentaron comunicarse, muchas gracias. Nos vemos en la próxima. Créanme que Dios conoce sus corazones y ponemos también sus intenciones a sus pies. Muchas gracias.

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hallamos aquí en la entrada de este pueblo. Estamos en el municipio de Villaguerrero, ubicados en la zona norte del estado de Jalisco. Aunque es un bastante lejos, pero aún estamos en nuestra arquidiócesis de Guadalajara. Hoy estamos muy contentos porque gracias al canal de María Visión, hoy hemos traído la antorcha de la paz del Sagrado Corazón de Jesús. Es para nosotros, para este pueblo, un signo de esperanza poder recibir esta antorcha. Pedirle al Sagrado Corazón nos traiga la paz que tanto necesita nuestro pueblo de Villaguerrero. Pedirle sobre todo la paz para nuestras familias. Pedirle sobre todo la paz también en nuestros corazones. Le pedimos a Dios, le pedimos al Sagrado Corazón de Jesús y a nuestra Madre Santísima, la Virgen de Guadalupe, bajo cuya protección está este pueblo, que ellos intercedan por nosotros y que por su intercesión nos alcancen la paz.

gracias al canal de María Visión por traernos la Antorcha de la Paz. Aquí están todos los niños del catecismo y está también toda la gente de nuestro pueblo contentos de recibir la Antorcha de la Paz. Vamos ahora a hacer el recorrido y llegar hasta nuestra parroquia, donde tendremos el rosario, la hora santa y la santa misa para pedir por la paz. Gracias al canal de María Visión por hacernos partícipes de esta misión. Que el Señor nos traiga y nos conceda la paz.

En aquel tiempo, estando Jesús en una ciudad, se presentó un hombre cubierto de lepra que al ver a Jesús se echó rostro en tierra y le rogó diciendo, «Señor, si quieres, puedes limpiarme». Él extendió la mano, le tocó y dijo, «Quiero, queda limpio». Y al instante le desapareció la lepra. Y él le ordenó que no se lo dijera a nadie. Y añadió, «Vete, preséntate al sacerdote y haz la ofrenda por tu purificación, como prescribió Moisés, para que les sirva de testimonio». Su fama se extendía cada vez más y una numerosa multitud afluía para oírle y ser curados de sus enfermedades. Pero él se retiraba a los lugares solitarios donde oraba.

Queridos hermanos, la Iglesia como madre nos advierte que hay pecados que los tenemos que evadir. Pero también la Iglesia como madre nos muestra las virtudes para que podamos salir adelante victoriosos en la batalla. ¿Qué es la lujuria? La lujuria es dejarnos llevar por las pasiones de la carne. Nuestra naturaleza tiende a buscar los placeres efímeros, los placeres carnales, y muchas veces nos hace meternos en vicios difícil de sostener. Para podernos librar de ellos, la Iglesia nos recomienda que practiquemos la virtud de la pureza. ¿Qué es la pureza? Saber diligentemente contenernos, saber diligentemente refrenar esas pasiones y saber diligentemente poder encauzar todo este potencial sexual hacia otras virtudes, desarrollar otros talentos que nos ayudan a crecer en la gracia, en la amistad con Dios y en el servicio hacia nuestros semejantes. Por eso, queridos hermanos, les invito a que sigamos desterrando de nuestra vida las pasiones carnales, la lujuria, y que nos entusiasmemos por acrecentar en nosotros la virtud de la castidad. La Santísima Virgen María es la mujer que supo vivir plenamente la castidad, y ella no se sintió reprimida, sino por el contrario, encontró en ella su máxima felicidad. Por eso la escuchamos en el Evangelio que dice: dichosa me llamarán todas las generaciones. Por lo tanto, queridos hermanos, les invito a que, confiando en la intercesión de María Santísima, nos sintamos acompañados en nuestro peregrinar para poder vencer en nuestras tentaciones y para salir victoriosos con la gracia de Cristo. Que el Señor los bendiga a todos ustedes y les ayude para seguir viviendo la felicidad de los hijos de Dios.

0: ¿Hace cuánto tiempo que usted no se ríe como un niño? ¿Hace cuánto tiempo que no se va a jugar con sus hijos? ¿Hace cuánto tiempo que no se raspa las rodillitas? ¿Y hace cuánto tiempo que no se ríe a carcajadas? Cuidado, porque muchas veces confundimos ser personas plenas y felices con tener mucho éxito nada más, con tener mucha abundancia económica y con parecer poderosos. Pero perdemos de vista la alegría, la sonrisa, esa que es gratuita, el emocionarnos, el volver a tener fe, el recuperar esa fantasía en nuestra mente, volver a creer que todo es posible, tener la fe de un niño, porque justamente hoy el programa se llama así, ser como niños para entrar al reino de los cielos. Y obviamente Jesús no se refería a que seamos infantiles o actitudes infantiles, no, sino recuperar esas virtudes de la infancia. No habla de ser inmaduros, ni de ser personas irresponsables, ni que no nos importe nada, sino de poder divertirnos, disfrutar nuestra existencia y esas virtudes que tiene un niño, perdonar, sonreír y adaptarse a los cambios para poder sobrevivir. Doy la bienvenida al niño que me acompaña el día de hoy, que ya está bien bigotón y bien barbón, pero no deja de ser un chiquillo. Él es Fernando Hernández. Fuerte el aplauso.
1: Gracias, Fer,
0: ¿cómo
1: gracias.
0: Estás?
1: Yo cuate.
0: No, al que le sale bien la voz es Antonio.
2: A mí no me sale porque ando...
0: Antoine, que está en cabina.
2: Hoy ando un poquito cerrado en la garganta, así que hoy no puedo hacer voz de niño, hoy voy a hacer voz
0: de abuelito hoy.
2: De locutor. El día de hoy vamos a hacer voz.
0: Ay. ¿Qué opinas, Fer, de este tema, ser como niños?
2: Pues
0: para entrar al reino de los cielos.
2: Yo creo que, como dijo Jesucristo, ¿no? Para entrar al reino de los cielos hay que ser como niños. Ahora, la gente podría decir, como dijiste tú, no es hacer un desorden y estar bromeando todo el día y pura loquera, ¿no? O sea,
0: ¿por qué no? Tienes razón.
2: Yo creo que se refiere a la pureza, ¿no? Aparte de la alegría.
0: También.
2: O sea, un niño es como puro. Se supone que la infancia es pureza, ¿no? Entonces, ser como niños habla de ser como personas transparentes, puras. Ser como muy alegres de naturaleza, menos resentidos. Un niño no tiene tantos rencores, naturalmente, si tiene alma de niño, ¿verdad? Porque hay niños...
0: Claro.
2: Hay seres humanos de 10 años.
0: sí.
2: Seres humanos de 10 años que ya no son como niños.
0: Claro.
2: Por la tecnología y muchas cosas.
0: Pero claro, ha dependido pues también del entorno en el que viven, ¿no?
2: Sí, claro.
0: Obviamente hay adultos que los echan a perder o no solo en el tema de despertar su mente, sino también de agredirlos y de llenarlos de rencores y de sufrimiento.
2: Así
0: es. Eso estamos hablando el día de hoy. Bueno, pues les hago una pregunta a la gente que está viéndonos el día de hoy, porque el día de hoy vamos a hacer un programa dinámico, divertido, pero también muy reflexivo. Yo le hago una pregunta a usted que me ve. Porque seguramente ya se leyó la Biblia 30 veces, ya seguramente es teólogo y tiene 30,000 maestrías, pero le hago la pregunta, ¿hace cuánto tiempo que no se ríe como un niño? ¿Hace cuánto tiempo que no juega o que no disfruta un atardecer? ¿Hace cuánto tiempo que simplemente no haces algo que te hace feliz por el simple hecho de hacerlo? ¿Cuántas veces se ha sorprendido usted? Me pasó el otro día, Fer,
2: sí.
0: Estaba sentado en una banqueta, meditando, sin celular, obviamente, ¿no? Porque el celular es el trauma de toda la gente ahorita. Tiempo libre, celular. No tengo nada que hacer, celular. Y estaba viendo, que traigo un gallo aquí. ¿Qué cree que?
2: Pues no estaba, se ve tanto. ¿No se ve tanto?
0: No. Ah, luego me peino bien. Estaba viendo en la banqueta unas hormiguitas caminando, agarrando hojitas, y me quedé ahí un rato viéndolas, y vieras que me emocioné, porque vi cómo se ponían de acuerdo, y me pregunté varias cosas, ¿no? Cuando hay una morona de pan en algún lugar, ¿cuál es la hormiga chismosa que va y les dice, o cómo está el rollo?
2: Sí.
0: ¡Ey, ey, encontré pan! Porque viene una, como que lo ve, se va y regresa en un montón.
2: Hey.
0: Hay una que es la chismosa.
2: Sí.
0: Y me puse a pensar cómo trabajaban, y cómo se distribuían el trabajo y cómo llevaban las hojitas. Y algo tan sencillo me entretuvo ahí cerca de 20, de 30 minutos.
2: Sí.
0: Y me di cuenta que eso hace un niño. No necesita grandes estructuras para divertirse y no necesita nada complejo para gozar la vida. De hecho, y eso es ser como niños.
2: De hecho, me dio risa porque me acordé de un video de una persona que graba. Ajá. Una hormiga le pone un pedacito de pan así. Y viene una hormiguita y ya vienen todas y se lo quita cuando antes de que lleguen todas. Y llegan, y llega la informante, o sea, la chismosa, la que les informa. Y llegan hasta las hormigas, las más fuertes, las grandotas, hasta el grandote, o sea, ¿no?
0: Lo hicieron quedar mal.
2: Llegaron un montón y todas se quedaron así como, ¿qué onda? Y se tuvieron que regresar.
0: Yo creo que lo regañaron, ¿no? Sí. Eso es mentiroso, aquí no había pan.
2: Yo juro que lo había ponido ahí.
0: Lo había ponido aquí, aquí lo había ponido. Y las otras, pues no hay nada.
2: Sí, pero me da risa, ¿sabes? Que no de veras nada. Llegan hormigas cargadoras, ¿eh?
0: Sí, claro.
2: O sea, no nada normales, unas más grandotas, más cabezonas y otras grandotas.
0: Sí, que están así fuertes.
2: El fuerte de la colmena, ¿no? No se llama colmena. Pero por llamarlo la colmena, ¿no?
0: Ni que fueran abejas, ¿no? Pero sí, sí es cierto, tienen sus
2: pregunta
0: sus
2: del día de
0: trabajadores.
2: Hoy. ¿Cuál? ¿Cómo se llama el lugar donde las hormigas tienen sus hábitats?
0: ¿Dónde viven las hormigas? Póngalo ahí en los comentarios. Y al ganador le vamos a mandar una oración.
2: Una oración.
0: Oración. Vamos a hacer una oración por ustedes.
2: O sea, no tiene nada que ver con el tema, pero hoy es divertirnos como niños, ¿eh? Tenemos permiso.
0: Sí, no se amarguen, por favor. Hay varias preguntas. Sí. Hay varias preguntas que tenemos que hacernos el día de hoy, pero una cita bíblica que quiero leer.
2: A ver.
0: De Mateo 18:3. Si no cambian y se hacen como niños, no entrarán al reino de los cielos.
2: Muy bien.
0: Si no cambian y se hacen como niños, no entrarán al reino de los cielos. Mateo 18:3. Y vuelvo a aclarar, Jesús no dijo pórtense infantiles, no dijo que sean inmaduros, desobligados e irresponsables, sino tener esas virtudes de esa etapa. Vamos a ver las virtudes, Fer.
2: Interesante.
0: ¿Qué virtudes hay en la infancia que son interesantes que empezamos a ver?
2: Ok. No, vienen aquí, las voy a decir yo entonces acá.
0: No, okay. Lo que se te vaya ocurriendo.
2: Yo pensé que dije, vamos a leer acá, no. Virtudes de un niño.
0: Virtudes de un niño.
2: Un niño es... no es rencoroso. Naturalmente alguien que tiene alma de niño no es rencoroso.
0: No es rencoroso.
2: No, o sea, digamos que puede estar triste, inclusive puede llorar, estar enojado y al ratito ya se le pasa.
0: Ajá.
2: Un ser humano que tiene alma de niño no es rencoroso. Suelta.
0: Ahí tenemos una, no tenemos, es rencoroso.
2: Esa puede ser una, sí. A ver,
0: dos,
2: ahora tú.
0: Yo creo que un niño tiene la capacidad de adaptarse muy fácil a los cambios. Ajá. A veces uno de adulto sufre mucho de me voy a cambiar de casa, y ya me cambié de trabajo, ¿no? Y ya cambié de novia. Bien amargado. Sí.
2: Cambié de novia.
0: Y un niño se adapta muy fácil a los cambios. ¿Te has fijado cuando los cambian de escuela? En un principio... uno dice, chin, ¿cómo le va a ir a mi hijo en esta nueva escuela?
2: Sí.
0: Y ya a los tres días ya está jugando.
2: Sí.
0: O se le pierde algo y uno se queda bien amargado así de, chin, ¿qué va a pasar con mi hijo? Y al rato ya lo olvidan. O sea, no se aferran tanto a las cosas porque se adaptan más fácilmente a los cambios. Quien tiene alma de niño, siendo adulto, se adaptaría más fácil a los cambios de la vida.
2: Exacto.
0: ¿Qué más? Dinos otra.
2: Tiene que ver a lo mejor un poco con esos, ¿no? Los dos que hemos dicho, pero es la simplicidad. Los niños son simples.
0: A ver, explícala.
2: Explícala
0: de manera simple.
2: No, vamos a explicar esto de manera simple y es muy complejo a la vez.
0: Complejo, sí.
2: De hecho, sí es complejo, ¿no? Pero bueno, a la vez es muy simple. La verdad es que aquí sería más bien como que un niño es simple en cuanto a que se puede divertir con cualquier cosa.
0: Okay.
2: Obviamente, hoy en día tenemos los mentados celulares que nos complican todo. Y han acabado con la creatividad. Pero un niño, si no tiene celular, quítale el celular a un niño y vas a ver que empieza a echar su imaginación a volar.
0: Claro, sí.
2: Juegan hasta con la tierra, que con monitos, con su imaginación.
0: De hecho, está comprobado científicamente,
2: sí,
0: que un cerebro aburrido, que se empieza a aburrir, empieza a desarrollar nuevas habilidades o empieza a volverse más creativo.
2: Sí.
0: Durante el aburrimiento, la persona empieza a innovar.
2: Sí.

0: Entonces esa es una gran capacidad.
1: Sí, también, bueno, ¿sigues tú o yo digo?
0: No, no, no,
1: yo, otra, ok. Los niños tienen un amor más puro. El amor es como más
0: amor
1: puro.
0: Amor más puro.
1: Más desinteresado, es más como más puro. O sea, si
0: estoy escribiendo, ¿eh?
1: Sí. O sea, son de bote pronto así las que se nos vienen. Pero el amor es como más puro, es menos interesado. O sea, digamos que un niño no va, por ejemplo, un niño chiquito va, ajá, en el camión. Voy a contar, por ejemplo, de mi hijo. Mi hijo, sí, tiene, mi hijo tiene 8 años. Y cuando, okay, estaba más chiquito, me acuerdo que íbamos en el camión. Y si veía un señor o una señora, lo voy a decir así como va, ¿no? Si el señor estaba así como cansado o semblante de enojón o lo que sea, mi hijo igual le buscaba la cara, ¿no?
0: Claro. Y hasta la, con aunque unas... estuviera bien feo el señor.
1: Sí, o sea, eso. aunque se le viera la cara de ogro, un niño le busca la cara y la acaricia y le sonríe, ¿no? Y dices, claro, ellos no seguían dando por las apariencias.
0: No, pues no
1: son,
0: no
1: más, son más simples en esa parte y también como que su amor es más real. No, no van tanto por apariencias.
0: Exacto.
1: No van tanto de si tienen dinero, y cosas así. Obviamente hay niños también muy interesados, ¿no? Pero naturalmente los niños son más, más espontáneos. Su amor es más natural.
0: Más espontáneo.
1: Más natural. Es. No van tanto a la apariencia o si van a tener un beneficio inmediato o no. Son como niños, como dicen. Son más transparentes.
0: Me acordé de la película.
1: Ajá, sí, como la película, sí.
0: Uy, son como niños. Bueno, ya dijimos que son espontáneos, que son simples, que se adaptan fácilmente, que perdonan. Otra virtud es que tienen fe. Que tienen fe, tienen más, okay, fe. Por ejemplo, a un niño tú le dices ahorita que el mundo se va a llenar de árboles que van a aventar fruta. Y si le dices, te la cree. Por eso hay que tener cuidado qué le dices a un niño, porque también lo puede llenar de mentiras.
1: Claro.
0: Pero un niño cree.
1: Sí.
0: Un niño tiene una fe más ciega o una fe más completa, más poderosa.
1: Hey, dependiendo, ¿no?
0: A un niño tú le dices, de grande vas a ser un campeón y tú vas a ser un ídolo y vas a ser una persona, un ídolo en el deporte me refiero, alguien que sea una figura o una persona que logre cosas maravillosas y el niño dice, sí.
1: Sí soy.
2: Sí soy, papá. Sí soy, papá. Sí soy,
1: así,
2: sí soy.
1: Así soy, así soy.
2: Sí soy, así soy.
0: Y el niño se la cree. No le tienes que cuestionar tanto. Un niño lo absorbe simple. Pero, obviamente, repito, depende del entorno. Pero una capacidad del niño es que tiene una fe más grande. Y, desgraciadamente, ya de adultos, empezamos a perder esa capacidad de creer. Nos volvemos más tercos, más miedosos, más incrédulos. Okay. Incluso hasta en el tema de Dios, en el tema de la espiritualidad.
1: ¿Sabes qué? Eso que dijiste tú complementa muy bien lo que yo dije. Quizá lo aterrizaste de una forma que me dio la idea clara.
0: ¿Qué?
1: Los niños creen más en las personas.
0: Sí,
1: creen,
0: sí,
1: más en la bondad de las personas.
0: Sí.
1: Mientras más crecen, la gente se va haciendo como que agarra más astucia, que se convierte en cierto tipo de
0: desconfianza
1: y hasta maldad.
0: Ajá.
1: Porque si yo creo que alguien me va a ofender a mí, puede que yo me ponga en la defensiva y yo ofendo, ¿no?
0: Exacto.
1: Y los niños son más simples en esa parte. Ellos creen que la gente es buena. Los niños creen más en la bondad de la gente. Por eso te decía que van en el camino y le ven a cara a un señor que tiene cara de amargado y aún así le sonríen.
0: Claro.
1: Porque ellos no ven la maldad.
0: Es cierto.
1: No, son más ingenuos, claro. Pero creen más en la bondad de las personas.
0: De hecho, dicen que mientras más fea la persona, más te sonríen los niños. Yo he visto que te sonríen mucho.
1: Pero cuando te ven a ti se ríen a carcajadas.
0: Cuando me ven a mí se mueren de risa.
1: Se ríen a carcajadas.
0: Sí, mueren de risa, caen muertos de risa.
1: Eres muy malo.
0: Eres terrible, como dice Antoine. Número 5, tienen más arrojo los niños. Se animan más.
1: Hey.
0: Cosa que los adultos ya se vuelven más miedosos. Dicen, no, déjame calcular bien el terreno, deja ver si me animo, a ver si le entro. Y un niño no, dice, va, yo me aviento, yo me animo. Porque no tiene tantos traumas ni tantos miedos. El niño es una personita que tiene más arrojo.
1: Sí.
0: Y esa es una de las grandes virtudes. Incluso hasta para acercarse a Dios, para estar con Dios, hay que tener ese arrojo también. Es decidirlo y no tener miedo. Junto con la fe, atreverse a que un día comiencen a existir esos cambios.
1: Sí.
0: Hoy en la mañana me decía una paciente, llorando, me dijo, ¿sabes qué? Todo lo que he aprendido lo tiré a la basura. Y llorando me decía, soy un fracaso, no me puedo perdonar. Y le dije, vamos a arrancar de nuevo otra vez. ¿Cómo? ¿Otra vez desde ceros? Sí, desde ceros arrancamos otra vez. Vamos a empezar como si fuera el primer día. Dice, pero yo ya llevaba meses bien. Me volví a caer y otra vez. Y le dije algo muy importante. Todo cambio empieza con un día de determinación, sí, con un día en el que tú decidas, hoy es el inicio, pero hay que tener el arrojo, porque si solo lo pensamos, de buenas intenciones están llenos los panteones. Hay que volverlo realidad, hay que tener el arrojo de hacerlo. Y un niño tiene esa virtud.
1: Exacto.
0: Ya dijiste amor puro también, y también hay algo que quiero que menciones, honestidad.
1: Exacto. Sí, desarróllala. Los niños son más honestos en lo que sienten, en lo que son. La hipocresía no existe tanto en alguien que tiene alma de niño. Porque habrá una persona que dijera, pues yo conozco niños de 10 años que son malas personas, ¿no? A veces también, ¿no?
0: Claro.
1: Pero es que ellos están dejando de ser niños por situaciones que les han pasado.
0: Exactamente.
1: O por que en su familia vivió muchas violencia, etcétera, etcétera, lo que sea, ¿no? Al final de cuentas es una decisión de cada quien, pero quien tiene alma de niño, o sea, la mayoría de los niños van a ser así, o tendrían que ser así. Entonces ellos son los que son más honestos en esa parte, ¿no? Si te caen bien, si les caes bien, te lo dicen, y si no, también te lo dicen, ¿no?
0: Claro.
1: Pero no existe la hipocresía, no existe como voy a aparentar algo que no soy, o sea, son auténticos, son más auténticos.
0: Correcto.
1: Son más leales, son más fieles, pues.
0: Y también dicen lo que piensan, si algo les molesta también te lo expresan. Muchas veces tenemos problemas por no decir las cosas a tiempo. Hey. Algo te molesta y la persona normalmente nos callamos porque quiero ser muy prudente. Y a veces confundimos prudencia con cerrarnos a la verdad o volvernos hipócritas o sí, volvernos mentirosos.
1: Exacto.
0: Emocionalmente, en un examen de autoestima que yo le hago a los pacientes, ya sea en conferencia o en terapia, les digo, ¿qué tanto aceptas tú tus emociones? ¿Qué tanto te atreves tú a pedir ayuda? Sí. En una estadística se lo digo, y eso es de verdad porque me pasa a mí, a Fer y a muchos terapeutas que conozco, el 95% de los pacientes son mujeres y solo el 5% hombres. Y el 5% de los hombres que va a terapia muchas veces es porque su señora, su vieja lo mandó a terapia. Que le dijo, si no vas a terapia, te voy a terminar. Y el esposo termina yendo a terapia con la cola entre las patas, así. Vengo a terapia porque... Y me dicen, es que estamos terminando, mi esposa y yo. Y le digo, ¿te mandó a terapia? Pues sí, hasta... Eso les duele aceptar.
1: ¿Sabes qué otro tipo de hombres también van a terapia?
0: ¿Cuál?
1: A esos no los mandan. Los mandan a volar sus parejas y luego van a terapia.
0: Ah, ¿también?
1: Sí.
0: Pero esto pasa por este punto.
1: Cuando ya se quedan solos. O sea, aquí ya los dejó su esposa o su pareja. Ahí sí van a terapia porque quieren recuperar a su esposa, ¿no?
0: Ajá, tal vez ya tocan fondo y quieren recuperarse.
1: Aclaración, no todos los hombres son así, ¿verdad? No todos los hombres que van a terapia son así. Pero digamos que hay un buen porcentaje de que los hombres naturalmente no van a terapia, pues.
0: Normalmente no van a terapia, eso es cierto. O no tienen guía espiritual. O les cuesta trabajo pedir un consejo. Nos cuesta trabajo.
1: Nos enseñaron a los hombres de que porque somos hombres nos tenemos que aguantar las emociones.
0: Dicen que los hombres no deben llorar por una mujer. Dicen que los hombres no deben de llorar. Y esto nos lo enseñaron. A mí me decían mucho eso. No llores, los hombres no lloran. Tu papá nunca llora, ¿lo has visto llorar? Dice, no, pues no lo he visto llorar. Jamás lo he visto llorar. Y la vez que lo vi llorar dije, ¿y qué se hace aquí o qué? ¿Cómo lo salvo, no?
1: Hey.
0: Los hombres sí lloramos, los hombres debemos pedir ayuda. Y justo esta virtud de los niños es impresionante, es muy bonita. Ser honestos, algo me está doliendo, pidamos ayuda. Me siento triste, me siento solo, pidamos ayuda. La ayuda no es solo para las mujeres. Los hombres también necesitamos apoyo y necesitamos ser...
1: Sí.
0: Protegidos, queridos y amados. Exacto. Y tenemos ese merecimiento, también lo merecemos. Así que entendamos que esta virtud de los niños llevada a la parte adulta, ser honestos es muy importante y es muy bonita. Por eso Dios ama estas características de los niños.
1: Sí.
0: La octava que tengo aquí es ser flexibles. ¿Qué puedes decir de esa?
1: En cuanto a qué, o sea, los niños.
0: Flexibilidad.
1: Hacen gimnasia los niños también.
0: Ya me imaginé que ibas a decir eso.
1: También es cierto, también son más flexibles físicamente, sí, corporalmente, ¿no? Pues los niños es lo que yo decía, ¿no? Es que mientras que otras personas tienen... A ver, ¿cómo era? No tiene la flexibilidad de un niño.
0: No, ya no soy un niño.
1: Bueno, ya.
0: Me dolió aquí.
1: Me dolió.
0: Esa flexibilidad emocional, me refiero.
1: Lo que yo digo es flexible, o sea, pueden estar llorando ahorita y al rato están risa y risa.
0: Eso sí.
1: Un adulto está llorando ahorita y ese llanto, si lloró, es porque a lo mejor puede durar meses en esa tristeza, ¿no?
0: Sí.
1: O sea, nos vamos haciendo más troncos para cambiar de
0: opinión.
1: De emociones, de opiniones, de rencores, de resentimientos. Un niño está agüitado, está triste con un compañerito, tense la mano, se dan la mano y al rato están jugando jiji, jajaja.
0: Sí, es cierto.
1: Entonces, eso es lo que Dios busca, pues, que no seamos tan aprensivos. Los niños no son tan aprensivos, son flexibles en esa parte, sueltan.
0: Y este es un gran daño de la sociedad y de la gente adulta actualmente. Sistemas de creencias se llaman. Es que yo creo que algo es así como me enseñaron y no lo cuestiono porque así me dijo mi mamá o mi papá. Y ya no soy flexible. Es más, no puedo ni darme cuenta que mis ideas están equivocadas. Y no somos flexibles por lo mismo. Y un niño sí, un niño puede decir, ah, sí es cierto. No es rojo, es verde, sí es cierto. O estás mal, no le hagas así. Y el niño dice, mamá, sí es cierto. Deja, le tiro al balón con la otra pierna. O deja con esta operación matemática de esta manera. Y normalmente el orgullo del adulto lo vuelve cerrado e inflexible. Sí. Pues esas son parte de las características de los niños. No sé si tú tengas alguna más.
1: No, yo creo que en general ya describimos, ¿no? Yo creo que las que más valoro yo es eso, ¿no?
0: Sí.
1: Que no, las emociones no son más pasajeras en ellos. Son más amorosos naturalmente porque creen en la bondad de las personas. Creo que eso es lo que yo más diría, que los niños, eso es lo que representa más la pureza. Es pureza, o sea, infancia es pureza.
0: Así es.
1: Por eso hay que cuidar mucho a los niños, de que no se contaminen de redes sociales, demasiado celular, cosas que los alejen de la pureza, ¿no? El amor.
0: Sí, pues les quitan su infancia.
1: Sí, muy bien.
0: Pero, ¿qué significa psicológicamente ser como niños? ¿Qué significa psicológicamente ser como niños? Vamos a entrar a esta parte que me encanta, es el análisis transaccional de Eric Berne, que lo vamos a explicar muy brevemente y de una manera muy entendible. El ser humano tiene tres estados de la mente. Uno es el yo padre, otro es el yo adulto y el yo niño. Pan, para que lo recuerde, no pan que se come, sino pan de yo padre, yo adulto y yo niño. Cada estado mental conlleva una actitud o una postura ante la vida. ¿Qué incluye el yo padre? Fer, aquí viene y si sí. ¿Me lo puedes compartir?
1: Sí, igual pues es
0: ¿ya te
1: muy...
0: lo sabes?
1: Sí, ya me lo sé.
0: Pero... Si has estudiado, ¿no?
1: Sí, lo leí.
0: ¿Ya le leíste?
1: Le leí.
0: Qué bueno que leíste. ¿Qué es el yo padre?
1: Bien, el yo padre es alguien que es bien padre. Ah, de gracia. No le estudió, dices. No
0: ojalá,
1: estudió.
0: No ha leído nada.
1: No, sí. El yo padre es alguien que es como normas, juicios, reglas, lo que es correcto y lo que no es correcto. Alguien que piensa como yo padre solamente se guía más por la regla de es correcto, se hace. No es correcto, no se hace.
0: O sea que todo lo ve a través de esto es bueno y esto es malo.
1: Sí, si es malo no se hace, si es bueno se hace. Si no,
0: ahora,
1: no.
0: El yo padre tiene su parte buena.
1: Sí.
0: Es el que te lleva a Dios y te dice estar con Dios es bueno. Es el que tiene los conceptos como la moral, los valores morales, está bien. Pero en su sentido negativo es alguien prejuicioso, es alguien que dice qué malos son, mira qué mala gente, qué pecadores.
1: Si cae en el extremo
0: del juicio.
1: De que se vuelven juicios, se vuelven jueces de lo que es bueno y lo que es malo.
0: Es correcto.
1: Entonces, como yo creo que mi parámetro es el que yo digo que es el bueno y malo, o sea, yo voy a ir por ahí viendo a la gente, ¿viste lo que hizo tal persona? ¿Viste lo que hizo? Y luego, mira qué mal se ve. Mira qué imprudente. Mira,
0: eso es pecado.
1: Esa señorita, qué mal, pecadora.
0: ¿Verdad? Sí, claro.
1: O sea,
0: en un sentido exagerado.
1: Claro,
0: ¿no?
1: Porque todo en exceso es malo. Está bien ser como yo, padre, porque tienes que distinguir lo que está bien y lo que está mal y guiarte muchas veces a través de que si algo no está bien, no lo puedes, no lo debes hacer.
0: Claro.
1: Pero si todo en tu vida gira en torno a todos son juicios, todo es moral.
0: Bueno
1: todo,
0: o malo. Bueno o malo.
1: Puede que caigas en el extremo de ser como un fariseo, un justiciero.
0: Un juez.
1: Porque hasta tomar agua es malo en exceso. Así que todo en exceso es malo. Está bien tener esa postura en tu vida.
0: Así es.
1: Pero no asegúrate de que no se vuelva todo en tu vida de está bien, está mal, está bien, está mal, está bien, está mal. Cada vez que te pregunten de una persona, no, pues es que esa persona está mal por eso y por eso. Hay cosas que no te la preguntan.
0: Ahora,
1: pues,
0: psicológicamente esa gente sufre un montón.
1: Sí.
0: La gente que es prejuiciosa sufre muchísimo porque primero se juzgan a sí mismos. Yo he atendido mucha gente que me dice, oye, yo no puedo, no soporto a la gente. Me caen gordos todos. Y le digo, es que el problema es que te caes gordo tú solo.
1: Sí.
0: Como eres tan duro contigo mismo, eres así de duro con los demás. Entonces es importante atender esa parte y darse cuenta que no podemos ser tan prejuiciosos.
1: Aparte que si vemos que si todo lo que es bueno y lo que es malo, pues estamos en un mundo donde la mayoría de las cosas no son tan buenas.
0: Claro.
1: Entonces,

0: es una persona que solamente seguía por bueno y malo todo el tiempo, puro juicio, va a encontrar tres cuartas partes de cosas malas y se va a empezar a hacerse una persona muy negativa. Entonces, mucho ojo.
1: No, y decía Abraham Lincoln, creo que fue él, que si buscas la maldad esperando encontrarla, seguramente la encontrarás.
0: Claro.
1: Entonces, está bien tener un concepto moral de la vida, está perfecto, pero

0: una, no sé, una muchacha que está vestida de una forma no tan indecente, pero
1: adecuada.
0: No tan adecuada, pero tampoco tan inadecuada. Y entonces llegas y enfrente de todos le dices, ¡qué mal estás!
1: ¿Verdad? ¡Pecadora!
0: Entonces el yo adulto sabe lo que conviene y lo que no conviene y dice, me espero. Si es que obviamente vas a hablarlo, ¿no? Y llegas y al final le dices en secreto, ¿no? O en parte, oye, ¿sabes qué? Aquí en el templo ese tipo de vestimenta a lo mejor no es la más adecuada. O sea, no te ves mal, pero realmente tienes que tener cuidado. O sea, es un decir, es como...
1: En ese aspecto, ¿no?
0: Alguien que es adulto hace las cosas de manera adecuada, oportuna.
1: Claro.
0: Y no es la única forma, o sea, hay muchas formas.
1: Ahora, llevándolo a otro terreno, por ejemplo, también el yo adulto es el que saca cuentas, es el que toma decisiones de inversiones, es el que decide poner un negocio, quitarlo porque ve que no conviene. O también es aquel que decide, pero no lo hace impulsivamente.
0: Sí.
1: Es aquel que va a buscar tomar decisiones a través de este análisis. Es, ¿conviene o no conviene? El yo adulto lo hace así. Todas las decisiones que toma, las toma a través de esto me conviene, esto no me conviene, y decide. En la parte negativa, el yo adulto puede ser alguien muy cuadrado. Puede ser alguien muy también que no se permite vivir. Por ejemplo, si está con su esposa, usted, y es muy yo adulto, y la esposa llega y lo abraza, y le dice, mi amor, dame un fuerte abrazo. Y a lo mejor el señor está sacando cuentas y le dice, mi amor, en este momento no lo veo conveniente. Creo que sería más conveniente cuando yo termine esto y ya termine de hacer mi análisis y mis cuentas, ya te podría dar un abrazo o un beso si quieres, pero en este momento no lo veo adecuado. O sea, una computadora queriendo abrazar a alguien, tiene esa parte que no es tan conveniente. O, por ejemplo, estás en misa, y el padre dice, todos alaben a Dios, levanten sus manos. Y él dice, no se me hace que sea tan conveniente. Creo que sería más conveniente hacerlo de otra manera. O sea, cuestionarlo todo tampoco es tan positivo.
0: Sobreanalizar, ¿no?
1: Sí, ¿no? Sí. Y más en cuestiones de amor. En el tema que te digo, llega la esposa y me dice, mi amor, quiero que hoy me des un fuerte abrazo lleno de calidez. Y dice, yo nunca abrazo a las 3 de la tarde porque es la hora que es de comer y mi organismo está dirigido a eso.
0: Sí.
1: No estoy en la temperatura correcta para abrazarte tampoco.
0: Ahora imagínate,
1: no lo veo conveniente.
0: Imagínate que alguien tiene la postura de yo adulto, pero no tiene nada de yo padre, porque tiene que haber una combinación. Podría ser una persona sin empatía, le vale gorro a las demás personas y solamente piensa en lo que le conviene a él.
1: Claro.
0: No me conviene dar este dinero porque esa persona pobre en la calle no quiere trabajar, es su culpa, ¿no?
1: Claro.
0: No me conviene, nada más pienso en él. O sea, si no tiene un poco de...
1: Un beneficio
0: propio a veces... No lo va a hacer también, porque si nada más piensa en me conviene o no me conviene, pero si me conviene lo hago,
1: claro.
0: Puede caer en el extremo también de ser una persona sin empatía.
1: No, pues, deja salir sus emociones, no las proyecta,
0: hey.
1: Porque es más una computadora. Tiene su parte muy buena, porque obviamente en algunos momentos sí el yo adulto tiene que tomar las decisiones. Luego viene el yo niño, que es el que hoy vamos a hablarles o en el que estamos haciendo más énfasis.
0: Sí, hoy.
1: El yo niño es alguien que disfruta la vida. Es una persona que sonríe mucho, una persona tal vez que es amable con los demás, una persona creativa, una persona sonriente, una persona más mágica, una persona más ocurrente. Es alguien que juega, se divierte, y esta parte de este ser humano que es un adulto porque tiene esta etapa mental, aclaro, es una parte de su proceso mental, es alguien que sabe cuándo divertirse, ¿entiendes? En la parte negativa del yo niño, pues podría ser que sea una persona que sea irresponsable, que no se tome en serio momentos serios y que esté bromeando en un funeral, ¿entienden? O sea, no está bien. Pero no quiere decir que una persona que tenga yo niño sea alguien irresponsable. Simplemente es alguien alegre que sabe disfrutar su vida.
0: Sí.
1: ¿Cómo toma sus decisiones el proceso mental del yo niño? ¿Me gusta o no me gusta? Eso es como analiza la vida. Ahora, les recuerdo... El análisis transaccional habla de que los humanos tenemos esos tres estados de la mente. Y en esos tres estados de la mente nos estamos moviendo durante el día. Revísese. Le invito a que se haga este examen. ¿En qué estado mental se encuentra más usted? A lo mejor es alguien que se la pasa juzgando y está en yo padre, viendo si algo es bueno o malo y nada más. O a lo mejor es alguien que solo analiza la vida a través del yo adulto, pensando en si algo le conviene o no le conviene, como si todo fueran inversiones bancarias o procesos de computadora. O a lo mejor vive nada más en yo niño, que se la pasa divirtiéndose y nunca tiene obligaciones, o peor aún,

0: nunca está en Yo Niño, porque cree que eso es perder el tiempo. Sí. Entonces es importante entender cada uno de los procesos mentales. Sí. Hoy le invito a que tenga un encuentro interno, que se reúna a sus tres estados mentales como si fueran tres personas en su mente, los ponga a platicar, tanto el yo padre como el yo niño y el yo adulto, y digan, oigan, ¿qué está pasando con nosotros internamente? ¿Estoy dándole a cada cosa su lugar? ¿Tengo un tiempo para rezar, un tiempo para trabajar y tengo un tiempo para reírme? ¿Tengo un tiempo en mi vida para cada cosa? ¿O solo estoy trabajando muy duro y nunca me divierto o me río? ¿O solo me la paso en el templo pero nunca abrazo a mis familiares y nunca sonrío o juego con mis hijos? Entendamos, cada etapa, cada proceso mental es importante, pero hay que darle su lugar. Creo que esa es la felicidad, poderle darle a cada cosa su lugar y su tiempo. Porque quien no lo hace, se va a amargar. Y me ha tocado ver casos así extraordinarios, donde una persona que nunca se divierte y siempre está serio, luego te enteras que hizo una barbaridad. ¿Cómo es posible que don Ramón, y no el de la vecindad, haya hecho tal barbaridad, si era tan serio, tan noble, tan religioso? Porque no tenía esta parte del yo niño activa y terminan cometiendo excesos. O viceversa, una persona que antes era un holgazán y solo tenía yo niño y se la pasaba echando relajo y destrozando cosas, de pronto, oye, ¿sí viste que se fue de sacerdote? Ya, Joaquín ya va a ser sacerdote. ¿Cómo? Si era el más destroyer de la cuadra. Entonces, qué bonito estas transformaciones cuando son para bien, pero cuando son para mal, qué triste. Para tener un equilibrio en nuestra vida, y estoy hablando de psicología, estoy hablando de ciencia, hay que darle a cada estado de la mente de comer, tanto al yo padre, al yo adulto y al yo niño. Porque si nos descompensamos, ahí es donde vienen los problemas psicológicos.
1: Sí.
0: Así es, Fer. ¿Cómo ves esto que estamos hablando?
1: Pues muy interesante. A ver, voy a hacer una precisión ahí nada más así desde
0: mi punto
1: de
0: vista. A ver,
1: Es como si vas por la calle y ves que a alguien se le cae la cartera, ¿no? El yo adulto, si nos guiamos solamente por yo adulto, si no existiera el yo padre, sería, ese dinero me conviene, me lo voy a quedar. Pero entonces ahí tienen que entrar los dos, ¿no?
0: Claro.
1: Si no, me convendría a mí. Pero el yo padre me dice, pero eso está mal.
0: Claro.
1: Entonces tampoco me conviene del todo porque me estoy haciendo daño contra mí mismo, estoy atentando contra mis valores. Entonces el que te dice, regrésalo, ¿no? O dile a la persona, ¿no? Ahí entran también los valores. Pero entonces ahí es donde uno tiene que encontrar un equilibrio en la vida, ¿no?
0: Claro.
1: Es decir, es como una persona que trabaja 12 horas al día y llega y se duerme nada más.
0: Ajá.
1: Y nada más todo el tiempo trabaja, es puro yo padre y yo adulto, a lo mejor mezclado ahí en ambas partes, ¿no?
0: Claro.
1: Pero su yo niño nunca sale. Esa persona se va a amargar. Esa persona va a ser un mal padre porque va a tratar mal a sus hijos. Porque va a estar con un ambiente de ogro, ¿no? Entonces tienes que saber en qué momento le corresponde a cada uno su protagonismo, ¿no?
0: Claro.
1: No es malo ser como yo padre, no es malo ser como yo adulto, no es malo ser como yo niño, pero lo malo es que uno de los tres se apodere de los otros dos.
0: Así es.
1: Tienen que estar conviviendo, no digo que todo el tiempo.
0: Un equilibrio.
1: Pero en un equilibrio,
0: en un equilibrio.
1: Si estás en el trabajo no vas a ser como niño. Bueno, puede que te diviertas como niño, pero va a pesar más la postura del yo padre y yo adulto en el trabajo. Ya sales del trabajo y ahí va a pesar más a lo mejor la actitud de yo niño guiado por un yo padre.
0: Claro.
1: Entonces analiza cómo te estás guiando tú. Como dijiste bien tú, Israel, ¿le estás dando de comer a tu yo niño? ¿Tienes contento a tu adulto interno? ¿Tienes contento a tu yo padre o yo madre? Si es que claro, eres mujer, obviamente. Porque en los hombres sería pan y en las mujeres sería man. Sería man.
0: Man, muy bien.
1: Porque es yo madre, yo adulto y yo niña, ¿no?
0: Claro, así es, correcto.
1: Bueno, entonces,
0: pues dice aquí, dejad que los niños vengan a mí, Mateo 19:14. El reino de los cielos comienza cuando recuperas tu sencillez. Vamos a cápsula y volvemos a Faro Azul. Azul.
2: Santa Teresita del Niño Jesús decía que la santidad es vivir cada momento extraordinario. Cuando estés en el parque con tus hijos, saca tu niño interior. Y cuando estés sola, respira profundo, siéntate aquí y vive un momento extraordinario que probablemente pudiera ser el último día de tu vida.
0: Sí. ¡Qué maravillosa cápsula! Me dieron ganas de irme a los columpios.
1: Sí, uno, dos.
0: A irnos a los columpios. Mira, aquí hay algo muy importante

0: La neurociencia de la alegría. La neurociencia de la alegría nos habla de que para generar más serotonina, más oxitocina, es cuando jugamos, cuando reímos, cuando cantamos. A mí me encanta cantar. ¿Cómo te liberas? Cuando vivimos, cuando aprendemos nuevas habilidades, nuestro cerebro libera exactamente estos neurotransmisores, que es dopamina, oxitocina, serotonina,
1: sí,
0: entre otros más. Y bueno, obviamente tenemos más bienestar, más afecto por la gente, más confianza,
1: sí,
0: y sobre todo pues más plenitud.
1: Okay.
0: No es tan complicado. Yo invito a la gente hoy que sí se den esa oportunidad de disfrutar más su existencia.
1: Pues sí, ¿no? Como dijiste tú, ¿no? Cantar, jugar, reír. Si no tenemos esa dosis diaria de algo que te dé luz a tu vida,
0: claro,
1: yo les digo, es como una... Tu vida es como si fuera una paleta de colores, no sé. Cada alegría que le vas quitando, se le va quitando una de esas. ¡Pum!
0: Así es.
1: Es como un arcoíris que le vas quitando colores. Deja de ser arcoíris.
0: Claro.
1: Ya no se disfruta, ya no se vive.
0: Ya no,
1: ¿verdad?,
0: hay magia.
1: Se vuelve más gris la vida de una persona que deja de hacer actividades. Y es algo que hacemos en terapia, ¿no? ¿Cuántas actividades haces que a ti te hagan feliz? No sé, yo pongo ejemplos. No sé, a mí me gusta jugar tenis. Me gusta cantar.
0: Claro.
1: Me gusta dibujar a veces. Me gusta, no sé, leer un libro de cosas. ¿Cuántas cosas haces tú que nos estás viendo en casa, no? Que tú disfrutas. Te voy a decir la verdad. Mínimo tendrás que tener unas 4 o 5. Mínimo. Ya sea escuchar música, salir a pasear, a salir a hacer algún deporte, bañarte a gusto en la tina o no sé cómo se llama. Sí, tina, sí, ¿cómo se llama?
0: No sé.
1: Con la gente que se baña en la tina, ¿cómo se llama la...? Se me fue el nombre. Pero un baño a gusto, dormir a gusto. No, es el jacuzzi, sí. O sea, lo que sea, lo que la gente disfruta, hasta hacerse de comer lo que les gusta, ¿no?
0: Claro.
1: En la vida cada una de esas cosas le dan, es como si fuera un color más. Y el reto es tener tu vida llena de muchos colores, pero sin alejarte, obviamente, de que esas cosas que estás haciendo puedan de alguna manera también ser buenas para otras personas, claro, ¿no? Pero en general a esta vida tampoco venimos todo el tiempo, o sea, no todo el tiempo venimos a solo predicar y vivir todo el tiempo como dando ejemplos. No. También venimos a disfrutar de la vida, porque por algo, claro, Dios nos dio las vistas hermosas del mar,
0: claro,
1: de la
0: es.
1: Playa, de los bosques, de los animales. Todo es un diseño increíble, tan bonito, para que todo a nuestra vista en la naturaleza, que el humano se ha encargado de destruir, por cierto, es maravilloso. La vista que Dios nos da, las emociones que Dios nos da, todo lo que nos da, está también puesto para que se disfrute. Era lo que Adán y Eva tenían en el paraíso.
0: Claro.
1: Ahí está, es el paraíso, para que disfruten, para que vivan en plenitud. Paraíso que lo disfrutaran. Y lo destruyeron, y por su culpa estamos aquí nosotros hablando de esto.
0: Mendigos,
1: irresponsables. No, la verdad es que sí, o sea, la vida también es para disfrutarla, ¿no? ¿Quién les dijo a ustedes que porque eres creyente de Dios, católica, tienes que vivir amargada? ¿Quién te metió ese día en la cabeza?
0: Claro.
1: No. Para entrar en el reino de los cielos hay que hacer como niños.
0: Así es, el cortisol nos destruye, y una mente destruida, una mente cansada, una mente confundida también ya no puede disfrutar la vida. Y es importante cuidar esta parte de nuestro ser, que es nuestra mente, nuestro organismo.
1: Sí.
0: El vivir estresados solo va a hacer que te amargues más, que te enfermes y obviamente que des lo peor a los demás. Y me parece muy interesante esto, aprender a descansar también es espiritual.
1: Sí.
0: Porque Jesús iba a orar. Jesús descansaba. Jesús asistía a bodas, convivía, compartía la mesa con sus amigos.
1: Sí.
0: Jesús sabía convivir. Es importante esto. La santidad, como tú lo dices, no es vivir amargados. Para mí la santidad es darle su tiempo a todo.
1: Sí.
0: Si es momento de jugar, juega. Si es momento de orar, ora. Si es momento de hacer ejercicio, haz ejercicio. Hay tiempo para todo, trabajar, llorar, reír. Y esto es importante entenderlo. Pregunta para ti, ¿por qué muchos creyentes sienten culpa cuando descansan o disfrutan? ¿Por qué se sienten culpables cuando es hora de divertirse?
1: Ah, no sé, ahí hay varias explicaciones psicológicas y espirituales.
0: Échate las más breves.
1: A ver, psicológicas es, no sé, estoy en conflicto conmigo mismo. Me hace falta perdonarme, me hace falta amarme, me hace falta aceptarme, etcétera, etcétera. Entonces cuando siento un bienestar, siento que no lo merezco. Porque yo digo, soy malo, o no me,

0: Acepto. Y entonces vivo en un conflicto conmigo mismo. Entonces, cuando tengo un momento de placer, lo echo a perder. Porque si vemos que alguien es culpable en la sociedad, por ejemplo, yo le voy a hacer la pregunta a las personas que están viendo el programa, ¿no? Si vemos a una persona que roba, ¿qué queremos que hagan? Pues que le hagan justicia y que lo metan al
1: Que lo
0: bote, que
1: castiguen.
0: lo castiguen. Si vemos que alguien quiere robarse a un niño en la calle, quieren hasta que lo, prácticamente, que
1: Lincharlo,
0: se lo linchen al desgraciado, ¿no? Entonces, cuando ves a un culpable, no merece vivir cosas bonitas esa persona.
1: claro.
0: Y mucha gente está en conflicto con uno mismo y es una forma de tener culpa. Me siento culpable por esto o me siento inconforme con esto.
1: Una
0: Y eso
1: forma
0: es,
1: de autocastigarse.
0: sí, una forma. Entonces, cuando tienes un momento de placer o algo bonito, sientes que no lo mereces y te lo echas a perder. Tienes una buena pareja, la destruyes porque no mereces ser amado. Tienes un buen trabajo, lo destruyes. Y entonces, mucha gente se busca el sufrimiento porque se sienten en conflicto con la vida, con Dios, con la vida, consigo mismos. Entonces, esa
1: Claro.
0: es una forma. La otra es la espiritual, que nos metieron en la idea en la mente de que seguir a Dios es ir en contra del mundo siempre, siempre. Y entonces no puedes vestirte bien, no puedes estar bien, tienes que padecer, tienes que sufrir, tienes que tener cara de sufrimiento para que vean que servir a Dios es de solamente gente valiente que se decide a sufrir.
1: Exacto.
0: No manchen.
1: Si no tiene nada que ver.
0: No tiene nada que ver.
1: A nadie le van a dar ganas. Si te ven todo amargado, van a decir, estar con Dios es vivir así de amargado.
0: No,
1: Ni
0: hombre,
1: ganas.
0: no.
1: Contagiemos a través de la alegría. Mensaje de cierre, Fer.
0: Hay que vivir la palabra de Dios con alegría. Si tú estás cerca de Dios, vas a transmitir alegría. Así de simple. Yo les digo a mis pacientes o a las personas que yo atiendo, si algo viene de Dios, te va a dar paz y alegría. O al menos te va a dar paz. O sea, va a segregar algo bueno en ti. Si
1: Claro.
0: viene del enemigo, te va a quitar la paz, te va a quitar la esperanza, te va a quitar la fe, te va a quitar las ganas. Un niño naturalmente siempre tiene ganas, siempre tiene energía para hacer las cosas, siempre es más alegre que triste. Sonríen y están alegres 3 veces más de lo que lloran. Y si lloran, rápidamente pueden pasar a la alegría. Entonces, vive la palabra de Dios con alegría, con plenitud, como lo sería un niño, con
1: La pureza.
0: una pureza, ¿no? Una pureza que demuestre que eres una persona que confía en el amor, en las personas, que confía en sí mismo y que merece ser feliz. Eso
1: Excelente.
0: es vivir la palabra de Dios como niño.
1: Muy bien, me parece excelente, Fer. Muchas gracias. ¿Cómo recuperar esa fase o ese niño interior? Voy a darle 5 consejos. Número 1, trate de reír todos los días. Número 2, juegue con sus hijos o con sus nietos. Póngase películas de Disney o de lo que sea y vea ahí algún programa que le divierta de esos personajes chistosos, curiosos que le hagan reír. Juegue también cosas nuevas, haga algo nuevo, diviértase. Agradezca como un niño, agradezca, sorpréndase. Trate de ver cosas nuevas a su alrededor. Contemple la naturaleza y déjese sorprender por ella. La contemplación lleva al asombro. Reflexión final para usted, para mí y para todos. Jesús no dijo, sean exitosos. No. Jesús no dijo, sean perfectos. Tampoco lo dijo. Jesús no dijo, sean poderosos. Pero sí dijo, sean como niños para entrar al reino de los cielos. La capacidad de confiar, la capacidad de sorprenderse. La alegría, humildad, la sencillez. Porque un corazón endurecido se aleja de Dios. Pero un corazón sencillo siempre, siempre encuentra el camino hacia Él. Los dejo el día de hoy con esta gran reflexión, porque madurar no significa la capacidad de aprender a jugar. No significa que perdamos esa capacidad de asombrarse y de confiar. Significa que estaremos en una confianza constante donde dejaremos morir nuestros miedos y dejaremos vivir nuevamente a nuestro niño interior, que nos hace muy felices. Le invito a reírse mucho el día de hoy, a disfrutar. La vida ya es muy seria y un día sin reírse es un día desperdiciado. Pero si un día se pierde, recuerde, busque el
0: Faro
1: faro
0: azul.
1: azul. ¿Nos despedimos con este bailecito?
0: Uno, dos.

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Y el miércoles 22 de julio, a partir de las 12 horas, desde el Seferezo número 16 femenil, en Coatlán del Río, Morelos.

0: mucha es la paz de los que aman tu ley. No hay tropiezo para ellos. María Visión.
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y el día de hoy me gustaría compartir con todos ustedes mi experiencia respecto a la fe y a todas las bondades que me ha traído el ser servidora de Cristo. Porque la fe ha sido un regalo que se me ha dado desde los inicios de mi vida. Considero que gracias a mis padres y a mi familia ha sido el incremento de esta fe y que se me ha dado este regalo. Y ahora en la vida adulta considero que esta fe debe de compartirse así como yo la he adquirido, pues tengo el compromiso de compartirla con las demás personas que me rodean.

Pues bien, mi experiencia en la fe en Dios pues es vasta y es grande. Desde edades muy pequeñas, mis padres me han inculcado el amor, la fe y la devoción por Dios. Creo yo que Él ocupa un lugar muy importante en mi vida, en todos los ámbitos y especialmente en la fe, en mi religión. Dios siempre ha mostrado una bondad, una benevolencia en mí, en mi persona, y me siento una persona muy bendecida, y eso tengo que agradecerlo. Mi fe y mi devoción también a la Virgen Santísima de Guadalupe, pues es algo también muy importante en mi vida, que de alguna manera me permite dar testimonio de ese amor maternal que siempre ha tenido la Virgen Santísima con todo su pueblo villaguerrerense. Desde pequeño también me han inculcado que ella ha sido una pieza clave en la historia de la salvación, y me siento muy honrado de ser parte de esta comunidad parroquial que lleva su nombre, y de alguna manera satisfecho y contento de sentirme apapachado por ese cariño y ese amor maternal que siempre he considerado de parte de nuestra Madre María.

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1: Queridos hijos, alégrense conmigo, porque el Altísimo me permite estar con ustedes para guiarlos hacia Él, que es el camino, la verdad y la vida. Alégrense, hijitos, y permanezcan gozosos aún en las dificultades, y tendrán fuerza, porque serán conscientes de que son pasajeros y sabrán ofrecerlo todo a Dios. Por eso no olviden, yo soy su madre y los amo. Gracias por haber respondido a mi llamado.

trabajo en el Santuario de María Desatadora de Nudos desde el 2020, pero para nuestra diócesis desde hace 20 años. Y desde el 13 de marzo de 2020, el padre Luis Pablo me mandó a llamar a ser parte de este equipo del santuario. Y desde entonces, mi oración antes de empezar una misa, una transmisión, es: Señor, que esta misa llegue a los corazones que más lo necesitan. Y el santuario fue haciéndose más grande, empezó a llegar gente. No se imaginan ver a tantas personas de tantas partes del mundo, cada uno contando una historia.

de la mano de Jesús y de María, como niños vamos de cada mano avanzando en nuestra vida. Todo esto lo hacemos para el bien de muchas almas, de convertir almas, de enamorar a la gente de la misa. Tratamos de poner todo el esmero en una misa para que la gente empiece a amar a Jesús Eucaristía.

Que toda criatura bendiga y glorifique a María, la obra maestra de las manos de Dios, porque ella es la obra maestra de las manos de Dios, tanto en el orden de la gracia como en el de la gloria.

0: Iniciamos el Santo Rosario. Por la señal de la Santa Cruz de nuestros enemigos, líbranos, Señor Dios nuestro. En nombre del Padre, del Hijo, del Espíritu Santo. Amén. Amén. Gloria al Padre, gloria al Hijo, gloria al Espíritu Santo.
1: Como era en un principio, ahora y siempre, por los siglos de los siglos. Amén.
0: María, Madre de Gracia, Madre de Misericordia.
1: En la vida y en la muerte, ampáranos, Gran Señora.
0: Oh Jesús mío, perdona nuestros pecados, líbranos del fuego del infierno, lleva al cielo a todas las almas, socorre especialmente a las más necesitadas de tu divina misericordia. Primer misterio, la resurrección. Padre nuestro que estás en el cielo, santificado sea tu nombre. Venga a nosotros tu reino. Hágase, Señor, tu voluntad en la tierra como en el cielo.
1: Danos hoy nuestro pan de cada día. Perdona nuestras ofensas como también nosotros perdonamos a los que nos ofenden. No nos dejes caer en tentación y líbranos del mal.
0: Dios te salve, María, llena eres de gracia, el Señor es contigo. Bendita tú eres entre todas las mujeres. Bendito es el fruto de tu vientre, Jesús.
1: Santa María, Madre de Dios y Madre nuestra, ruega, Señora, por nosotros los pecadores, ahora y en la hora de nuestra muerte. Amén.
0: Dios te salve, María, llena eres de gracia, el Señor es contigo. Bendita tú eres entre todas las mujeres. Bendito es el fruto de tu vientre, Jesús.
1: Santa María, Madre de Dios y Madre nuestra, ruega, Señora, por nosotros pecadores, ahora y en la hora de nuestra muerte. Amén.
0: Dios te salve, María, llena eres de gracia, el Señor es contigo. Bendita tú eres entre todas las mujeres. Bendito es el fruto de tu vientre, Jesús.
1: Santa María, Madre de Dios y Madre nuestra, ruega, Señora, por nosotros los pecadores, ahora y en la hora de nuestra muerte. Amén.
0: Dios te salve, María, llena eres de gracia, el Señor es contigo. Bendita tú eres entre todas las mujeres. Bendito es el fruto de tu vientre, Jesús.
1: Santa María, Madre de Dios y Madre nuestra, ruega, Señora, por nosotros pecadores, ahora y en la hora de nuestra muerte. Amén.
0: Dios te salve, María, llena eres de gracia, el Señor es contigo. Bendita tú eres entre todas las mujeres. Bendito es el fruto de tu vientre, Jesús.
1: Santa María, Madre de Dios y Madre nuestra, ruega, Señora, por nosotros pecadores, ahora y en la hora de nuestra muerte. Amén.
0: Dios te salve, María, llena eres de gracia, el Señor es contigo. Bendita tú eres entre todas las mujeres. Bendito es el fruto de tu vientre, Jesús.
1: Santa María, Madre de Dios y Madre nuestra, ruega, Señora, por nosotros pecadores, ahora y en la hora de nuestra muerte. Amén.
0: Dios te salve, María, llena eres de gracia, el Señor es contigo. Bendita tú eres entre todas las mujeres. Bendito es el fruto de tu vientre, Jesús.
1: Santa María, Madre de Dios y Madre nuestra, ruega, Señora, por nosotros los pecadores, ahora y en la hora de nuestra muerte. Amén.
0: Dios te salve, María, llena eres de gracia, el Señor es contigo. Bendita tú eres entre todas las mujeres. Bendito es el fruto de tu vientre, Jesús.
1: Santa María, Madre de Dios y Madre nuestra, ruega, Señora, por nosotros los pecadores, ahora y en la hora de nuestra muerte. Amén.
0: Dios te salve, María, llena eres de gracia, el Señor es contigo. Bendita tú eres entre todas las mujeres. Bendito es el fruto de tu vientre, Jesús.
1: Santa María, Madre de Dios y Madre nuestra, ruega, Señora, por nosotros los pecadores, ahora y en la hora de nuestra muerte. Amén.
0: Dios te salve, María, llena eres de gracia, el Señor es contigo. Bendita tú eres entre todas las mujeres. Bendito es el fruto de tu vientre, Jesús.
1: Santa María, Madre de Dios y Madre nuestra, ruega, Señora, por nosotros los pecadores, ahora y en la hora de nuestra muerte. Amén.
0: Gloria al Padre, gloria al Hijo, gloria al Espíritu Santo.
1: Como era en un principio, ahora y siempre, por los siglos de los siglos. Amén.
0: María, Madre de Gracia, Madre de Misericordia.
1: En la vida y en la muerte, ampáranos, Gran Señora.
0: Oh Jesús mío, perdona nuestros pecados, líbranos del fuego del infierno. Lleva al cielo a todas las almas, socorre especialmente a las más necesitadas de tu divina misericordia.

0: Segundo misterio, la ascensión. Padre nuestro.
1: Padre nuestro que estás en el cielo, santificado sea tu nombre. Venga a nosotros tu reino. Hágase tu voluntad en la tierra como en el cielo.
0: Danos hoy nuestro pan de cada día. Perdona nuestras ofensas como también nosotros perdonamos a los que nos ofenden. No nos dejes caer en la tentación y líbranos y guárdanos de todo mal. Amén.
1: Dios te salve María, llena eres de gracia, el Señor es contigo. Bendita eres entre todas las mujeres y bendito el fruto de tu vientre Jesús.
0: Santa María, Madre de Dios y Madre nuestra, ruega Señora por nosotros los pecadores, ahora y en la hora de nuestra muerte. Amén.
1: Dios te salve María, llena eres de gracia, el Señor es contigo. Bendita eres entre todas las mujeres y bendito el fruto de tu vientre Jesús.
0: Santa María, Madre de Dios y Madre nuestra, ruega, Señora, por nosotros los pecadores, ahora y en la hora de nuestra muerte. Amén.
1: Dios te salve, María, llena eres de gracia, el Señor es contigo. Bendita eres entre todas las mujeres y bendito el fruto de tu vientre, Jesús.
0: Santa María, Madre de Dios y Madre nuestra, ruega, Señora, por nosotros los pecadores, ahora y en la hora de nuestra muerte. Amén.
1: Dios te salve, María, llena eres de gracia, el Señor es contigo. Bendita eres entre todas las mujeres y bendito el fruto de tu vientre, Jesús.
0: Santa María, Madre de Dios y Madre nuestra, ruega, Señora, por nosotros los pecadores, ahora y en la hora de nuestra muerte. Amén.
1: Dios te salve, María, llena eres de gracia, el Señor es contigo. Bendita eres entre todas las mujeres y bendito el fruto de tu vientre, Jesús.
0: Santa María, Madre de Dios y Madre nuestra, ruega, Señora, por nosotros los pecadores, ahora y en la hora de nuestra muerte. Amén.
1: Dios te salve, María, llena eres de gracia, el Señor es contigo. Bendita eres entre todas las mujeres y bendito el fruto de tu vientre, Jesús.
0: Santa María, Madre de Dios y Madre nuestra, ruega, Señora, por nosotros los pecadores, ahora y en la hora de nuestra muerte. Amén.
1: Dios te salve, María, llena eres de gracia, el Señor es contigo. Bendita eres entre todas las mujeres y bendito el fruto de tu vientre, Jesús.
0: Santa María, Madre de Dios y Madre nuestra, ruega, Señora, por nosotros los pecadores, ahora y en la hora de nuestra muerte. Amén.
1: Dios te salve, María, llena eres de gracia, el Señor es contigo. Bendita eres entre todas las mujeres y bendito el fruto de tu vientre, Jesús.
0: Santa María, Madre de Dios y Madre nuestra, ruega, Señora, por nosotros los pecadores, ahora y en la hora de nuestra muerte. Amén.
1: Dios te salve, María, llena eres de gracia, el Señor es contigo. Bendita eres entre todas las mujeres y bendito el fruto de tu vientre, Jesús.
0: Santa María, Madre de Dios y Madre nuestra, ruega, Señora, por nosotros los pecadores, ahora y en la hora de nuestra muerte. Amén.
1: Dios te salve, María, llena eres de gracia, el Señor es contigo. Bendita eres entre todas las mujeres y bendito el fruto de tu vientre, Jesús.
0: Santa María, Madre de Dios y Madre nuestra, ruega, Señora, por nosotros los pecadores, ahora y en la hora de nuestra muerte. Amén.
1: Dios te salve, María, llena eres de gracia, el Señor es contigo. Bendita eres entre todas las mujeres y bendito el fruto de tu vientre, Jesús.
0: Santa María, Madre de Dios y Madre nuestra, ruega, Señora, por nosotros los pecadores, ahora y en la hora de nuestra muerte. Amén.
1: Dios te salve, María, llena eres de gracia, el Señor es contigo. Bendita eres entre todas las mujeres y bendito el fruto de tu vientre, Jesús.
0: Gloria, Santa María, Madre de Dios y Madre nuestra, ruega, Señora, por nosotros los pecadores, ahora y en la hora de nuestra muerte. Amén.
1: Gloria al Padre, al Hijo y al Espíritu Santo.
0: Como era en el principio, ahora y siempre, por los siglos de los siglos. Amén. María, Madre de gracia, Madre de misericordia,
1: en la vida y en la muerte, ampáranos, Gran Señora.
0: Oh Jesús mío, perdona nuestros pecados, líbranos del fuego del infierno. Lleva al cielo a todas las almas, socorre especialmente a las más necesitadas de tu divina misericordia.

0: Tercer misterio, la venida del Espíritu Santo. Padre nuestro que estás en el cielo, santificado sea tu nombre. Venga a nosotros tu reino. Hágase, Señor, tu voluntad en la tierra como en el cielo.
1: Danos hoy nuestro pan de cada día. Perdona nuestras ofensas como también nosotros perdonamos a los que nos ofenden. No nos dejes caer en tentación y líbranos del mal.
0: Dios te salve María, llena eres de gracia, el Señor es contigo. Bendita tú eres entre todas las mujeres, bendito es el fruto de tu vientre Jesús.
1: Santa María, Madre de Dios y Madre nuestra, ruega Señora por nosotros los pecadores, ahora y en la hora de nuestra muerte. Amén.
0: Dios te salve María, llena eres de gracia, el Señor es contigo. Bendita tú eres entre todas las mujeres, bendito es el fruto de tu vientre Jesús.
1: Santa María, Madre de Dios y Madre nuestra, ruega, Señora, por nosotros los pecadores, ahora y en la hora de nuestra muerte. Amén.
0: Dios te salve, María, llena eres de gracia, el Señor es contigo. Bendita tú eres entre todas las mujeres, bendito es el fruto de tu vientre, Jesús.
1: Santa María, Madre de Dios y Madre nuestra, ruega, Señora, por nosotros los pecadores, ahora y en la hora de nuestra muerte. Amén.
0: Dios te salve, María, llena eres de gracia, el Señor es contigo. Bendita tú eres entre todas las mujeres, bendito es el fruto de tu vientre, Jesús.
1: Santa María, Madre de Dios y Madre nuestra, ruega, Señora, por nosotros los pecadores, ahora y en la hora de nuestra muerte. Amén.
0: Dios te salve, María, llena eres de gracia, el Señor es contigo. Bendita tú eres entre todas las mujeres, bendito es el fruto de tu vientre, Jesús.
1: Santa María, Madre de Dios y Madre nuestra, ruega, Señora, por nosotros los pecadores, ahora y en la hora de nuestra muerte. Amén.
0: Dios te salve, María, llena eres de gracia, el Señor es contigo. Bendita tú eres entre todas las mujeres, bendito es el fruto de tu vientre, Jesús.
1: Santa María, Madre de Dios y Madre nuestra, ruega, Señora, por nosotros los pecadores, ahora y en la hora de nuestra muerte. Amén.
0: Dios te salve, María, llena eres de gracia, el Señor es contigo. Bendita tú eres entre todas las mujeres, bendito es el fruto de tu vientre, Jesús.
1: Santa María, Madre de Dios y Madre nuestra, ruega, Señora, por nosotros los pecadores, ahora y en la hora de nuestra muerte. Amén.
0: Dios te salve, María, llena eres de gracia, el Señor es contigo. Bendita tú eres entre todas las mujeres, bendito es el fruto de tu vientre, Jesús.
1: Santa María, Madre de Dios y Madre nuestra, ruega, Señora, por nosotros los pecadores, ahora y en la hora de nuestra muerte. Amén.
0: Dios te salve, María, llena eres de gracia. El Señor es contigo, bendita tú eres entre todas las mujeres. Bendito es el fruto de tu vientre, Jesús.
1: Santa María, Madre de Dios y Madre nuestra, ruega, Señora, por nosotros los pecadores, ahora y en la hora de nuestra muerte. Amén.
0: Dios te salve, María, llena eres de gracia, el Señor es contigo. Bendita tú eres entre todas las mujeres, bendito es el fruto de tu vientre, Jesús.
1: Santa María, Madre de Dios y Madre nuestra, ruega, Señora, por nosotros los pecadores, ahora y en la hora de nuestra muerte. Amén.
0: Gloria al Padre, gloria al Hijo, gloria al Espíritu Santo.
1: Como era en un principio, ahora y siempre, por los siglos de los siglos. Amén.
0: María, Madre de Gracia, Madre de Misericordia.
1: En la vida y en la muerte, ampáranos, Gran Señora.
0: Oh Jesús mío, perdona nuestros pecados, líbranos del fuego del infierno. Lleva al cielo a todas las almas, socorre especialmente a las más necesitadas de tu divina misericordia.

0: Cuarto misterio, la Asunción de María. Padre nuestro.
1: Padre nuestro que estás en el cielo, santificado sea tu nombre. Venga a nosotros tu reino. Hágase tu voluntad en la tierra como en el cielo.
0: Danos hoy nuestro pan de cada día. Perdona nuestras ofensas como también nosotros perdonamos a los que nos ofenden. No nos dejes caer en la tentación y líbranos y guárdanos de todo mal. Amén.
1: Dios te salve María, llena eres de gracia, el Señor es contigo. Bendita eres entre todas las mujeres y bendito el fruto de tu vientre Jesús.
0: Santa María, Madre de Dios y Madre nuestra, ruega Señora por nosotros los pecadores, ahora y en la hora de nuestra muerte. Amén.
1: Dios te salve María, llena eres de gracia, el Señor es contigo. Bendita eres entre todas las mujeres y bendito el fruto de tu vientre, Jesús.
0: Santa María, Madre de Dios y Madre nuestra, ruega, Señora, por nosotros los pecadores, ahora y en la hora de nuestra muerte. Amén.
1: Dios te salve, María, llena eres de gracia, el Señor es contigo. Bendita eres entre todas las mujeres y bendito el fruto de tu vientre, Jesús.
0: Santa María, Madre de Dios y Madre nuestra, ruega, Señora, por nosotros los pecadores, ahora y en la hora de nuestra muerte. Amén.
1: Dios te salve, María, llena eres de gracia, el Señor es contigo. Bendita eres entre todas las mujeres y bendito el fruto de tu vientre, Jesús.
0: Santa María, Madre de Dios y Madre nuestra, ruega, Señora, por nosotros los pecadores, ahora y en la hora de nuestra muerte. Amén.
1: Dios te salve, María, llena eres de gracia, el Señor es contigo. Bendita eres entre todas las mujeres y bendito el fruto de tu vientre, Jesús.
0: Santa María, Madre de Dios y Madre nuestra, ruega, Señora, por nosotros los pecadores, ahora y en la hora de nuestra muerte. Amén.
1: Dios te salve, María, llena eres de gracia, el Señor es contigo. Bendita eres entre todas las mujeres y bendito el fruto de tu vientre, Jesús.
0: Santa María, Madre de Dios y Madre nuestra, ruega, Señora, por nosotros los pecadores, ahora y en la hora de nuestra muerte. Amén.
1: Dios te salve, María, llena eres de gracia, el Señor es contigo. Bendita eres entre todas las mujeres y bendito el fruto de tu vientre, Jesús.
0: Santa María, Madre de Dios y Madre nuestra, ruega, Señora, por nosotros los pecadores, ahora y en la hora de nuestra muerte. Amén.
1: Dios te salve, María, llena eres de gracia, el Señor es contigo. Bendita eres entre todas las mujeres y bendito el fruto de tu vientre, Jesús.
0: Santa María, Madre de Dios y Madre nuestra, ruega, Señora, por nosotros los pecadores, ahora y en la hora de nuestra muerte. Amén.
1: Dios te salve, María, llena eres de gracia, el Señor es contigo. Bendita eres entre todas las mujeres y bendito el fruto de tu vientre, Jesús.
0: Santa María, Madre de Dios y Madre nuestra, ruega, Señora, por nosotros los pecadores, ahora y en la hora de nuestra muerte. Amén.
1: Dios te salve, María, llena eres de gracia, el Señor es contigo. Bendita eres entre todas las mujeres y bendito el fruto de tu vientre, Jesús.
0: Gloria, Santa María, Madre de Dios y Madre nuestra. Ruega, Señora, por nosotros los pecadores, ahora y en la hora de nuestra muerte. Amén.
1: Gloria al Padre, al Hijo y al Espíritu

0: Santo,
1: como era en el principio, ahora y siempre, por los siglos de los siglos. Amén. María, Madre de gracia, Madre de misericordia,
0: en la vida y en la muerte, ampáranos, Gran Señora.
1: Oh Jesús mío, perdona nuestros pecados, líbranos del fuego del infierno, lleva al cielo a todas las almas, socorre especialmente a las más necesitadas de tu divina misericordia.

0: Quinto misterio. Quinto misterio, la coronación de la Santísima Virgen María. Padre nuestro que estás en el cielo, santificado sea tu nombre. Venga a nosotros tu reino. Hágase, Señor, tu voluntad en la tierra como en el cielo.
1: Danos hoy nuestro pan de cada día. Perdona nuestras ofensas como también nosotros perdonamos a los que nos ofenden. No nos dejes caer en tentación y líbranos del mal.
0: Dios te salve María, llena eres de gracia, el Señor es contigo. Bendita tú eres entre todas las mujeres, bendito es el fruto de tu vientre Jesús.
1: Santa María, Madre de Dios y Madre nuestra, ruega Señora por nosotros los pecadores, ahora y en la hora de nuestra muerte. Amén.
0: Dios te salve María, llena eres de gracia, el Señor es contigo. Bendita tú eres entre todas las mujeres, bendito es el fruto de tu vientre Jesús.
1: Santa María, Madre de Dios y Madre nuestra, ruega, Señora, por nosotros los pecadores, ahora y en la hora de nuestra muerte. Amén.
0: Dios te salve, María, llena eres de gracia, el Señor es contigo. Bendita tú eres entre todas las mujeres, bendito es el fruto de tu vientre, Jesús.
1: Santa María, Madre de Dios y Madre nuestra, ruega, Señora, por nosotros los pecadores, ahora y en la hora de nuestra muerte. Amén.
0: Dios te salve, María, llena eres de gracia, el Señor es contigo. Bendita tú eres entre todas las mujeres, bendito es el fruto de tu vientre, Jesús.
1: Santa María, Madre de Dios y Madre nuestra, ruega, Señora, por nosotros los pecadores, ahora y en la hora de nuestra muerte. Amén.
0: Dios te salve, María, llena eres de gracia, el Señor es contigo. Bendita tú eres entre todas las mujeres, bendito es el fruto de tu vientre, Jesús.
1: Santa María, Madre de Dios y Madre nuestra, ruega, Señora, por nosotros los pecadores, ahora y en la hora de nuestra muerte. Amén.
0: Dios te salve, María, llena eres de gracia, el Señor es contigo. Bendita tú eres entre todas las mujeres, bendito es el fruto de tu vientre, Jesús.
1: Santa María, Madre de Dios y Madre nuestra, ruega, Señora, por nosotros los pecadores, ahora y en la hora de nuestra muerte. Amén.
0: Dios te salve, María, llena eres de gracia, el Señor es contigo. Bendita tú eres entre todas las mujeres, bendito es el fruto de tu vientre, Jesús.
1: Santa María, Madre de Dios y Madre nuestra, ruega, Señora, por nosotros los pecadores, ahora y en la hora de nuestra muerte. Amén.
0: Dios te salve, María, llena eres de gracia, el Señor es contigo. Bendita tú eres entre todas las mujeres, bendito es el fruto de tu vientre, Jesús.
1: Santa María, Madre de Dios y Madre nuestra, ruega, Señora, por nosotros los pecadores, ahora y en la hora de nuestra muerte. Amén.
0: Dios te salve, María, llena eres de gracia, el Señor es contigo. Bendita tú eres entre todas las mujeres, bendito es el fruto de tu vientre, Jesús.
1: Santa María, Madre de Dios y Madre nuestra, ruega, Señora, por nosotros los pecadores, ahora y en la hora